Y como todos los días y todas las noches, me acompaña el señor Pablo Choque Torramorel con la consola de sonidos y la parte técnica del programa. Juntos lo vamos a acompañar para escuchar canciones, curiosidades y algunas historias de artistas del rock que van a sonar hoy en esta gira mágica y misteriosa. Estuvimos con la muy buena información, toda la actualidad política, el deporte, con Barrio Chino, el Chino Villarreal, sus colaboradores y forman parte del staff del programa Fernando Miranda, César Lazo, Gabriela Parenti. Nosotros te proponemos la música por la 89.9 Profesional hasta las 23, hasta las 11 de la noche. Música que va a llegar hoy de la mano de grandes bandas inolvidables del rock. También va a sonar el folk y el country rock a mitad del programa, y al final lo comenzábamos la semana pasada, el especial tributo a una figura importante de la música nacional argentina y latinoamericana que se nos fue, pero han quedado sus canciones para hacerlo verdaderamente inmortal. Nos vamos a reencontrar con la segunda parte del tributo a Piero de Benedictis, que va a sonar como broche de oro en el programa de hoy. Algunas efemérides en el día de hoy, 13 de octubre, en distintas épocas. En 1941 nacía este gran artista que mañana va a sonar en el programa con su amigo Art Garfunkel, hacedores de aquel dúo imprescindible del folk rock como han sido Simon y Garfunkel. Hoy es el cumpleaños de Paul Simon, lo saludamos con esta inolvidable Puedes Llamarme Al.

Un gran compositor, una buena voz del folk rock, uno de los artistas más talentosos que ha dado la historia de la música universal estadounidense y para el mundo. Nacía el 13 de octubre de 1941 Paul Simon, y mañana vamos a tener un especial tributo a este gran artista junto con su amigo Art Garfunkel. Vamos a recordar inolvidables canciones de Simon y Garfunkel. También mañana va a sonar John Lennon en el programa. Cumplió años, es decir, hubiera cumplido años hace días atrás John Lennon. En el mundo del canto también y de la filmografía, en el mundo de la pantalla grande, en el mundo del cine, también se reconoce el día de nacimiento del inolvidable Yves Montand, un gran actor y cantante francés que nacía en 1921. En 1934 nacía un día como hoy una gran cantante griega, Nana Mouskouri, y en 1947 nacía un cantante de bandas inolvidables metálicas como son Van Halen y Montrose. También me estoy refiriendo a Sammy Hagar, que nacía el 13 de octubre de 1947. 47. Por supuesto, desde estos micrófonos también, desde este espacio de Gira Mágica y Misteriosa, nuestras oraciones, por supuesto, para el restablecimiento del Papa León XIV. Nos enterábamos también de su intervención, parecía ser más sencilla, pero parece que es algo más delicado, así que lo primordial, lo fundamental, y lo que todos los que profesamos la fe católica, pero además todas las personas del mundo, porque indudablemente que el Papa León también es una persona de bien y que obra por la paz y la dignidad del ser humano, tenga un pronto restablecimiento. Las giras que estaban programadas, bueno, probablemente, seguramente, deberán esperar. El más deseo de todos nosotros es que el Papa se reponga de su dolencia delicada, por cierto, así que es nuestra oración y nuestro pedido, que seguramente muchos de ustedes estarán compartiendo con nosotros desde acá. Hoy iniciamos un camino en el mundo del rock y vamos a abrir el programa con una gran banda de rock progresivos, ellos británicos, que se formaron allá por finales de la década del 60 y que aún hoy siguen en actividad. Una de las agrupaciones más longevas, siempre liderada por esa figura tan particular, por el cantante, el flautista escocés Ian Anderson, que ha sido autor prácticamente de todas las canciones de los siempre muy bien aplaudidos y conceptuados en el mundo del rock. Ya están sonando en estos primeros minutos del programa Jethro Tull, esa flauta que identifica el sonido del grupo. La flauta, la composición y la voz de Ian Anderson, Jethro Tull sonando en la radio.

Y esos sonidos siempre provenientes y con fuerte influencia de los bailes, de las danzas celtas, de aquellos lejanos tiempos, de estos músicos británicos, este artista Ian Anderson, un talentoso músico y flautista escocés, siempre fue el líder indiscutido de estos Jethro Tull que acabamos de escuchar, una banda importantísima con un sonido muy particular que es difícil de imitar, por cierto, pero que los ha caracterizado como una de las bandas progresivas más importantes que ha dado la historia a la música popular. Lo que escuchábamos con ellos, Playing in Time, jugando en el tiempo, era Jethro Tull. Nos acercamos ahora a otra banda británica, ya están sonando ahí, son Traffic, otra banda legendaria. Entre los 60 y 70 el grupo se formaba, dirigido por el talentoso Steve Winwood, junto con Jim Capaldi, Chris Wood y Dave Mason. Se unían después de dejar una banda que tocaban antes los también importantes Spencer Davis Group, importante banda Traffic del rock progresivo también de aquel momento. Los sonidos del grupo emparentados con los Jam Sessions, que ellos tocaron desde un comienzo en varios locales de Aston, allá en Birmingham. Mason y Capaldi estaban ansiosos por formar una nueva banda y Steve Winwood se les unió junto con Chris Wood y así se instalaron en los lugares cercanos al Aston Tyre Road de Berkshire para practicar. El debut de Traffic se producía en 1967, fue una gran banda de rock y uno de sus discos éxitos inolvidables es Last Exit Traffic, que abre con esta canción que ya está sonando, Just For You, Traffic, justo por ti.

Desde el disco Last Exit Traffic sonaba Justo por Ti, Just for You, Inolvidables, Traffic, y estamos con grandes bandas del rock. Hoy suena el rock, y hablar de rock es hablar, por supuesto, de estos enormes músicos que acompañaron discos verdaderamente increíbles. Queen suena en la radio. Está sonando Queen con You Are My Best Friend, Tú Eres Mi Mejor Amigo, Freddie Mercury, Brian May, Roger Taylor, John Deacon. Pese a la disolución como banda, dado el fallecimiento de Mercury, la música de Queen indudablemente que ha tenido y tiene una presencia en la cultura musical del mundo de más de 5 décadas. Las estimaciones de las ventas de Queen oscilan entre los 250 y 300 millones de discos. Han sido incluidos en el Salón de la Fama del Rock and Roll en el 2001. Cada miembro había compuesto varios simples de éxito. De esa manera también fueron incluidos ellos, los cuatro, en el Salón de la Fama de los Compositores en el 2003. Y en el 2005, entre tantos premios, menciones y reconocimientos que ha tenido este grupo, recibieron el premio Ivor Novello por la Academia de Compositores Británicos. En el 2018, el premio Grammy a la trayectoria profesional Lifetime Achievement Award. Los estamos escuchando, y una canción de un disco estupendo de Queen, Tío Genial, Cool Cat Queen, y una manera muy particular de cantar por Freddie Mercury.

buen tema, ¿eh? Cool Cat, tío genial, del disco Hot Space de Queen del año 1982. Y nos quedamos un poquito más ahí con esas grandes, inolvidables bandas británicas de rock. Hoy suena el rock en el programa en este martes 13 de octubre. Y estamos ahí también con otros increíblemente populares y también talentosos músicos. Supertramp sonando en la radio. Está sonando Supertramp con Dreamer, Soñador. Fue la primera canción de éxito para la banda británica. Su lanzamiento en simple fue todo un suceso. Y en la cara B de aquel simple estaba un gran tema también, Bloody Well Right, una estupenda canción de Supertramp publicada a posterior en el álbum Crime of the Century de 1974. Fue publicada Bloody Well Right como la cara B de este tema que estamos escuchando, de Dreamer, en 1974. Alcanzó el puesto 35 en la lista Billboard. Bloody Well Right comienza con Rick Davies, uno de los teclistas del grupo, tocando un solo de Wurlitzer, una especie de teclado muy bonito, de casi un minuto de duración, y a partir del cual entra el resto de la banda, y después empieza a sonar la guitarra de la mano de Roger Hodgson, en el que hace uso del wah-wah antes de que Rick Davies comience a cantar. Una gran canción de Supertramp, Bloody Well Right, carajo que tienes razón, sería la traducción al castellano. Ahí está.

Y otro sello distintivo que siempre ha tenido el sonido de Supertramp es el saxo de John Helliwell, que se nos notaba ahí. Muy buena banda británica, Supertramp, Body World Ride, carajo, que tienes razón, lo que recién sonaba. Nos vamos hacia los Países Bajos, hacia Holanda, para recordar a Focus, otro gran grupo.

Banda, decíamos, surgida desde Holanda, surgida ya en los Países Bajos, músicos de gran talento, progresivos también, de rock sinfónico, liderados por el teclista, el flautista Tijs van Leer, el guitarrista Jan Akkerman. Ellos se formaron en Ámsterdam allá por 1969, cuatro músicos que tenían formación clásica, habían estudiado a artistas clásicos siendo más jóvenes, siendo más niños, y eso les dio una fuerte influencia para la música que iban a hacer, formando una banda de rock con Akkerman, Van Leer, el bajista Martin Dresden, el baterista Hans Kluber. También han tenido ellos varias formaciones a lo largo de su trayectoria. La mayoría de las canciones tienen un fuerte toque instrumental. Su periodo de mayor popularidad abarcó los discos Focus número 2 o Moving Wave, también como se lo recuerda, de 1971, Focus 3, que aparecía en 1972, el concierto hamburgués de 1974, y hay muy buenas canciones de Focus. Ahí está sonando Round Goes de Joseph, y llegan ahora con una lindísima Tommy, Focus, sonando en la radio.

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Bien amigos, y hemos comenzado esta segunda parte con una banda, un sonido realmente impresionante, porque ya nos acercamos a esas grandes bandas del rock pesado, del heavy metal, que hemos elegido para hoy estar en la compañía de una de las formaciones más ajustadas, de músicos talentosísimos y de un sonido verdaderamente irrepetible, y está sonando ya Deep Purple en esta parte del programa. 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Y estamos escuchando a Deep Purple con Woman from Tokyo, Mujer de Tokio. Pero también quiero agradecer que esté formando parte del programa un gran amigo, Carlos, nuestro héroe en Malvinas. Nuestro amigo Trotamundos está ahí desde su estudio, desde su taller, está siguiendo la radio, compartiendo la música. Suena hoy el rock. Muchas gracias, querido Carlos, por estar también prendido a la radio. Gracias, Fico. Recién me mandaba un mensaje. Gracias por poner a los holandeses de Focus. Amigos que están en compañía y están formando parte de este programa. Grandes bandas del rock pesado, y hablar del heavy metal, hablar de esa columna vertebral que ha tenido el estilo, esta manera de interpretar y de entender el rock, el hard rock también. Ellos se formaron en Hertford, allá en el Reino Unido, alrededor de 1968, y una de las pioneras en la influencia para el heavy metal, para el rock metálico, que iban a dar junto a otros grandes creadores del estilo, como son Led Zeppelin y Black Sabbath. Ellos iban a influenciar a todos los músicos que después aparecían en el mundo del rock tomando partida de este sonido. La música de Deep Purple ha ido incorporando elementos del rock progresivo, del rock sinfónico, del rock psicodélico también, del blues rock, hasta de la música clásica. A lo largo de la carrera han logrado vender más de 120 millones de discos. La formación tal vez la más recordada, la más clásica, la más popular, esa voz increíble de Ian Gillan, principal cantante de la primera época de Deep Purple, Ritchie Blackmore, un guitarrista de primerísimo nivel, John Lord en los teclados, en los pianos, en los sintetizadores, Ian Paice en la batería y Roger Glover tocando el bajo. Una de las alineaciones más recordadas, más brillantes que ha tenido Deep Purple. Y escuchen esta canción, Murciélago Triste.

¡Qué banda! Realmente, qué músicos increíbles. Rat Pack Blue, Murciélago Triste, Deep Purple, desde el disco ¿Quién nos creemos que somos? Y hemos dicho muchas veces que estas bandas a lo largo de sus carreras han ido cambiando en algunos casos algunos de sus integrantes, y Deep Purple no fue la excepción. Alrededor del noveno disco de la banda ya el grupo se reformulaba con dos nuevos integrantes. Grababan el disco Stormbringer, y ahí estamos escuchando la canción que da título al álbum, noveno disco en la carrera de Deep Purple. Se publicaba en noviembre de 1974, y en este disco ya el sonido se acerca un poco más al funk y al soul de un modo más amplio que en Burn, que fue su disco anterior. En el proceso de creación para este álbum Stormbringer, el guitarrista Richie Blackmore, según las historias que circundan y que están en relación con este lanzamiento, no pudo concentrarse completamente en la producción de las canciones y en ayudar a sus compañeros de banda, debido a que se encontraba profundamente afectado por su reciente ruptura matrimonial. El guitarrista se había separado y eso lo había afectado, y entonces el sonido del álbum estuvo más dirigido por el bajista de la banda, Glenn Hughes. Ahí había entrado reemplazando a Roger Glover y dándole un sonido más funk y más soul al sonido de Deep Purple en este álbum. Por lo consiguiente, el guitarrista Richie Blackmore no estuvo conforme con el sonido final que la banda le dio a este álbum. En este momento ya la voz principal de Ian Gillan había sido también reemplazada por la de David Coverdale. Así que vamos a escuchar también desde este álbum una muy buena canción. Ellos son Deep Purple, Soldier of Fortune, Soldado de Fortuna. Deep Purple sonando en la radio.

Bien, amigos, y he dejado para el final de esta de este encuentro que hemos tenido hoy con grandes bandas del rock a mis preferidos, a los Rolling Stones. Y ahí están sonando los Rollins desde el disco Dedos Pegajosos, desde el disco Sticky Fingers, mi banda favorita, suena en la radio.

Siempre me he declarado un fanático total de los Rolling, pero además de este disco de Sticky Fingers, un álbum realmente estupendo que lanzaron ellos en 1971, eran principios de los 70, estrenaban su nuevo sello grabador, la tapa es buenísima, fue muy pintoresca en su tiempo, en su momento, un jean a la altura de la cintura con un cierre metálico, al dorso una etiqueta del mismo jean de Levi's, de la marca famosa de vaqueros, portada que había sido, ellos le pidieron que la diseñe el conocidísimo Andy Warhol, el gran artista, y aunque la crítica musical siempre ha dicho que el álbum que apareció después, el doble Exile on Main Street, exilio en la calle principal, la mayor parte de la crítica lo declara como el mejor disco de los Rolling Stones, yo pienso, en mi gusto, para mí, que Sticky Fingers es el mejor disco de los Stones. Tiene canciones muy buenas, como esta que está sonando, Can You Hear Me Knocking, No Puedes Escucharme Golpear, ahí están Beach también, ahí están Brown Sugar, y ahí está Wild Horses también, Caballos Salvajes, y esta muy linda que llega ahora, Flores Muertas, de Sticky Fingers, Rolling Stones, Dead Flowers.

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Y estamos ya cambiando un poco el estilo, nos quedamos un poquito más en el rock, pero un rock algo más suave, un rock más acústico, un country rock también. Y estamos escuchando las bellísimas voces de England Dan y John Ford Cooley. 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Este dúo folk que estamos escuchando de country rock, de rock suave también, de soft rock, se formaron cuando eran amigos, cuando eran compañeros de la escuela secundaria en Dallas, en Texas, allá en los Estados Unidos. Una muy buena formación que tiene canciones y discos realmente estupenda con muy buenos arreglos. Los estamos escuchando con Soldier in the Rain, Soldado en la Lluvia, pero quiero compartir también con ustedes una lindísima balada folk que ellos titularon Falling Stars, England Dan y John Ford Cooley, Estrellas Fugaces.

Ahí estamos recordando a England Dan y John Four Cool y con Falling Star, Estrellas Fugaces. Esto es Gira Mágica y Misteriosa hasta las 23. Y los amigos y amigas que nos siguen mandando los mensajes. Gracias Marta por estar en sintonía. Buenas noches, Gira Mágica y Misteriosa, y a su audiencia. Impresionante la música de Jethro Tull, de Traffic, y de la majestuosidad de Queen, Deep Purple, los Rolling Stones, mis bandas preferidas, dice Marta. Gracias Marta por estar en sintonía. También Alicia, hola Jorge, escuchando Gira Mágica, y qué buen comienzo del programa que más me gusta. Saludos para ese gran equipo que noche a noche nos hace levantar el espíritu. Gracias Alicia, otra buena amiga del programa. Gracias a Monra también, que me pone Pusiste a Focus antes, una gran banda. Gracias Monra por también estar disfrutando y formando parte del programa. Nos quedamos un poquito más ahí con England Dan y John Four Cooley.

Se hicieron muy conocidos por este tema que está sonando de cortina, I Really Love to See You Tonight, Realmente Quiero Verte Esta Noche, de 1976, una gran canción de England Dan y John Forcuell.

Alcanzó el puesto número 2 con esta canción, el dúo, el número 1 en la lista de adultos contemporáneos. Tiene muy lindas canciones esta formación, este dúo, England Dan y John Ford Cooley. Ellos se separaron en 1980, cuando Dan Seals decidió seguir una carrera propia en la música country. Juntos grabaron 11 discos, dejaron excelentes canciones como esta que ya está sonando. Why Is It Me, England Dan, John Ford Cooley. ¿Por qué yo?

pasando England Dan y John Ford Cooley, y nos vamos acercando al sonido de otro artista valioso también, hijo él de mamá sueca y de papá greco-chipriota. Su primer instrumento fue un gran piano que había en la casa. Él tuvo una formación clásica, pero también un amor por lo popular, por las danzas y canciones folclóricas griegas. Su novia le decía que tenía ojos de gato, y de ahí viene el nombre artístico que él adquirió, Cat Stevens. Gato Stevens sería un gran guitarrista, un gran compositor. A los 15 años descubrió que quería ser músico y se convirtió en una gran estrella. Vendió millones de discos entre los 60 y 70. Y él tiene esta gran canción mágica, inolvidable, Mundo Salvaje, Wild World, Cat Stevens.

Y vamos ahora hacia otra gran compositora, pianista ella, que nacía en Brooklyn, aquel famoso barrio de la ciudad de Nueva York. Nacía en 1942, una mujer que empezó desarrollando su carrera como compositora, pero luego estudió piano, comenzó a cantar en sus primeros tiempos como artista, formó un cuarteto vocal llamado The Cosines en la ciudad de Nueva York, y años después se iba a convertir en una de las más distinguidas compositoras. Ahí la estamos escuchando con una de sus mágicas canciones, Es demasiado tarde, It's too late. Y esa voz también es muy reconocible, una mujer ligada al folk rock, al rock suave, pero también con influencias de los sonidos del jazz y hasta del rock latino en varias de sus canciones. Gran compositora, sobre todo premiadísima, Carole King. La escuchamos con su gran amigo, con James Taylor, y precisamente con ese tema, Tú tienes un buen amigo. Carole King y James Taylor.

Y de eso se trata, ¿no? De divertirse también con la música, y eso ellos lo hacían ahí arriba del escenario. Carole King y James Taylor, dos genios en el mundo de la canción y haciendo una canción realmente estupenda. You've got a friend, tú tienes un amigo, y he dejado para este momento una gran canción, pero con una gran artista también. Escuchemos esta cortina un poquito.

ha sido uno de sus grandes éxitos y hoy es uno de los grandes clásicos en el mundo de la canción. Y la bellísima voz de Whitney Houston interpretando I Will Always Love You, Siempre Te Amaré. Pero tal vez algunos no conocen quién es la autora de esta canción. Falleció hace poquitos días atrás y hacíamos su tributo acá en Gira Mágica y Misteriosa a través de la 89.9. Estoy refiriéndome a Dolly Parton, una mujer que ganó Globos de Oro, premios de la Academia, Grammys, que entró en el Salón de la Fama de los Compositores de Nashville y también ha recibido premios honoríficos. Y es una gran artista folk y country, Dolly Parton. La despedíamos físicamente hace días atrás y es la autora de esta magnífica canción que Whitney Houston la llevó al éxito. Vamos a recordar la versión original, la de esta gran artista country y folk como es Dolly Parton y que fallecía el 19 de agosto de este 2026.

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2: Bien amigos, y antes de que suene Piero, que ya estamos prestos para recordarlo, estamos escuchando a Joni Mitchell, otra de las grandes artistas del folk, de esa floreciente escena del folk en la ciudad de Nueva York. Mitchell es una gran cantante, una compositora y una pintora también canadiense. Fue muy popular entre los 60 y 70. Es autora de una icónica canción inolvidable, Woodstock, que fue éxito de la mano de Crosby, Stills, Nash & Young. Pero también ella se acercó al pop y al jazz, no solo al folk, y se convirtió en una de las líderes y cantantes más respetadas de finales del siglo XX. Y tiene una canción icónica, Joni Mitchell, que fue su primer gran éxito y hoy es un clásico, Big Yellow Taxi. La escribió cuando ella en su hotel de Hawái se paró frente a la ventana y vio ese enorme estacionamiento en lugar de las montañas verdes que tanto le gustaba ver a ellas. Esta canción está en su álbum Ladies of the Canyon y es un verdadero himno ecologista sobre la protección de la naturaleza, el desarrollo urbano y en contra del desmedido uso de la contaminación ambiental. Vamos a recordar Joni Mitchell, Big Yellow Taxi, Gran Taxi Amarillo.

Bien, amigos, y empezamos a transitar los últimos minutos del programa hasta las 23, hasta las 11 de la noche. Y esta propuesta de gira mágica y misteriosa, desenchufarnos, relajarnos un poco a través de la música. Y la semana pasada nos enterábamos del fallecimiento de un gran compositor, de un gran guitarrista y de un cantante, como es el siempre bien recordado Piero. Iniciábamos un tributo, un especial, y cerramos hoy escuchándolo de nuevo, porque vale la pena también, por supuesto, recordar a uno de los grandes artistas de la música argentina, de la música nacional, Piero Antonio Franco de Benedictis. Lo hemos dicho tantas veces, un hombre que nacía en Galípoli, en Italia, en Apulia, pero que luego su familia emigraba hacia acá, hacia la Argentina. Se instalaban en Banfield, luego en Río Negro. A partir de su educación como seminarista en Villa Devoto, empezó a desarrollar su vocación musical, pero además su profunda sensibilidad por lo social, cantando canciones primero melódicas italianas. Luego llegaron sus primeras grabaciones, sus presentaciones en vivo. Triunfaba con esta canción que está sonando de cortina, Mi Viejo, bellísima, que nunca pasa de moda, por supuesto, que nos recuerda a nuestros padres.

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1: Con esta canción él iba a hacerse muy conocido, se iba a transformar con los años este tema en un verdadero clásico de la música argentina y latinoamericana, le iba a abrir las puertas al éxito con su guitarra, con su composición y con esa voz tan particular. Comenzamos a recorrer estas inolvidables canciones de Piero en este especial tributo a su trayectoria musical.

Es uno de sus inolvidables clásicos de sus primeros tiempos y todos los días Piero sonando en la radio, merecido tributo que le hemos comenzado a hacer desde la semana pasada. Gracias Walter por estar en sintonía, excelente, nos dice Walter Piero, mi querido padre, gracias querido amigo por estar compartiendo estas músicas, al igual que Carmen, muchas gracias por los mensajes, siempre escucho la FM Profesional 89.9 y Gira Mágica, nos dice Carmen, que también está en sintonía, al igual que Luis. Luis, te agradezco porque te estás incorporando, dice, excelente, primera vez que los escucho, gracias Luis por estar todos los días, estamos acá en la 89.9 de 21 a 23, y suena Piero con su tributo, con su homenaje. Tengo la piel cansada de la tarde, lo que estamos escuchando de cortina. Un Piero que tuvo tiempos de tener que vivir fuera de nuestro país al ser prohibido acá en la Argentina. Anduvo por Brasil, por Yugoslavia, por México, por Chile, por Italia, por España. Luego la reapertura democrática en los 80, volvió al país, se acercó al ambiente del rock argentino, llenó dos veces el Estadio Obras, hizo giras por toda la Argentina y también algunos países latinoamericanos, participó del Festival Buenos Aires Rock, realizó muchos espectáculos llenados totalmente en el Teatro Ópera de Buenos Aires, varias presentaciones y también los discos que llegaban a hacer lo importante en su carrera. Varios de esos discos incluían ya temas muy dedicados a los soldados que murieron en la gesta de Malvinas. A mediados de los 80 fundó una granja ecológica cerca de Campana, en la provincia de Buenos Aires, junto a adolescentes de familias humildes. Paralelamente a su actividad como artista y como cantante, llegó también su colaboración en la parte social. Se había convertido en un gran cantante testimonial y de protesta también. Y lo estamos escuchando. Homenaje y tributo al inolvidable Piero.

Es otro clásico en su carrera, inolvidable, Yo Vengo, y está sonando Piero, que en el año 2015 era premiado, galardonado con el premio a la excelencia musical de la Academia Latina de la Grabación. Le daban ese premio en la ciudad de Las Vegas el 16 de noviembre del 2015. En febrero del 2018 se había presentado como candidato a la Cámara de Diputados de Italia. Años antes, en 1998, había sido secretario de Cultura también. Y tiene canciones realmente inolvidables y otro clásico en la carrera de Piero. Estamos ahí escuchando la versión inigualable en vivo. Es esta, Manso y Tranquilo, ¿se acuerda? Homenaje y tributo a Piero de Benedictis, suena en la radio.

Me contaban muchos amigos cuando lo vieron actuar acá en Salta. Me contaba Héctor Flores que lo vio en el mismo lugar donde yo lo vi también, en el Carlos Amena, lleno total, y ahí cantando las inolvidables baladas de Piero de Benedictis. Adrianita Pinucci también lo vio en Salta cuando vino a tocar. Le mando un gran abrazo especialmente a ella, que está ahí en sintonía compartiendo Piero, estas inolvidables como mágicas canciones de uno de los grandes trovadores y compositores de la música argentina. Ya en la despedida, amigos, mañana nos volvemos a encontrar con más música en el 89.9 Profesional. En minutitos más, Diego Tejerina te acompaña con capítulo 2 de Déjà Vu. Atrás del vidrio, el profesional en la profesional, el señor Pablo Choque Torramorel, con toda la consola de sonidos. Y nos vamos escuchando otro clásico de Piero, que grabó alrededor de 21 discos, 6 recopilaciones, y que falleció el pasado 7 de octubre de este 2026 a los 81 años. Que disfruten de esta gran canción de Piero hasta el final y lo recordaremos siempre, por supuesto. Hasta mañana. Muy buena noche y gracias por haber compartido la música.

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Escribir es mucho más que trazar signos sobre un papel. Es el arte de rescatar del olvido aquello que insiste en desaparecer con el paso de los años. Cuando una idea se transforma en palabra, adquiere una segunda vida, inmortalizándose en la mente de quien la lee. Cada frase construida con cuidado es una forma de ficción que desafía la realidad, otorgándole existencia eterna a lo imaginario. La creación literaria convoca mundos propios construidos desde la nada, donde habitan personajes independientes. Al explorar eso, el lenguaje, el autor crea su propia verdad, convirtiendo lo ficticio en algo tan profundo que altera tu percepción del mundo. ¿Por qué? Porque el universo también está a tu favor.

Es tan mágico, mágico, y de pronto a veces me pongo a pensar, ¿qué sería si todo el mundo usara este poder que tiene de torcer todas las cosas a nuestro favor? Porque si uno con intención puede hacer que la vida sea la mejor del mundo, ¿qué faltará? ¿Qué faltará en las personas para que todo sea tan bueno, tan lindo? Sí, claro, las cosas tienen... El mundo está lleno de luces, el mundo está lleno de sombras también, y muchas veces el equilibrio es necesario. Y a veces todos en algún momento dijimos, ¿por qué las cosas no son tan buenas para mí? Y porque quizás... si son buenas para vos, sean malas para otra persona. Bueno, hay que tratar de ubicar, ¿no?, esta cuestión de ir por el medio, por la línea del medio. Mirá, ¿por dónde me estoy yendo? Sí, este es el baile de los que sobran. Sí, si vos estás sobrando, yo no sé, yo no estoy sobrando. O sí, ahora lo veremos, ¿eh? Así que espero que nos estés escuchando con los lobos, el baile de los que sobran.

Claro, a ver, yo estoy un poco perdido. No sé si dije los lobos. No, estos son los prisioneros. No sé si lo tenía en mi mente. Mirá cómo estoy, ¿no? No me acuerdo si en mi mente decía los lobos o los prisioneros, pero nadie nos va a echar jamás. Nadie nos quiso ayudar de verdad. Ahora, para analizar, ¿no?, esa letra, es una letra de una parte oscura de la historia chilena, que bien puede ser argentina, uruguaya, boliviana, y todos los lugares donde hubo represiones, ¿no? A ver, dame un poquito más.

A ver, estaba buscando algo sobre el baile de los que sobran y en realidad, fíjate qué dice, ¿no? El baile de los que sobran busca lograr una identificación con todos aquellos que egresaron del colegio. Bueno, sí, se va por otro lado, fíjate, ¿no? Y se encuentran desempleados o frustrados frente a las pocas expectativas. Dice, es otra noche más de caminar, es otro fin de mes sin novedad, y que lo único que pueden hacer es patear piedras, es decir, no hacer nada. Mirá vos, ¿no? Por ahí se iba. Mirá, a ver...

Durán. Iba por ese lado, qué lindo. Che, y esta canción es del año 1986. Mirá, desde aquella época, Jorge González, me acuerdo que se llama el cantante de esta banda tremenda, tremenda, 86 digo, y me remito al fútbol. Antes, me presento, mi nombre es Diego Tejerina, esto es capítulo 2 de Yabú, y hoy me acompaña, como siempre, como todo martes me debiera estar acompañando mi amigo, el DJ, el sensei de la música, pero hoy no está. Hoy hay sonidos de grillos. ¿Por qué? Porque no está. Creo que se perdió en el camino. Sensei, ¿dónde está? Escucha esta música que no la conoces. Es para vos. Esta es dedicado del DJ Simon para vos. A ver si la conoces al menos un poquito.

Mirá, otro grupo chileno. Yo no tenía que eran chilenos. Alguna vez pensé que era La Sociedad, se llama este grupo, de España, pero no, son de Chile. Es un dúo musical chileno formado en la comuna de Ñuñoa, Santiago de Chile. Ah, no, así no hablan los chilenos, ¿no? Bueno, en el año 1984, esta canción que está sonando tiene que ser del año 94, más o menos, porque yo me acuerdo, nada quedará, ni un fiel saludo, nada quedará.

Qué lindo. Todavía me acuerdo aquellas noches de boliche, cuando todavía, siempre lo recuerdo, había una pista especial para los lentos. Mirá, Guada, Guada, querida, te mando un abrazo. Me estás ya mandando mensaje al 3875788899. Ese tema, no sé cuál de los que sonó, es de mi época de la secundaria. Sí, me la mandó hace un minuto, entonces nada quedará, por supuesto, Guada, querida. Y escucha esto, a ver.

0: Amaral es chilena también. Oh, Amaral, sin ti no soy nada. Oh, estoy chileno, po. Dame, me voy a leer Condorito, que es de Pepo, chileno.
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0: Ah, no, estos sí son españoles. Esta es española. Amaral tenía una canción que se llama A mis amigos, creo, ¿no? Si no estoy equivocada. ¿Equivocado? ¿Equivocada? Esta.

Buenísimo, buenísimo, Amaral. Che, Guada está prendida, dice. Además, dice, es el tema de la sociedad el que ella escuchaba. Y el de Amaral también, por supuesto. Ese, y este creo que es un poquito más nuevo. Gracias, Guada. Mirá, a ver, mirá, apareció el sensei en el éter. Este sí es con los chilenos, ¿no? La ley. Amaral con la ley. Con Beto Cuevas, en realidad, el cantante de la ley. Oh. Buenas tardes, Diego, dice Ricardo Sensei. Johnny ahí, dice, con esta música, pero el que está al lado mío la está cantando. Y esta y la anterior. Y está también cantando este otro. Y esto seguro también. A ver, que cante más fuerte el que está al lado tuyo. Dale, ¿eh?

Bueno, che, acá hay que tirarle de la oreja. Claro, no vamos a tirarle de la oreja a nadie, porque Ricardo, el sensei, que debiera estar acá, está con un compromiso en estos momentos, puede escucharlo unos minutos. Así que, amigo querido, te mandamos un saludo. La guada. Che, están hablando entre... Ahora se van a empezar a hablar entre ellos. Ricardo es el único que no conoce la música en español, dice. Le manda caritas con risitas. Bueno, a ver qué le contesta Ricardo. Voy a estar pendiente de esto. Bueno, amigos, pendientes, yo tengo que hablarte de cosas. Pero antes, tengo un libro para sortear. Y si vos me contestás algo en el corte, te voy a regalar otro libro. Porque tengo un libro que se llama 90 Minutos, que son cuentos. ¿De qué? Obvio, de fútbol. Son varios cuentos de fútbol. Esto va a ser sorteado este viernes, como todos los viernes, un libro más. Pero hoy yo tengo otro ejemplar de ese libro. Así que estate atento, atenta a lo que vamos a hablar en este bloque, porque te voy a hacer una pregunta. Ya voy a ver qué pregunta voy a hacer. Pero vos sabías, ¿no? Me imagino que hay mucha gente que no ha salido hoy de su casa. Por aquel famoso dicho, martes 13, no te cases ni te embarques. Bueno, hoy es martes 13. Hoy, sí, hoy es martes 13, así que yo les quiero dar a ustedes la bienvenida a este viaje directo al control mental del tiempo. ¡Ay! Hoy, déjate caer. Están, también tienen que conocer a la guada, ¿no? Hoy, amigos, en este espacio que hemos hecho a la fuerza, porque no está el sensei, lo vamos a hacer como un espacio de curiosidad, y les hago una pregunta, y quizás se las dije en realidad, a ver si se recuerdan. ¿Qué día es hoy? Hoy es martes 13, ¿de qué año? Bueno, si estás pensando en la fecha de nuestro calendario común, lamento decirte que estás viviendo en una burbuja. ¿Por qué? Bueno, en este mismo instante hay millones de personas en el planeta que están almorzando en un año, mes y hora completamente diferentes a los nuestros. Así que bienvenidos al misterio de los calendarios alternativos, queridos amigos. Empecemos con el rey de la originalidad, Etiopía. Etiopía, sí señor, este país africano es el único en el mundo que vive oficialmente con un calendario de 13 meses. ¿Cómo? Todos tenemos 12. ¿Qué pasa acá? A ver, escuchaste bien. 13 meses. Su sistema funciona de manera matemática y curiosa. Tiene 12 meses exactos de 30 días. Pero, claro, como le faltan días para completar el año solar, inventaron un mes número 13, llamado Pagume, recordalo, Pagume, que dura solo 5 días, es el mes más corto, 5 días o 6 días, si es un año bisiesto, ¿no? Pero, a ver, además de este mes Pagume, aférrate a tu silla, porque la locura no termina ahí. En Etiopía van entre 7 y 8 años retrasados respecto de nosotros. Esto se debe a que la Iglesia Ortodoxa Etíope nunca modificó el cálculo del nacimiento de Jesús cuando la Iglesia Católica lo corrigió en el año 500. Así que mientras nosotros avanzamos por el año 2016, los etíopes acaban de celebrar la llegada, o ya están por celebrar la llegada del año 2020. El 2019, sí, a ver, si no quiero sacar mal las cuentas, en el año 2019, 11 de septiembre, sí, creo que fue el 11 de septiembre, me acuerdo porque era el 11S, festejaron el año 2019, sí señores, acaban de empezar el año 2019 y no me estoy equivocando. Así que fíjate que si vas a Etiopía a visitarlos, cuidado con tu reloj. Su forma de contar las horas es otro dolor de cabeza también para los turistas. ¿Por qué? A ver, para ellos, Etiopía, en los etíopes, el día comienza con el amanecer, nada de a las 12 de la noche, al amanecer, exactamente a nuestras aproximadamente 6 de la mañana.
Es decir, apenas sale el sol, ahí empieza el día. A esa hora su reloj marca la hora cero. Por lo tanto, cuando para vos son las 7 de la mañana, por ejemplo, para un etíope pueden ser apenas la 1 y del día, te voy a decir así, del día. Como están muy cerca del ecuador terrestre y las horas de luz no varían prácticamente en todo el año, adoptaron su reloj a la luz natural del sol. Esto es espectacular. Me encantaría visitar Etiopía para volverme un poco loco, un poco más loco. Pero Etiopía no está sola en esto de desafiar al calendario de Occidente. Si armamos las valijas, ojalá que lo puedas hacer, y viajamos por el mapa, nos encontramos con otros países que miran el almanaque de otra manera. ¿A dónde vamos? A Tailandia. Vamos a Tailandia, por ejemplo. En Tailandia se rigen por el calendario solar budista. Ellos empiezan a contar el tiempo desde el momento en que Buda alcanzó el nirvana. No es que Buda estaba escuchando este grupo de música grunge. No, calculo que no sé. Bueno, uno nunca sabe, ¿no? Pero en Tailandia empiezan a contar el tiempo desde el momento en que Buda alcanzó el nirvana. El resultado, me lo imagino a Buda tocando la guitarra y cantando de atrás ahí con todos los monjes budistas, uno a la batería, otro a la guitarra, y Buda respetando la investidura, cantando, por supuesto, cosas, mantras. No sé si lo haría, ¿no? Pero bueno, me gusta Nirvana, ¿qué crees que te diga? Nosotros alcanzamos nuestro Nirvana.

Mira, no me estoy acordando el nombre de mi amiga budista. Yo le mando un saludo. Tomamos con las cosas con humor, la verdad. No es ninguna falta del respeto. Le mandamos un saludo a todos nuestros amigos budistas. Ellos viven el año 2569. Sí, 2569, ahí está para usted, señora budista. Ay, ¿cómo se me fue el nombre de mi amiga? Qué va, hace mucho que no te veo. A ver, Bosa. Bien, año 2569 para los budistas, están adelantadísimos, che. Si cruzamos a Irán, por ejemplo, o Afganistán, bien, encontramos el calendario persa. Un sistema astronómico ultra preciso que arranca en el año de la égira de Mahoma. Para ellos, la fecha actual marca el año 1405 y su año nuevo arranca exactamente con el equinoccio de primavera. En la mística Nepal usan el calendario Bikram Samvat, un sistema híbrido que va nada menos que 56 años por delante del nuestro. Hoy están pisando, a ver, 2083. Sí, 2083, no estoy sacando mal la cuenta. Ahora bien, cerremos esto de las teorías con unas teorías conspirativas que los amantes de la eficiencia les va a encantar. El calendario fijo internacional. ¿A qué te referís con el calendario fijo internacional, Diego? Dirás. Bueno, a principios del siglo XX, un estadístico británico llamado Moses B. Cosworth propuso lo que él llamaba el calendario perfecto. Escucha esto, porque esto me voló la cabeza. Su idea era revolucionaria, un año de 13 meses. 13 meses de cada mes, 28 días exactos. A ver, multiplica, saca la calculadora y decís, 13 por 28 te da 364 días. ¿Qué es lo que tiene el año? Entonces, ¿por qué no usamos un calendario de 13 meses? Digo yo, no lo sé. Para el día restante, 365, fíjate, ¿no? Que el año trae 300. Se propuso crear un día festivo internacional, el feriado. Exacto, es el feriado. Al final de año estaba propuesto este día para que no perteneciera a ningún mes ni día de la semana de nada. Era un día en el aire, el día fuera del tiempo, digamos. A ver. Y lo mejor de este sistema, escuchá, porque hay cosas matemáticas acá que se derivan de esto. Todos los meses del mundo, de toda la historia de acá a la eternidad, hasta que se saque ese calendario, serían idénticos todos los meses. A ver, ¿por qué? Todos los meses arrancarían un lunes y terminarían un domingo, ¿ok? El día 1 siempre, siempre va a ser lunes. Lunes 1, martes 2, miércoles 3, jueves 4, viernes 5, sábado 6, domingo 7, lunes 8. Es decir, todos los lunes van a ser 1, 8, 15 y 22. Saqué bien la cuenta. Bueno, entonces todos los días serían así. Nunca más tendrías que comprar un calendario nuevo en tu vida. Nunca va a haber un martes 13, por ejemplo. Ah, y esto cambia mucho, ¿no? Fíjate, además, me imagino que los fabricantes de calendarios no estarán contentos con esta propuesta, ¿no? Se inventaba en esta propuesta un mes extra en el medio del año llamado Sol. Es decir, entre junio y julio iba a estar el mes Sol. Enero, febrero, marzo, abril, mayo, junio, Sol, julio, agosto, septiembre, octubre, noviembre, diciembre y el día extra. Che, me encantó. Vamos a hablar con el Consejo Deliberante. Ah, mirá, si por lo menos en Salta Capital tenemos ese calendario. Aunque los países lo rechazaron por tradiciones religiosas y culturales, ¿saben quién sí lo usó? Y este es un dato también random. La gigantesca empresa de fotografías Kodak. Desde el año 1928 hasta el año
hace poco, 1989, Kodak obligó a todas sus fábricas y oficinas del mundo a trabajar con este calendario de 13 meses porque sus finanzas y planificaciones eran matemáticamente perfectas. Sí, hay perfección en ese calendario. Así que ya lo saben, amigos oyentes, el tiempo es relativo, y las fechas también, y todo esto depende del piso en donde estés, valga la redundancia, pisando. ¿Qué sería del mundo con un año de 13 meses? Eso no lo sé, porque eso sería otra historia.

Estaba averiguando, che, esto es la canción, se llama Tanzania. Sí, Tanzania es una obra instrumental, porque no, sí, va, esperas que alguien cante, no va a cantar. Es del proyecto musical, y ya que hablábamos de Etiopía, es un proyecto musical africano que se llama African Tribal Orchestra, conocido por fusionar ritmos tribales africanos, percusión y ambientes de lounge o world music. Oh, Tanzania se llama esta obra. Che, bueno, 3-875-788-899, el celular de la radio para que mandes tu mensaje. ¿Sabes qué? Estoy buscando algo. Ya te voy a decir. Mientras tanto, antes de encontrar lo que estaba buscando, te leo mensajes que han estado llegando. A ver, Sensei, repite, dice, conozco mucha música con letra en español, dice, pero no esta, le está respondiendo Ricardo a Guadalupe, pero esta no, bueno, está bien. Saludos, Diego, me dice Selvi, saludos, Selvi, querida, gracias por estar presente. ¿Quién más me dice? A ver, ¿qué me están conociendo? Bueno, esto lo vamos a mandar a la gente de producción. Bueno, me está mandando información de rendiciones de cuenta. Bueno, esto lo vamos a mandar a producción porque no me toca, pero lo que sí agrega es que está muy bueno el programa y eso sí lo agarro yo, lo tomo. Así que gracias por tu mensaje. Sería genial un año de 13 meses, dice Guadalupe, o mejor dicho, meses de 28 días. El sueldo alcanzaría para llegar al día 20. Y sí, bueno, sí, no sería mucho la... Sí, pero a mí me gustó, la verdad, mucho la propuesta de los 13 meses, ¿por qué no? Che, bueno, ahora yo quiero que nos vamos al corte. A ver, cierto que te quería hacer a ver, si estás escuchando esto, al primer mensaje que me responda algo, tengo un libro que se llama 90 minutos, tengo dos libros, uno lo voy a sortear el viernes y otro ahora, si es que me convence la respuesta. A ver... El calendario de 13 meses tenía un mes en el medio, ¿sí? ¿Cómo se llama ese mes que estaría entre junio y julio? Y otra pregunta, te agrego otra pregunta, una pregunta simple. Si pudieras elegir, ¿te quedarías con nuestro calendario actual o te mudarías mañana mismo al calendario perfecto de 13 meses de 28 días? Así que respóndeme eso, el primer mensaje que entre, le vamos a regalar este libro de fútbol, 90 minutos, que son cuentos. ¿Pudieras elegir, te quedarías con nuestro calendario actual o te mudarías mañana mismo al calendario perfecto de 13 meses de 28 días? Así que respóndeme eso, el primer mensaje que entre, le vamos a regalar.

conocida aquí en Salta y en Argentina, en realidad, más conocida como Feli Colina, es una cantante y compositora salteña que dentro de poco está cumpliendo años, no vamos a develar la edad, pero es muy, muy jovencita. Y hoy, martes, ella en el éter me va a acompañar con un tema que también se llama así, Martes, Feli Colina.

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Ay, año 1985, y dije ahí, ¿qué es el Thunderdome? El Thunderdome es un famoso concepto de música hardcore, techno y gabber, utilizada principalmente en diversas fiestas y álbumes de CD. Es una marca en realidad que representaba la música y del cual Tina Turner, la que está cantando, participaba, por supuesto, unos grandes festivales que se dejaron de hacer en el año 2010-2012 y se retomaron después en el año 2017. Desconozco si se seguirá haciendo esto, pero me queda claro lo que me dice Tina Turner, que no necesitamos otro héroe.

¡Wow! Los mensajes, bien, bien. A ver, voy a leer el primero que me ha llegado. ¿Qué dice? Se llama Mes Sol, dice. Muy bien, no sé quién sos, Mes Sol. Mándame tu nombre y las tres últimas de tu documento. ¿Quién sos? No tenés nombre. Si me estás escuchando, mándame. Si no, me mandás tu nombre y las tres últimas de tu documento para que te lo entreguen a este libro. No te lo voy a poder dar, así que dale, mándame otro mensaje. Mientras tanto voy mandando los que han llegado también. Dice Guadalupe, no, Selvi dice, soy la que sabe las letras. Ay, las canta. Selvi está al lado de Rick. Es la sensei ella. Dice que el mes es sol. Ay, llegó después del otro mensaje y me quedo con el nuestro. Dice, con el nuestro, se refiere al calendario, ¿no? Al calendario que estamos usando, que es el calendario, ¿cómo es? El gregoriano, ¿no? El gregoriano. Bien, dice, calendario perfecto de 28 días. Mes pagú, mes, soy Hilda. Ay, llegaste tardecito, Hilda. Bueno, gracias por estar presente. Che, qué lindo. Pablito dice, querido, el mes extra se llama sol, estaría entre junio y julio. Ay, llegaste segundos tarde también. La verdad que no sé si me gustaría un año de 13 meses, dice. Se perdería el medio aguinaldo de junio y diciembre. Saludos, primo, dice Pablo Vargas. Tenés razón, che. Otro mensaje dice, aquí Carlos dice, prefiero el mes de el año de 13 meses para cobrar 13 sueldos al año. Buen intento, Carlos, buen intento, pero a ver, las empresas calculo yo que te pagarían un poquito menos por mes, o si no, olvídate del aguinaldo. El aguinaldo va para el mes sol, ¿ok? Y el día feriado, bueno, no trabajás, porque si quieres trabajarlo te pagarían doble, no sé. Buenas tardes, Tejerina, y ausente sensei de la música, Ricardo. Mes sol, dice, llegaste tarde, che. Prefiero el calendario de 13 meses, dice. Mes de junio, con coincidencia en un nuevo mes con el Inti Raymi de los Incas. Sí, señor. Saludos, Miguel de Castañares. De Pichón, dice, escuchamos Los Prisioneros. Bien, de protesta, Pinochet. Sí, hay muchas canciones de protesta, Pinochet. Saludos, Miguel de Castañares. Cuando salió Mad Max 3, fui al cine. Mel Gibson y Tina Turner. ¡Wow! ¡Qué lindo! Bueno, mira, yo estoy esperando que el que acertó me mande su nombre en las tres últimas. Espero que siga escuchando. Si no, voy a elegir al siguiente que ha llegado, que creo que había sido de Selvi, si no me equivoco. Bueno, pero vamos a ver, vamos a esperar, ¿sí? Selvi, estás de suplente ahí en el banco, esperando para entrar, ¿eh? 3-8-7-5-7-88-89-9, el celular de la radio, y sigue Tina Turner, que no se quiere ir. ¿Dónde estarás, Tina?

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Sí, señora, sí, así se llama este tema, ¿no? Sí, claro. What's love got to do with it? Sí. Oh, sí. A ver, escucha cómo levanta la voz.

Che, qué bueno, ¿no? ¿Qué es el amor sino una emoción de segunda mano, dice? ¿Qué tiene que ver el amor? ¿Qué tiene que ver el amor con esto? China, el amor tiene que ver con todo. ¿Qué necesita un corazón cuando un corazón puede romperse? Puede que te parezca que actúo confundida cuando estás cerca de mí. Si tiendo a parecer aturdida, lo leo en algún lugar. Tengo motivo para estarlo. Sí.

0: Bueno, mientras seguimos esperando el mensaje, yo te quiero contar una historia. Antes, no olvidarme, el concurso literario Biprovincial Salta Jujuy, capítulo 2, Araos Ediciones, cierra en una semana. Sí, el 20 de octubre cierra la convocatoria. Dale, si no mandaste, mandá tus dudas, todo, que hoy vamos a estar respondiendo todas tus dudas al mail. capitulo2radio@gmail.com, todo con letras. Lo pones y ahí vas a, o si no, preguntarnos en las redes sociales, vamos a estar respondiendo esta tarde todas las dudas que tengas, ¿sí? Y si no, al 3875-788-899. Hoy es martes 13 y ya te quiero contar el curioso oficio histórico del catarsiem, catarsiem se llama. ¿Por qué? A ver. Esto es una historia que ocurría principalmente en Francia. En la vida social de París del siglo XIX existía una figura tan específica como extravagante, el quatorcien, el invitado profesional, como esta radio, número 14. Y claro, estamos en martes 13 y hay muchas supersticiones, ¿no? Su función era simple y precisa, evitar que una mesa quedara con 13 comensales, cifra asociada a la desgracia, a la muerte o al presagio funesto. La superstición estaba tan arraigada que los anfitriones de la alta sociedad preferían contratar a un desconocido antes que desafiar al número maldito. La práctica surgió en el contexto donde la etiqueta, el ceremonial y la superstición convivían. A ver, en los restaurantes, por ejemplo, en los salones aristocráticos, el quatorcien, el catorcien, debía estar disponible, vestido con corrección, hablar varios idiomas, ojo, sostener una conversación educada y retirarse sin ruido si el invitado faltante llegaba tarde. ¿Ah? Su presencia era un seguro contra la mala fortuna. Me encanta la figura. Su ausencia era un riesgo que nadie quería correr. ¿Eh? Y yo creo que era más que una cara bonita, ¿no? Porque, a ver, ser el 14º invitado no consistía solo en sentarse a comer gratis y llenar un espacio vacío. No, señor. Su trabajo requería un conjunto de habilidades sociales muy refinadas. El 14º no podía ser descubierto. Debía mezclarse perfectamente con la élite, lo que significaba que tenía que ser un excelente conversador, poseer una vasta cultura general y estar al tanto de todos los temas de actualidad, política y los chismes de la alta sociedad. Conozco varios de esos que podrían ir bien como 14 hoy actualmente. Su comportamiento debía ser el de un caballero distinguido, o dama, ¿por qué no, no? Logrando que el resto de los comensales creyera que se trataba de un primo lejano o de una prima lejana, un socio de la alta suciedad.
1: Alta suciedad, basura de la alta suciedad.
0: No, no era basura, pero bueno, se está... no, claro, el 14 no era basura. Tal vez la alta suciedad sí, para Calamaro, por supuesto, ¿no? Pero bueno, pero el 14 podía ser un primo lejano, una prima lejana, ¿por qué no? Un socio de negocios, un viejo amigo del anfitrión, podría pasar tal cual, y no como un solo, simplemente un invitado de alquiler pagado para no romper, para romper una tradición, ¿no? O una maldición, para decirlo mejor. La superstición del número 13 tenía raíces profundas. Ah, y esta es la prima lejana. La 14. Che, me gustaría tener una prima lejana para conocerla y después...

con la prima lejana. Sí, me acuerdo que iba lentamente metiéndose a las aguas de la playa y el tipo estaba como loco, ¿no? Algo habla de un amigo. A ver.

0: para el sensei, la música en castellano. Ay, no. Ay, no. ¿Qué le pasa?
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0: Ay, no. Ya está. Está muy fuerte, ¿no? La superstición del número 13, te decía, tiene raíces profundas, ¿no? La tradición cristiana, por ejemplo, la última cena, reunió a Jesús y sus 12 apóstoles, es decir, 13 personas en total, con Judas como el 13º comensal, asociado luego a la traición y a la muerte de Cristo. Esta interpretación reforzó la idea de que el 13 atraía desgracias. Pero, a ver, vamos a la mitología nórdica, que también aporta un antecedente. Loki, el dios del engaño, irrumpió como invitado número 13 en un banquete de los dioses y provocó la muerte de Baldur, desencadenando una cadena, valga la redundancia, de calamidades. En la cultura occidental, el 12 se consideró históricamente un número perfecto. 12 meses del año, que estamos en este calendario, no el de 13, 12 signos del zodíaco, 12 horas del día a la mañana, 12 del días a la tarde o noche. El 13, al romper ese orden, quedó marcado como una cifra disonante. En Francia esta superstición se volvió práctica social concreta, ¿no? Los restaurantes de lujo contaban con 400 de guardia. Increíble. Si la mesa quedaba en 13, el profesional se sentaba. Si el invitado retrasado llegaba tarde, el 400 se levantaba y cobraba y se iba. Su oficio era tan aceptado como un sommelier, por ejemplo, de hoy. La costumbre llamó la atención de viajeros y observadores extranjeros, entre ellos, ¿quiénes? Argentinos. Los argentinos Lucio Norberto Mancilla y su hijo Lucio Victorio, quienes intentaron trasladar la práctica a Buenos Aires en la segunda mitad del siglo XIX. Claro, a ver, la burguesía porteña imitaba modas francesas en arquitectura, gastronomía, indumentaria, hábitos sociales. Sin embargo, el 1400 nunca logró instalarse. La superstición local existía, existe, pero no alcanzó para profesionalizar a un invitado de alquiler. En Argentina, fíjate, el número 13 también adquirió mala fama en otros ámbitos. Por ejemplo, la tabla de los sueños para jugar la tómbola, el 13 es la yeta, el símbolo de la mala suerte. La superstición se reforzó con el refrán, en martes 13 ni te cases ni te embarques, presente en la tradición hispana desde el siglo XVII. El martes, asociado al dios romano Marte, que es de la guerra, de la violencia, de la destrucción, quedó marcado como un día poco propicio para decisiones importantes. En Grecia, en regiones del Mediterráneo Oriental, la caída de Constantinopla en 1453 ocurrió un martes, y esto consolidó la idea de que ese día traía desgracias. La combinación del martes y el 13 produjo una superstición duradera. En Argentina, en España, en otros países hispanohablantes, el martes 13 sigue asociado a malos presagios, aunque no exista, claro, evidencia científica que lo respalde. La superstición se traduce en prácticas concretas. Evitar casarse, no viajar, no firmar contratos, no iniciar proyectos y, por supuesto, no sentar 13 personas a la mesa. Así que esta figura del 1400 también revela cómo las supersticiones moldean comportamientos colectivos, y esto ya es más social, ¿no? En París la etiqueta y el temor convivían, ¿no?, sin contradicción. En Buenos Aires la imitación de costumbres francesas tenía sus límites. Adoptaba modas, pero no todas las prácticas sociales encontraban ahí un terreno fértil, ¿no? El origen del miedo al 13 también se relaciona con interpretaciones antiguas. Vamos, y ya para cerrar, una versión atribuye a la superstición a un error de traducción en el código de Hammurabi, donde el número 13 había sido omitido. Aunque esta explicación, a ver, circula un poco en la cultura popular. Las fuentes históricas no lo confirman con precisión. Lo que sí está documentado es la importancia del 12 en las civilizaciones mesopotámicas y su influencia, claro, en la percepción del 13 como un número disruptivo. En la modernidad la superstición persiste. Hay hoteles de lujo que omiten, por ejemplo, el piso 13, o las aerolíneas evitan la fila 13. Edificios residenciales renumeran plantas para evitar esta cifra. La fobia al número 13 incluso tiene nombre. A ver, ¿cómo es? Triskaidecafobia. Triskaidecafobia, ¿no? Y el miedo específico al martes 13 se llama Tresidabomartiofobia. No te lo voy a repetir. La figura del catorción desapareció con el tiempo, la superstición perdió fuerza en Francia y bueno, los restaurantes dejaron de ofrecer este servicio de los catorcien. Así que, sin embargo, su existencia permite observar cómo las sociedades organizan sus miedos. El número 13, cargado de simbolismo negativo, generó soluciones creativas. En París, un oficio, el catorcien. En Buenos Aires, fue un intento fallido. En el mundo hispano, un refrán que aún persiste. Martes 13, sigue presente en el imaginario colectivo. Las personas evitan casarse. Hoy creo que habían dos casamientos nada más en el registro civil, ¿no? Después del fin de semana con 27, casi 30 casamientos. La tradición se transmite en familias, en medios, en redes sociales, y combina mitología, religión, cultura popular. Martes, la última cena, Loki, ¿qué más te dije? La caída de Constantinopla, la tabla de los sueños. Hoy, si sale el 13, quiebra en casa. Mandamos un saludo a la gente de allí, en casa. Cada elemento aporta una capa simbólica que refuerza esta idea del martes 13. Pero esto permite entendernos un poco mejor. ¿Por qué? Porque estamos todos locos, pero esa es otra historia. Bueno, nos vamos yendo, el ganador no me mandó mensaje, así que se lo pasamos al segundo mensaje que llegó, que fue el de Selvi. Selvi, te vas a llevar este libro, 90 minutos, cuentos de fútbol. Te lo vamos a dejar en el Café Literario La Sombra de la Rosa, allí en calle Juan Martín Leguizamón 531. Esta tarde estoy allí, llevo el libro, si querés te acercás y te lo llevas. Sí, porque te lo mereces, porque estuviste atenta. 3875-788-899 era el número de teléfono, ahora te lo dejo porque que ya viene otro programa. Carta Urbana está entrando, está pidiendo pista con todo lo que tenés que saber sobre nuestra ciudad, capital de Salta, la linda. Así que no te vayas de la sintonía. Nosotros nos reencontraremos mañana, martes 14. Y como siempre te digo, sé feliz. ¿Por qué? Porque sacar belleza de este caos es virtud. Chau, chau.

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1: 0 horas, 9 minutos.

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0: mejor.
1: Al fin llegamos al miércoles, mitad de semana, señoras y señores, para que no solo mitad de semana, sino también casi fin de mes, mitad de mes. Así que estamos cortando la semana y ahí ahora nada más de cortar el mes.
0: ¿Cómo pasan los días?
1: ¿Cómo
0: las
1: pasan?
0: Horas,
1: dígalo usted.
0: Tan rápidamente que hasta se me hace como que ayer comenzamos la semana laboral.
1: Como que no pasado sé, mañana ya se termina.
0: Como que pasado mañana se termina.
1: Sí,
0: la vida es así.
1: Yo no veo las horas de que llegue el viernes.
0: ¿Para qué?
1: Para descansar de nuevo.
0: Otra vez, tanto descanso, ya basta. Porque, se va a cansar de tanto descansar.
1: Sí. Señoras y señores, ha comenzado de esta manera con el saludo inicial del señor Ricardo Núñez, el CEO de este programa. El primer programa eclesiástico de la radiofonía.
0: Sí,
1: estamos
0: señor.
1: Rezando por el cáncer del Papa León XIV.
0: Por la salud del Padre, del Santo Padre.
1: El Santo Padre. Ayer el título de TN decía, el Papa tiene cáncer. Bueno, mientras en otro canal vos hacías el ¿cómo es? El Turning Channel.
0: Sí.
1: Y decía, Julieta Prandi se separó después de un mes y medio, señor. Sí. Bueno, señoras y
0: fueron
1: señores.
0: Fueron los dos temas predominantes de la
1: yo creo que sí. Ayer, sí. Eso y también lo del Paseo de las Flores, que estaba escrito con mayúscula. Señoras y señores. El señor Ricardo Núñez, dueño, promotor, productor de este programa, les dice lo siguiente.

0: una canción, hay una samba, una samba, una canción de Mercedes Sosa, que dice en una parte, no sé qué cosa, de 8:40.
1: Sí,
0: ¿qué es la 8:40 o el 8:40?
1: Después le voy a contar.
0: Por favor,
1: al respecto.
0: Porque quiero saber si hoy,
1: me informe,
0: hoy va a estar calor o va a estar frío.
1: Ya vamos, todo vamos a saber. Estamos en la 89.9, estamos aquí en modo profesional acompañándolo, Marcelo, como todos los días, hasta las 9 de la mañana, bien tempranito, en su despertar, mientras se pone en movimiento, con toda la fuerza, con todas las ganas,
0: señor,
1: de comenzar una nueva jornada.
0: Gran Bur, La Loma y zonas aledañas, llovizna leve.
1: Sí,
0: suave,
1: hay algunos sectores que está llovinando a esta
0: hora.
1: Yo le di
0: dos, La Loma y Gran Bur.
1: Ay,
0: Gran Bur, donde fue a cargar nafta, porque hoy es miércoles. Los que tenemos Shell, la aplicación de la Shell, podemos hoy cargar.
1: ¿Usted carga en esa firma,
0: Shell,
1: en esa bandera?
0: Sí. Y a dos cuadras de ahí, vivo a dos cuadras.
1: ¿Y tiene los beneficios correspondientes?
0: Sí, ayer gané 10 puntos para el concurso que largó la Shell precisamente. Gané 10, porque tenés que dar vuelta tres cartas. Perdón, tenés que dar vuelta una carta de tres.
1: ¿Dónde?
0: Y todos los días en la aplicación de la Shell.
1: Ajá.
0: Entonces.
1: ¿Cada vez que cargas?
0: No, todos los días, cada 24 horas.
1: Ajá.
0: Entonces, ayer di vuelta. Todos los días vengo dando vuelta. Nada, nada. Ayer, ¡pum! Ganaste 100 puntos, dice, para participar de un concurso que organiza el Scudetto Ferrari.
1: ¿Y cuál es el premio?
0: Ah, si llego a faltar algún día, ya sabe usted por qué.
1: Con nosotros, la señora Pato Burri.

0: 6 de la mañana, 9 minutos, muy buenos días, mi gente linda. ¿Cómo están? ¿Los sorprendió la lluvia ayer? Por mi casa, nada. Nos quedamos esperando. 12 grados la temperatura en estos momentos. Nos dice chubascos en el área, pero en el otro teléfono, ¿qué depende? ¿De qué tan caro sea un teléfono exacto, y otro? No, porque sé. Dice, la lluvia termina a las 6:15 y en el otro dice a las 6:30. O sea, me deja con la duda de qué depende, los datos. Ver, bueno, la de máxima acuerdo. Para hoy es 15 grados, sí. Recuerde, la máxima de hoy 15 no grados.
1: Qué
0: bueno,
1: que sos.
0: Va a llover en un 60% de probabilidades.
2: Pero hacia la tarde, ¿no? Después del mediodía, porque a la mañana, aparentemente, de acuerdo a lo que me dice mi información confidencial, que a la mañana es poca la posibilidad, ¿no?
1: Ay, Dios te oiga, por ti.
0: Bueno,
1: por León
0: amanece a las 6:48. Eso también tiene que, bueno, por lo menos depende de de la zona en la que estamos. Así por lo menos lo toma el celular con la aplicación. Mañana 14 grados de máxima y 10 de mínima, con 80% de probabilidades de lluvia. El viernes 16 y 11, 50% de probabilidades de lluvia. El sábado 70% de probabilidades de lluvia, 15 de máxima, 9 de mínima. El domingo bajan las probabilidades de lluvia, 40%, con una temperatura de 15 grados de máxima y 10 de mínima. Recordemos que recién el sol podría aparecer el lunes. Igualmente las temperaturas no van a ser tan altas. Bueno, eso es por lo menos lo que nos da la opción de no lavar ropa, ojo con el frío.
2: Los ¿no? calzoncillos, señora, no se me secan. No se me seca, me tengo que poner calzoncillos humedecidos.
1: No, lo usa dos veces, dos, tres veces. Lo va a dar, tiene cuatro posturas. Un calzoncillo tiene cuatro posturas.
2: ¿Cómo cuatro posturas?
1: La de frente, la del reverso y la del revés. De sí, frente y de reverso.
2: Ya la he lavado y no se me seca.
1: Es de lunes a jueves. Un calzoncillo es de lunes a jueves.
2: ¿En serio?
1: Pero, más vale, boludo. ¿Por qué usa calzoncillo vos?
0: Vía de comunicación 3875-788-899. Estamos complicados, Núñez, con la tos, ¿eh? Somos dos. Vamos a ver quién más es el próximo en caer.
2: Saludamos inmediatamente a nuestro querido radiotécnico operador, el número uno, el mejor del mundo, el Messi de la radiofonía argentina, el señor Marcelo Chocobar.

0: La Isla del Sol. Uno de los compositores de esta canción, La Isla del Sol, falleció ayer, el cantante brasileño Netinho.
1: Netinho, no te podés llamar así.
0: Tenía 60 años.
2: Sí, porque era primo de nieto, Eugenio. Chango Nieto. Este era Netinho.
1: Netinho.
0: El artista falleció tras luchar contra un linfoma de Hodgkin. Su carrera marcó una época con éxitos que trascendieron fronteras. Netinho, uno de los máximos exponentes de la música en Brasil, murió ayer a los 60 años en el hospital de El Salvador.
1: Salvador.
0: El artista conocido por el hit Mila o La Isla del Sol fue diagnosticado en 2005 con un linfoma de Hodgkin y permanecía internado tras la reaparición de la enfermedad.

0: octubre, escucha, celebraciones diferentes, Día Mundial de la Donación de Órganos, Tejidos y Trasplantes.
1: Ajá. ¿Usted es donador de órganos?
0: No, yo creo que no.
2: Bueno, la ley dice,
0: Que somos voluntarios.
2: Todos donadores, excepto que a último momento su familia decida que no, o usted no.
1: Pero te preguntan cuando vas a hacer el DNI si querés donar órganos, ¿no?
2: No, ya no, ya por no. ley.
0: Todo
2: por
0: es
2: ley.
0: O sea, es obligatorio, digamos.
2: La ley presume que somos todos.
1: Mirá
2: donantes.
1: Qué porquería, ¿no? Qué país de porquería.
0: Día Mundial de la Costurera se homenajea al trabajo, la creatividad y el esfuerzo de modistas, diseñadores y trabajadores textiles. Yo tengo una costurera que se llama...
1: Florinda.
0: Algo así era.
1: Que se llama Marcela. Trabaja con Marcela.
0: ¡Basta! Hoy algunos acontecimientos que han ocurrido un día como hoy, un 14 de octubre, pero de otros años. Nos vamos a 1934, nacía en la ciudad bonaerense de Lanús el ex boxeador Horacio Acavalo. En 1964, el activista estadounidense por los derechos civiles, Martin Luther King, recibe en Oslo el Premio Nobel de la Paz.
1: El Junior, no era el Martin Luther King que conocemos, ¿no? Era el Junior, ¿no?
0: El activista estadounidense por los derechos civiles, Martin Luther King, recibe en Oslo el Premio Nobel de la Paz por su lucha en defensa de los derechos humanos y en contra de la segregación racial. Esto ocurría en 1964. Sí.
2: Era el padre.
1: Sí. Claro, para mí...
2: En el 64, lo matan después.
1: Claro, yo creo, no sé, después voy a averiguar, porque mire, después vamos a pasar un video seguramente aclarando la situación.
0: 1992, a los 68 años de edad, muere en Buenos Aires el relator de fútbol José María Muñoz, el más popular de la Argentina durante varias décadas. Impulsó la prueba atlética de las fiestas mayas cada 25 de mayo.
1: ¿Quién? ¿Perdón?
0: José María Muñoz.
1: Lo conocimos acá, ¿no? Vino acá una vuelta al Club de Gaucho, Muñoz no estaba solo. Había un artículo de Página 12 y su relación estrecha con la dictadura militar. Se lo relacionó por eso.
0: Sí, se lo relacionó mucho.
1: No fue ni su madre.
0: Y además que fue la cara visible de la promoción del Mundial de 1978,
1: claro,
0: en la época de los
1: y
0: militares.
1: Y él, por ejemplo, a pedido de su jefe, de sus amigos, los militares, ¿qué pedía a la gente? Que no tiren papelitos.
0: Sí.
1: Para demostrarle al mundo que esto era...
0: Bueno, ¿se acuerda? Clemente.
1: Clemente, el tartagalense Clemente, en su tira lo había bautizado. Una que arengaba a tirar papelito, pero ¿cómo lo llamaba a Muñoz? Murioz.
0: Y
1: a Menotti Mazzotti, pero bueno, eso no tenía nada que ver.
0: 2003, a la edad de 66 años, muere en Buenos Aires el actor y comediante Miguel Ángel Álvarez. Nada más y nada menos que Javier Portales. De vasta trayectoria en el cine, teatro y televisión, se destacó por la dupla con Alberto Olmedo en el sketch televisivo Álvarez y Borges. ¿Qué más le puedo contar?
1: ¿Se acuerda del sketch Álvarez y Borges?
0: Sí, claro. 2012, el paracaidista austríaco Félix Baumgartner se lanza desde más de 39.000 metros de altura y se convierte en la primera persona en romper la barrera del sonido sin apoyo mecánico. Fue el bólido humano, esto ocurrió.
1: Sí, el bólido. El bólido, yo había leído otra cosa. Digo, claro, con razón. ¿Cómo van a poner así la noticia? Un tipo que. El bólido humano.
0: Bólido. Algunos hechos, algunos acontecimientos que han ocurrido un día como hoy, un 14 de octubre, pero de otros años. Y a esta hora de la mañana, aquí en modo profesional, lo que usted debe saber.
1: Título. Locales.
0: Detuvieron a un hombre acusado de raptar y abusar sexualmente de un adolescente en un gimnasio de Salta.
1: La víctima de 16 años denunció que fue obligada a subir a un automóvil y trasladada hasta un gimnasio de la capital salteña, donde habría sufrido dos hechos de abuso sexual.
0: El acusado de 55 años fue detenido cuando intentaba abandonar la provincia y permanecerá bajo prisión preventiva.
1: El hecho denunciado ocurrió a fines de agosto de este año cuando la joven se dirigía al club de gimnasia y tiro.
0: El PJ de Salta reclamó a Nación que garantice la recuperación de los ramales C14 y C15 del Belgrano Cargas.
1: A través de un comunicado, el Partido Justicialista Provincial solicitó que las obras ferroviarias sean incluidas como obligatorias en los pliegos de licitación, con plazo, financiamiento y mecanismos de cumplimiento definidos.
0: Consideran que ambas conexiones son fundamentales para el desarrollo productivo y la integración comercial del Norte Grande.
1: Cristina Fiore defendió a Williams Becker tras su renuncia y denunció una campaña de desprestigio en su contra.
0: La ministra de Educación y Cultura de Salta, Cristina Fiore, se refirió a la renuncia de Alejandro Williams Becker a la Secretaría de Gestión Educativa y expresó su pesar por la decisión del exfuncionario.
1: Según explicó, su salida estuvo relacionada con el desgaste provocado por la exposición pública y los cuestionamientos que recibió durante las últimas semanas, particularmente a raíz de la polémica conocida como la Escuela Fantasma.
0: Vio a su hija junto a un chico, se puso violento y condenan a un salteño por agresiones.
1: El hombre violentó a su hija de 13 años en dos oportunidades y la amenazó de muerte junto a su madre.
0: La segunda agresión ocurrió cuando ya tenía una prohibición judicial.
1: Fue condenado a 2 años y 6 meses de prisión condicional por los delitos de lesiones, amenazas y desobediencia judicial en perjuicio de su hija y la madre de esta.
0: Además, la justicia le impuso reglas de conducta por el plazo de 3 años.
1: Detuvieron a una mujer que transportaba casi 200 cápsulas de cocaína tras salir de Salta.
0: Una investigación por tráfico de estupefacientes derivó en la detención de 2 personas que viajaban desde Salta hacia Santa Cruz.
1: Una de ellas era una mujer que llevaba casi 200 cápsulas de cocaína en su aparato digestivo, mientras que el otro pasajero fue identificado como su presunto reclutado.
0: En el ámbito nacional,
1: la inflación de septiembre fue del 1,9% y acumuló 33,4% en los últimos 12 meses.
0: El Instituto Nacional de Estadística y Censos informó que la inflación de septiembre fue del 1,9%, mientras que la variación interanual llegó al 33,4%.
1: Con ese resultado, el índice de precios al consumidor acumuló 23,6% en los primeros 9 meses de 2026.
0: Crecida extraordinaria del río Iguazú.
1: Llegó a los 29 metros y activaron el operativo de evacuación.
0: La Prefectura Naval Argentina informó que el nivel del río continúa en ascenso a un ritmo de 10 centímetros por hora.
1: La creciente ya afecta a instalaciones del paso fronterizo y obligó a poner en marcha la etapa de evacuación prevista en el plan de inundaciones.
0: Luis Caputo se reunió con Georgieva mientras sigue pendiente el giro de 869 millones de dólares del Fondo Monetario Internacional.
1: El ministro de Economía se encontró con Kristalina Georgieva en Tailandia.
0: El Fondo Monetario recalculó a la baja la proyección de crecimiento de la economía argentina.
1: Hasta el momento no se anunció un acuerdo a nivel técnico que permita avanzar con la aprobación formal de la evacuación.
0: ATE anunció un paro nacional de 24 horas para mañana y se sumará a la Marcha Federal Universitaria.
1: La Asociación Trabajadores del Estado anunció un paro nacional de 24 horas para mañana en el marco de una nueva jornada de protestas contra las políticas del gobierno de Milei.
0: La medida de fuerza alcanzará a dependencias públicas de distintas jurisdicciones y coincidirá con la convocatoria a la Quinta Marcha Federal Universitaria.
1: Enriquecimiento ilícito.
0: Piden enviar un exhorto a Suiza para investigar giros de dinero a una cuenta de Chiqui Tapia.
1: Se busca información de transferencias de la FIFA por 189 mil dólares.
0: También está en la mira un depósito en efectivo por 620 mil dólares.
1: El fiscal federal Gerardo Polichita pidió nuevas pruebas en la investigación abierta al titular de la AFA en su rol como funcionario público del SEAMSE.
0: En el ámbito internacional,
1: operaron con éxito al Papa León XIV de una adenocarcinoma pulmonar. y confirmaron que tiene cáncer de pulmón.
0: El Vaticano informó que la intervención quirúrgica se realizó sin complicaciones.
1: Los médicos extirparon el lóbulo inferior del pulmón derecho y se confirmó que se trataba de una de carcinoma pulmonar.
0: El pontífice despertó con normalidad y fue trasladado a su habitación.
1: El Vaticano comunicó lo más temido y lo que muchos sospechaban. Durante la intervención se le extirpó un tumor maligno.
0: Gran Bretaña anunció nuevas medidas para proteger a las empresas que operan en las Islas Malvinas.
1: En un comunicado desde el gobierno de Andy Burnham, cuestionaron la coerción económica de Milei sobre el archipiélago.
0: No nos quedaremos de brazos cruzados, advirtieron. En el ámbito deportivo, Boca Juniors perdió como local 1-0 ante Vasco da Gama por la ida de las semifinales de la Copa Sudamericana. Dejó escapar un invicto de 17 partidos, quedó obligado a llevarse la revancha por 2 o más goles de diferencia para avanzar a la definición del certamen continental. Si se impone por la mínima, habrá penales. Murió Jorge Roña Castro, el ex campeón mundial de boxeo, a los 59 años. El exboxeador se descompensó durante la madrugada de este miércoles en el bingo de Morón. Fue una figura histórica del boxeo argentino y en los últimos años se destacó por su trabajo solidario con comedores y merenderos del conurbano bonaerense. Según las primeras informaciones, el fallecimiento fue confirmado por fuentes sanitarias, aunque todavía no trascendieron detalles sobre la causa de su muerte. Lo que usted debe saber a esta hora de la mañana.

0: 6 de la mañana, 25 minutos, 6:25 minutos, 12 grados la temperatura en estos momentos, chubascos en el área. Bueno, usted vea en qué área. En la mía no está lloviendo por el momento. Sí se anuncia que terminarían estos chubascos a las 6:45 de la mañana. O sea, dentro de unos minutos ya, nada más. Mañana tendremos una temperatura máxima de 14 grados.
1: ¡Otra
0: 10
1: vez!
0: De mínima, 80% de probabilidades de lluvia. Y viernes, 16 de máxima, 11 de mínima, 50% de probabilidades de lluvia. El sábado, 15 grados de máxima, 9 de mínima, 70% de probabilidades de lluvia. Y el domingo, ya con el último día aparentemente de lluvia,
1: sí, por favor.
0: 40% de probabilidades, con una máxima de 15 y una mínima de 10.
1: Espero...
0: Usted está viendo que la máxima va a rondar entre 14, 15, 16 hasta el domingo, y la mínima entre 9, 10 y 11.
1: Espero creerle de que el lunes vamos a volver a ver al sol,
2: al
0: astro,
1: al bracerito de los pobres, calor justicialista.
0: No tampoco.
2: Viva Perón,
1: señor.
0: Dice parcialmente nublado para el día lunes. Así que bueno, a ver, sepa entender, hay mucho trabajo en estos momentos.
2: Sí.
0: Nuestras vías de comunicación 3875-788-89. 9, Yolanda nos dice buen día.
1: Yolanda,
0: chicos.
2: Qué lindo que apareció a esa.
0: Soy Yolanda, ya iniciando mi día, mañana fresquita. Hoy preparo albóndigas con fideo.
1: No,
2: albóndigas.
0: Menú vegetariano tortilla de zapallitos y de postre compota de manzana.
1: Albóndigas con fideo. ¿Qué fideo?
0: Espagueti puso acá.
1: Sí,
0: pero no, los espaguetis no son caseros, son de paquete.
2: Ahora, las albóndigas no son las fritas, sino las albóndigas
1: hervidas.
2: En salsa. Claro.
1: Claro, hervidas en
2: Yolanda,
1: salsa.
2: Te odiamos.
1: Aunque hay algunas personas que.
0: Combinan. Primero las fritan
1: primero
0: y después
1: le
0: las
1: pegan una fritura muy pequeña.
0: Es una bomba.
1: Porque
0: hola, buenos días.
1: Y fritura más la salsa más.
0: Hola, buenos días. Excelente jornada, nos dice Walter. Jorge nos dice buen día. ¿Qué parece cuando amanece? Que tengan un excelente día, chicos. Gracias, Jorge. Bueno, así vamos con todos. Santiago nos ha mandado una foto de la pichicha y la gatuna. La gatuna es Betinita y la otra no sé si es Felipa Bebé.
2: Ay, averígüeme eso por
0: sí,
2: el
0: ya
2: amor.
0: Ya estamos en eso. Dice día miércoles. Buen día. Vamos. Bueno, José nos dice...
1: ¿A qué hora se despierta José?
0: No sé.
1: Es mi pregunta.
2: Porque como todo docente, temprano.
1: ¿Pero a qué hora un docente se puede despertar? A ver, explíqueme.
2: ¿A qué hora? Por ejemplo, un docente del Salesiano, mínimo 5:30, porque entran a las 7:10. Entonces, un docente del hogar escuela duerme ahí, no sé a qué hora se despierta.
1: Yo a las 5:15 escucho Radio 10 y el señor José está enviando mensajes. A las 5:15 escucho Radio Rivadavia y el señor está mandando mensajes.
2: No.
1: A las 5:30 escucho Radio Splendid y el señor está mandando mensajes. Y a las 6:05 está mandando mensajes este programa.
2: Entonces,
1: por eso
2: por
1: pregunto.
2: Ahí no duerme.
0: José,
1: no duerme.
0: José le dice acá a las 5 de la mañana.
1: Ah, ¿viste? 5 de la mañana.
0: Bueno, Núñez, le pregunta a José. Núñez, ¿tenés el teléfono de Luis Miguel?
2: ¿Contesta?
1: No.
0: Ah, tenía que decir que sí.
1: Sí.
0: Núñez, ¿tenés el teléfono de Luis Miguel?
1: Sí.
0: Pregúntale, ¿cuándo calienta el sol?
2: Así en la playa, aquí en la playa.
1: Mamita.
2: No, es un golazo. Vos no lo entendés, pero cuando lo entendás, mira, te vas a desternillar de la risa.
1: Señoras y señores, a esta hora de la mañana...
2: Sí, nos presentamos al Choco.
1: Sí, ¿cómo que no? Se vino con Netinho, la música de Brasil.
2: Perdón,
1: ¿dónde está usted, señor?
2: Estoy preocupado por la salud del Papa Juan Pablo
1: III. Ya me imaginaba, ya estamos todos preocupados.
2: Sí. ¿Vamos a rezar? ¿Le parece?
1: ¿Qué dicen? Que hay una película del año 2017 que hablaba acerca de la muerte de un Papa León XIV.
2: Lo habló el trilingo este, de ¿cómo se llama? De Neumann, Feumann, no sé qué, que contó
1: Feynman.
2: Los pormenores ese.
1: Sí. ¿Pero es verdad eso?
2: No sé.
1: Ya nos vamos a encargar.
2: Por favor, porque estoy re preocupado. Y bueno, ya está, se viene el Papa Negro. Yo dije, no lo den al feriado este por hecho, no vaya que se suspenda.
1: Señores, ¿a quién le importa?
2: ¿A quién le importa el Papa?
3: ¿A quién le importa lo que yo diga?
1: Últimamente, producción se ha vuelto muy, pero muy reseña en la historia de la Argentina.
2: Pero muy bien.
1: Para este espacio.
2: Hoy no me digas, o sea, que hoy vamos a hablar de.
1: A ver, ¿qué podemos
2: Jacques Linière. De Don Santiago de Liniers.
1: No.
2: Un héroe no reconocido y olvidado de nuestra patria, gran combatiente de las dos invasiones inglesas. Seguramente vamos a hablar de él.
1: No, pero por ahí andamos.
2: Bueno, Juan José Catelli, que salía de joda con su primo. ¿Sabe con quién? ¿Sabe quién era muy fiestero, Juan José Catelli?
1: Sí, sí, a mí me dijeron.
2: Y el primo de él era un guanaco.
1: Ajá, que lo llevaba por mal camino, dijeron.
2: Los dos se llevaban por mal camino. Pero, ojo, no, pará. Va y lo saca porque el último hijo antes de una familia era para el monasterio.
1: El último hijo
2: de una familia
1: era para estaba destinado al monasterio.
2: A ser cura.
1: Sí, sí.
2: Y lo meten a cura, Juan José Castro.
1: No.
2: ¿Y quién lo saca?
1: El primo.
2: Su primo. Algunos dicen que era primo hermano, otros dicen que eran primos en segunda, ¿cómo se llama?
1: Segunda línea.
2: Segunda línea. Se llamaba Manuel Belgrano.
1: Iban
2: a los cabarutes
1: de aquel entonces. Bata.
2: Los dos, te digo, ¿no? Uno que había salido del convento y el otro que le encantaba la joda. Imagínate, se junta el hambre con la
1: gana
2: de comer.
1: Eran primos y los tipos se llevaban por mal camino.
2: Y fue Manuel Belgrano el que lo saca del convento, monasterio, no sé de dónde se hacen cura los tipos estos.
1: Sí.
2: Y lo mete a la política.
1: Mirá vos.
2: Y mira, porque todo va a tener una conexión con la Revolución de Mayo. Y don Jacques Linier, que acá se hizo llamar Santiago
1: Liniers.
2: Porque era nacido en Francia, en Norín, no sé dónde era. Él le anticipa a todos, ustedes manga de
1: sinvergüenzas,
2: de trilingo, están laburando para los ingleses. Y no se equivocaba.
1: Mirá,
2: algún día le voy a contar la historia.
1: Bueno,
2: ¿sí?
1: porque ahora
2: vamos a hablar de quién.
1: De los sabores de la libertad.
2: Los sabores de la libertad. De la libertad avanza.
0: Que es el menú de Milei.
2: De Milei y de Karina.
1: ¿Qué comían San Martín y sus soldados durante el cruce de los Andes? ¿Nunca se preguntaron ustedes qué comían?
2: Hay un libro, sí, hay un libro.
1: Ah, bueno.
2: De Don Balmaceda.
1: Sí, señor. Sí.
2: Y también dice qué comía Güemes.
1: También, acá dice todo dice.
2: A ver, San Martín, por la forma de ser, digo que comía sushi.
1: No.
2: Le contaba la trucha y le cantaba la. O era vegetariano.
1: ¿San Martín?
2: Sí,
1: no.
2: No,
1: señor.
2: Con la comida cruda.
1: Le metía el mate de la mañana hasta la noche.
2: Atención.
1: Detrás de la gran epopeya de la emancipación del continente americano existió una colosal y silenciosa maquinaria logística que hizo posible el milagro de la libertad bajo el liderazgo de San Martín, ¿no?
2: Ajá.
1: La gesta de la independencia no solo se libró con pólvora...
2: ¡Limpiate la gesta!, le dijo el otro.
1: No solo se libró con pólvora, sables, bayonetas, cargas de caballería, se definió también en la rigurosa administración de las raciones de campaña, en el aprovisionamiento de las naves que surcaron el Pacífico y en la frugal mesa de un líder que, habiendo sido investido con el máximo poder, estamos hablando de San Martín, y rodeado por la opulencia de las cortes virreinales, prefirió siempre mantener la sobriedad espartana del soldado.
2: Hasta aquí no entendí nada, pero me caga de gusto cómo lo decís, me caga de gusto cómo lo encarás al tema.
1: La alimentación de una pieza central de la campaña libertadora. ¿Cuáles son? ¿Cuál es la base de la alimentación?
2: La libertad.
1: No,
2: para
1: señor,
2: todos los hombres.
1: Pero de comida.
2: ¿Cuáles son qué?
1: Charqui.
0: Sí.
1: Galleta.
2: Ajá.
1: Maíz tostado. Y aguardiente. Esos cuatro elementos sostuvieron al ejército de los Andes en la cordillera. Charqui, galleta, maíz tostado y aguardiente.
2: Claro.
1: Entre la austeridad de las raciones de campaña, el mate y el asado de San Martín y la despensa más diversa que encontró en Lima, la cocina permite reconstruir una dimensión poco conocida de la independencia.
2: Me está jodiendo.
1: No le estoy embromando. Durante el cruce de los Andes y la guerra de la independencia, la alimentación del ejército de los Andes fue austera, funcional y clave para soportar el frío, la altura y el esfuerzo físico.
2: Tenía, o sea, que estar, claro.
1: Estaban cruzando los Andes, muchachos, no iban, no iban ahí a armar una mesita y hacer canapé. Claro.
2: E imaginamos que las condiciones de temperatura eran mucho, muy distintas a las de hoy.
1: Pero, y claro.
2: Porque hoy el tiempo ha cambiado. Hoy vas a la cordillera, podés cruzar en chorro.
1: Sí, señor, en chinela, zapatillas podés cruzar.
2: En aquel entonces nevaba todo el año.
1: Los alimentos principales en la cordillera, el charqui, que es la carne seca de vaca, o sea, o de llama, que no se pudría ni se congelaba.
2: ¿Por qué no se pudría? Porque es hecha a sal.
1: Se transportaban unos 39.000 kilogramos en mulas.
2: Mirá.
1: Y con ella se preparaba un guiso energético llamado charqui cancía.
2: Mira.
1: Charqui cancía se llamaba.
3: Mira. ¿Qué? La alcancía.
2: Claro, yo también voy por la alcancía.
1: No, el guiso de charqui, señor. Galleta, ajá, de campaña, que eran los panes duros hechos con harina, agua y sal, a veces difíciles de romper por lo que se golpeaban con la culata del fusil.
2: Ah, mira.
1: El maíz tostado o la cancha, que es el grosor liviano, muy resistente y rico en calorías para el camino.
2: Hasta el día de hoy se toma cancha en Bolivia, ¿no?
1: ¿Qué es la cancha?
2: La cancha es un mosto que se hace con el maíz y agua. Y bueno, ahora se le agregan algunas otras cositas, qué sé yo, pero... Se toma cancha.
1: Tenía muchas calorías.
2: Venden cancha, digamos. De hecho, vas a La Paz a la mañana tempranito y tenés cancha con chullo, con...
1: Ah, mira vos. Sí. Ajo y cebolla, consumidos en cantidad,
2: ay,
1: no solo
2: asco,
1: como condimento, sino como remedio.
2: Ay, qué asco.
1: Y vaso dilatador natural,
2: claro,
1: para contrarrestar el soroche.
2: Soroche.
1: El mal de altura,
2: ah, sí,
1: y el frío extremo,
2: sí,
1: ¿no? Después, bueno, ganado en pie.
3: Mire, espere, anticipados a nivel medicinal, ¿no? Porque usted sabe que lo primero que le preparan a uno es la sangre cuando tiene que trasladarse a esas alturas. De hecho, si usted tiene que subirse hoy a un avión, le dicen si tiene algún problema cardíaco y demás para evitar los trombos.
2: Ah,
3: Y claro, y ellos, mire, de adelantado.
1: Vaso dilatador con ajo y cebolla.
3: Claro. Sí. ¿Sabes qué? Alguien le indicó a mi papá, primera vez que llegamos acá por Salta, y a mi papá se le ocurrió ir a Cachi.
2: Casi.
3: A Cachi, año 70. Finales de los 69, 70. Sí. Y alguien le dijo, che, Tito, ponele una cebolla cortada al medio en la parte de adelante del radiador.
1: Sí, claro.
2: Para que no se apune.
3: Mi papá, como todo porte, finales de los 69, 70. Sí. Y alguien le dijo, che, Tito, ponele una cebolla cortada al medio en la parte de adelante del radiador.
1: Sí, claro.
2: Para que no se apune.

0: sabés si fue en San Antonio de los Cobres o en Cachi. Le dijo, ojo Tito, si te agarra el viento de cola. Con el auto, recontracalienta, se te funde. Mi papá, una onda, pibe, ¿qué te pasa? Es así que cuando le agarró el viento de cola, yo creo que fue en San Antonio de los Cobres, el motor empezó a recontracalentar. Y a él le habían dicho que la solución era darlo vuelta, claro, y ponerlo del lado del viento frío. Claro,
1: nunca escuché.
0: Mire qué loco.
2: Bueno, seguimos. Ganado en pie. Se arriaban cientos de vacunos para proveer carne fresca cuando era posible. Había aguardiente y vino, bebidas alcohólicas administradas en raciones para abrigar el cuerpo, aunque parte del vino se estropeaba en los toneles durante el trayecto.
1: Mira,
2: ¿no?
1: Mira.
2: Algunos hábitos de San Martín, del propio San Martín. El mate acompañó de manera cotidiana al Libertador durante la campaña.
1: Cuando habla del mate cocido, seguramente, ¿no?
2: Ah, no, el mate, tiene razón.
1: Claro, porque
2: no, el mate se va.
0: Preparaban grandes cantidades en las ollas.
2: El mate cocido, tiene razón.
1: Pues, te imaginas con 600 tipos ahí, te toco mate hoy y el próximo es dentro de 2 semanas.
2: Claro.
1: Hasta que chupen todo.
2: Exactamente.
1: Claro, pero yo lo que no sabía, porque también habla de que Güemes sí tomaba mate. También. No sé cuándo se incorpora la yerba mate a nuestra cultura, digamos. Se ve que es antiquísima.
2: Sí, y Güemes cree. Y así, si no, a ver, ya vamos a ver, pero
1: por
2: creo
1: favor.
2: Que es una recomendación de San Martín, del propio San Martín. Bueno, asado, parte de su dieta de campaña más tradicional y sencilla. Y en la despensa de Lima, una vez instalado en tierras peruanas, la dieta sumó ingredientes más diversos como camotes, calabazas, aceitunas, embutidos, que son las longanizas y los chorizos, y una debilidad personal de San Martín, los dulces y la repostería, como helados registrados en sus gastos.
1: Para ¿helados?
2: Helados, señor. Para que el ejército de los Andes pudiera cruzar la cordillera más elevada del globo y vencer los desfiladeros andinos, la logística del suministro alimenticio requirió una precisión matemática. San Martín y sus colaboradores planificaron con meses de anticipación el acopio de alimentos en Mendoza, sabiendo que la victoria dependía de la energía de sus hombres. La ración diaria del soldado en campaña fue calculada con minucia. Se componía rigurosamente, bueno, de media libra de galleta, media libra de charqui, un cuarto de libra de verduras deshidratadas y frijoles, un complemento de una libra de arroz, sal, un suministro diario de un décimo de botella de aguardiente o un quinto de vino. El escaso contraste entre este rancho militar y el equipaje privado de Libertador revela la esencia de su disciplina personal. Durante las duras marchas cordilleranas, la ración se reducía únicamente a pan, queso, un poco de carne cocida o asada y maíz tostado. En tanto, no había en su dieta privilegios de general. Comía lo mismo que un miliciano, dominando sus necesidades físicas con la misma firmeza con la que gobernaba su destino. La campaña libertadora en el Pacífico impuso severos desafíos a la salud de las tripulaciones de la escuadra. El consumo continuado de charqui y carne salada, escuchen esto, sin acompañamiento de frutas o legumbres frescas, desató graves brotes de escorbuto. Ante esta crisis sanitaria le advirtieron de manera urgente a San Martín que la dieta salada estaba enfermando a sus hombres, sugiriendo suspender la provisión de carne salada a bordo, por ejemplo, del bergantín Pacífico, y solicitando con urgencia el envío de limones, naranjas, papas, camotes y verduras frescas para combatir el flagelo.
1: Hace poco se dio caso de escarbuto,
2: en Santa Fe, si
1: mal no recuerdo, era por el mal tratamiento de las carnes, precisamente.
2: Este cuidado por la salud a través de los cítricos era una verdad médica compartida en la época. Ya el propio general Manuel Belgrano, en el norte, solía aconsejar de manera fraternal a Martín Miguel de Güemes que tomase diariamente jugo de naranja o limón por las noches para robustecer su delicado estómago y sanar sus afecciones digestivas.
1: Claro, además, con esas propiedades antibióticas del limón, ¿no? En el estómago juega un papel importantísimo, ¿no?
2: Porque el general Güemes padecía estos
1: problemas
2: estomacales, señor.
1: Sí,
2: estos problemas estomacales, y un día Belgrano le dijo, mirá, Martín, empezá a tomar jugo de naranja, porque eso es bueno para tus problemas digestivos.
1: ¿Sabes cómo le decían a Güemes, ¿no? Seco de vientre, dice, porque se

0: Se sienta y no hace nada, no hace nada este gaucho vago.
1: Señoras y señores, los sabores de la libertad. ¿Qué comían San Martín y sus soldados durante el
0: Yo
1: cruce de
0: digo
1: los
0: que
1: Andes?
0: comían charquis.
1: Sí,
0: Ah, ya lo
1: y
0: dijo.
1: choclos,
0: El
1: sí.
0: choclo, y cancha.
1: Pero al fin y al cabo, a
0: Esto,
1: esto,
0: ¿a quién le importa?

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0: no. Deje de tocarse. Sí,
1: con la mano metida acá, como hacía el gran Julio.
0: ¿Cómo acá? Ves, cuéntele a la gente.
1: Acá en el pecho.
2: Ah. En el diafragma.
1: Ahí se tocaba el diafragma al tipo.
2: Se sintonizaba.
1: Con el dedo medio se presionaba para tener más aire.
2: Algunos locutores también hacen eso.
1: Hacen eso, sí.
2: El Lalo Milford.
0: Bueno, 6:48 Walter nos dice, al general San Martín le gustaba el mate y el asado. Más argentino que eso no hay, ¿no?
1: Pero este acá que no sabemos si es el, se refiere al mate cebado o al mate cocido. Me parece, como dice Fernando, que es el mate cocido.
0: Mate cocido. Claro.
1: Porque en esa época no sé si usaba tanto el mate cebado.
2: No se veía bien, calculo yo. Y además no sé si había, ¿no? Porque hay una...
1: Creo que no, ¿eh?
2: En la película de Güemes, en Salta, la última que se hizo de Güemes, él aparece tomando en un porongo mate. Y algunos historiadores dijeron, che, yo no sé si es tan así el asunto, ¿no?
0: ¿Y que tenía la bombilla de Stanley o no?
2: Era de caña.
0: Claro,
2: era
0: con agujeritos.
1: Claro.
2: Con agujeros.
0: Claro, no era de Stanley. Buenos días, Patricia. ¿Cómo estás? Dice Yolanda, vos sabés que yo voy en una Yo vi en una película de San Martín que también comían cebolla para mantenerse del frío. Esto respecto a quién me importa.
1: Sí, lo dijimos, obviamente, lo dijimos.
0: Buen día, sigo insistiendo. ¿Cómo puede...? Ay, Marcelo.
2: ¿Cuál Marcelo?
0: No diga más nada.
2: ¿Qué dice?
0: Sí, tiene razón, Marcelo.
2: ¿Qué dice el trilingüe?
0: Bueno... la temperatura en estos momentos le dijimos 12 grados, obviamente, vamos a, no sé si por la zona de su barrio donde usted trabaja, llueve o no, porque dice chubascos en el área. La máxima para esta jornada dice 15 grados.
1: Bien. Por el año 1600 empieza a masificar el mate acá.
2: El mate.
1: En estos territorios. Entonces,
2: claro, sí. Porque ya los indios usaban el ca, ¿verdad?
1: Claro, los indios con la llegada de la colonización de los españoles.
2: De Cristóbal, escúchame.
1: Se empieza a masificar esa situación.
2: Llovizna en la zona de Barrio La Loma. Por ende, Grambur y toda esa zona está. La Loma de Medeiro. Está lloviznando, estoy viendo en este momento que está lloviznando.
1: Bien, perfecto.
2: No, perfecto las pelusas, no me estás dando atención.
1: Sí, ya sé que está lloviznando en algunos sectores de la ciudad, señor.
0: Ay, ya muchísimas gracias, maricón.
1: Bueno, escúcheme, la información que proviene del Vaticano indica que el Papa pasó una noche tranquila tras la cirugía por extirparle un tumor. Nadie preveía esto, ¿no? De que los médicos encontrasen un tumor maligno. Porque todos decían era un nódulo en el pulmón, es una operación simple, va a ingresar, lo vamos a trasladar a su habitación privada y mañana ya va a estar al pelo y el lunes lo ponemos en un avión y todo ese tipo de cosas.
2: Pero lo que hay que ver es si ese nódulo o ese tumor ya ha disparado células malignas. En ese caso la cosa se complica.
1: Claro.
2: Es lo que me habían explicado a mí al momento de la nefrectomía, decir, bueno, sacamos, pero si eso... es maligno y ha disparado ya algunas células malignas y ya estamos hablando de otra cosa.
1: Habrá que hacerle un seguimiento médico, obviamente.
2: Y primero que nada, yo calculo que ya tienen los resultados del anatomopatólogo para saber si es maligno, evidentemente ya lo tiene.
1: Sí, hay un sistema que en el medio de esta operación que se le realizó ya se puede saber si es maligno o no. El tema es que al habérsele extirpado, después va a necesitar una serie de tratamiento.
2: Si es que es maligno,
1: maligno, pero a ver, ¿en qué situación ha quedado el pulmón? Si necesita qué tipo de tratamiento. Mire, químico, radiológico, etcétera.
2: Yo creo que vamos pensando en que el feriado que teníamos previsto no se
1: vamos
2: va a hacer.
1: A tener que trabajar, muchachos.
2: No digo que le vaya a pasar algo extremo, pero yo creo que va a necesitar más tiempo.
1: En caso de que el Santo Padre no pueda arribar a Argentina, Uruguay y Perú como estaba previsto, ¿qué va a pasar con las reservas de boletos, de hoteles, de hospedajes?
2: Un cucurucho, señor, porque no queda otra. ¿Qué vas a hacer?
1: Yo quiero creer, imagino que muchas personas...
2: ¿Pero qué? ¿Reservas de qué, perdón?
1: De hospedajes. Por ejemplo...
0: Córdoba ya estaba totalmente colapsado, no había lugar donde hospedarse, no había...
1: Sí.
0: Todos los paquetes turísticos que se armaron para la visita del Papa.
1: Allá en Buenos Aires iba a ir a la iglesia de...
0: Luján.
1: En Luján, alrededor de Luján.
0: No hay nada ya.
1: No hay nada, estaba todo reservado.
0: Todo reservado.
1: No sabía todo, eso, todo no reservado. Es más, se habían denunciado aumentos considerables en al momento de las reservas.
2: Y bueno, si se suspende, chao, sin nada. Habrá que devolver o esperar a que venga nada más, ¿no? Complicado. ¿Qué va a hacer? Es así, Nero. A ver,
0: bueno,
2: vos compras un boleto y ahí te agarra un paro de aerolíneas. ¿Qué haces? ¿Qué le vas a llamar a Berlín y decir, mire, tía, no voy a ir porque tengo un paro de aerolíneas, aguantame. De acá, ¿a cuánto vendría?
1: Pero, por ejemplo, yo reservé un hospedaje cerca de la iglesia, ¿no? Y en Luján.
0: Bueno, pero se cancela todo, absolutamente. Si bien se habla de que se podría...
1: Ya di el 30% de...
0: Y se le reintegrará.
1: De anticipación. ¿Qué me lo van a reintegrar?
0: Sí. Bueno, ahí tiene usted en algunos paquetes o algunas aplicaciones en las que usted sí cancela, no sé cuántos días antes según la aplicación, se le reintegra el dinero al 100% de lo que usted entregó. Hay algunas posibilidades que se le brindan porque esto es fuerza mayor, o sea... no depende ni de la empresa, ni del hotel, ni de la aerolínea. Esto es algo que, bueno, estamos a 20 días. Decíamos, todos aquellos que en algún momento hemos hecho algún tratamiento de quimioterapia, es muy complejo el estado en general. Se habla de que tiene 14 vuelos a partir del momento en que sale del Vaticano, todo el recorrido que tiene para hacer en Latinoamérica, no solamente Argentina.
1: Son 50 horas de viaje.
0: Bueno. No, pero los vuelos además que tiene, o sea, sale de, se viene a la Argentina, de la Argentina hay vuelos internos, de los vuelos internos se va a Perú, o sea, no hay un cuerpo humano que resista en esas condiciones, sobre todo, si ya, se lo digo por experiencia, no hay cuerpo que lo resista. Y la quimioterapia es muy compleja.
1: Hay que tener en cuenta que los aviones presurizan a 2,000 y pico...
0: A 2,000 metros.
1: A 2,000 metros, o sea, que te acomodan el cuerpo, esto significa que te acomodan el cuerpo para los 2,000 metros, como que te presionan, ¿no? Y para él, en esa situación, ¿cómo lo haces?
0: Con
1: recién
0: un pulmón...
1: operado, con un pulmón debilitado. Es difícil.
0: Y
1: así
0: digo,
1: que si usted que se anotó como voluntario,
2: para mí la mejor pregunta de la mañana es esa. ¿Qué hacemos? No sabía que estaba colapsado el tema de la reserva,
1: sí.
2: Pero ¿qué hacemos con la reserva? Porque, a ver, vos alquilaste un Airbnb.
1: Ahí está.
2: Pero ¿sabes que sí te van a devolver?
1: No te devuelven. Entonces,
2: nunca.
1: ¿Qué tenés que hacer? Te vas a tener que ir a Luján, pasar unos días.
2: Exactamente.
1: Y bueno, usarlo para no perder. Dice,
2: mira, hijo, por acá iba a pasar el Papa.
1: Sí.
2: Allá iba a estar el Papa.
0: Un detalle
2: y ahora,
0: también.
2: Habemos Papa.
1: Claro.
0: Un detalle a tener en cuenta. Se iban a tomar feriados. Según la provincia, por ejemplo, en el caso de Buenos Aires, para justamente poder completar esa visita para aquella... Bueno, si no viene el Papa, no hay feriado. O sea que usted, si se tiene que ir, tiene que pedir un día adicional, pues usted no quiere desaprovechar esto y, bueno, no tiene otra forma de...
1: Sí, claro.
0: Y tiene que pedir un día en el trabajo, porque ya no va a ser feriado.
1: No va a ser feriado. No, se complica.
0: Es muy complicado, pero yo le digo, no es tan fácil que una persona con un tratamiento de quimioterapia se pueda lanzar a un viaje en las condiciones en que está. Más allá de la presurización del avión y todo lo demás, más allá de todo eso, el estado
1: es
0: en general
1: es
0: no es el mejor.
1: Más si se trata...
2: ¿Pero qué ya están hablando de un estado crítico de la salud del Papa?
0: No, pero si comienza un tratamiento de quimioterapia, Fernando, es imposible que esté en buenas condiciones. Las mismas sensaciones de vómitos, de náuseas, de mareo.
1: A ver, hay un tiempo de recuperación y sí, pero ¿cuánto es el tiempo de recuperación? Y puede ser 2-3 meses.
0: No, bueno, tiene 30 años el Papa, es una persona mayor.
1: O sea, estamos a menos de un mes del anuncio llegada a la Argentina con ese viaje, así que...
2: O sea, vos darías por cancelado o no.
1: Yo lo daría, yo qué quiere que te le diga, pero bueno,
0: aquí
1: hay milagros, señor. En una de esas hay milagros y bueno... Se mejora considerablemente, los médicos lo autorizan y listo, ya está.
0: Sí, pero más allá de que lo autoricen, hay que ver cómo se siente él una vez iniciando un tratamiento de quimioterapia.
1: Dice que el Santo Padre Argentino era muy reacio a acatar las órdenes de los médicos, ¿no?
0: Claro.
1: Era,
0: sí,
1: era muy difícil.
0: Por eso dicen que el Papa Francisco estaría vivo si hubiese hecho caso.
1: Sí, sí, sí. Era muy un tipo que no se llevaba bien con los médicos. Los médicos le decían, tenés que tomar este té, y él no tomaba. Los médicos le decían, tenés que tomar esta dosis de medicamento.
2: No lo tomaba.
1: No lo tomaba.
0: ¿Se acuerda para...?
1: Se peleaba, ¿eh?
0: Pero ¿se acuerda para Semana Santa? Que salió igual a dar la bendición y todo. A ver, se tendría que haber guardado. Tranquilamente, haber hecho reposo, haber hecho caso con los tratamientos.
1: Bueno, en este caso, aparentemente, León XIV... No, es más, digamos,
0: hace caso,
1: de hacer caso.
0: A mire usted.
1: Así que si vienen los médicos y le dicen, mire, Santo Padre, no puede viajar, seguramente no lo va a hacer.
2: El padre no lo va a mandar a cierta parte porque él no es de esas cosas. Pero bueno, no, pero dice que, estoy viendo, digo, peligra el viaje de su santidad, el Vaticano va a hacer el anuncio oportuno. Pero yo calculo que esta semana. Lo que no dice en ningún lado que va a ser un tratamiento de quimioterapia. No se habla todavía de un tratamiento,
1: claro,
2: hasta tanto no se sepa qué va a pasar.
1: Exactamente. Claro. Seguramente van a evaluar en las próximas
2: horas
1: qué tipo de tratamiento
2: necesita.
1: Dicen que hay tres tipos de tratamientos. Bueno, seguramente los médicos van a discernir y estudiar qué tipo de tratamiento es el
2: adecuado. Porque es un hombre relativamente joven.
1: 70 años.
2: Claro, es un hombre joven, años, se la banca, años. Digamos.
1: Bueno, señores, se conoció el índice de inflación del mes de
2: septiembre.
1: 1.9.
2: Ay, no, me estás jodiendo.
1: No le estoy embromando. ¿Dónde queda Argentina con el 0.19 en Latinoamérica?
2: Ah, a ver, ya le digo, sexto.
1: ¿Sexto?
2: Sí.
1: ¿Qué? ¿De abajo para arriba o de arriba para abajo?
2: Donde te quiera, mi amor. Como vos te guste, vivido.
1: El que más inflación tiene es Venezuela, 8.40 en septiembre.
2: Mira.
1: 8.40.
2: Mierda, cómo mienten, ¿no? Cómo mienten, la puta madre.
1: ¿Y qué sigue?
2: Argentina.
1: Argentina con el 1.90.
2: Y después, al último debe estar Chile.
1: Paraguay con el 0.10.
2: No.
1: Costa Rica con el 0.11. Perú con el 0.14. República Dominicana con el 0.33, Colombia el 0.37, Chile el 0.40, México 0.42, El Salvador 0.45, mirá vos, Honduras 0.48, Uruguay 0.54, Brasil 0.82.
2: Mirá.
1: O sea, de todos los países, debajo de la marca de 1 están casi todos. Supera esa marca de 1 solamente 3. Venezuela
2: con el
1: 8.40, Argentina Venezuela con el 1.90 y Guatemala con el 1.18.
2: Es interesante. De todas formas, nosotros los que vamos al súper, los que cargamos nafta, los que tenemos que vestirnos y esas cosas, sabemos que esa cifra no coincide con nuestra forma de gastar.
1: Y en Venezuela no creo que sea coincidente.
2: Exactamente. Y no solo eso, sino también que...
1: Tengo una acidez terrible. Nunca en mi vida...
2: Tiene que hablar con Lazo. El otro día Lazo habló de los gases de los astronautas. Después habló de que las tortugas respiran por no sé dónde. Este se anda juntando con algún gastro desmatriculado.
1: 7:00 a.m, vamos a apagar y a la vuelta estaremos por streaming.
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Buen día, buen día a todos. Cada pequeña cosa ha sido hecha por el Señor en su inmenso amor, y un sonido o una planta bastarían para que podamos estar un largo rato disfrutando. Las personas que viven en el desierto tienen una gran capacidad para valorar cada cosa, porque en el desierto no hay tanta variedad. Entonces, lo más simple les parece muy importante. Pero lo que tenemos muchas cosas alrededor, dejamos de valorarlas y nos interesa demasiado la cantidad. Queremos mucho, y si tenemos poco nos sentimos desgraciados. La sabiduría está en descubrir lo mucho que vale cada pequeña cosa, todas las posibilidades que nos regala eso que tenemos, sin pensar tanto en lo que no tenemos. En un metro cuadrado de un parque hay un universo de cosas, una multitud de detalles que ya no somos capaces de mirar. Para vivir a pleno no hacen falta muchas cosas, solo hay que aprender a penetrar a fondo en cada momento, estar totalmente aquí y solamente aquí sin pretender más. Es darle a cada cosa su tiempo y no escapar de este presente con todo lo que tiene para darme. Es importante que nos demos cuenta de esto y a la vez que aprendamos a descubrir en las pequeñas cosas las grandes maravillas de Dios. Ojalá que lo vivamos, ojalá que lo compartamos y ojalá que en este día realmente la esperanza nos sostenga en todo momento. Dios nos bendiga a todos en este día.

0: 7 de la mañana, 7 minutos, 7 minutos. Bueno, vamos con los datos del tiempo que tenemos que ir actualizando porque obviamente asomé mi nariz afuera. Va, todo mi cuerpo asomé afuera. Porque ayer...
1: Ayer un oyente,
0: mientras yo decía está nublado, me dijo: Patricia, salí afuera y fíjate. Y de verdad que afuera estaba espectacular, totalmente despejado. No nos duró mucho, pero estaba despejado, o sea que tengo que hacerle caso a nuestros oyentes. Y en el caso de los datos del tiempo de hoy, es medio parecido. 12 grados la temperatura en estos momentos, chubascos en el área. Y le pregunté a Jorge Vide, nuestro técnico operador.
1: A quien le damos la bienvenida en la mañana de este miércoles junto a Brian, que siempre no lo hacemos, es un error nuestro.
0: Tendría que haber un cartelito que diga, no se olviden de saludar a los
1: que chicos. Alguna vez seremos castigados. Por eso.
2: Falta de respeto.
0: Bueno, sí, señor. A Jorgito, le digo, ¿llovía por tu barrio cuando venía? No, dice, pero sé que por la zona del Gran Burgo.
1: Hay algunos sectores que están.
0: Pero acá dice, chubascos en el área.
1: Tenues, lloviznas.
0: Chubascos
1: bueno,
0: en el área.
1: Chubascos.
0: Bueno, no. Chubascos. Mañana 14 grados de máxima, o sea, va a ser frío. Tenga la precaución de abrigar a los chicos. No sé si se va a vestir como cebolla porque de pronto los chicos empiezan en la escuela a correr y ya empiezan a transpirarse, se sacan la ropa. Bueno, tengan la precaución de mañana, es el día más frío de la semana. El viernes 16 y 10, el sábado 15 y 9, el domingo 15 y 10. Todos estos días, hasta el próximo lunes, va a llover. El lunes ya parece que será parcialmente nublado. 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
1: No pueden decir absolutamente nada. Hoy me vine argentino, ¿eh? Argentino hasta la muerte. Mirá, camperita blanca y buzo celeste.
0: Haciendo... Eso no es blanco y eso no es celeste.
1: ¿Cómo
3: no
1: que no, señor?
3: Tampoco, no es campera.
0: Agarre mi termo.
3: Eso.
1: Para
3: decirle vos lo mismo.
0: Apóyelo sobre la campera.
1: Es el mismo color, señora.
0: Uno es blanco y el otro es beige.
1: No.
0: Arena, un color arena.
3: Que ella te agarre el termo a vos y que se lo hace
1: a ver,
3: la campera.
1: Agarra este termo, a ver.
0: Bueno, escuche, Núñez.
1: Ve que no es blanco.
3: Qué desobediente, qué está.
0: Escuche, Núñez, usted tiene un problema con los colores. Usted sabe que en este viaje que hice yo la semana pasada, entré a un local y le digo a la señora, ¿solamente tienen estos colores blanco y celeste?
1: Sí.
0: Y me mira y me dice, no es celeste, es blanco, señora.
3: Váyase la mierda, señora,
0: blanco
3: entonces,
0: y celeste.
3: Yo soy de Salta.
0: Y me dice, no, señora, esto es blanco, y esto es blanco, y esto es blanco, todo esto es blanco. Digo, yo lo veo celeste. Bueno, yo no me voy a poner a discutir con usted. Si tiene un problema con la luz...
1: Claro, ¡pum! Está bien. ¡Pum!
0: Saqué todo el montoncito de ropa y eran todos blancos. O sea, era la luz.
1: Ah.
0: Era la luz que se ve que le hacía como una sombrita y quedaba como un celestito suave.
3: Yo con mi esposa también difiero de los colores. Yo le digo, ¿dónde está mi pantalón negro? Es gris, me dice. Vos sabés cuál es, callate la boca, porque si no, ¿sabés qué? Le digo, Día de la Madre, vea, pasa, ¿sabés dónde, no? En la prisión, porque me vas a matar, le digo.
1: Sí.
0: Claro. Bueno,
3: pero
0: mensajitos.
3: Tenemos diferencia de los colores.
1: Sí, sí, hay diferencia.
3: Los colores femeninos son uno, los de los hombres son otros.
1: Exactamente. Para algunos que es rosado, no sé.
3: Salmón.
0: Ahora el que le dicen rosa de oro, rosa viejo.
3: Ah, no.
0: ¿No? También le dicen rosa palo.
3: Ah.
0: Mire usted, depende del país también, ¿no?
3: Sí,
0: bueno, nos ha mandado mensajito. Sandra nos dice, buen día, escuchamos, Marcelito.
1: A ver, Sandrita salió a caminar, seguramente.
4: Ya vine.
1: Sí, ¿viste?
4: Correr, la verdad, muy lindo.
1: ¿Viste?
4: No se siente el frío. Y ahora una palabra que estoy practicando para mí.
1: Sí.
4: Me digo, soy suficiente.
3: Una frase.
4: Está bien. Toma. Que todo está en uno. Todo, digamos, vamos a encontrar la solución en uno mismo. Y en eso vamos.
3: Sí, tiene razón.
4: Así que bueno, hasta luego.
0: Soy suficiente. Pero es que sí.
1: Está
0: ¿sabe
1: buenísimo.
0: Qué pasa?
1: Mientras va caminando, soy suficiente.
0: Sandra salió de una etapa bastante compleja, por lo que ella siempre nos cuenta, en la que tenía a su esposo... que nunca le levantaba el ánimo, que nunca le ayudaba con la autoestima y demás. Parece que cuando Sandra se separa, comienza a trabajar todo esto. La famosa persona que tiene luz propia y el que está al lado le molesta, sí, y hace todo para que esa persona deje de ser la persona que conoció. Sandra parece que volvió a trabajar todo eso y me parece maravilloso, ¿no? Tiene su propia vida, sus horarios, se quiere a sí misma, ama lo que hace. Sí,
1: con mucha fuerza, mucha voluntad, sí, porque salir a caminar a las 5 de la mañana, zona sudeste, por Floresta, pero por no ahí, cualquiera, ¿eh?
3: Claro, pero no por cualquiera. Si no tenés otras actividades, lo podés hacer, digamos. Sí, vos venís, claro, por la rotonda ahora y ves un montón de gente caminando y decís, che, ¿y estas chicas? Estos jóvenes no trabajan, no estudian y deben tener otros horarios. ¿Cuál es tu frase de autoayuda? Así como, soy suficiente.
1: Levantate, cabezón. Levantate, cabezón. Está bien. Tempranito, a las 4:30, levantate, cabezón. Yo apenas abro los ojos, me digo, levantate, cabezón.
3: Yo voy repitiendo, sí se puede. No más inundaciones, digo yo cuando me vengo en la moto y está lloviendo. Sí se puede, no se inunda.
1: Y cruzar los charcos así. Sí.
0: Bueno, lo próximo que va a ver Núñez, usted seguramente va a decir... No, va a ser una cosa así. Buenos días, FM Profesional. Para combatir el apunamiento, lo mejor es el té de papusa. De pupusa, papusa. Felicitaciones a Yolanda por el menú de hoy. Las albóndigas, a eso me refiero, las fritas. ¿A quién le importa? Pero, dice, San Martín, mire lo que es ese plato, Núñez. San Martín es homenajeado todos los años por militares en Estados Unidos. En campaña le hubiera venido bien una sopa de gallina con presa para la compostura.
1: Claro.
0: Saludos, claro, Miguel de Castañeda.
1: ¿Pero se podía hacer una sopa de gallina la cordillera?
0: Sí, claro, cómo no. Poner a hervir todo, no sé si tendrían la gallina.
3: Claro, la cogotea, la mata y la manda a la olla.
0: Llevaban las gallinas, sé que llevaban cabritas, ovejas, eso sí lo llevaban, el animal en pie, digamos, y iban carneando. Pero...
1: Entonces habrá sido sopa de cabrito, sopa de chivito y sopa de...
3: O por ahí cazaban la gallina, pasan volando la baja de un tiro. Ellos tenían para matar animales.
1: Yo creo que sí.
3: Sí, no, si gallina la deben haber ya. Si llevaban vino,
0: sí,
3: ¿por qué no gallina?
0: Porque con las bajas temperaturas, las gallinas en un corral se le morían.
1: Sí,
0: a ver.
1: Llevaba.
0: Sí, bueno. Otra fotito que nos manda Rubén, dice buenos días a todos.
3: Y cuando se mueren, se la comen.
0: Para todos, en La Silleta y San Luis está lloviendo, pero muy finito. Que tengan... lindo día. Esto nos dice Rubén, nos manda, como siempre, esos cueritos que me recuerden,
1: sí,
0: de que eran unos tientos,
1: un adorno,
0: ¿no?
1: Unos tientos que tiene como
0: tientos
1: adorno.
0: Tientos trenzados.
1: En el, sí, exactamente. Que ya nos estamos adelantando al informe deportivo. Ah, ya sé lo que viene. Sí, es una locura. Esperen el informe deportivo de Matías. No. Lo que viene hoy, lo que pasó ayer es increíble. Bueno.
3: Ahí está. ¿A qué hora te acostaste anoche? ¿A qué hora terminó el partido?
1: Bueno, yo no sabía si ver el partido o ver el programa de Javier Milei. El lanzamiento musical de Javier Milei.
3: ¿A dónde?
0: A usted le gusta sufrir, ¿no? A usted le gusta
3: sufrir.
0: Tienes
3: que ver Masterchef. No sabe lo que está. Le echaron a la Trapani.
1: No.
3: Se fue y dijo, ¿sabe qué? Ustedes son toda una manga de corruptos. Lo voy a denunciar en el noticiero.
1: La Trapani.
3: Ahora,
1: la corrieron.
3: Yo quiero que me expliquen una cosa.
1: Sí.
3: Yo vi durante mis días de internación Cuestión de Peso. Me encantó el formato, sí, todo, pero no lo entendí. Tampoco entiendo el formato de Masterchef.
1: Sí.
3: Debo admitir que no lo vi en su totalidad. Pero ¿quién gana? ¿El que cocina mejor o el que cocina más rápido?
0: No, el que cocina mejor
1: y más rápido.
0: No, más rápido no, porque a todo el mundo
3: no
0: le
3: tienen
0: dicen,
3: un tiempo.
0: Sí, pero cuando dicen levanten las manos, se terminó el tiempo.
3: Pero todo. ¿Qué pasa si yo cociné una cosa exquisita, pero no la terminé?
0: Y no la terminó.
1: No la terminaste, no,
3: ganás igual.
0: No la terminó.
3: Eso es lo que no entiendo.
0: Tiene un tiempo determinado para preparar el plato. Punto. Se termina el tiempo, se termina. De hecho, creo que el primer Masterchef
1: no
0: había...
1: Entiendo. A ver, tenés propuestas por parte del jurado.
3: Sí,
1: hoy vamos a cocinar pescado, por ejemplo.
3: Está,
1: ¿no?
3: Está,
1: bien.
3: Está.
1: A vos te va a tocar tal pescado, este.
3: Ah, no es el mismo, digamos, pescado.
1: O sí o no. O no. Depende de la propuesta que llegue de la mano de los.
3: Y después hay unos tipos, así como son los supervisores, que dice, esto está bueno o no está bueno. Después viene la enana, la Maru Botana, y que dice, este es asqueroso. Sí. Vos sos una seca de mierda, no debería estar acá.
1: Sí. No, sí. No es tan así.
3: ¿No es así?
1: No es tan así. Pero que ese plato lo tenés que hacer en determinado tiempo. Si no llegaste, y bueno, fallaste, no
3: ¿y
1: sé
3: quién gana en ese caso?
1: Y
3: el que sí llegó.
1: El que tiene mejor presentación, mejor sabor, el que ha llegado con el tiempo, etcétera, etcétera.
3: Bueno, lo mismo me pasó con cuestión de peso. Digo, ¿quién gana? El que baja cuántos gramos o que quién sigue de ronda. Y hay una serie de
1: desafíos.
3: Regla, de desafíos.
1: Claro.
3: Y que eso digo, no, por eso yo no veo los reality.
1: Tenés que bajar tantos gramos en tantos días, en determinados días. Y
3: estaba
1: así,
3: Marcela, ¿cómo comía esa mujer? Y una vez te dijo, yo no di más. Y me fui y me compré un alfajor. Y el médico le decía, ¿y tú crees que eso está bien, Marcela? Ve, y... Con el látigo se tenía que pegar ahí en la espalda, castigarse.
1: ¿Se castigaban?
3: Sí.
1: Ah, mira vos.
3: Ah, bueno, si vos no ves, no opiné.
1: No, sí. Bueno, llega la información deportiva con el señor Matías Ávila. ¿Cómo anda, Matute?
2: Hola, chicos. Muy buenos días.
1: ¿Cómo estás?
2: Miércoles para todos.
0: Buen
1: ¿todo
0: día.
1: Bien?
2: Muy bien.
1: Se vino de veranito hoy, ¿eh?
2: Sí, bueno, en realidad me saqué la campera porque ya estaba lloviznando cuando estaba llegando. Imagínense.
1: ¿Estaba lloviznando acá en dónde?
2: Sí, una ligera capa de gotas.
1: ¿Viste? Chubascos.
2: Sí, bastante particular el clima. O sea, antes veíamos cómo era, había claros, estaba todo despejado.
3: Sí, como ayer, por ejemplo, Patricia salió y dijo, está nublado. Y tenía razón. Y el tipo que estaba en la otra cuadra dijo, hay sol. Los dos tenían razón.
2: Claro, dos cuadras de diferencia, seguramente. Bueno, atención para eso, porque hay que tener sí o sí paraguas. Y hoy hay una jornada bastante movidita. Bueno, tenemos varias noticias respecto al día de ayer en el ámbito deportivo.
1: Bueno, comencemos.
2: ¿Qué ha pasado en la Copa Sudamericana? Jugaban Boca contra Vasco da Gama en, bueno, en la Bombonera respecto...
5: ¿Qué ha pasado?
2: Ahí no tenemos este retorno. Ya me desconcentro, señores. Bueno, teníamos entonces la victoria del conjunto brasileño 1-0 contra el conjunto del Vasco.
3: ¿Alguien le puede pegar un tiro o dos?
0: Pero no sé, entre Núñez y Armonía, en cualquier momento yo me voy de acá.
2: No, bueno. Por favor, Pato, no. Necesitamos tenés videitos para el día de hoy.
1: Vámonos de viaje.
0: Hoy no traje para deportes. No.
3: Lo dejemos solo ustedes dos a ver qué hacen.
2: No, está bien, acá queremos. Somos un equipo. Estamos como todo el equipo.
3: Bueno, saludo a Ignacio Esteban.
2: No funcionó como un equipo ayer fue Boca, que sin Paredes, es inevitable de hacer también la comparativa, no pudo contra el Vasco, que terminó imponiéndose 1-0 y parece que va encaminando un poco la serie para definirse en principio en Brasil, pero eso al final no está confirmado. Ayer el Tribunal de Justicia de Brasil había asegurado de que se iba a jugar en el Maracaná.
1: Claro.
2: Que había intercedido, pero el consorcio Flufla, o sea, Flamengo y Fluminense...
1: Insiste.
2: Y seguían. Todavía no está todo definido. El principal problema es que hay una logística con un partido de básquet que se juega en una canchita muy cerca del Maracaiciño. Es tremendo cómo se llama. El Estadio Maracaná y el de básquet, Maracaiciño.
3: Así se llama.
1: Tradicional partido de básquet entre el Fluminense y el Flamengo.
2: Y el Botafogo.
1: Por ese motivo no dejan abrir el Maracaná.
3: Me está jodiendo.
1: Ese es el tema.
2: Hace dos semanas que se viene también posponiendo, que sí iba a ser también el estadio del Botafogo, porque el estadio en el cual juega el Vasco actualmente no cumple con las normativas para un partido de Conmebol. Y bueno, lo que se sabe es que terminantemente, si no se define en esta semana, el partido lo va a decidir la Conmebol. ¿Dónde se va a jugar? En principio, en
3: Maracayaú. Tienen que conocer Maracayaú, es Natal. Es uno de los lugares más lindos del mundo.
2: ¿Está hablando
3: Anda,
2: en
3: Ricardo,
2: guaraní en estos momentos?
3: Gastate unos
1: ¿qué es?
3: Maracayaú, una playa.
1: Ah, una playa.
3: De
1: Natal.
3: De Cifes, Natal. Natal Morales.
1: Morales.
2: Se define la serie, el finalista de la Sudamericana, con un torneo de penales en la playa.
1: Ahí podría ser.
3: Estaría bueno. Yo haría así, pan y queso.
2: Buenísimo. Entonces, ¿qué más teníamos durante el partido? Dos situaciones en particular que trajimos los videos para que ustedes también vayan opinando y los vamos comentando además. Primero que nada, una jugada en el primer tiempo con atención al nombre del involucrado, el colombiano Gómez. Ay. Y ahí vemos un pisotón, se podría decir, sobre la pierna.
1: Eso era expulsión.
2: Del jugador colombiano del Vasco por parte de Milton Delgado. Ah. Esto fue a los 7 minutos del primer tiempo. Claro.
3: Lo expulsaron, imagino, mínimo.
2: No. En este caso solo le sacaron amarilla. No hubo llamado del VAR, hubo tampoco alguna comprobación.
1: Eso era expulsión.
2: Sí.
1: De acá, y acá en la China. De atrás.
2: Claro. Para atrás, está lejos la pelota, va a una zona muy elevada de la pierna, en este caso sí.
1: La deja arriba, peligroso.
3: O sea, no va a la pelota porque la pelota está a dos cuadras, digamos.
1: Claro, lo que pasa es que eran 7 minutos, el árbitro no se iba a animar a expulsar a un jugador a los 7 minutos.
2: De todas maneras, le termina sacando amarilla. Lo cual hace pensar que efectivamente vio la falta. Recordamos el chileno Piero Massa, que ya venía sospechado porque había dirigido a Boca también en los otros dos partidos en la Bombonera por esta misma copa. Entonces dijeron, ¿cómo que por tercera vez consecutiva el mismo árbitro iba a organizar iba a estar en la impartición de justicia durante este encuentro? Bueno, y todo también se estalló en el segundo tiempo.
1: Me parece que no se animó por ser tan temprano en el partido, iba a desvirtuar el encuentro, etcétera.
2: Claro,
1: etcétera.
2: La Bombonera.
1: Y algún que otro favorcito.
2: Y luego ya tenemos esto, con esta victoria 1-0, lo estamos viendo en el marcador, minuto 63 en el segundo tiempo, y vemos como el mismo jugador colombiano.
1: No, una locura. Eso que pasó ahí yo nunca lo había visto. Nunca en el fútbol.
2: Bueno, luego lo vamos a ver algo parecido, pero ahí contextualizamos con la situación. Había hecho una falta, el mismo jugador colombiano que recibió la falta de Milton Delgado, en el segundo tiempo estaba frenando el avance de Boca.
3: Que lo empuja el árbitro.
1: Sí, tres veces.
2: Claro, en este caso se lo ve 2 veces.
1: ¿Viste cómo se enojó el árbitro? Tal punto que tira la tarjeta amarilla al suelo para sacar la tarjeta roja de la bronca. Mirá. ¿Cómo lo empuja? Dos.
2: Primero le saca la amarilla porque había interrumpido un avance de Boca y no quería que reanuden rápido. Entonces, mientras le está explicando al árbitro, vemos que le da hace 2 contactos con el propio cuerpo del árbitro.
1: Uno.
2: Con la tarjeta amarilla en la mano.
3: Y ya perdía Boca 0-1. Sí. ¿En qué minuto? 63.
2: Claro, faltaban prácticamente media hora todavía por jugarse, más el cooling break.
1: Uno.
2: La reacción del técnico también es anecdótica. Ahí lo estamos viendo. Sí.
1: Y después se volvió loco el jugador, el brasileño. No quería salir.
2: Claro.
1: Estuvo como 10 minutos dentro del campo de juego.
2: Sí, por eso luego se agregaron 7 cuando se estaba terminando el partido. Pero como decíamos, o sea, el árbitro también hace el gesto como que él mismo se enajenó con el tema.
1: Pero ¿viste la reacción del árbitro?
2: Claro.
1: De arrojar la tarjeta. Mirá, la arroja la tarjeta amarilla.
0: No le da tiempo de guardarla. De la bronca saca la roja.
1: Para sacar la roja.
0: Saca la roja rápido.
2: A lo cual uno dice, es una medida justa la que se tomó, porque no es algo ampuloso. Se han visto, por ejemplo, otros tipos de empujones a
1: árbitros,
2: muchas más desubicaciones.
0: No, pero hay que ver qué le dice. Nosotros lo único que vemos acá es el empujón, pero hay que ver qué le dice en el tono.
1: No podés tocar al árbitro.
0: Aparte. Claro.
1: Pero además ya habías recibido la tarjeta amarilla por no permitir que darle continuidad al juego.
2: Una ingenuidad por parte del jugador, en este caso es colombiano.
1: No tenés por qué ir a tocarlo al árbitro. ¿Y de esa manera?
0: ¿Se pudo ver en la lectura de labios? ¿Alguien pudo saber qué es lo que le decía?
2: No, yo creo que es más que nada por el gesto de haberlo empujado, de haber entrado en contacto con el árbitro.
0: Se va como loco, ¿no?
2: Sí, y la reacción también de el técnico es tremenda porque aparentemente él era el que iba a salir en el próximo cambio que iba a
1: claro,
2: ser el conjunto brasileño. Entonces, no solo es que no pudo hacer un cambio, sino que ese jugador termina siendo expulsado, se
0: queda
2: con 10, tiene que cambiar automáticamente todo lo que es el panorama del encuentro. Así que esta situación también fue muy viral durante la
1: noche. Yo nunca vi algo así.
0: Perdón, ¿el número le toca la suerte o qué? Digo, por negro el 11.
3: Ah, mirá.
2: Bueno,
3: el 11 negro.
2: Terminaron ganando, así que capaz y es un motivo de pensar que hay suerte. Sí. Así que bueno, esas fueron las dos situaciones más
1: En lo futbolístico, convengamos, Boca sin paredes deja de ser el gran Boca.
2: Claro. Se vieron rastros de ese Boca donde empujaba, te pone contra un arco en la Bombonera, pero sin poder concretar.
1: Convengamos que
2: claridad.
1: No ligó también, ¿eh? Ah, tuvo muchas oportunidades sobre el final, más
2: 2 palos.
1: Después de la expulsión de este jugador.
2: Claro.
1: Tuvo sus oportunidades, sí. No ligó.
2: pero se nota que el Vasco da Gama, por más que está en el puesto 15 del Brasileirão, tiene más herramientas que otros de los equipos a los cuales enfrentó el equipo. Sí, Alan Lescano, que juega bastante bien, no cuentan con Colidio, Santiago Sosa también está muy bien.
1: Si lo apuras a ese equipo, le podés sacar algunas cosas.
2: Sí, no es que tenga muchas luces, pero bueno, mostró sus armas ayer en la Bombonera, se va con 1-0, todavía falta, como decimos, la sede a definir la semana que viene, el próximo martes, sí. Así que seguramente va a haber mucha tela para cortar y hay que ver cómo va a ser la rotación el Vasco durante esta semana que viene, este fin de semana. Bueno, y también...
1: Juega Boca fin de semana, ¿no?
2: Sí, va a jugar.
1: Bueno, va a tener que reservar.
2: Uh-huh. Y hay
1: ¿cómo
2: que ver
1: está
2: cómo
1: Paredes arma. Para regresar?
2: Y Paredes lo más seguro es que se pierda hasta otras 2 semanas.
1: ¿Sí?
2: Sí. Uf. Va a estar muy complicado, va a llegar prácticamente con lo justo al Superclásico. Para hacerse una idea, antes tiene que jugar contra Talleres, antes tiene que jugar contra Independiente.
1: Es un problema.
2: Y el ida y vuelta ahora mismo contra el Bajo, que, como vemos, no va a ser parte de ninguno de los dos partidos. Bueno, habías hablado de que no habías visto una expulsión así en el fútbol. Bueno, aprovecho entonces, vamos ahora con el video de la Champions League, porque ya se jugó una nueva fecha, ¿no?, de este torneo continental. Y en este caso tenemos a un viejo conocido de la selección de Francia, en este caso Michael Olise, que era el Bayern Múnich jugando contra el Viking, muy buen nombre, a que no adivinan, se llama Viking, o sea, vikingo. Adivinen de dónde es.
1: No, y le tira la pelota en la cara.
2: Exactamente.
3: Pero de Noruega, loco. ¿Es?
2: De Noruega.
3: Mirá vos.
2: El equipo noruego que estaba jugando de local. Y si bien no es una situación particular, muy parecida respecto a que no lo enfrenta directamente el árbitro, el tema es que se hizo expulsar en prácticamente 10 segundos. Sacan la primera a la amarilla porque termina agarrando al jugador, impide el avance, eso es tarjeta amarilla, y luego le termina tirando la pelota a la cara de uno de los rivales. El árbitro ve esto, se toma su tiempo, y luego le saca la otra amarilla y le saca la roja.
1: Pero escúchame, Olise, figura mundial, ponerte a pelear con un...
3: ¿qué negro, equipo? Encima con un negro.
1: ¿Qué equipo es?
2: El Viking de Noruega.
1: Con un noruego, dejate de bromar. Ahí está.
2: Partido que además terminaron empatando.
1: Tarjeta amarilla. ¿Tarjeta agarrarle amarilla? Agarrarle la camiseta. Bien,
2: sin, ahí está. Sin búsqueda de la pelota. Ahí tenemos la primera amarilla. Y luego, mientras tiene la pelota en la mano, va, la tira pumba. Al jugador... Y de los rivales...
1: Agarra la pelota y se le arroja en la cara.
3: Y el otro se agarra, se tira como si le hubiesen pegado un tiro, ¿no?
1: Claro, claro.
2: Tal cual.
3: Estos chicos merecen un tiempito de rugby también para que se vea, para que aprendan a ser hombre. Empiezan a golpear el piso así, como si hubiesen arrancado una pierna.
1: Forma parte del fútbol, señor.
2: Claro. Entonces, por ese gesto, eso digo. Segunda amarilla y es prácticamente
3: se femenizó mucho el fútbol.
2: Y bueno, por esto el Bayern estaba ganando, de hecho 3-2, y en el minuto final meten un cabezazo de un centro desde la izquierda y termina empatando el conjunto noruego ante uno de los grandes.
1: ¿Esto es en el marco
2: siempre.
1: De la Champions?
2: De la Champions League, ahí estamos viendo también todo el logo. Bastante bien.
1: Bueno, ¿de visitante o de local?
2: De visitante.
1: De visitante. Señor, ¿en Finlandia entonces?
2: En Noruega.
1: En Noruega, perdón, en Noruega.
2: Muy buena. Ahí, por ejemplo, están cerca de la cancha del Bodo Glimt.
1: Ah, sí, sí, sí.
2: Que también vamos a seguir su campaña durante este año también de la Champions. Bueno, siguiendo con este torneo, en el día de ayer se enfrentaron el Atlético de Madrid con el Manchester United, en este caso visitando Old Trafford. Ya sabemos, ¿no? El duelo de los que son la saga central de la selección argentina, Licha Martínez contra el Cuti Romero, está también Julián Álvarez, Juan Musso. Bueno, terminó ganando el Atlético de Madrid 2-0 y con un dato que a mí me parece impresionante. En Champions League, visitando equipos ingleses, nunca había ganado el Atlético.
1: Ah, mira vos.
2: Bajo la conducción de Simeone, nunca que visitó Inglaterra, terminó llevándose una victoria. Bueno, al fin se rompe esta racha contra el Manchester, que además Licha tiró munición fuerte contra la dirigencia.
1: Sí.
2: Dijo que después de haber hecho un muy buen papel en la Premier League del año pasado, donde Michael Carrick, recordamos, asumió y tuvo que hacerse cargo de todo el merequetengue que tenía el Manchester United.
1: Que no había que traer más jugadores.
2: Claro, que esperaba un mercado de pases mucho más fuerte, que trajeran mejores jugadores y que en este caso Michael Carrick está haciendo lo que puede. Entonces, también apuntó fuerte
1: ahora,
2: Lisandro.
1: Entre los argentinos no se guardan nada, se dan con todo, ¿eh? Se enfrentan en equipos rivales y le meten.
3: Yo soy así. Si yo juego contra mi hijo y lo tengo que partir la pierna, yo voy. No, ¿qué me importa?
2: Porque aparte tenemos al Cuti Romero, que él demuestra su cariño, se muestra su alegría de manera brusca. Él lo confiesa todo el tiempo. Sí. Entonces, ¿te imaginás? Hay una escena donde se lo ve, digamos, con Licha, que lo quiere como abrazar, le quiere como ir a decir algo. Sí, y sí, Licha está con todas las pulgas y dice, no, conmigo no te metas. Así que bueno, tenemos ahí también uno de los resultados, ganó el Barcelona, y hoy tenemos perdió lamentablemente el Inter con 2 goles de Lautaro Martínez, pero terminó perdiendo 4-3 contra el Brujas de Bélgica. Muy lindo partido. Y hoy tenemos, atención, Paris Saint-Germain contra Manchester City. Enzo Fernández contra el mejor equipo de Francia. Así que muy lindo partido también para seguir en la tarde, en esta jornada que tiene muchos equipos muy lindos. Real Madrid también juega contra la Roma de los argentinos.
1: Ah, mira vos.
2: Muy bien, entonces también para seguir ahí, que va a estar Pablo Dybala, está Matías Soulé, segundo va a jugar Nahuel Molina, Santi Castro, Valerdi. La verdad es, como les digo, la Roma que tiene muchos jugadores argentinos. Así que ahí tenemos respecto a lo que es el fútbol internacional. Y volvemos al local porque también...
1: ¿Qué pasa? A ver...
2: Ahora vamos a un poco la parte dirigencial y vamos a comentar lo deportivo. Porque tenemos imágenes de lo que fue la reunión en el Monumental del presidente de Estudiantes de La Plata, Juan Sebastián Verón, con Stefano Di Carlo, presidente de River. Según lo que comentaron en las cuentas oficiales de ambos clubes, lo que quieren es hacer una mesa de trabajo permanente para buscar soluciones ante la difícil situación del fútbol argentino.
1: ¿Cómo es el refrán que los une? ¿Qué? El terror, el miedo.
0: El espanto.
1: El espanto, los une el espanto a estos dos, a Britos y a Verón. Que han estado.
2: Di Carlo.
1: Di Carlo, perdón. A Di Carlo y a Verón. Que han estado peleados durante tiempo. Ahora se unen porque, bueno, tienen similitudes, visiones similes,
2: muy parecidas. Y además se encuentran en la misma situación de confrontación permanente
1: con la AFA, claro.
2: Ya sabemos que el Monumental ha sido incluso desestimado de ahora en más para que sea la casa de la selección. Bueno, Estudiantes que tiene este conflicto desde el año pasado, cuando le hizo el pasillo de espaldas a Rosario Central, luego termina ganándoles uno de los campeonatos, y lo que pasó ahora en la Supercopa Internacional también es otro de las situaciones que se añaden a esta situación bastante confrontada entre la dirigencia del fútbol argentino y dos de los clubes que hoy por hoy presentarían la primera batalla para poder hacer un cambio en las próximas elecciones y cambiar un poco lo que es la directiva de cómo se viene dando todo el campeonato, ¿no? Que los 30 equipos, que lo que es el manejo de los árbitros. Aparentemente, Brito ya estaría... ya me confundí yo también. Stefano Di Carlo estaría hablando con dirigentes del ascenso que no están conformes tampoco con lo que son migajas que le estaría dando la AFA. Entonces también está
1: Talleres, por ese ejemplo. Lado.
2: Talleres también, que si bien no está todavía descendido, está muy cerca de pelear los puestos bajos. Entonces, ¿qué es lo que quieren? Ir añadiendo fuerzas para poder confrontar a lo que es el poder de la AFA, ¿no? Así que esto es uno de los detalles que se dio en el imagen fuerte para mí. Imagen fuerte en cuanto a los posicionamientos dentro del fútbol nacional. Y River juega hoy, también eso también hay que hablar de lo deportivo, se pone al día contra Sarmiento de Junín, visita al conjunto de Junín a las 7 de la tarde. Así que
1: Sarmiento que viene muy bien,
2: sobre todo de local.
1: De local.
2: De local prácticamente no ha perdido todo el campeonato, así que un partido muy importante
1: para
2: River. Porque además de no ganarlo, o sea, ya ni siquiera un empate le sirve para poder pelear por la tabla anual.
1: Claro.
2: Que es uno de los campeonatos que están ahí en vilo. Así que vamos a ver, tenemos un partidito también. Para seguir después de los partidos de Champions, pueden ahí poner River Sarmiento de Junín, a ver cómo sale ese encuentro. Y también vamos ahora sí con una noticia que es de último momento, se podría decir. Es que en la madrugada del día de hoy se confirmó el fallecimiento de uno de los boxeadores más reconocidos del último tiempo en la Argentina. Seguramente lo estuvieron comentando también. El fallecimiento de Roña Castro.
1: Roña Castro, sí señor.
2: También conocido como Locomotora. Y mientras estamos hablando sobre él, vamos a pasar, por supuesto, las imágenes de lo que fue la pelea más mítica que tiene en su haber.
0: Jackson.
2: Exactamente, sí. Acá vamos a tener. Yo también me puse al tanto de todo lo que ha sido un poco la historia de El Roña. Esta pelea que fue en 1994, y ahí lo estábamos viendo, como con un zurdazo prácticamente lo termina volteando a John Jackson en Monterrey, se desarrolló esta pelea, y con eso...
3: Porque, a ver, Roña estaba ya perdido. Si iban a los puntos, perdía,
1: estaba herido. Sí.
2: Tenía un ojo ensangrentado, lo estaba viendo, ya estaba muy abollado. Vemos que con ese zurdazo directamente lo voltea de una manera que prácticamente no lo pudo remontar el estadounidense. Y esa victoria,
0: recordamos años 90, el boxeo estaba en su esplendor, ¿no? Mira, a nivel mundial.
1: El tipo se hace de que ya está prácticamente groggy, ¿no? Ya no da mal, baja los brazos, lo va midiendo, ¡pum!
2: Esa zurda.
1: Y sacó una zurda. Sí, acá. Lo dejó venir y la zurda que le pegó, mamita querida.
2: Yo lo que pude escuchar fue un análisis de Maravilla Martínez, que vieron esta moda que hay ahora en las redes sociales de hacer videoreacciones. Sí. De ir comentando, por ejemplo, eventos deportivos. Bueno, él analizó esta pelea y dijo, fíjense cómo en todo momento él está midiendo. Él sí, capaz no entrenaba mucho, dicen de que no era capaz el que
3: no era muy amigo del gimnasio.
2: Exactamente, y que lo que sí lo compensaba era que resistía muchos golpes y que además tenía una inteligencia muy importante para poder medir los tiempos. Y este zurdazo es una de sus claras muestras, por eso queda tanto en el imaginario lo que ha sido esta pelea en particular y ese zurdazo espectacular que termina.
1: Ahí lo va midiendo.
2: Historia.
1: Y va a sacar la mano. ¡Pum! ¡Pum!
3: Ahí está. Bueno, él había hecho una amistad con Pablo Pandolfi en aquel entonces, en la FM 20 de febrero, que estaba en la Casero 650. Uh-huh. Y en un tiempo cuando estuvo en Salta, caía todas las mañanas a la radio, porque era amigo del dueño de la radio, un tipo muy simpático, muy agradable, todo el día tomaba jugo de naranja, es lo único que me acuerdo. Pero te imaginás, vino a pelear acá en el Delmi, me parece. Uh-huh. Un animal, y nosotros que formamos parte del equipo deportivo teníamos que ir a cubrir eso. Un animal, el tipo, la verdad, un oso era, un sí. ¿Cómo es que le dicen? Un urso, se dice en portugués.
1: Pero bueno, además es joven, ¿no? 59
2: años.
1: 59
2: tenía.
1: Años, joven.
2: Las primeras informaciones que dicen de que se descompensó en un bingo de Morón, sí. Y que, bueno, todo a raíz de la diabetes que ya venía arrastrando.
1: Ah,
2: y
1: era
2: que
1: diabetes.
2: Había sido un tema de la insulina que estaba muy baja, entonces se descompensó y prácticamente antes de que llegaran los paramédicos y toda la atención, ya había fallecido en el lugar.
0: Ahora, un detalle importante era el trabajo social que venía realizando El Roña en el conurbano bonaerense, un lugar que, a ver, le dicen AMBA, el segundo o tercer anillo, es conurbano bonaerense, donde el hambre se nota, se ve en un detalle... Importante era el trabajo social que venía realizando El Roña en el conurbano bonaerense, un lugar que, a ver, le dicen AMBA, el segundo o tercer anillo,

0: los que se iban a comer, porque no les alcanzaba la jubilación. Pero hacía un trabajo social muy importante.
1: Y lo que yo vi también es que había sufrido un accidente automovilístico en un momento,
0: sí, ahí, claro,
1: en los años 2000,
0: sí.
1: Que él estuvo varios días internado. De hecho, según los que pude recopilar, dijo que no se acordaba varios días antes y hasta días después no podía recordar qué era lo que le había ocurrido, bueno. Y que de ahí como que bajó un cambio.
2: Típico.
1: Tuvo su última pelea en el 2007 y de ahí toda la acción social que, bueno, ustedes ya lo están comentando.
2: Sí, típico de el boxeo, con tantos golpes en la cabeza, como dicen, ¿no? Lo primero que se había pensado era si había sido la muerte como consecuencia de tantos golpes, ¿vio? Algún tipo de secuela que le podría haber
1: tal
2: quedado.
1: Cual.
2: Sin embargo, fue la diabetes.
1: Uh-huh.
2: Lo Qué que bárbaro. Lo termina matando. Sí.
1: Y bueno, así se va entonces uno de los boxeadores más recordados y nos vamos también con los datos curiosos.
2: Si le quito ese anotador.
1: ¿Por qué?
0: No.
2: Digo, ¿qué hace? ¿Sigue o no?
0: Sí, ¿cómo que no? El periodista debe tener un anotador siempre.
2: No,
0: un
2: pero yo periodista. Se lo quito ahora para a ver cómo sigue.
0: Es como quitarle el arma a un soldado, señora.
2: No, bueno, sí, y ahí le quitan el arma.
1: Es como una guía para ir
2: O sea que si ideas. Yo se lo saco, usted va a poder continuar.
1: Sí, por supuesto, porque lo que hago más que nada para anotar y ya tengo noción de todo lo que sigue.
0: Claro,
2: eso es
0: ayuda a memoria.
2: Es como copiarse en la escuela. Uno tiene que copiar el machete tan chiquitito y tan perfecto que al final se terminó aprendiendo la lección.
1: Bueno, lo vamos a decir sin el anotador. Lo tenemos ahí.
2: Eso.
1: Porque era el otro,
3: el que viene después de usted, trae un televisor, trae
0: sí,
3: así.
0: Sí. Trae, pero, no sé qué, un monitor.
1: Es algo necesario para brindar,
3: claro,
1: todo.
3: Salvo Corbacho. Corbacho, no, yo lo admiro, la verdad, ¿no? Para mí es uno de los mejores locutores y conductores de noticieros, Corbacho. El tipo habla, larga. Jamás agarra siquiera el celular, no tiene nada en la mano.
2: No, si tiene, no, y le queda re feo, si tiene el celular en la mano.
3: No. El tipo habla, y está así, pa. Jamás ha tenido una tablet, un papel, nada. Véanlo a Corbacho y aprendan.
0: ¿Tiene Teleprón?
3: No, en Canal 12, ¿cómo va a tener teleprompter? Pues,
0: le apuesto la guita que quiera, señor.
3: Vete, dale.
0: Dale.
3: Ahí le pregunto ahora.
0: Llámalo.
3: A Mayorga.
2: Yo le dije a Núñez, por lo menos en la época que yo estaba, no había teleprompter. No había.
3: Ni en esta época tampoco. En esta época que no está, hay teleprompter.
2: Bueno, entonces,
1: la hojita. Vale. Terminamos entonces, ¿por qué era el Roña Castro? Porque cuando era niño, en las calles de Santa Cruz, de donde él era oriundo...
3: Caleta Olivia,
1: qué lindo nombre.
3: Sí, bueno, me afiero que la mierda el lugar.
1: Le gustaba pelearse en las calles. ¿Qué es lo que se dice
2: roña.
1: Realmente? Buscaba roña. Desde muy pequeño. Y también, porque era locomotora, otro de sus apodos, porque se cansaba de ir hacia adelante tirando golpes. Así que lo tenemos a Roña, locomotora Castro, en su recuerdo que tenemos el día de hoy. Lamentablemente, se nos va una parte del boxeo argentino.
0: Sí, señor. Gracias, muy amable,
3: muy
0: Matías.
3: Amable, muy amable.
0: Un abrazo. Matías Ávila con la información deportiva. 7:42, ya regresamos.
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3: Muy buenas tardes, ¿cómo les va? ¿Cómo están? 16 horas 7 minutos, estamos empezando una vez más Carta Urbana. Bueno, programa, como siempre decimos, ¿no? Dedicado a los temas...
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0: 6, 7.
1: Hay una bolsa.
0: 7 de la mañana, 46 minutos.
1: En la casita de Piñón.
2: Hay un sacho.
0: ¿Qué? ¿Qué? Sí, en la casita de Piñón Núñez.
1: Pero, a ver. Pero ahí decía sacho.
0: No, no decía Núñez.
1: Hay un churro. Hay un sacho. Hay un sacho en la bolsa, en la casa, en la casa de Piñón.
3: Hola, hermosa, ¿cómo estás?
1: Hola, ¿cómo están?
0: ¿Ya está?
3: ¿Ya desayunaste?
0: Musiquita para los profesionales Kid que están yendo al cole en estos momentos. Bueno, usted sabe que... veo que estoy siempre pendiente de mandarles algún tipo de video curioso.
4: Sí, cultural, cultural.
0: Ahí le estoy pasando a Jorge.
4: Con el logo de ayer, me encantó.
1: ¿Con el qué?
4: Logo.
1: Ah.
0: Un videito para que puedan aprovechar, muchos. Es decir, me llamó la curiosidad esto, me llamó la curiosidad. ¿Por qué? Porque uno dice... el argentino no conquista la luna porque no quiere, realmente. Los argentinos tenemos una facilidad para crear cosas.
1: Para inventar.
0: Para inventar, para salir del paso con diferentes propuestas. Cuando vos lo tengas, Jorge, decime y lo compartimos con la gente. No, ese no, ese no, ese no.
1: ¿Cuál es el que no mandó nada, señora?
0: No, sí, sí le
1: mandó. No mandó absolutamente nada.
0: ¡Ay, Dios!
1: ¡Ay, mi Dios! ¡Ay, mi Dios! Bueno, con razón lo vuelve loco usted a Jorgito, ¿eh?
0: Y sí, para variar. A ver, ahí.
1: Ah, recién lo envía.
0: No, es que había quedado marcado y no lo había enviado, pero había quedado marcado. Ahí está, Jorge. ¡Mil disculpas! A ver, cuando uno dice, tenemos que salir,
1: tenemos que salir
0: al paso de alguna manera. En casa no entra plata, hay que rebuscárselas. Bueno, tenemos quienes hacen budines, tenemos quienes hacen pancitos, tortillitas, las venden, sanguchitos, y salen a vender, ¿no? Se la rebuscan.
1: Eso se llama emprendedurismo, señora.
0: Bueno, póngale el nombre que usted quiera.
4: Pero ¿no? El rebusque.
0: Es el rebusque del momento. Claro. Usted tiene que volver.
1: No es un rebusque.
0: Usted tiene...
1: Soy un emprendedor. A mí no me venga a decir qué rebusquero que sos. No, soy un emprendedor.
0: Tiene 10 mil pesos y tiene que poner el plato de comida hoy en casa. ¿Qué hace mucha gente? Prepara budines o prepara bollitos.
1: Emprendedor.
0: Y eso sale. Lo vende y vuelve con los 10 mil de ganancia más... plata para volver a comprar materiales y volver a hacer.
1: Chambear, por ejemplo.
0: Chambear. Bueno, yo vi este video y dije, los argentinos somos tremendos. Porque usted vio a César Lasso preparando...
4: El manual de lo busca.
0: En los desayunadores, vio que él va... Mire, ponele el audio, Jorgito. Semáforo. Un cafecito. 2000. ¿Edulcorante o azúcar? ¿Le pagan?
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1: Muy alta la música.
0: Prepara el cafecito y miren lo que tiene. Un tanquecito cual surtidor en la espalda.
1: Ah.
0: Y sirve el cafecito en los vasos que...
4: Pero, ¿esto dónde es? Porque dice, oye, chico, le dice. Oye, chico, ¿qué tú dices?
0: Dígame si no es ingenioso.
4: Es hermoso.
0: El chico sale con su mochila cargada del café. Tiene como una especie de surtidor, no sé cuál es el sistema.
4: Tiene... el Postnet, y también tiene una riñonera.
1: Sí, bueno. Pero además cobra virtualmente.
0: Sí. Ahora dígame, yo esto no lo vi acá.
4: No hay en Argentina.
0: No lo vi. Evidentemente él debe tomar todos los recaudos en su casa con todo el, ¿cómo se llama?, el manejo de alimentos y demás. Y Y después sale en los semáforos, sale ahí está, ¿ves? Para.
4: Es que hay que ver si el argentino consumiría así, digamos, el automovilista, hay que ver si consumiría un café que te sirven en la calle, digamos. ¿Y porque si vos vas a la puerta del hospital, vas, por ejemplo, y tenés un café. Pero no sé, che, si daría acá. ¿Vos qué decís?
1: Es difícil. Sí, no, aparentemente no es en Argentina esto.
0: No, por eso yo digo...
1: No sé si es Chile o algo, por decirlo.
0: Acá hemos visto cantidades de cosas en Argentina que uno dice, pucha, a nadie se le ocurre... Bueno, esto yo no lo vi en Argentina. Él va con su tanquecito en la espalda, como un tubo donde tiene todos los vasitos, pero y ahí va...
4: Claro, no hay porque no sé si daría, digamos.
0: Usted dice...
4: A ver, vos conductora, te frenás en un semáforo, viene un chico, te ofrece un café.
0: Empecemos. ¿Está permitido manejar y tener una bebida caliente en la...?
4: No está prohibido.
1: No está prohibido, lo podés poner en...
0: ¿Es peligroso? ¿Es riesgoso?
1: Depende, si tenés un auto último modelo, tenés el compartimento para poner el vaso. Ahora, si tenés un Renault 12...
4: La Territory, por ejemplo, de Puseto, que está en muy buen precio ahora...
1: Y tiene financiación.
4: Podés guardar una heladera.
1: Claro, exactamente.
4: Pero está buena la idea. Digo, o sea, hay de todo, ¿no? Para el ingenio hay... Para la necesidad, yo creo que ahí surge el ingenio. Está bueno. Yo lo que no sé si funcionaría... En la Argentina, por ejemplo, a ver, en Bolivia te venden jugo de, se llama mocochinche, que es un jugo de pelones, en una olla, y vos decís, eso acá funcionaría.
0: Y acá te lo venden, en la feria, sí, no sabía. Son como unos baldes grandes, así
4: ¿usted
0: con
4: probó?
0: La tapa. No,
4: entonces,
0: lo venden.
4: No sé si funciona, digamos.
0: Lo venden.
1: 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Dice acá, bueno, después uno se quema con el café y choca, chau chamba. Es de Chile, nos aclara.
4: El chileno jamás se va a quemar porque el chileno tiene más huevo que el desayuno de Rocky.
1: Sí, señor. 7:53, 7 de la mañana, 50. Bueno, con lo que nos venimos hoy, ¿eh? El señor Facundo Guaymás y la información policial. Facu, ¿cómo anda?
6: Buen día, ¿cómo están?
1: ¿Cómo anda? ¿Usted bien?
6: Yo, lamentablemente, con accidentes viales.
1: Bueno, no, espere, no, tengo un grave problema.
4: Y también tiene un poco de dentífrico acá. Accidente vial, un poco de... No, en el otro güey. Un poco más. Ahí.
1: ¿Qué se tuvo la
4: banda? Pruébelo, fíjese si era dentífrico. Por ahí pasó bajo un palomar.
1: Escúcheme, tengo un problema acá.
6: Sí, dígame.
4: Esto es streaming.
1: Arriba de los 40, pero 7 me gustas.
4: Ay, Dios mío.
1: ¿Qué se puede hacer? A ver, usted que es el mandamás del rating.
6: ¿A usted le decían huesito Núñez?
4: Sí, señor. Dicen, y no sabe por
6: ¿pero
4: qué.
6: ¿Pero usted hacía boxeo?
4: No.
1: No, cuando hacía boxeo, sí hice boxeo también en Metán.
0: Pero era, usted sí, no, usted porque, jugaba la pelota, no, pertenecía bueno, al equipo de tráfico.
6: Estuve escuchando otra frecuencia radial y lo mencionaron. Dijeron, sí, Ricardo Huesito Núñez, recordando al boxeador que falleció, ¿no? En locomotora.
1: No, en boxeo, si de boxeo se trata, a mí me decían mano de Ripiosa.
4: Sí, o fémur.
6: Pero después dijeron, no nombremos porque es competencia a esta hora.
4: Por ahí no querían nombrarlo a Felipe Núñez, ¿cómo se llamaba el viejo? ¿O usted también hizo boxeo?
1: No le estoy diciendo que me llamaban mano de Ripiosa.
6: Mano de piedra, dijo el...
1: No, de Ripiosa. De Ripiosa.
4: Mano patotera, todo eso le decía a él.
6: Mano de...
4: Se pegaba, parece que te agarraba una patota.
6: Mira vos, no sabía eso.
1: Bueno, dígale a la gente que le ponga me gusta, señor.
6: Por favor, like, el pulgar arriba, porque nosotros estamos creciendo constantemente en nuestras redes sociales.
4: Sí. Vamos bien. No te vayas todavía. Aguantá hasta fin de año.
6: No, aguanta. No. Me voy a quedar. Al menos que el señor indio Dala diga lo contrario.
4: Acá todos son indios. No hay caciques acá.
6: No, aparte, somos. Lideramos la mañana.
4: Sí. Es verdad. A la mañana.
6: Tempranito.
4: Sí. Bueno, porque es el equipo que tenemos.
6: Muy bien. Bueno, entonces. Vamos a empezar a actualizar a la gente que se está movilizando en transporte, porque si va por lo que es Ciudad Judicial, atentos porque enseguida va a haber un corte, porque la policía va a tener que trazar las líneas, peritar, porque hubo un choque entre una camioneta y un auto. Y son las últimas dos fotografías que compartí, porque esto es una información reciente, así que vamos a cambiar el orden de la información.
1: ¿Dónde fue?
6: Esto pasó en cercanías al salón de abogados del Colegio de Abogados. También toca lo que es el perímetro de Ciudad Judicial. En la sala, la parte de archivos, es lo que tengo entendido. Muy cerca también de la alcaldía.
4: El CIF también está por ahí, ¿no? O por la vuelta de la Ciudad Judicial.
6: Sí, está por la vueltita, pero creo que está a unos 100 metros
4: está bien.
6: Más alejado de donde fue.
1: Cerca de la alcaldía.
6: Exactamente, más cerca de la alcaldía.
1: Claro.
6: Bueno, ahí estamos viendo la camioneta que tiene el daño en el lado derecho. Y justamente cuenta el hombre que estaba circulando por la calle, y le digo bien, para ser más exactos, la calle Evangelina Bota de Nicolai, que es la que da en dirección al CIF.
4: Sí,
6: ahora
4: sí,
6: entra
4: sí,
6: ahí está. ¿No? Claro. Después, en la otra intersección, si uno sigue en sentido norte-sur, se va a topar con la avenida Memoria y Justicia, es la que da acceso a la puerta principal de Ciudad Judicial, y lo que es también el predio del Parque Bicentenario.
1: Claro, claro.
6: Bueno, nos ubicamos entonces en ese sitio porque, repito, un auto y una camioneta chocaron, solo daños materiales.
1: ¿El auto es el negro?
6: No, el auto estaba a otro costado.
1: Ah, perfecto.
6: Porque todavía no habían cortado el tránsito, así que pasaban los automóviles al costado de esta camioneta siniestrada.
4: Eso reduce aún más el tránsito, un arreglo de calles ahí, ¿ves? Detrás
6: exactamente.
4: De la camioneta complica más las cosas, ¿no?
6: Los dos dimos negativo, cuenta el conductor de la camioneta, y él dice que, el conductor del auto dice, sinceramente, no te vi. Si bien el conductor del auto es quien tenía el paso porque venía por la derecha.
1: Sí, la camioneta no lo vio.
6: No, el del auto dijo, no te vi, doblé y no te vi, y te choqué. El hombre no pudo seguir avanzando porque vemos que el neumático está corrido de su eje, así
1: verdad.
6: Que imposible no que sea retirado por sus propios medios.
4: Sí. Cinco palos fácil el arreglo de ese te digo, ¿no?
6: Yo creo que al haber tantas obras se hace dificultoso circular, dijo el conductor de la camioneta. Bueno, preguntándole también.
4: Dije. Complicaba un poco el arreglo ese.
6: Claro. Preguntándole con respecto a qué opina de las obras
1: en
6: el lugar, si pudo haber sido ese el factor del siniestro. El conductor del auto dice, yo venía a dejar de mi hijo en la escuela, no lo vi, yo tenía prioridad, pero no lo vi. Bueno, son las declaraciones de los dos conductores que protagonizaron este siniestro vial temprano, diría hace 30 minutos, 40 minutos atrás.
1: En inmediaciones de la alcaldía, allí cerca de Ciudad Judicial.
6: Sí, exactamente. Bien. Entonces continuamos con la información. Atención, porque este caso sucedió en Cafayate. Vamos a ver.
1: ¿Usted anda por la calle con esa campera?
6: Sí, hoy me vine
1: en la. Pero bici. Digamos públicamente, o sea, camina así. ¿Nunca le han intentado robar la campera?
6: No. ¿Por qué? Porque la traje de Buenos Aires, o sea, tiene, qué sé yo, una semana nomás.
4: Una semana.
1: Y por eso le digo.
4: No, pero yo en Salta, señor, en Salta la seguridad. Buenos días, señor gobernador.
1: Mire, si me encuentra en el centro, ¿sí? Yo intento, ¿eh? Sí, de alguna manera le saco eso. Bueno, perdón, sigamos.
6: Vamos a ver una foto de un vehículo que está en un taller mecánico.
1: A ver.
6: Sí. Esto es a modo ilustrativo y lo comparte el Ministerio Público Fiscal.
1: Bien.
6: Porque en Cafayate, un abogado tuvo un caso en el fuero penal donde su cliente dijo, bueno, a ver, yo no tengo para pagarte los honorarios, así que te voy a dar
1: el auto,
6: el servicio de la chapa y pintura.
1: Sí. Ah, el cliente era un mecánico.
6: Sí.
1: De
6: sí,
1: chapa sí. Y pintura.
6: Exactamente.
1: Como no tenía, seguramente habrá... le habrá patrocinado en alguna situación.
6: Claro, claro, el abogado tuvo un caso
1: bien,
6: con él, ¿no?
1: Bien, perfecto.
6: Penal.
1: Sí.
0: ¿Y qué le ofrece a cambio el canje chapa y pintura?
1: Chapa y pintura del auto.
6: Mire, no le puedo pagar, pero tengo un taller.
1: Sí.
6: Usted lleve su Fiat Siena y yo le voy a hacer el service completo ahí. Bueno, ese era el acuerdo. Uy. Bueno,
1: se
6: después.
1: Cayó.
6: Y sí. Después. Claro, cuando el hombre, el abogado lleva el auto, los avances estaban allí tomando ahí su forma, vio que se estaba concretando el arreglo,
1: el trabajo
6: en realidad, y de repente el mecánico no quiso devolverle el Fiat Siena. Entonces hizo la denuncia y se enteró que el mecánico le usaba el auto para ir a pasear.
0: Qué divino. Qué divino.
6: Y además le provocó daños en el vehículo que no los tenía cuando fue entregado.
0: Claro.
6: Sí. Así que se abstuvo de declarar, fue imputado por el delito de daños previsto en el Código Penal, en el artículo 183. Esto sigue avanzando la investigación porque estamos ante una imputación nada más.
0: Ahora, ¿sabe qué? El abogado le va a pedir un Corolla. ¿No?
1: ¿Pero recuperó el auto?
6: Todavía esto está en pleito judicial.
0: ¿Es material de prueba?
6: Sí. Esto está en pleito judicial. Todavía no se ha resuelto cómo termina esta causa, pero avanzó con la imputación a un hombre de 32 años que vive en Cafayate.
1: Bien.
6: Después, el siguiente tema. Creo que continuamos con un caso, sí, de droga. Importante el operativo Interfuerzas, porque trabajó Policía de Salta junto a Gendarmería Nacional. Todo esto comenzó a raíz de una sospecha de que una persona se dedicaba al narcomenudeo. Bueno, hicieron la denuncia, avanzaron las investigaciones, y el 5 de octubre la dirección de drogas, empezó a seguir a dos vehículos que salieron desde Salta Capital con dirección a Tucumán. Y después, al detener a estos vehículos, se comprobó que tenían más de 2 kilos de cocaína ocultos.
1: ¡Apa!
6: En un vehículo, y en el otro llevaban 3 millones de pesos.
1: ¡Wow!
6: Sí, se detuvo en ese momento a 3 hombres y a una mujer. Después, paralelamente, se hicieron allanamientos en Salta Capital en 5 domicilios, donde se detuvo a otro hombre, también se secuestró droga, en este caso 5 kilos de marihuana y 300 gramos de cocaína. Estamos viendo el resultado del allanamiento, del secuestro, de todo el material probatorio, para que después la justicia resuelva y condene a estas personas si son responsables. Porque estamos hablando de que aparentemente estas personas conformarían una organización narcocriminal.
1: Le pregunto al investigador que tenemos acá, señor inspector,
7: dígame,
1: ¿esos son controles remotos o teléfonos? Lo que
7: son
1: aparecen
7: 6
1: en primer
7: teléfonos,
1: plano.
7: Son móviles, son, ahí tenemos 3 Samsung y 3 Motorola.
1: Ah,
7: señor.
1: Perfecto.
7: Sí, ahí está, ahí lo tenemos.
1: Ah, son teléfonos. Entonces, tenemos también un 911.
0: No es un teléfono satelital, no es una mochila común y corriente.
7: A ver, veamos, detective. Sí,
1: no,
7: señor, es parecida a la mía.
6: Sí, ¿no?
7: ¿Qué?
6: Parecida a la suya.
7: Sí, igualita. Es más, la compramos en el mismo lugar, el mismo día.
0: No es un teléfono satelital.
7: A mí no me atraparon.
1: Y después, más arriba, tenemos los frascos donde están fraccionadas las drogas, ¿no es cierto?
7: Ah, pensé que era orégano. Sí, detective, es así.
1: Ahora, ¿y hay un solo tipo detenido?
6: Sí. No, 5.
1: Y bueno, ¿y por qué me muestran uno solo?
7: A ver, muéstrenlo al tipo. Claro, ¿cómo no se van a dar cuenta?
6: Creo
7: si el tipo en la campera dice droga?
6: No es policía.
7: Ah, perdón. Yo digo, claro, es lo mismo que yo ponga acá, vendo droga. Abierto las 24 horas.
1: Perdón. ¿Para qué lo ponen al policía entonces? Y de espalda.
6: No. Y esto por protocolo, es decir, el trabajo de la división de drogas peligrosas.
7: Porque si no quedaría como, esa foto se podría usar, sería decir, nah, este ya la han dado. No, señor, ahí está, mi hijo está de espalda.
1: Está bien.
7: ¿Cómo se llama? Ahí dice algo el cartel arriba del pájaro ese, ¿macrotráfico o microtráfico?
1: Microtráfico.
6: Yo creo que dice
7: dirección
6: macrotráfico.
7: Ahí está. Claro, ¿ves? Ah, yo había leído macro y digo, tu droga cerca, siempre.
1: Macrotráfico.
7: Puede ser que no.
6: Puede ser.
1: Bueno, ¿qué más?
6: Vamos a ver ahora la fotografía de un juicio, porque se condenó a un hombre a 5 años por un caso de violencia de género. Lesiones graves agravadas por la relación de pareja previa y por mediar violencia de género, coacción y desobediencia judicial. Esos fueron los delitos por el cual la justicia decidió condenar a un hombre a 5 años, un hombre de 29 años. Y esto comenzó a raíz de las denuncias hechas en mayo de 2025, cuando ellos habían terminado la relación. Un hombre y una mujer que hace 6 años tenían una relación, ella decidió ponerle fin y él no aceptó esa conclusión, ¿no?
1: Sí.
6: Entonces la amenaza diciéndole que si volvía a rehacer su vida, si estaba con otra persona, le iba a pasar algo malo.
1: Sí, la amenaza.
6: La amenazó hasta de muerte, se presentaba en el domicilio y también decía que iba a publicar fotografías íntimas que se habían sacado con consentimiento en su momento cuando eran pareja, pero que a raíz de la ruptura él las iba a difundir si ella no volvía...
4: Amenazando, digamos.
6: Claro, le amenazaba y no volvía con él. Bueno, así que en varias oportunidades, ya habiendo una prohibición de acercamiento, él lo mismo iba hasta el barrio Solidaridad, donde vivía esta mujer, por eso estamos hablando del delito de desobediencia judicial. Uh-huh. Así que, con intervención de la fiscal María Luján Sodero Calvet, el acusado estuvo de acuerdo con la condena, él confesó los hechos de violencia, así que eso fue determinante para un juicio abreviado, en donde no se puede recurrir la decisión y ya está firme los 5 años para este hombre.
1: Prisión efectiva, entonces.
6: Prisión efectiva, sí, sí, sí. ¿Tenía algo muy importante? Y no, por esto es desobediencia judicial.
1: Nada. O sea, porque es raro, 5 años sin antecedentes, que la condena sea por este delito de 5 años, que generalmente anda por los 2 años y medio con prisión condicional y todo eso, ¿no?
6: Claro, claro, ¿no? Pero acá tenemos lesiones graves, tenemos amenazas.
1: Hay lesiones graves.
6: Y desobediencia judicial. Es un cúmulo de estos tres delitos.
1: Está bien.
6: Bueno, un caso importante contra la lucha de la violencia de género, ¿no? Que muchas veces, como nos sorprende, porque pasó que la justicia resolvió con condenas condicionales y no efectivas.
4: Perimetrales y esas cosas.
6: Sí. Tobilleras electrónicas. Bueno, pasamos entonces a la última información.
1: Pasemos.
6: Y es un video de un siniestro vial.
1: ¿Videos?
6: Sí.
1: ¡Videos! ¡Videos!
4: Dice calle San Martín y Juan 23.
6: Señor. Sí, en la rotonda.
4: Sí,
6: justo
4: señor.
6: Ahí el Fernando está tapando el siniestro.
0: Claro, un...
4: Ahí está.
1: ¿Qué ha pasado?
4: No me culpe a mí del siniestro, ¿no?
1: ¡No! ¡No! ¡Lo levantó! ¡Chu!
0: Dije que no sé si por la altura de la moto y el paragolpes, apenas lo toca, no llega a agarrarle las piernas.
1: Esa,
0: ¿no?
1: Esa rotonda es muy,
4: esta
1: muy
4: fue la semana
1: fea.
4: Pasada, ¿no?
6: No. Esto ya pasó hace varios días atrás. Ya
4: por lo menos 10 días. Porque yo yo voy a comprar por ahí buñuelos y estaba cortado los milicos, me mandaron por otro lado.
6: Me tapo la boca. Me callo.
0: ¡Núñez!
6: Fue el 1 de octubre.
4: Ah, no, yo soy un boludo, claro, no, está bien, no, yo digo. Yo,
6: es que mire, vos,
4: yo le voy a decir una cosa.
6: Yo no estaba.
4: Mire, cuando yo le digo, si mal no recuerdo, se lo digo irónicamente, porque yo recuerdo muy bien las cosas.
6: Claro.
4: Si yo le digo, si no me equivoco, cero. Es irónico, porque yo suelo no equivocarme. Entonces usted...
6: Bueno.
4: Chita
6: la boca.
1: Escúcheme, volvemos a...
0: ¿Se puede volver
4: a ver el siniestro?
0: Sí.
1: Indudablemente que... a ver, la moto tenía prioridad de paso, porque está circulando
0: dentro,
1: por una rotonda.
0: Ya estaba dentro, casi saliendo.
4: Ya estaba fuera de la rotonda.
1: ¿Cómo fuera? Bueno,
4: ya no estaba en la rotonda.
1: Pero venía circulando.
4: Pero no estaba circundando la rotonda, estaba por la calle. O sea, el tipo venía por Juan 23, ya sale de la rotonda, ya no está en la rotonda ahí. La rotonda es el perímetro, ¿eh?
1: No, pero visualmente tenés que ampliar la rotonda.
0: Claro.
4: No sé por qué.
0: Sí, porque si lo ve que está circulando, el motociclista está dentro. El del automóvil está ingresando recién al sector.
4: Claro, la camioneta viene de una subida.
1: No importa, señor.
4: No importa, bueno. Pero para mí no está en la rotonda. Para mí, te digo la verdad, no está en la rotonda.
1: ¿Querés que nos peleemos?
4: Vamos a la rotonda.
6: Tiene la mano de piedra.
4: Bueno, a ver.
1: Mano ripiosa.
4: Fémur, y le dice mano de piedra y fémur de no sé qué le han puesto también, pero no sabe por qué, ¿no? Escúchame. ¿Y ahí cómo se resuelve la situación? ¿Quién va a determinar la culpabilidad y bla, bla? Bueno, igual, el de la camioneta se lleva la peor parte. Tenga o no la culpa, se lleva la peor parte por el siniestro.
1: ¿Quién se lleva la peor parte?
4: La camioneta. Porque es un vehículo mayor.
1: Así pero ¿no viste cómo quedó el pobre
0: tiene que ser un vehículo
1: el pobre motoquero conductor de la moto?
0: ¿Qué tiene que ser un vehículo mayor?
7: Es un agravante a la hora de determinar la culpa, no la culpabilidad, pero se va a tener que hacer cargo de todo.
1: Ah, la camioneta, claro, está bien.
7: Tenga
1: está
7: o no
1: bien
7: la culpa, digo eso voy.
6: Sí, el test de alcoholemia dio negativo para ambos. El motociclista, 19 años, y tuvo un desprendimiento parcial del dedo meñique de la mano izquierda. Y además de politraumatismo.
7: ¿Meñique
6: ¿no?
7: ¿Cuál es? Chiquitito, ¿no? Sé. Diga dedo de chiquito. Mi abuela no sabe cuál es el meñique, señor.
6: ¿Este? Ah, ok.
7: Es bueno. El meñique, pulgar.
1: Y mirá, y lo llevaron en la ambulancia, ¿eh?
6: Sí.
0: Cuando se hace el impacto, es como que se trata de parar. Yo creo que es la adrenalina del momento, ¿no? Porque después como que se vuelve a caer. Claro. O dice, mejor me hago el desmayadito.
7: No piense mal de la gente. El hombre está golpeado.
0: No, yo creo que es la adrenalina del momento, ¿no? Del golpe, uno, a ver, la reacción siempre es sobrevivir.
7: A mí me llamó la atención porque nos estaban desviando por Caseros o por Belgrano, no nos dejaban pasar. Y dije, no, yo voy a ir a ver qué pasa. Sí. Y después pasé por la carnicería y ya me olvidé del cine.
6: Esto fue 14:25.
7: Sí, yo a esa hora iba a comprar buñuelos.
1: Claro, exactamente.
7: A esa hora, porque a las 14:30 salen los buñuelos. Bueno, de Amalia.
1: Gracias, no Facu, muy amable.
6: De nada.
1: 8:12, 8 de la mañana.
7: ¿Cuánto?
1: ¿Eh?
7: ¿Cuánto?
6: Casi 50.
1: Sí, casi 50. 8 de la mañana, 12 minutos. Ya volvemos.
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1: 12 grados, 3 décimas la temperatura. El cielo está cubierto con llovizna. La humedad 87%.

En el orden local, el PJ de Salta reclamó a Nación que garantice la recuperación de los ramales C14 y C15 del Belgrano Cargas. El Partido Justicialista de Salta reclamó al Gobierno Nacional que garantice la recuperación de los ramales ferroviarios C14 y C15 del Belgrano Cargas al considerar que ambas conexiones son fundamentales para el desarrollo productivo y la integración comercial del Norte Grande. Mediante un comunicado difundió este martes 13 de octubre el espacio político que pidió las obras sean reincorporadas como obligaciones contractuales en los pliegos de licitación y que no queden sujetas a las decisiones de las futuras empresas concesionarias. No es admisible que dos corredores estratégicos para Salta y el Norte Grande queden sujetos a decisiones discrecionales de las futuras empresas concesionarias. Esto expresó el partido, que consideró responsabilidad del Estado Nacional establecer las condiciones necesarias para garantizar su ejecución. En el país falleció Jorge Roña Castro a los 59 años. El ex campeón mundial de boxeo Jorge Fernando Roña Castro murió a los 59 años tras descompensarse en un bingo de Morón. Por el momento no se determinaron las causas del fallecimiento del histórico deportista argentino. Un médico del servicio de asistencia que llegó al lugar constató su fallecimiento. De acuerdo con el informe, Castro padecía diabetes y el episodio habría ocurrido en un contexto relacionado con su tratamiento con insulina. La causa de su muerte quedó bajo la intervención de la unidad número 8 de Morón.

En el mundo, el Papa León XIV pasó una noche tranquila tras ser operado de un tumor pulmonar en Roma. Así, el Papa León XIV pasó una noche tranquila en la que fue la primera, tras la intervención quirúrgica en la que se le extirpó totalmente un adenocarcinoma pulmonar en el Policlínico Gemelli de Roma. El Papa ha pasado una noche tranquila, más información a lo largo del día, señaló el parte que dio a conocer la sala de prensa de la Santa Sede. En la jornada de este martes se había informado que la intervención fue sin complicaciones y que concluyó con éxito, a la vez que se indicó que la misma tuvo una duración de 90 minutos. Además, en el mismo parte, señalaba que a León XIV se le extirpó el lóbulo inferior del pulmón derecho mediante una técnica videoasistida.

0: 11 grados 9 décimas en datos actualizados del tiempo, con llovizna, la humedad 92% y la máxima para hoy 16 grados. Es la hora, 8 de la mañana, 16 minutos.
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0: 8 de la mañana, 20 minutos, 8:20 minutos, y bueno, mensajitos que van llegando al 3875-788-899. Bueno, en este caso, David nos dice: buenos días a todos.
1: Buen día, David, ¿cómo está?
0: Excelente jornada.
1: Gracias, muy amable.
0: Se puso frío. Quería consultarles si ustedes también tienen problemas con el internet, ya que desde temprano se cortó. Y los datos se gastan y personal no se hace cargo si el corte es de ellos. Que se hagan cargo, dicen. Bueno, nosotros le decimos, estamos saliendo normalmente. Dice: buenos días, zona de Villa San Antonio. Nada, no puedo verlos por YouTube. Parece que él nos dice tiene problemas con internet.
1: Ajá, pero el servicio lo da esta empresa. Claro.
0: Es todo lo que tengo. Si David tal vez nos quiere ampliar un poquitito, dice que no nos puede ver.
1: No es internet general, digamos, de todas las empresas, sino en particular de esta.
0: ¿Qué sería esta?
1: De esta empresa, la que nombra.
0: No sé. Nos ha dejado solamente
1: bueno,
0: eso.
1: Bueno, ya vamos a averiguar.
0: Pero lo bueno sería que nos pueda ampliar un poquitito más. Por lo menos si nos quiere enviar algún tipo más de información. Buen día. Comento lo del accidente de la moto y camioneta. ¿Cuándo cambiarán las leyes al respecto de las estadísticas en muertes y siniestros? Las motos se llevan el primer premio. Deberían actuar los seguros de ambos con total igualdad. Hoy tienen que hacerse cargo los vehículos de mayor porte. Esto nos dice nuestro oyente, que en este caso no nos firma, no nos deja su nombre. Bueno, yo hace ratito le había comentado de que teníamos para compartir, no es una película hecha como una predicción, sino es una película de terror basada en ciencia ficción. Ahora, cuando se habla de el nombre del Papa, de la enfermedad del Papa y de la muerte del Papa, uno dice, es una predicción. Tenemos para compartir un video que hace Eduardo Feynman a través de su programa de Radio Mitre. Tómelo con pinzas. Yo ayer fui a ver el tema de la película, obviamente hay que pagar para ver esa película, pero más o menos para ampliarlo. ¿Lo compartimos, Jorge?
2: A ver. Una cosa muy impresionante, María.
3: ¿Qué pasó?
2: Hay una película. Que predijo que el Papa se llamaría León XIV.
3: ¿Cuál?
2: Y también predijo que sería internado y moriría por un problema pulmonar. Les voy a mostrar el corte de la película, porque es muy, muy impresionante. ¿Eh? Es muy impresionante. La película se llama El Habitante. Esperá, no la pongas todavía.
1: Espera.
2: La película se llama El Habitante. Es de 2017, no es de hace dos días,
3: sí, no.
2: 2017,
0: era Francisco,
2: ¿no? Es una película mexicana de terror, dirigida y escrita por un uruguayo, Guillermo Amoedo. En los primeros minutos de la película, que es lo que vamos a ver, un noticiero ficticio anuncia la muerte del Papa León XIV por septicemia y colapso cardiopulmonar irreversible tras una semana de internación.
1: Creer o
2: reventar. Justo la escena es esta.
1: A ver.
4: Hace instantes, un señor Leonardo Vieri acaba de anunciar el fallecimiento del Papa León XIV ante la multitud congregada de la Plaza de San Pedro. Según los primeros informes que llegan desde el Vaticano, el Papa habría fallecido a causa de una septicemia y un colapso cardiopulmonar irreversible por el que había sido internado la semana pasada. Tras las exequias del pontífice, la congregación de cardenales deberá decidir la fecha de inicio del próximo cónclave, donde se elegirá al nuevo Papa.
2: Impresionante, ¿no? Amoedo, que es el director, es un uruguayo, Guillermo Amoedo, contó que eligió el nombre en 2015 al cruzar profecías de San Malaquías y Santa Hildegarda de Bingen con teorías apócrifas e historial de antipapas. La trama principal de la película es de tres hermanas que entran a robar a la casa de un senador y descubren a su hija poseída.
0: Bueno, hasta ahí tenemos parte del contenido de la película. La película Amoedo la escribe en el guión. Lo escribe en 2015.
1: ¡Qué ututu que sos con la música!
0: En 2015 escribe esto. La película se termina y se proyecta, se estrena en 2017. En el 2017,
1: cuando no se tenía idea del fallecimiento de Francisco, de la elección de un nuevo Papa.
0: Ni siquiera estaba enfermo Francisco.
1: Ni siquiera del nombre del nuevo Papa.
0: Francisco seguía ahí paseando.
3: Ya estaba Francisco en el 2015.
0: Ya estaba, claro. 2013 asume Francisco. Ni siquiera estaba enfermo, porque él comienza, una vez que asume como Papa Francisco, comienza a tener problemas de salud. ¿Se acuerda? Empieza con ese problema de su renguera. Empieza a tener
3: un pulmón también.
0: También, pero hasta esa época en que se escribe el guión de la película del habitante y en 2017 que se proyecta, no pasa nada ahí. Todavía Francisco andaba todavía dando vueltas por el mundo, recorriendo lugares y hablando de la paz. Lo que llama la atención es que le pone
1: la coincidencia,
0: de nombre León XIV. ¿Por qué le pintó León XIV? ¿Por qué no se le ocurrió que se llame Mario XXII?
1: Lo explicó. Lo explicó por qué eligió el nombre de León XIV.
3: Usó las profecías de Malaquías.
0: Y de Santa Hildegarda. Ahora, está como para ver, ¿no? De qué se trata. No tiene más que el contexto la película. Es una película de terror, se llama El Habitante, se trata de una chica que está poseída.
1: Simples coincidencias, nada que el más. Papa se llame León XIV, que haya tenido un problema pulmonar, etcétera. Ahora, discúlpeme si esto se cumple dentro de una semana, mamita querida, ¿eh?
0: Bueno, no viene a la Argentina y no es feriado.
3: Claro. Eso punto uno. El punto dos, qué feo, porque ahora vamos. Yo no la tenía a Malaquía y a Santa Hildegarda, ¿es?
0: Sí.
3: No las tenía como profetisa.
0: Bueno, Malaquía sí. Malaquía no, se han tomado muchas de sus profecías. Hay muchos, algunos santos y otros no, que han dado a conocer sus profecías. Pero, ¿y después de esto? ¿Viene el Papa Negro?
1: Ajá, bueno, no sé. Bueno, 8:28, 8 de la mañana, 28 minutos. Recuerden que esta mañana, muy tempranito, estábamos hablando aquí en modo profesional acerca de la voluntad de donar órganos. ¿Cómo era el tema?
3: Preguntábamos si era obligatorio, si al momento de hacer tu DNI te preguntaban si vos querías donar o no, y alguien respondió que ya no.
1: O automáticamente sos voluntario. Sos donante por ley, y podés renunciar a la donación.
3: Lo
1: podemos saber porque como cada 14 de octubre se celebra el Día Mundial de la Donación de Órganos, Tejidos y Trasplantes, una fecha que nos recuerda la importancia de donar para salvar o mejorar la vida de otras personas. Vamos a saludar, como siempre, nos atiende muy amablemente el doctor Luis María Canelada, director del Centro Único Coordinador de Ablación e Implante de Salta, CUCAI. ¿Cómo le va, doctor? Buen día, el gusto en saludarlo.
5: ¿Qué tal? Buen día, ¿cómo están?
0: Un
5: gusto,
0: doctor,
5: también para mí saludarlos.
1: Muy bien. Doctor, aclárenos el tema. ¿Somos donantes voluntarios siempre?
5: Somos por ley, somos potenciales donantes todos.
1: Ajá.
5: Eso es claro. Excepto que nosotros sí, o reafirmemos la negativa. Yo afirmo, no quiero ser, dejo constancia de eso, no soy donante. Pero por ley somos todos potenciales donantes.
1: Pero
5: eso es ley justina, ¿no?
1: Pero hay que hacer un trámite para renunciar a esa donación.
5: Exactamente. Si usted, a través de su DNI, puede poner que no quiere ser donante. Ajá. En Argentina también puede ponerlo. Nosotros tenemos las actas que se realizan en cada evento que realiza el CUCAI en Salta. También tenemos actas que es por el sí o por el no. O sea, también podemos poner que no queremos ser donante.
0: ¿Doctor?
5: Que yo creo que esa es la forma real de que, bueno, no queremos ser donantes. Pero la verdad que me dirá, y yo querría que el 1.400.000 habitantes de Salta,
1: claro,
5: todos sean donantes, ¿no?
1: Claro.
5: Eso sería,
0: doctor,
5: el ideal, ¿no?
0: Ideal. Buenos días, Patricia le habla. ¿Qué pasa en el caso de que yo, Patricia, por ley, soy donante? Quiero ser donante, le manifiesto a mi familia, a mis amigos, de que quiero ser donante. Llega el momento del fallecimiento y mi esposo o mis hijos dicen no vamos a donar los órganos. ¿Qué pasa en ese caso? ¿El trámite de la familia tiene más peso?
5: Buen día, Patricia. Mire, la verdad que eso es engorroso. Justamente por eso trabajamos mucho para que dejen la afirmación de que sí quieren ser donantes, ¿no? Porque, como usted dice, la verdad que es muy complejo. Si nosotros nos ponemos en lugar de esa familia, la verdad que está sufriendo en este momento, la verdad que es complicado estar en esa situación. Pero si nosotros tenemos que aplicar la ley de por sí, la ley dice claramente que todos somos potenciales donantes. Y sí podemos, a través de un juez, podemos hacer que esa ley se cumpla. Pero tratamos de no hacer porque creemos que en la situación, como esas características, que en ese momento un sufrimiento de una familia es medio complicado, y a veces, muchas veces, tratamos de hablar mucho con la familia, de hacerle entender que realmente la donación es muy importante para salvar muchas vidas, ¿no?
0: Pero además están contrarreloj, digamos, no pueden tomarse todo el tiempo del mundo para convencer a la familia porque a veces no da el margen de tiempo.
5: Exacto, por eso digo que es muy duro a veces, pero a veces nosotros podemos utilizar a la fiscalía o al juez para que intervengan y se lo hace por ley, la ley es así. Pero lamentablemente muchas veces los argentinos tienen una capacidad inmensa para justamente obviar lo que es o qué sé yo, no cumplir con las normas o con las leyes, somos para eso, ¿no? Pero sí es importante lo que dijiste, Patricia, muchas veces que cuando se deja la... se habla, se expresa y a la familia se le explica que quieren ser donantes, y pues seguro que tu familia lo va a aceptar y lo va a pensar y va a cumplir con tu voluntad.
1: Claro. Y además teniendo en cuenta el alcance, ¿no?, que tiene una donación de una persona, ¿no? ¿Cuántas vidas se pueden salvar, doctor?
5: Y se salvan 8 vidas. 8 vidas se salvan y puede mejorar la calidad de vida de más de 75 personas. O sea que yo creo que por cada donante que podemos tener es fabuloso. Y si hablamos de donante salteño es muy clave, o claro, ¿por qué? Porque el donante salteño normalmente, los órganos o tejidos van a ir para un salteño, ajá, que es la prioridad. Ajá. Luego es la región, es regional, y luego es a nivel nacional. Excepto que haya una emergencia, una urgencia, en la cual sí se da prioridad a la urgencia, ¿no? Claro. Pero este es así más o menos como tiene que ser.
1: O sea, los órganos primordialmente van a personas que necesitan una donación del orden local y después regional.
5: Exactamente.
1: Regional, estamos exactamente hablando de provincias.
5: Que son zonas, por ejemplo, Jujuy, Tucumán, Catamarca, estas zonas son regional, eso. Ajá. Es regionalizado. Primero salta, luego la región y luego va para hacia el país. Esa es la forma que se distribuye.
0: Doctor, siempre que hablamos de donantes, nos remitimos en el 90% a pensar en donantes adultos. ¿Qué pasa cuando hablamos de niños? Porque, a ver, son sumamente necesarios también los órganos, y es un tema que no se habla ni siquiera en familia. De pronto una mamá dice, sí, vamos a donar los órganos, el padre dice no, o al revés. ¿Qué pasa con esto? ¿Cuánta información hay con respecto a la donación de órganos de infantes?
5: Mira, justamente estamos trabajando mucho en ese tema, en la donación pediátrica, porque lamentablemente, un paciente pediátrico que requiere un órgano, hay características muy especiales, sobre todo lo que se llama antropomórficas. Nos referimos al tamaño del cuerpito, la cavidad torácica, la abdominal, la cavidad abdominal. O sea que yo no puedo trasplantar de adulto a un niño. Es muy complicado, generalmente niño a niño. Entonces, justamente estamos trabajando en eso, armando los equipos. Tenemos coordinadores nosotros en el Hospital Materno Infantil que trabajan en eso, pero como vos dijiste, es muy claro de que la donación pediátrica, si del adulto por ahí resulta medio complicada, calculemos lo que es en un niño. Pero hay que trabajarlo, porque hay muchas posibilidades y a veces pasan esas posibilidades de que podemos salvar a otro niño, porque no pensamos, ni siquiera pensamos en la donación pediátrica, ¿no? Uh-huh. De órganos o tejidos. Se dan los casos. Tuvimos el año pasado, sí, se hizo un operativo de un niño pediátrico, en el cual fue multiorgánico también, y fue justo un paciente estribado. Pero estamos trabajando. Justamente esta reunión que estoy en este momento en Salta está relacionada con esa temática, que es trabajar mucho en la procuración, y se están organizando a nivel de las distintas jurisdicciones unas jornadas muy importantes para la preparación, sobre todo para los médicos terapistas pediátricos, para que podamos trabajar entender, interpretar y poder comunicar mucho mejor a la familia sobre la donación pediátrica.
1: ¿Este año no se hizo ningún operativo infanto, doctor?
5: No, ajá, los pediátricos no tuvimos, a pesar de, fíjese una cosa, lo que es Dios realmente, lo que hace las cosas.
1: Sí.
5: Niños que requieren trasplante pediátrico no son tantos, gracias a Dios, ajá, gracias a Dios, no son tantos. La mayoría son adultos. Casos Alta tenemos más de 300 pacientes en lista de espera y más de 500 que están preinscritos en lista de espera, es decir, están haciendo los estudios para ingresar a lista de espera. Así que, pero pediátrico en Salta en estos momentos, creo que debemos tener 12, 13 pacientitos que están en lista de espera. Eso es más o menos, ¿no? Y a nivel nacional yo creo que es bajo, pero bueno, gracias a Dios, como digo, que es así, ¿no? Porque a veces es mucho más complejo la donación pediátrica y, bueno, en eso estamos trabajando mucho para que nosotros mismos nos preparemos para entenderlo bien, interpretar y que podamos comunicarle a la familia en mejores condiciones, ¿no?
0: Doctor, con respecto, a ver si usted me puede dar el panorama legal y el panorama médico del donante vivo.
5: Sí. ¿Hola?
0: Sí, sí, sí. ¿Cuál sería el marco legal y el marco médico?
5: Legalmente... El donante vivo, que es un donante vivo relacionado, son dos órganos que se pueden donar en vida.
0: Sí.
5: Renal y hepático. Ajá. Son las dos cosas que podemos donar en vida.
0: ¿Que tiene que ser familiar directo o no?
5: Exactamente, que tenga la relación familiar y que realmente eso se corrobore fehacientemente. Y eso muchas veces, esa corroboración, a veces tenemos que ir ante un juzgado, ante un juez, llevar todos los pedidos que hace el equipo de trasplante, corroborar la relación que existe entre la familia o familiares que sean directos o quizás indirectos, puede ser primo, tío, también puede serlo, pero corroborar recientemente eso.
0: Esto es para evitar el tráfico de órganos, ¿verdad?
5: Exactamente. Pasa que Salta, Argentina tiene un sistema que es sumamente transparente en eso, ¿no? Es para la inscripción en lista de espera, cómo figuran, dónde están, se llama Sintra, en el cual inclusive ustedes pueden ingresar para verlo, verificar y ver cosas. Inclusive aquel que está esperando todavía en lista de espera puede ingresar, ver cuál es su estado, cómo está todo, ¿no? Es un sistema muy, muy transparente, en el cual realmente es muy difícil. Aparte, para hacer un trasplante o para hacer una procuración se requieren estudios exhaustivos y se requiere una terapia intensiva para mantener esos órganos tejidos, no es tan sencillo. Por eso cuando escucho por ahí esas cosas, no, que me saco que es el órgano, en medio del campo imposible. Los accidentes de tránsito, muchas veces, a veces, ese tiempo en un accidente de tránsito, que el paciente sufre un paro cardíaco, algunas cosas, no, a veces no podemos actuar porque... digamos, necesitamos ese paciente que esté en terapia intensiva en las mejores condiciones.
0: Sí, sí, sí. Y en la parte médica, usted dice solamente dos órganos. ¿Se da también esa posibilidad acá en Salta de llevar adelante esas cirugías?
5: Sí, se la hace. Hepático no hacemos, que estamos trabajando, justamente buscando el equipo para que en Salta se haga también trasplante hepático regional y lo que se refiere en la parte renal se hace. Tenemos muchos trasplantes de renales que se hicieron con donantes vivos, ¿no?
0: Y después el postoperatorio del donante, ¿se lleva a cabo con una vida totalmente normal? ¿Puede volver a su trabajo? ¿Puede realizar actividades normales?
5: Se hace. Tenemos muchos trasplantes de renales que se hicieron con donantes vivos, ¿no?
0: Y después el postoperatorio del donante, ¿se lleva a cabo con

0: parece totalmente normal. Ajá. En el caso renal, porque los dos órganos, generalmente, al sacar un órgano, el otro actúa vicariando, es decir, compensa lo que el otro no hace. Por supuesto que hay que cuidarse, pero nos tenemos que cuidar toda la vida y queremos trabajar mucho, claro, sobre todo en la parte renal, sobre todo trabajar mucho en la prevención, claro, evitar la diabetes, la alimentación, todo lo demás.
1: Y uno se imagina que así como el receptor de ese órgano tiene que hacer una vida ya con condiciones de cuidado y de terminar una alimentación y una vida totalmente diferente, por algo tenemos dos riñones, por algo tenemos dos pulmones. Entonces se supone, o por lo menos hace entender a la gente, que si nos falta uno de esos órganos, el cuidado para el que haya donado tendría que ser mayor.
0: Sí, yo creo que, a ver, primero y principal, un paciente que es trasplantado tiene que reinsertarse en la sociedad. Uh-huh. Sí, seguir con los tratamientos, con la medicación, con los cuidados, todo lo que usted dice. Pero el paciente trasplantado tiene que formar parte de la sociedad, inserción laboral, tiene que hacer una vida prácticamente normal. Fíjese usted que hoy tenemos pacientes trasplantados que hacen deporte, que hay, claro, campeonatos, sí, nacionales, sí, locales, sí, mundiales, trasplantados. Sí. O sea que sí podemos hacer una vida prácticamente normal. Lo que no tiene que tomar son sus inmunosupresores y las medicaciones, que pueda tener alguna carencia, algo, como cualquiera. Pero hay que pensar que no es una discapacidad. Trasplantado no es un discapacitado. Claro. Por eso tenemos que reinsertar en la sociedad. Claro. Y el paciente que es un donante, es un paciente, por eso le digo, mi señora, 60 años, creo que tenía un solo riñón y tuvo una vida perfectamente normal. Tenemos cuatro hijos y no hubo inconveniente en ese aspecto. Pero sí que hay que cuidarse, pero hay que cuidarse siempre. Sí, no solamente con el donante o receptor, sino que en la vida hay que trabajar mucho en la prevención y en la promoción de las enfermedades, ¿no? Evitar las enfermedades.
2: ¿Hay alguna actividad especial hoy, 14 de octubre?
0: Mira, justamente estoy en Buenos Aires por una cuestión de que tenemos el congreso que se realiza acá en Buenos Aires con el tema de la Sociedad Argentina de Transplante y con el CUCAI, el INCUCAI. Pero no habíamos diagramado nada justamente por esta temática que estamos trabajando acá. Y bueno, Sebastián es quien se va a encargar un poquito de trabajar, que es el secretario, para que trabajemos un poco en esto. Porque el tema de la donación tiene tres cosas que son importantes. Uno, salvar muchísimas vidas. Dos, la concientización, que es fundamental. Y tercero, hay que trabajar a través del ministerio para que creemos estructura, recursos humanos, adecuado todo, para que haya muchos donantes. Hay que promocionar la donación, porque el donar órganos y tejidos salva muchísimas vidas.
1: Doctor, un oyente nos dice, los órganos van por lista de espera por emergencia, no por región. ¿Lo puede explicar?
0: No, creo que está confundido. A ver, era lista. Pero está hecha justamente de acuerdo, hepático de una manera, renal de otra manera. ¿Sí? Ahora, lo que yo me refería, regional, siempre la emergencia es prioritaria. Creo que lo interpretó mal él.
2: Sí, claro.
0: Siempre la prioridad es la emergencia. Ahora, si yo tengo un donante, ¿sí?, salteño, y que la lista de espera hay en salteño, la prioridad la va a tener el salteño. Ahora, si hay una emergencia en cualquier punto del país, seguramente va a ir para ese paciente.
2: Doctor, le agradecemos en este día la predisposición de atendernos en sus actividades. Muy amable.
0: No, por favor, muchísimas gracias a usted. Y bueno, recordar siempre que hay que donar, porque donar salva muchísimas vidas. Muchas gracias.
2: Un abrazo.
1: Buen día, doctor.
2: El doctor Luis María Canelada, director del Centro Único Coordinador de Ablación e Implante de Salta, CUCAI, aquí en Modo Profesional. 8:43, estamos debiendo y vamos a pagar, como siempre. Ya volvemos.
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0: minutos faltan para que termine nuestro programa.
1: ¡Ya!
0: ¿Qué se sabe, Núñez? Sí. Buen día para todos, dice Juan. ¿Qué se sabe de Dani Alves en Salta?
1: Ah, viene.
0: ¿Sí?
1: Ahora, en octubre.
0: Viene.
1: Como bueno. Pastor.
0: Ajá.
1: Nos estamos refiriendo al jugador de fútbol.
0: Claro, al exfutbolista.
1: Sí, al exfutbolista.
0: Bueno, ¿viene para cuándo, dice usted?
1: No sé, no tengo claro.
0: Pero sí viene.
1: Sí, sí.
0: Bueno, nos dice Santiago, ay, mire usted, Santiago, dice, no hay profecía, siempre es lo mismo, si no, Núñez, escucha a Cambalache. ¿Cuánta razón?
1: Este con respecto al informe que habíamos puesto a consideración de nuestros oyentes, con respecto al Papa Juan, Papa Paulo.
0: ¿Cuántos nombres más? Siga matando gente usted.
2: ¡Qué papeleón, señor! ¡El Papa León!
1: El Papa León 14. El Papa León.
0: Hola, buen día, Patito Pelado Armonía y equipo. Con el asunto del choque de la camioneta y la moto, les quería comentar que los tipos de las camionetas y de las motos son de terror, lo cual yo les quitaría las motos y las camionetas, ¿sí o sí? Y hasta que no hagan un curso estricto, donde si sale bien se lo devuelven, caso contrario seguirá esperando y así aprenderían todo. Esto nos dice Robinson.
2: Tiene razón, Robinson. Qué temita.
0: Pero aparte no habla de que le pinta, ¿no? Dice, como taxista de 13 años de experiencia, les hablo con conocimiento y no me canso de ver los accidentes.
2: Las ve todas. Ojo, ¿no? Y nosotros vemos el 10% de lo que sucede, ¿no? Y los que no vemos...
1: 8:58 de la mañana, 50 minutos, 10 de octubre, fue el Día Mundial de la Salud Mental. De este tema vamos a hablar en nuestro micro del Ministerio Público Pupilar de todos los miércoles con la licenciada Gabriela Mazzocato, psicóloga del Ministerio Público de Salta. ¿Cómo anda, licenciada? El gusto en saludarla. Buen día.
3: Hola, buen día. Buen día a ustedes y a toda la audiencia.
1: ¿Todo bien usted?
0: Buen día.
3: Bien, muy bien. Acá, digamos, en Tartagal, siguiendo el programa. Muy agradecida por la oportunidad, ¿no?, para hablar de salud mental en una fecha tan importante como fue el 10 de octubre, ¿no?, que se conmemoró el Día Mundial de la
1: tema,
3: Salud Mental.
1: ¿No? Licenciada, la salud mental, hoy en día muy en boga.
3: Así es, ¿no? Como en este momento, sobre todo acá en nuestro país, es un tema bastante que está en los medios cotidianamente, sí, porque hay como un incremento muy notable en las situaciones de...
1: ¿Pero es un incremento mundial,
3: salud mental,
1: a nivel mundial, licenciada?
3: Sí, hay una tendencia a nivel mundial y también que se reproduce acá en Argentina.
1: Claro, claro.
3: ¿No? Porque, bueno, la salud mental no es una cuestión individual nada más, ¿no?, de la persona, sino que está relacionada, está en relación con el entorno familiar, social y comunitario. Entonces, todo lo que... las situaciones de crisis social o del país o internacional incide también en la salud mental, ¿no? Uh-huh. La salud mental es esta, cuando pensamos en la salud mental, es un estado de bienestar emocional, psicológico y social, no es algo que esté aislado del contexto.
1: Sí, y también tiene sus cuestiones científicas, medicinales, la salud mental.
3: Claro que sí. Ajá. Como en el caso de la salud mental, si bien atravesa por situaciones de tristeza o de sufrimiento o diferentes emociones que son inherentes, ¿no es cierto?, a la vivencia del ser humano, no todo es un problema de salud mental. La situación requiere asistencia cuando se intensifica en el tiempo y interfiere, ¿no?, en la capacidad de disfrutar de las actividades de la vida cotidiana, de trabajar, de relacionarse con otros. Entonces, cuando ya aparece una situación muy difícil, no como algo ocasional, o sea, estar triste no es tener un problema de salud mental.
1: No, claro, claro.
3: Pero
1: claro,
3: si esta tristeza nos incapacita para disfrutar de actividades cotidianas como trabajar o estudiar, sí, y requiere, ¿no es cierto?, de una consulta profesional. Es decir, la salud mental es también un derecho que tenemos todos, ¿no es cierto?, a recibir la atención profesional correspondiente, uh-huh. a tener un trato sin discriminación, digamos, y que sea una atención que esté basada en fundamentos científicos y éticos, ¿no?
1: Sí. Ahora, licenciada, ¿cuándo actúa el Ministerio Público Pupilar en casos de salud mental? ¿Cuáles son los trabajos que realizan ustedes?
3: Sí, en el caso sobre todo desde el Ministerio Público, la intervención es como el garantizar el derecho a recibir atención en salud mental, ¿no? Y a fortalecer y restituir derechos que pueden estar vulnerados en el padeciente mental. Porque cuando hay un trastorno de salud mental afecta tanto a la persona como su entorno familiar y comunitario. Claro. Entonces, desde el Ministerio Público Pupilar se busca garantizar, ¿no? Si es que hay algún derecho vulnerado y restituirlo. Entonces, es muy importante poder, ¿no es cierto?, facilitar el acceso a las políticas públicas, el acceso a profesionales. En ese momento estamos viendo que si bien es una construcción colectiva y es importante desde la comunidad poder acompañar, poder escuchar al otro, cuando ya hay un trastorno de salud mental es muy importante uh-huh. poder acceder a un tratamiento profesional con profesionales que están habilitados para ello, que están matriculados.
1: Y doctora,
3: poder acceder a un turno.
1: ¿La política pública está preparada para atender los casos de salud mental en Salta en su forma estructural, digo?
3: Bueno, es decir, digamos, tanto en el área pública como privada, contamos con profesionales, es decir, sí. El psicólogo y el psiquiatra son los profesionales específicos para atender el trastorno, ¿no es cierto?, de salud mental, y se trabaja con equipos interdisciplinarios, donde hay trabajadores sociales, terapistas ocupacionales, sí. pero como algo que está, ¿no es cierto?, totalmente regulado. Es decir, tanto en el ámbito público como privado tenemos profesionales, pero bueno, en este momento se está observando como cierta saturación, ¿no?, de los servicios de salud mental.
1: ¿Esto qué
3: sobre
1: se
3: todo
1: debe?
3: En las zonas más rurales o más alejadas Ajá. de los centros urbanos,
1: sí.
3: a veces se carecen de estos profesionales, ¿no?
1: Esto significa Entonces, que aumentan los casos.
3: Es importante articular todo esto, ¿no?
1: ¿Significa que están aumentando los casos de salud mental?
3: Así es, Ajá. así es. Entonces, por eso es importante fortalecer también la asistencia como para poder dar de responder a la demanda de la población. También es importante, ¿no es cierto?, en esta discusión que ustedes están haciendo en la comunidad, poder diferenciar, ¿no? Que no es lo mismo, ¿no es cierto?, escuchar, acompañar a alguien, que cualquier ser humano puede acompañar a otro y es lo deseable y es la responsabilidad colectiva que tenemos. Pero también es muy importante poder diferenciar cuándo se requiere una asistencia profesional y acompañar a alguien a conseguirla.
1: Ajá.
3: Sobre todo en este momento donde, es muy usual, ¿no es cierto?, recurrir a la tecnología, ¿no es cierto?, a la inteligencia artificial, sí. al chatbot, que no, es decir, nos puede proporcionar información, pero nunca va a reemplazar lo que es un tratamiento profesional, ¿no? Es decir, no es a través de una respuesta automática donde se va a hacer un diagnóstico, donde se va a construir un vínculo humano que facilite la recuperación. A la misma vez que también tenemos muchas propuestas en este momento que ofrecen soluciones rápidas, ¿no? Y que se ofrecen como terapias alternativas o complementarias que no reemplazan ni constituyen un tratamiento, ni pueden establecer un diagnóstico porque no están regulados por los códigos científicos y de ética profesional.
1: Doctora, seguramente vamos a tener oportunidad de seguir charlando al respecto, así que le agradecemos que nos haya atendido en esta mañana.
3: Bueno, muchísimas gracias a ustedes.
1: Un abrazo. La licenciada Gabriela Mazzocato, psicóloga en el Ministerio Público de Salta, en nuestro micro del Ministerio Público Popular de todos los miércoles. 8:58, a 2 minutos de la despedida, vayamos con los últimos mensajes. Mirá quién llega. Amigo.
2: Hola, ¿qué tal? Buen día. Buena noche.
1: Hola, mi amigo Juan. Chai.
2: ¿Cómo le va?
1: Qué lindo tenerlo tanto tiempo.
2: El gusto es de nosotros. Que el domingo tenemos una fecha muy especial. Muy especial.
1: ¿El domingo?
2: El Día del Hijo. El Día del Hijo Varón.
1: ¿En Taiwán es el Día del Hijo Varón?
2: Sí, y el otro domingo el Día de la Hija Mujer. Y el otro domingo el Día del Hijo que no se sabe qué va a hacer. O sea, el hijo por nacer.
1: Sí.
2: Cuando uno, por ejemplo, no quiere saber qué va a hacer.
1: No hace falta aclarar, escúcheme. ¿Por qué el Día del Hijo?
2: Porque ese día le ganamos nosotros un partido a Corea del Sur, son hijos nuestros, y ahí le pusimos el Día del Hijo. Mañana se cumple unos años de ese partido. ¿Qué pasa? ¿Está enfermo? Le voy a dar un remedio.
1: Tenía ganas de charlar con usted. ¿Qué remedio?
2: Sí, no, té de cebolla. Tiene que cortar a cebolla a la mitad y meter abajo su cama. Y ponerle y dormir así con eso. Y eso le chupa a usted.
0: Con el olor a cebolla.
1: Con el olor a cebolla.
2: Le chupa la enfermedad. Ahí está.
1: Debajo de la almohada.
2: Sí, y después le hace esputar eso. Usted tiene que esputar todo lo que. Porque usted está juntando, ¿sabe qué?
1: Esputos.
2: Eso. Un coleccionista de eso. Tiene que sacarlo a eso. Ya tiene que cambiar.
1: Sí, pues, pero no me salen los esputos. No me salen los esputos.
2: Pruebe.
1: Pero no me salen.
2: No.
1: Estoy hace una semana.
2: No, tiene que cambiar el remedio. Usted está tomando, por ejemplo, Nomoc. Ese Nomoc no hace nada.
1: No hace.
2: Cebolla.
1: Cebolla.
2: O sea, ¿Qué
1: corto la mitad de la cebolla?
2: Sí, la mitad. Una mitad a la altura de los pies. La otra mitad a la altura del pupo.
1: ¿No puede ser debajo de la almohada, en la cabeza?
2: No, tiene que ser bajo el colchón, a menos que usted tenga una cucheta. Pero bueno, ¿sabe qué? Tenemos muchos mensajes, ya no tenemos que... Mañana le voy a dar el mensaje.
1: Sí. Bueno, escúcheme, pero qué alegría. A ver, explíqueme eso del día del...
2: Del hijo.
1: Pero para nosotros el domingo es el Día de la Madre, acá en Argentina.
2: El domingo, por ejemplo, las madres... cocinan todo lo para su hijo. Los hijos no hacen ni a caña ya.
1: Nada.
2: Se levantan a las 12, por ejemplo, se van a bailar.
1: ¿Y cómo se celebra el Día del Hijo?
2: Hacemos brocheta de unca.
1: ¿Brocheta de unca?
2: No sabe lo que... El famoso... Y la noche es como la noche de cacería de unca. Salen a casa unca la chica. ¿Para qué?
1: Para la brocheta del otro día.
2: Claro, exacto.
0: Lo que no entiendo es cómo hace con la pincha, la ensarta.
1: La ensarta,
2: todo eso.
0: No.
1: A la unca se la ensarta.
0: Pero es que depende. Si la unca es gruesa, es una cosa. Si la unca es finita, es otra.
2: No es finita, no sé. Yo hablo por mi cuenta.
0: Pero está difícil. ¿Cómo hace para ensartar?
4: Se tienta, ¿no?
2: Bueno, me han hecho creer tantas cosas a mí. Bueno, hasta mañana, que descanse.
1: Hasta mañana. Pero mañana venga de nuevo, porque le tenemos que seguir consultando.
2: Hasta mañana.
1: Gracias, Juan. Ay, qué lindo. Lindo, Guantá, hay tanto tiempo que no lo teníamos acá.
2: Verdad.
1: Bueno, escúchenme, quiero compartir con ustedes mi nuevo emprendimiento.
2: Eso, emprendimiento Núñez.
0: Me encantó.
1: ¿Cuál es? Puse una carnicería. Pero viste que como acá en la Argentina las ventas están muy bajas, en la Argentina, los puse en otro país.
0: Ajá.
2: ¿A dónde?
0: ¿Usted cotiza como Bitcoin?
2: Ahí está.
1: Vean.
2: Mirá, Carnicería Núñez.
0: Esa N está como rara, ¿no?
2: Sí.
0: Me parece que quisieron hacer una T y le dijeron, no era Túñez, era Núñez.
2: Núñez.
1: Tengo costillitas, tengo chafa, paleta, tengo huesitos.
0: ¿Tiene voluntad?
1: Ajá. Especialidad, huesito salado.
2: Ajá.
1: Y ahí está todo el número de teléfono y todo. Carnicería Núñez, señor.
2: Mirá vos.
1: Esto lo puse en Paraguay.
0: Le explico la cantidad de mensajes que nos han quedado, Núñez, pero bueno, ya estamos sobre el final del programa.
2: No pasa nada.
0: Dice Dani Alves, visitaría la provincia de Salta los días 19 y 20 de octubre en el marco de la gira como predicador evangélico organizada por la Fundación Estilo de Vida. El 19 el futbolista estaría en la localidad de Rosario de Lerma, y el día 20 de octubre se presenta en la ciudad de Salta en el Estadio
2: 20 de octubre.
1: Hola equipo, buenos días, felicitaciones por su programa. Es un mensaje muy largo. Dice, voy a mi queja porque es la línea 4C. Antes tenía parada en Santa Catalina y Santa Teresita, pero se hundió y se trasladó a unos metros atrás sobre Santa Catalina. Ajá. Este aquí, que ajá, se abrió una verdulería que está todo el día, el bus no puede estacionar porque hay autos estacionados que compran. Ay, la vereda está llena de cajones, se tiene que caminar por la calle, se dificulta mucho por los adultos mayores subir al coche porque no pueden estacionar en el cordón de la vereda. Por favor, que Saeta cambie esa parada, y si para a mitad de la calle les cuesta subir por ser altos. Gracias, dice María de Santa Lucía.
2: Mismo pasa.
0: Y dice, llamo a Saeta y me da el buzón. Claro. Que está lleno, además.
2: Mismo pasa en 12 de octubre y Junín. Hay una parada del 3B que es sobre o dentro de una verdulería prácticamente, porque para y ya estás dentro de la verdulería.
1: Ah, mira
2: y
1: vos.
2: Es complicado porque... Y al frente hay otra verdulería que también ocupa toda la vereda. Me parece que de eso Emiliano Durán en cualquier momento se va a
1: enojar. Se va a enojar, Emiliano Durán.
0: Final del programa.
1: Llegamos a los 30 me gusta, así que bien. Hoy cobramos, chicos.
0: Bien. Bueno, nos ha mandado una fotito Sonia con la venta de sus bijoux. Para el Día de la Madre, nosotros como siempre apoyamos a nuestros oyentes que tienen así sus microemprendimientos y demás, es una forma de colaborar siempre con las familias, los oyentes de nuestra comunidad. 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
4: Un chivo.
0: No fuimos.
1: Regresamos mañana, como siempre, a partir de las 6 de la mañana. Buena jornada. Ya llega el Indio Abdala con todo el equipo, bueno, para acompañarlos hasta las 13. Un día a la vez, obviamente.
2: Chao.
1: Bueno.
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En el orden local desbaratan una banda narco en Salta. 5 personas detenidas luego de una persecución. La dirección de macrotráfico de la policía de Salta siguió 2 vehículos que partieron de Capital con dirección a Tucumán. Este martes, la policía de Salta, en conjunto con Gendarmería Nacional, puso a disposición de la justicia federal a los integrantes de una presunta organización narcocriminal que transportaba y comercializaba estupefacientes, la cual se había originado hace aproximadamente 5 meses tras el reporte sobre una persona vinculada al narcomenudeo en la provincia de Salta y luego habría iniciado conexiones con una organización. En ese contexto, el pasado 5 de octubre, efectivos de la Dirección de Macrotráfico de la Dirección General de Drogas Peligrosas, como parte de las tareas investigativas que venía desarrollando, iniciaron el seguimiento de 2 vehículos desde Salta Capital con destino a Tucumán, provincia donde mediante, con la utilización de un escáner móvil y un CAN detector de narcóticos, se comprobó que más de 2 kilos de cocaína estaban ocultos en uno de los rodados, mientras que en otro se halló alrededor de 3 millones de pesos en efectivo.

En el país, el gobierno negocia alianzas electorales provincia por provincia y evalúa 8 listas conjuntas para el 2027. El gobierno debate los criterios de las negociaciones electorales con los gobernadores aliados y analiza un esquema con la mira puesta en las elecciones presidenciales del 2027. Ante las diferencias sobre los plazos y las condiciones de los acuerdos, en Casa Rosada descartan por ahora un entendimiento general y trabajan provincia por provincia. En ese marco identifican 8 posibles listas conjuntas, 4 de ellas encaminadas y otros escenarios de competencia acordada. Los acuerdos más avanzados involucran a Alfredo Cornejo de Mendoza, Rogelio Frigerio de Entre Ríos, Leandro Sodero de Chaco y Juan Pablo Valdés de Corrientes.

0: En el mundo, Trump anunció que comenzará una exploración masiva de petróleo, gas y minerales en Groenlandia. El presidente de Estados Unidos, Donald Trump, anunció este miércoles que comenzará una exploración masiva de petróleo, gas y minerales en Groenlandia. La exploración masiva de petróleo, gas y minerales está a punto de comenzar en nuestra nueva y hermosa Groenlandia, celebró el mandatario en una publicación en su cuenta de Truth Social y aseguró que, según expertos, la cantidad de petróleo fácilmente accesible es mucho mayor que la de cualquier otro territorio en el mundo. La temperatura 12 grados, la humedad 92%, la máxima para hoy 16 grados. Es la hora 9 de la mañana, 9 minutos.
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0: Señoras y señores, muy buenos días, bienvenidos. Estamos arrancando esta mañana de miércoles y decimos de miércoles, nada más, nada de miércoles. ¿Qué día de miércoles? No, está hermoso, hay una llovizna que nos está acompañando para quienes nos han puesto en la categoría de pluviofílicos y se estremece el señor Fernando Armonía cada vez que decimos esta palabra.
1: Dígalo después de las 10.
0: No sé por qué se estremece, le cae mal la palabra. Después voy a empezar a traerte unas cuantas palabras más.
1: Mi psicóloga dice que son traumas, que yo acumulé por ahí, de alguna inundación o algo, y me dijo que tengo que superar eso.
0: ¿Pero tiene problemas con la lluvia o con la
1: palabra
0: pluviofilia?
1: Con las palabras que no me salen, eso se llama.
0: La que no puedo decir. Claro,
1: departamento de flagrancia, la policía, por ejemplo, también me da cosas. Entonces lo digo. ¿Cómo se dice?
0: Flagrancia.
1: Flagrancia. Bien. No le pueden poner así a un departamento. Perdónenme, pero el 90% de la población no puede decir esa palabra. Es como que le pongan el departamento de
2: flagrancia. Que practiquen. Buen día.
0: Buen día. Hay una duda, y no lo digo con ánimo de absolutamente nada más que de curiosidad, ¿no? ¿Por qué la policía cuando da los informes, da esos informes, digamos que está bien que cuando se manejan dentro del código de ellos, pero digamos en la comunicación con la gente, no haría falta decir un masculino, un femenino, un equino, medio un poquito más coloquial como nosotros, porque si no estamos ahí cerquita del velocípedo, ¿no? Claro. Por ejemplo, decir, chocó una moto, ya está, es una moto, el moto vehículo conocido por el,
1: por el masculino, masculino mayor de edad, en aparente estado etílico.
0: Son formalidades.
1: Se dice otra forma más corta, te digo, ¿no?
0: Que para el informe de la policía interno, en lo que son los informes internos, está bien porque es, digamos, lo que son los códigos internos.
1: Es la jerga policial, digamos.
0: En la comunicación a la gente, digamos, me parece que se necesita, un código más coloquial.
1: Una costumbre, ¿no? Y no todo, sé. ¿No? Todas las policías en todos los canales.
0: En todos lados. Sí, lo del masculino y femenino a mí me hace bastante, gracias.
3: Curioso.
0: Es curioso.
1: A mí ayer me llamó el título un graf de un noticiero. Chocó un colectivo con un motociclista.
0: Ajá.
1: Entonces me parecía que no estaba muy equilibrada la cosa. Claro, un colectivo con una moto o un colectivero con un motociclista.
0: Claro.
1: Digo, pero me llamaba la atención. Digo, entiendo la noticia, pero chocó un colectivo con un motociclista. Me hizo ruido nada más.
0: Ajá.
1: Me parece que no es correcto.
0: Muy bien. Al pasar, una curiosidad nada más. Sole, contame, ¿cuánto va a durar esto que tenemos de felicidad
2: los pluviofílicos?
0: Porque eso es lo más importante.
2: Porque ayer y antes de ayer estaba anunciada la lluvia y el porcentaje de probabilidad era muy alto. Ahora continúa del 40 al 70% en la mañana y se extiende hacia la tarde con lluvias aisladas, con una temperatura que alcanza los 12 grados 5 décimas, la humedad 87% y la máxima para hoy 16 grados. En los próximos días van a estar así de frescos, ¿no? Porque para el jueves también se espera una máxima de 15 grados, también continúa la probabilidad de lluvias para el jueves del 40 al 70% en la mañana y en la tarde, y para el viernes con lluvias aisladas del 10 al 40%, la máxima sería de 18 grados. Así que esas son las temperaturas hasta el viernes. Sábado y domingo no pasa de los 16 grados de máxima y la mínima 10 grados. Recién la próxima semana tendríamos un repunte, así que hasta el domingo fresco.
0: Bueno, muy bien, perfecto. Tenemos, por supuesto, bastante información para mañana, mucho temas relacionados con el Papa, obviamente, que estamos todos, como muy atentos a esto. Era de suponer que la noticia que tuvimos, la gran probabilidad, había muchas probabilidades de que finalmente eso, esto que le extrajeron y que a raíz de esa extracción, se termine confirmando que se trataba de un tumor maligno. Bueno, esto está ahí. Ahora la duda es el viaje. Hay bibliotecas para todos los gustos. Dicen, el postoperatorio puede, no sé, en el mejor de los casos durar 5 días, eso puede estar internado por un postoperatorio. Generalmente se suelen ir con este tipo de operaciones donde la incisión es de 3 centímetros, no más de eso, es muy chiquitita. Y se pueden ir a las 48 horas, en este caso quizás se espere un poquito más, ¿no? 4 o 5 días. Uh-huh. El tema es si va a estar en condiciones de hacer la gira, digamos, no se trata si puede o no subir a un avión, todo lo más. La gira, porque son una cantidad impresionante de vuelos, porque tiene que, digamos, bajar y subir el avión un montón de veces, después más toda la agenda, el trajín de las misas, de las, digamos, de todas las actividades que le tienen prevista, movilizarlo, etcétera, etcétera. Así que es todo un tema. Junto con esto se conoció también que el hermano del Papa también tiene un cáncer. Bueno, mucha gente empezó a atribuirle un poco, digamos, la probabilidad de que el origen de este cáncer esté en, ¿cómo se llama el lugar que él estuvo en Perú? El pueblo es un
2: Cayo,
0: un lugar,
2: algo con Cayo, bueno, no me recuerdo ahora.
0: Ya me sale el nombre y se los digo. En este lugar de Perú donde él estuvo 20 y pico de años, aparentemente podría haber un nivel de arsénico muy alto en el agua, y esto aparentemente es, digamos, uno de los probables orígenes de esto. Aparentemente el padre también tuvo, digamos, esto, y ahora también se confirma que el hermano también tiene un cáncer. Así que bueno, hay toda una cuestión ahí que no sé genética. Si esto genéticamente, este tipo de cosas son hereditarias o no, lo vamos a consultar o vamos a hablar hoy día. Así que bueno, y después se está a la espera. Obviamente que se habla, algunos dicen 10 días, otros 15, del examen patológico, digamos, al nódulo. Bueno, esto se confirma que es maligno, ya digamos esto está confirmado, simplemente el examen patológico, la biopsia, como se llama, va a terminar de dar detalles y características de todo esto. Todavía no hay un parte que diga si, digamos, esto terminó aquí con la extirpación de este nódulo, o porque estas operaciones tienen un riesgo, digamos, que no es tanto el riesgo en el proceso de la extracción del nódulo, sino que alguna célula cancerosa puede escaparse.
1: Ya puede haber disparado.
0: Bueno, alguna célula. Esto es lo que no está confirmado, digamos, ¿no? Supone que no, digamos, por cómo salió la operación, pero no se puede confirmar esto. Bueno, habrá que ir esperando los partes oficiales para no especular sobre temas tan sensibles y tan complicados, ¿no? Pero esto más o menos es lo que ocurrió con el tema del Papa, en el que hemos estado prácticamente todos muy pendientes ayer. En el Vaticano, obviamente, no hay otro tema, pero además ahí no nos olvidemos que el Papa es un jefe de Estado.
2: Sí.
0: Un jefe de Estado de un sistema, quizás, a ver, si lo tengo que llevar a términos políticos, quizás sea la única monarquía absoluta que existe en el mundo en este momento. Es decir, ¿qué quiere decir la monarquía absoluta? Que no hay nadie, cuando no está el Papa, que ejerza el poder del Papa. Digamos, no hay quien reemplace. Lo reemplace a él. Es decir, puede seguir dirigiendo la Iglesia Católica Apostólica Romana desde la clínica, incluso, pero no hay quien lo reemplace. Siguen, digamos, los dicasterios funcionando como corresponde, que vienen a ser los ministerios, pero no hay un reemplazo. Así que, bueno, es todo un tema, pero además, al tratarse de una cuestión tan sensible en el Vaticano, vos imaginate que, si bien esto es muy silencioso, están a la espera del examen patológico, de conocer esto. Y por qué hago referencia al tema, si se pudo haber escapado o no una célula cancerosa, cancerígena, al resto del cuerpo, porque esto determinaría que el Papa podría entrar en un proceso de debilitamiento en el futuro. No nos olvidemos que si tiene que ser sometido, por ejemplo, a sesiones de quimioterapia, son sesiones muy fuertes, muy difíciles de sobrellevar. Obviamente que hay gente que al tratamiento del cáncer lo sobrellevan y lo llevan muy bien. Sí. Bueno, se lo ve a él muy bien, muy fuerte, uh-huh. Se lo ve muy, muy sano, muy ágil, digamos, se lo ve recontra bien. No se puede saber, obviamente, cómo puede responder a un tratamiento, porque, digamos, todos los organismos responden distinto a esto. Pero, claro, en el Vaticano dicen, bueno, ¿qué pasa si hay un debilitamiento del Papa? Bueno, hay todo un proceso de esto. Ayer lo escuchaba atentamente y me parecía interesante poder escucharlo ayer al doctor Nelson Castro, que además de su carácter de médico y de periodista, es un hombre que ha estudiado mucho, mucho el tema de el proceso político del Vaticano. Ha escrito libros sobre los papas, ha escrito libros, por ejemplo, sobre las enfermedades de los presidentes. Digamos que hay muchas cosas recurrentes en los presidentes de los estados. Y él hablaba de lo que pasa políticamente dentro del Vaticano a partir de que una noticia está característica. Digamos, se empieza a hablar, che, estemos atentos para un futuro proceso, es decir, esto es adelantar mucho, pero dentro del Vaticano no dejan de analizarlo, ¿no? Bueno, estamos hablando de la salud de un jefe de Estado, claro, claro. Así que, bueno, el tema, digamos, la operación salió muy bien, habrá que esperar obviamente el resultado, todo indica y todos dicen que el Papa está muy bien de ánimo, que se lo ve muy bien. El tema es si va a poder hacer o no esta gira.
1: ¿Da la sensación de que se encontraron con algo que no esperaban?
0: No. El nódulo estaba ubicado, se conocía el tamaño, todo. Lo único que no se podía determinar hasta que no se lo pueda extraer si se trataba de un tumor maligno o benigno. Es decir, cuando pudieron extraerlo, ya saben que es un tumor maligno, que es lo que se terminó confirmando, y a partir de aquí, digamos, empieza una serie de estudios y procesos para ver si se logró extirpar todo, si no quedó nada, si se escapó una célula o no. Bueno, yo sé que estas cosas son medio difíciles de hablar y todo lo más, pero son todas las opciones y posibilidades que hay por delante, ¿no? Así que habrá que esperar ahora el tema del examen patológico y después de eso, lo otro es saber si podría iniciar una gira como la que tiene prevista. Son muchas horas de vuelo y muchos vuelos, mucho ajetreo.
1: Son 50 horas en total, creo, de vuelo.
0: Bajar, subir, subirse un vehículo, volver, andar, en la agenda, misas, visitas, reuniones.
1: La agenda es muy
0: es una agenda muy complicada. Digamos, muy pocos días y hay médicos que ya, sin darlo por confirmado, obviamente, porque esto va a depender pura y exclusivamente del Vaticano, dicen, lo vemos medio difícil. Bueno, habrá que ver en cuánto tiempo está el resultado patológico de esto y a partir de ahí se verá.
2: Sí. Pero bueno, ¿qué decisión toma él? Que él al fin y al cabo tiene la última palabra.
0: Sí, porque digamos, él dice, no, yo me siento bien, vamos, más.
2: Y sí.
0: Y los médicos le dirán, mire, no es conveniente. Bueno, pues yo tengo ganas y vamos para adelante.
1: Francisco dice que tenía esa mueca, ¿no? Francisco dicen que era medio arisco también a los consejos médicos.
0: Bueno, fíjate vos que el Papa Francisco, si hubiera aceptado operarse de las rodillas, cuando se lo sugirieron los médicos y él dijo no y no quiso, no hubiera necesitado tener que andar su último tiempo en silla de ruedas. Si hubiera aceptado, él dijo, no, me siento bien, si va a pasar. Sí. Bueno, son decisiones que se toman de manera personal independientemente de las recomendaciones médicas que se puedan hacer, ¿no? Bueno, mucha información para hoy respecto a esto. Estaremos muy atentos y estaremos dándoles los temas que, digamos, vamos a ir a medida que vaya apareciendo la información, se lo vamos comentando. Hoy arrancamos con una noticia deportiva triste, digamos. Mati, ¿cómo estás? Buen día.
3: ¿Qué tal? Buenos días para todos. Lo que sí, no es un buen día para lo que es el mundo pugilístico de la Argentina, porque se confirmó, lamentablemente, el fallecimiento de Jorge Roña Castro. Recordamos, a los 59 años, el exboxeador, mientras vemos las imágenes de su pelea más recordada, esto contra John Jackson, allá por el 1994, donde pega una zurda que queda para la historia. Un boxeador que ha sido siempre muy bien visto dentro de lo que es el mundo del deporte argentino, no solo por su esfuerzo, sino también porque su forma tan particular de pelear. Él era de aguantar muchos golpes, capaz no era de, quizás, el que más se mataba en el gimnasio, pero tenía una inteligencia y una viveza para poder subirse al ring y tener ahí unos grandes resultados que lo llevaron a, por ejemplo, ser campeón en peso mediano por la Asociación Mundial del Boxeo. Falleció en el día de ayer en un bingo de Morón. Según las informaciones policiales que se estuvieron circulando en estas horas, habría tenido una descompensación producto de una diabetes que ya venía arrastrando desde hace un tiempo, niveles de insulina muy bajos. Entonces, mientras se encontraba en este recinto, no pudo ser atendido.
0: Era un bingo, ¿no? Dentro de un bingo.
3: Exactamente, uh-huh. La zona de Morón, ahí en Buenos Aires. Entonces, cuando ya llega el personal, tanto para asistirlo médicamente como la policía, constatan de que había fallecido prácticamente en el lugar. No solo recordado por su parte deportiva, sino también por la por todos los actos benéficos que hacía. Inauguró comedores, centros de entrenamiento. Estuvo un rol social muy importante, uh-huh, para sacar a muchos jóvenes de lo que son las adicciones, de lo que es el deporte dentro de las calles, para poder encauzarlos. Así que una muy buena labor. Un chico humilde, surgido de Santa Cruz. ¿Cómo se llama el lugar?
1: Caleta Olivia.
3: Caleta Olivia. Muy lindo, sí, el nombre del lugar. Y además, ha dedicado sus últimos años a llevar una vida enfocada a los demás, prácticamente. Uh-huh. Se le reconoce también desde ese lado una pérdida, bueno, muy, sí, importante, sí, sí, ¿no? Sí, en, sí, este, porque, año, donde se fueron, digamos, muchas figuras del boxeo.
0: Su acción solidaria, digamos, él la administraba, manejaba y dirigía muchos comedores y muchos merenderos. Que en sectores muy, muy carenciados, así que tenía, digamos, como una actividad social. Y me decían, leí hace un rato, que se iba a comprometer dentro de pocos días. Estaba en pareja con una chica, sí, y hace mucho tiempo, y aparentemente habían decidido casarse y se iban a comprometer este domingo, que era el Día de la Madre. Bueno, así que esto los sorprendió.
3: Una semana antes, sí, prácticamente, se dan con esta noticia. Sí, estuve viendo un poco sus palabras, sentidos de su novia, que con las que compartían sobre todo algunos programas en donde iban a dar consejos, contaban, uh-huh, un poco sobre, sí, las acciones benéficas, un poco sobre su carrera también. El chico siempre ha sido muy humilde y también era de pocas pulgas, porque el apodo de Roña, lo contábamos a la mañana, uh-huh, viene porque cuando él era chico ya se peleaba en las calles. Era mucho de buscar Roña, como se dice.
0: Bien, entonces, de él viene el apodo.
3: Esa viveza que, sí, le dio el conocimiento de las peleas callejeras, uh-huh, bueno, lo llevó a la disciplina, a estar dentro del mundo del boxeo y estar en, por ejemplo, en este video que estamos compartiendo, llegar a Monterrey y ser, en ese momento, campeón mundial de una disciplina donde, bueno, Argentina, sí, siempre ha destacado en el boxeo, ha tenido boxeadores impresionantes. Yo lo venía comentando con mi papá, me tiraba muchos más ejemplos también. La época de los 90-2000 estuvo marcada, sí, por muchos, sí, deportistas, sí, muy, sí, importantes. Sí, sí, sí, sí. Así que, bueno, una pérdida muy importante.
0: Sí, pero además era una persona muy, muy querida, muy querible, parece que, sí, ¿no? No tan solo en el mundo del boxeo, todo el deporte, en todos lados, parece, sí, que era una, sí, persona, sí,
1: muy querible. Yo comenté esta mañana sí, que él se hizo amigo de Pablo Pandolfi.
0: Ajá, mira,
1: trabajamos en la FM 20 de febrero, poquito antes del 94 precisamente, y él iba todas las mañanas a la radio, y a mí me llamaba la atención la cantidad de jugo de naranja que él tomaba. Era una cosa que me quedó. Y me parece que hizo amistad con el Puma Arroyo. Estoy tratando de conseguir cómo comunicarme con él para ver, porque hicieron amistad después de una pelea también, sí, que ha sido casi épica, ¿no?
0: Ajá,
1: acá en,
0: sí,
1: en Salta. Buen tipo, como vos decís, sí, querible y muy querido, ¿no?
3: Y vinculado también, sí, al norte, porque hubo una época donde en su niñez su papá lo hizo viajar y estar viviendo acá en el norte. No tengo específicamente en qué parte, si fue en Jujuy, si fue en Salta, pero también tuvo una pelea muy recordada en Tucumán, donde también se alzó con el título nacional, así que bueno, una muy linda historia, la verdad, de mucha superación, y que lamentablemente llegó a su fin en el día de hoy, a la madrugada. Básicamente, en qué parte, si fue en Jujuy, si fue en Salta, pero también tuvo una pelea muy recordada en Tucumán, donde también se alzó con el título nacional, así que bueno, una muy linda historia, la verdad, de mucha superación.

0: Claro. Pero bueno, vamos a tenerle más información, por supuesto, en el transcurso de la mañana. Está el señor Facu Guaymás también con nosotros en la mañana de hoy, y hoy hay un montón de información del ámbito policial. Facu, te escuchamos. ¿Cómo estás? Buen día.
1: Buen día, Indio. Bueno, comenzamos hablando sobre este operativo que sucedió hace días atrás en Orán, porque habían encontrado a un abogado con 32 kilos de cocaína escondidos en una parte de la camioneta. Bueno, esto fue descubierto por los vecinos a plena luz del día, cuando todo comenzó con el arribo de otros autos. Se habla de una camioneta Volkswagen Amarok que intercepta la Toyota Prado de este abogado oriundo de Buenos Aires, y allí con armas de fuego intentan secuestrar a este abogado. Bueno, después, tras el operativo policial, lo que hace la policía es encontrar droga tanto en el Volkswagen Amarok, donde estas personas se pierden por una zona boscosa, es lo que dice, de la ruta provincial 18 en dirección a Islas de Cañas, y después llega esta Toyota Prado a bordo de este abogado, en donde queda detenido, se encuentra la droga, y él dice: no, yo estaba en el lugar porque suelo comprar, pasar a Bolivia, comprar teléfonos celulares y volver a Buenos Aires para la reventa. Este abogado ya tenía antecedentes por narcotráfico, había sido condenado el año pasado. Bueno, esto sigue en investigación. Está con prisión preventiva este hombre, mientras se trata de encontrar a las personas que habían intentado robar esta droga que tenía este abogado en su camioneta. Un intento de mexicañada, podemos decirlo así.
0: Bueno, qué buena frase mexicaneada. Muy bien, sí, bueno, después lo ampliamos, gracias, Facu. Tengo en línea a Federico Delgado, él es subsecretario de Seguridad de Metán. Ya la empresa Autovía Construcciones y Servicios Sociedad Anónima ha comenzado los trabajos en, digamos, lo que es el corredor que se le ha adjudicado, se le ha concesionado. Y la etapa 3 de la red federal de concesiones, digamos, le entrega la parte de la ruta 934, y en Salta parece que los primeros trabajos que se están haciendo en el tramo de la ruta 9, aparentemente hay dos trabajos que se están haciendo. Uno entre Metán y Cabeza de Buey, aparentemente ese es uno, y el otro sería entre, dicen que van a empezar a trabajar entre el Exaunor y la rotonda de Torsalito, digamos, lo que nos une es Salta, Güemes, Salta con la rotonda de Güemes, como bueno, se le dice habitualmente. Bueno, vamos a ver qué dice Federico Delgado, porque la semana pasada nos enteramos que todo esto empezó con un aumento del peaje, entonces sí, no estaba la gente muy muy contenta, digamos, che, empezamos por ahí. Federico, gracias por atendernos, ¿cómo está? Buen día.
2: ¿Qué tal? Buen día, ¿cómo le va?
0: Bien, gracias por atendernos, como siempre, muy amable.
2: Al contrario.
0: Bueno, ¿qué expectativas tienen con esto ustedes?
2: Bueno, nosotros acá en Metán venimos conversando con prácticamente todos los vecinos, no solo de acá, sino de Galpón, Lumbreras, Río Piedra y fundamentalmente Rosario de Frontera, y estamos molestos porque la empresa se hizo cargo y el primer día quiso cobrar. Y el arreglo siempre es, digamos, lo que nosotros esperamos es que primero arreglen la ruta, como habían dicho, que 30 días no iban a cobrar y que iban a arreglar la ruta, y ellos el primer día empezaron a cobrar, y obviamente se produjo ahí una aglomeración de vehículos mostrando la disconformidad, porque nosotros acá plantamos la bandera y la vamos a seguir plantando de que nosotros, los metanenses y los rosarinos, no pagamos peaje hasta que no esté arreglada como corresponde la ruta, ¿sí? Situación que no se está dando hasta el momento. Entonces, vamos a trabajar en ese sentido y vamos a hacer un documento también con los intendentes, obviamente, de Metán, Rosario de la Frontera, Galpón y Río Piedra, ¿sí? Porque Lumbrera no tiene intendente. Uh-huh. Y para que no nosotros, los usuarios de esta zona sur, no paguemos el peaje hasta que no se arregle. Una manera de presionar como lo veníamos haciendo. No venimos pagando peaje nosotros. Hacíamos la denuncia en la oficina pertinente, ahí nomás en el peaje, y con eso después no pagábamos. Bueno, lo mismo vamos a hacer, lo vamos a seguir haciendo, digamos, y vamos a implementar esa metodología con esta nueva empresa, porque en realidad no se hizo nada todavía, ¿sí? Y tenemos la mitad de la ruta entre Metán y Rosario totalmente destrozada, ¿sí? Entre Metán, digamos, y Yatasto. Lo que está trabajando, digamos, está trabajando, pero no es, no este

0: la que, digamos, la empresa Vial Mani, por arreglo con el gobierno nacional y provincial, más con el gobierno provincial, por supuesto, entre Yatat, Rosario y la Frontera, que se ha avanzado bastante, sí, casi 17 kilómetros. Así que esa es la posición firme de nosotros y ya estos días vamos a hacer la declaración en conjunto.
1: O sea, lo que van a estar reclamando es
0: que no se arregle.
1: No pagar peaje hasta que no se arregle el tramo Metán Yatasto.
0: Así, Metán Yatasto, y también que se hagan todos los arreglos necesarios, uh-huh, ¿sí?, para el normal, digamos, circulación de los vehículos entre Metán y por lo menos Cabeza de Buey.
1: Claro,
0: sí. Ahí está de más ondulada, tapan los pozos muy de vez en cuando, y bueno, hay muchísimos accidentes que se producen como consecuencia de ello. Así
1: bien,
0: que,
1: Federico.
0: Porque no puede ser que si nosotros no nos ponemos firme ahora que comienzan a trabajar, que se ha otorgado la concesión a la nueva empresa, bueno, después ya no van a hacer lo que quieran.
1: Bueno,
0: no, Federico, se trata de rebelarse, sí, por rebelarse, sino que si uno paga, tiene que recibir un servicio como la gente.
1: Pero además se supone que las empresas primero tienen que invertir y después recuperar. Totalmente. Ese es el espíritu de las concesiones viales, ¿no? Es decir, viene una empresa, hace la inversión y después va recuperando la inversión con el peaje, ¿no? Es al revés. Empiezo a cobrar peaje, primero junto a plata y después arreglo. Este es un poco el espíritu que tiene que tener, o que tienen este tipo de concesiones. Pero además, no tan solo es que este compromiso que le quería preguntar, de que no cobrar los 30 primeros días desde que se hacen cargo de la concesión, eso está en los pliegos, era una, no sé, una promesa de la empresa, es algo que está escrito.
0: Era una promesa de la empresa, sí, ah, el primer día no lo cumplieron.
1: Bien, además aumentaron. El no tan solo, digamos, que no cumplieron con no cobrar los primeros 30 días, sino que además lo aumentaron al peaje.
0: Sí, lo aumentaron, y si inclusive usted no tenía el telepass, que la gente todavía no entiende bien cómo es, ¿no es cierto?
1: Sí.
0: Ahí uno tiene que leer por internet para informarse, bajarse, preguntar, y ellos mismos tenían un pone el primer día, era un desastre, demoraban un montón para cobrar. Entonces, si usted va, no paga con telepaso porque no sabe hacer el trámite, paga en la oficina con la tarjeta de débito y el peaje mínimo se va a 3.500 pesos, una barbaridad.
1: Sí.
0: No estamos dispuestos nosotros a financiar los errores que cometen las empresas que recién se instala, porque eso no son errores, son horrores, ¿no es cierto? Así que bueno, la gente Metán no va a pagar peaje como lo viene haciendo. Y vamos a exigir, por supuesto, uh-huh, ese cumplimiento, y bueno, lógicamente se tiene que poner la pila también los diputados y cada intendente, que seguramente lo van a hacer porque son los representantes del sur de la provincia.
1: Esto lo van a hacer, digamos, no pagar peaje, ¿lo van a hacer a través de la justicia o cómo?
0: No, directamente uno se apersona y dice, sí, yo soy de Metán, yo soy de Rosario de la Frontera, no voy a pagar peaje, ¿a dónde con esta nueva empresa? ¿Cuál va a ser la metodología? Donde uno avisa, ¿sí?
1: Uh-huh. Bien.
0: Para quedar al resguardo que uno no ha entablado una fuga.
1: Bien, perfecto. Bueno, junto con esto, usted tiene información de que también se está por trabajar, digamos, entre el ex peaje de Aunor y la rotonda de Torsalito, la rotonda de Güemes, como se le quiera decir, que ya estarían trabajando ahí. ¿Usted tiene información de esto?
0: No la tengo porque no la transité, pero uh-huh, no la transité todavía, anduve viajando para otros lugares, para el este más que nada, pero para Salta no,
1: sí,
0: estos días no transité, pero tengo información porque hablé con los intendentes que van y vienen, sí, y no se está haciendo nada relevante.
1: Sí. ¿Entre Metán y Cabeza de Buey tampoco?
0: No.
1: Tampoco.
0: Se han tapado pozos nada más, pero no es relevante,
1: sí,
0: no soluciona ningún problema.
1: Bien, bueno, queríamos ver cómo estaba esta situación y, bueno, escucharlos, obviamente, porque la gente que tiene información precisa de ese tema. Así que gracias por atendernos, Federico, como siempre, muy amable.
0: No, al contrario, gracias por difundir esto, que seguramente a partir de hoy ya en las redes sociales instalamos la campaña, como lo hicimos con la empresa anterior.
1: Uh-huh.
0: Pero en esta, con mucha más razón, porque si no ya es una tomada de pelo, ¿no es cierto?
1: Bien, perfecto. Bueno, muy bien.
0: Te agradezco un montón. Tony.
1: Al contrario. Buen día. Gracias por atendernos. Hasta cualquier momento.
0: Hasta luego.
1: Adiós.
2: Así teníamos la palabra de Federico Delgado, subsecretario de Seguridad de Metan.
1: Se empiezan a revelar de nuevo. Es decir, había un compromiso de la empresa de no cobrar los 30 primeros días. El primer día nomás empezaron a cobrar, con un sistema encima raro. Y todavía no empezaron, ya empezaron a cobrar y no empezaron a trabajar. El espíritu de las concesiones es: yo te lo concesiono, vos tenés que hacer la inversión, arreglás y recuperás la plata con el peaje.
3: Claro.
1: Y así funciona esto. Aquí empezaron al revés.
3: Están un poco ansiosos.
1: Sí, una palabra generosa.
4: Bienvenido a la Argentina.
1: Sí, claro. Bienvenido, bueno, muy bien. Dicen que me está llamando Pichín. No sé para qué ni por qué. Hoy que llueve. Hay fútbol hoy.
5: Hay partido.
1: Bueno, después me contás.
5: Fuerza, fuerza. ¿Dónde está la gente de Limache? ¿Dónde está la gente de Jujuy? ¿Dónde está la gente de Argentina? ¿Qué hace Pichín?
1: Pichín, ¿cómo estás?
5: Bien, acá invitarte, sí. Acepto una invitación, Pichín Abdala. Ahí está, estoy acá.
1: Muy bien, sí.
5: Sí, anda bien la radio, que fallaste también. Está lleno de Abdala eso, hoy ya se mejoró. Sí, a las 5 de la mañana me llamó el Pachi para molestarme. Dice, escuchá Pichín, ¿cómo se oye ahora?
1: Le dije, ¿cómo se oye?
5: Ahora la oigo bien a la radio,
1: bueno,
5: se oye clarito ya.
1: Bueno,
5: escúchame.
1: Sí.
5: ¿Cómo la asociación hace el bien similar a quién? Organiza el bingo solidario de oración para esta noche, a partir de las 20 de la noche.
1: Padre. Sí, ¿bingo de qué?
5: Solidario de oración.
1: ¿Qué es oración?
5: Por la salud de su sumo pontífice.
1: ¿Cómo hace un bingo
5: para rezar?
1: Se juntan a rezar, no necesitas un bingo para rezar.
5: Para juntar fondos por si pasa algo. O sea, para comprar flores o para ir a acompañarlo, claro. Si va a Córdoba. ¿Cómo se llama? La profecía dice que no va a venir el Papa. Dice que no, dice que se va a complicar la situación. Ha dicho ayer Pablo Feuman. ¿Quién? Ha dicho, dice que sí.
1: ¿Quién ha dicho?
5: Un periodista, Pablo, ¿cómo se llama? Neustadt. Sí, dice Neustadt, que vio una película.
1: Neustadt murió hace muchos años.
5: Sí. Feynman, ahí está, Feynman. Como el de la farmacia Feynman.
3: Claro,
5: que dice que, sí, que hay una película que dice que se va a morir.
3: Si viene a Sudamérica.
1: ¿Qué tiene que ver la película con la realidad de este Papa?
5: Es una profecía.
1: Pero es la película, eso no tiene nada que ver con la realidad de este Papa.
5: Es que muy coincidente que en el año 2017 una película haya dicho que el Papa se iba a llamar León 14 y que después de una afección cardiopulmonar. Pablo Fleischmann.
1: Consígame la película. No.
5: Sí, esta mañana lo pasó la señora Pata Burgio, lo pasó.
1: ¿Lo pasó?
5: Sí, no, estaba. Ardida estaba la pobrecita. Bueno, queremos hacer el mismo solidario de oración. Qué y va a haber eso. Comida y bebida. Sí, señor.
1: Pero ¿qué tiene que ver? ¿Por qué no hace un bingo y no sepa no sé qué? Pero no lo meta al Papa en esta cosa.
5: Si usted
1: cosa.
5: No sabe de bingo, por favor.
1: Yo de bingo no sé nada, pero no lo utilicen al Papa.
5: ¿Y sabe qué vamos a tomar?
1: Tema de salud tan delicado como el Papa para un bingo.
5: No, vino de misa vamos a tomar. Que de Cafayate lo mandó un amigo que tenemos allá en la radio. Vino que usa locura para la misa. Y tenemos también plato. Escucha el menú.
1: A ver.
5: El menú. Batata a la olla. Puré de batata. Batata con queso y bombas de batata.
1: No.
5: No queremos hacer de papa, ¿sabes por qué? Porque despierta suspicacia.
1: Sí, pero no ¿qué consiguieron? ¿Qué?
5: Batata a la olla.
1: Batata.
5: Puré de batata.
1: Todo de batata.
5: Sí, porque no queremos hacer de papa.
1: No, ya sé, pero me parece. ¿Dónde consiguieron la batata?
5: Acá en Cruz San Martín, en el puesto de Palópolis.
1: Sí, y ¿puesto de quién?
5: De Palopoli. No, le decimos así a uno que se parece. Sí, se parece a vos. A vos nunca te han dicho que te parece a alguien y te dice, callate a vos, que si yo con te dice, Abel Cornejo, te dice, o a mí me decían, Mr. Bean. Si vos te parece a alguien, había uno que le decíamos Ignacio Esteban también. ¿Qué hace Ignacio Esteban? Y el saludo, ¿sabes quién era? Ignacio Esteban.
1: O sea, no era parecido, era él.
5: Es que la tele no se veía como él. O sea, y lo vimos en la vida real. ¿Qué hace? ¿Cómo te va? Le decíamos así. César Robega, no le gustaba nada. Pero bueno,
1: César Robega.
5: Te jode, pues, así. Bueno, si va ahí o no va ahí vos. Si vos te parecés, jodiste, te digo, ¿no?
1: No sé. ¿A qué hora es eso?
5: A la hora que vos llegué. Está abierto todo el día. Porque el bingo arranca con dos personas ya arrancamos. Sí, este con cubo mágico.
1: ¿Y qué sortean?
5: Ah, eso. No sorteamos. Colectamos flores, por ejemplo, colectamos pasaje para ir a verlo al Papa, así que bien. Si no viene, o sea, depende si viene o si no viene.
1: Pero padre, cuando dice colectamos para el pasaje, ¿plata?
5: Sí.
1: Pues, está bien, pero el que gana el bingo algo le tienen que dar. ¿Qué le dan al que gana el bingo?
5: Oraciones, vamos a rezar por él. Por eso
1: o sea,
5: se llama
1: nadie
5: bingo,
1: gana.
5: Bingo de la oración.
1: Sí, o sea, nadie gana.
5: Sí, gana su santidad.
3: Me dicen que el premio es la hostia.
5: Es la hostia. Nos van a sacar hostia de acá. Entonces, sí. Así que bueno, ¿va a venir o no? Ya está dando mucha vuelta para pa decir no.
1: Déjeme ver si puedo cambiar mi agenda, porque no sabía de esto.
5: Sí. Y cambia plata también, porque sí, por la duda. Ya que va a cambiar, pasa por los arbolitos. El otro día sí, casi me agarró a pelear con un arbolito.
1: ¿Por qué?
5: Porque yo pasé por la España, por Dinar, y me dice uno, ¿va a cambiar, señor? No voy a cambiar ni acá. Le digo, yo voy a morir así. Le digo. Y si agarro ahí, casi me agarro a pelear, yo saco el cuchillo. Todo. El zapallo, más peligroso este. Tiene, el zapallero que le decía.
1: Bueno, pichín, suerte. Ojalá. Cualquier cosa.
5: Estamos todos invitados, ¿sí?
1: Bueno, que ande muy bien.
5: Si conduce un Macata, seguro, sí que va.
1: Bueno, muy bien.
5: Ese
1: bueno, un abrazo, Oscar. Abrazo, Oscar. Bueno, gracias. Hasta luego, adiós. Hasta luego, adiós. Vamos a quitar la pelota, gira. Bueno, muy bien. ¿Qué reunión la de ayer de la gente de River, la gente de estudiantes? ¿Qué está pasando ahí, Mati?
3: Se está armando el cónclave, en este caso, para poder desafiar de alguna manera la dirigencia actual de la AFA. Ajá, el presidente Stefano Di Carlo recibió a Juan Sebastián Verón en la institución del Monumental y aparentemente quieren inaugurar una mesa de trabajo para tener nuevas propuestas superadoras ante la difícil situación del fútbol argentino.
1: ¿Qué mensaje? Viendo las imágenes. ¿Qué mensaje?
3: Sí. Sabemos que ambas instituciones se encuentran peleadas de alguna manera con Claudio Chiquitapia. Sí. Primero por esto de que la selección aparentemente ya no va a estar más en el Monumental.
1: Además todo lo que viene haciendo Chiquitapia y Tobillino River, digamos, así que no.
3: Claro, el tema de los arbitrajes, que también está todo muy sospechado. Bueno, Juan Sebastián Verón, ni qué decirlo. El año pasado con el pasillo de espaldas ante el título entregado en una combi a Rosario Central. Sí, y todo lo que se vio ahora en la Supercopa. Ahí lo tenemos a esta reunión que podría ser el inicio de una nueva tendencia para poder...
1: ¿Cuánto es hoy? 14 hoy es del 10. 14 anota, Mati. 14 del 10 a las 9:57.
3: Anota que tengo acá mi libretita.
1: Sí, déjalo anotado ahí. 14 del día a las 9:57. En la próxima reunión, fíjate si no va a estar la gente de Vélez también ahí. Uh-huh. Anótalo.
3: Sí,
1: por la duda.
3: Con Berlanga, Talleres seguramente se suma con Fassi.
1: Bueno, fíjate quiénes más van a sumar. Yo a Vélez le pongo una ficha de que en la próxima reunión van a estar ahí. También vienen, también muy castigados y perseguidos por la mafia de Chiquitapia y Tobillino. Bueno, información policial, señor Facu Guaymas.
4: Sí, bueno, ahí tenemos un video para compartir, lo vamos ir pasando, porque indignante, ¿no? Una persona, en realidad dos, una pareja, un hombre y una mujer, uno que escala una reja y empieza a sacar plantas y adornos de esta vivienda. Este es el robo que quedó registrado con la cámara de seguridad privadas que tiene esta vivienda. Sucedió en Villa Soledad, que nuestro compañero César Lazo ya había hecho un informe especial, habló con comerciantes de la zona, que bueno, cada vez más son los hechos de inseguridad, ¿no?
1: Ahí le engancharon la cara, digamos, del ladrón.
4: Exactamente, ¿no? Mira, bueno, y hasta cuando se iban uno en bici, le sacaban el último adorno que estaba colgado en la reja de seguridad.
1: Bueno, le robaron prácticamente todas las macetas. Flores, plantas, todo.
6: Una versión
1: todo
6: muy bonita.
5: Sí, o ricas, por ahí las comen.
1: Sí. Bueno, qué sé yo. Bueno, muy bien. Impresionante. Gracias, Facu. Y me está llamando nuestro amigo, el poeta Barba Castillo. Ajá. Dice que está muy inspirado por el Día de la Madre, que es este domingo. Vamos a ver qué.
7: Anda sonando la zamba y a mí me duele una gamba, decía mi abuela, que no podía bailar. Qué lindo, qué lindo que se pone, porque la pluma inspiradora. Hola, Indio, ¿cómo te va?
1: Bien, buen día. ¿Cómo estás? Arrancó así muy inspirado, ¿eh?
7: Muy inspirado, sí. Sopando la pluma en la copa de vino para que la poesía... Sopando la pluma en la copa de vino para que la poesía fluya y diga un verso de amor.
1: ¿Escribe
7: y
1: con vino, no con tinta?
7: Por supuesto.
1: ¿Y con pluma escribe?
7: Y con pluma todavía. Sí, dicen, con pluma de ganso.
1: Ah,
7: así bueno, que sí. Porque absorbe más tinta, digamos.
1: Ah, bien, más vino en este caso, ¿no?
7: Más vino. Bueno, por eso a mí también me decían pluma de ganso.
1: Qué complicado si se le llega a acabar el vino tinto y le queda solo vino blanco.
7: Nunca no se acaba el vino cuando uno tiene en Cafayate un amigo.
1: Bueno, nunca, no, si es así está bien. No, pero dice puede, tinto, ¿eh?
7: Usted se puede quedar sin.
1: Te dice tinto, si no, el vino blanco es complicado, no se va a leer nada.
7: Es verdad, no había caído en cuenta.
1: Claro, por eso le digo.
7: Un poeta no toma nunca vino blanco. Por lo menos mis amigos, los que vienen acá, todos poetas y cantores, le dan al tinto porque es distinto. Dijo el viejo Pinto. Se fue al...
1: Ah, le hablo. ¿Cómo está hoy? Bueno, está inspirado.
7: Eso me estaba olvidando porque mi tata encontró ayer buscando precisamente unos tacos Fisher. Encontré que quería colgar un cuadro del abuelo.
3: Claro. No muy poética la acción, pero
1: raro, raro, rara musa. Un taco Fisher, bueno, perfecto.
7: Un taladro, sí. Black and Decker. Sí. Tengo ahí un Black and Decker con los que hago el agujero en la pared. Y bueno, pero ese no es.
1: Usted no era la historia,
7: se va por las ramas.
3: Como el arbolito, se va por las ramas.
7: Yo le quería contar una anécdota cotidiana y usted la toma para la chacota.
1: No, no la tomo
7: siempre
1: nada.
7: Siempre chicaneando. Tiene razón mi amigo, el ex gobernador, cuando viene acá a dejarme unos vinos y a llevarse otros también. Dice, qué chicanero, por ahí se pone el indio cafayateño.
1: ¿Quién dice eso?
7: Un amigo, un ex gobernador y senador que viene por acá, porque tiene acá un alojamiento, se aloja acá por acá cerca.
1: Mire usted, bueno.
7: Sí, tiene pequeño. Tiene amigos que lo alojan, digamos.
1: ¿Ah, sí?
7: Entonces, ayer buscando en el cajón de los Fisher y de los corchos, encontré esto que le había escrito mi tata a su mamá.
1: A ver.
7: A su mamá, el que no escucha, decía. No, él era amigo de la él era amigo de la mamá de la Pila Yuta.
3: Claro, yo estoy anotando, digo, bueno, vamos a decirle algo lindo y mamá, nos inspiramos con el barba.
7: Él era amigo de la Pila Yuta, en serio te digo.
3: Ay, Dios, ¿ahora lo tengo que explicar?
7: Bueno, si mi abuelo era así, que si ustedes no han tenido abuelo, es culpa de él.
6: Culpa suya.
7: Si mi abuelo era así, era un jodido de mierda.
1: Bueno.
7: Había escrito una línea a su mamá.
1: ¿Cómo está hoy? Bueno.
7: Que decía. Esa. Puta, me está haciendo coquilla el perro. No me gusta cuando me lame descalzo. Y aprovecha justo que estoy descalzo. Lámeme el cochino de mierda.
1: Está tentado, poeta. Bueno. 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
7: Bueno, sí, ya compuesto del ataque, ya le saco al perro. Ya me he puesto media. Vamos. Con eso me hace menos cosquillas cuando él me lambe.
1: Bueno, lambe.
7: Sí. Bueno, como Lambert. Bueno, y mi tata había encontrado esto que le había escrito a su vieja. Dice, ella tiene los ojos buenos y la figura pesada. La edad se le vino encima sin carnaval ni comparsa. Vieja, mi querida vieja, yo soy tu sangre, mi vieja. Terminen. Depende la vocal con la que termina, pero cuando es de la madre, yo soy tu sangre, mi vieja. Pero soy eso, tu silencio sí. Y tu tiempo.
8: Silencio.
7: Bueno, cambio de género.
3: Es para que enganche, para que amarre.
7: Pero sí, varón es otra cosa.
1: Pero es claro. Muy parecido eso a lo que escuchamos de sí. Piero, que encima, bueno, tuvimos la triste noticia que murió hace pocos días. Pero eso, esa letra es muy parecida a lo que escribió.
7: Pero él le escribió a su papá.
1: Claro, bueno, pero.
7: Mi papá, a su mamá.
1: A ver, lo tenemos por ahí. A ver,
9: los ojos buenos.
7: ¿Eh? Ella también.
9: Y una figura pesada.
7: Ahí está, y es lo que yo le decía.
1: Sí.
9: La edad se le vino encima.
7: Sin carnaval y compás, capaz que va a decir.
9: Sin carnaval ni compás.
7: Se la sé toda. Sí. Un tiburón nace nadando, indio.
1: Bueno, pero...
7: usted sabe que yo la juno, yo lo juno sí. Al Rengo de sentado.
1: Bueno, escúcheme, esto que es un plagio.
7: No, ajá, podría ser. Entre bueno, plagio sí. Y fluviofilia,
1: sí.
7: Me quedo mejor con que se han copiado. Pero bueno, indio
1: está
7: querido.
1: Bien. Bueno.
7: Así es la vida, y que el domingo
1: sí.
7: Honremos a la mamá sin regalos y sin nada, sino simplemente visitando y haciendo un salud con la vieja, que es lo que quiere, que estemos todos los cachorros reunidos ahí.
1: Ahí, a la vuelta.
7: Comiendo bueno. La pasta. ¡Mentira! Chupando como indio, pobre vieja ahí.
3: Mirá vos.
1: Bueno, pone. Muy bien. Bueno, gracias. Que ande
7: a
1: bien,
7: usted, indio
1: Bárbara Castillo. Bueno, que ande bien. Estamos inspirados hoy. Bueno, gracias a Juan Pablo. Nos dice Chiclayo, es el lugar donde fue obispo. 20 años sí. Estuvo ahí el actual Papa León XIV, en Chiclayo, en Perú.
7: ¿Y hay alguna incidencia de personas ahí con esa enfermedad?
1: Bueno,
7: digamos?
1: No sé. No sé, pero hoy algunos médicos estimaban como probabilidad, obviamente, porque por eso, a partir de que se conoce que puede haber una carga genética en esto, porque si soy el padre del Papa, el hermano del Papa, tienen, digamos, este cáncer, bueno, puede haber una carga genética, pero no descartan que pueda haber altos niveles de en el agua de Chiclayo.
8: Con varios estudios, sí. ¿No? Con varias muestras que sí. Relacionaron esto con cáncer a la vejiga, hígado, pulmón y a la piel.
1: Claro,
8: en algunas de las personas que han vivido y que han estado allí por este consumo con agua y con arsénico.
1: Claro,
8: no se descarta eso.
1: Sí, sí, sí. Bueno, entonces, bueno, habrá que seguramente van a aparecer sí. Estudios a partir de todo esto para determinar cuál puede ser el origen de esto.
8: Sí.
1: Así que bueno, gracias a Juan Pablo, que nos ha escrito para pasarnos esto, que no nos salía el nombre de Chiclayo. Bueno, señoras y señores, son las 10 de la mañana con 7 minutos. Un título deportivo antes de la noticia, Mati.
3: Bueno, perdió Boca en el partido del día de ayer en la Bombonera por la Copa Sudamericana, 1-0 contra el Vasco da Gama. Terminó con uno más por la expulsión de uno de los jugadores del conjunto brasileño, y todavía hay expectativa por el partido de vuelta, porque se acuerdan que habíamos mencionado que el Maracaná picaba en punta para hacer el partido para el partido de vuelta. Volvieron a apelar esta decisión el consorcio Flufla y está a la deriva todavía dónde van a jugar el siguiente partido para, bueno, la revancha entre sí. El Vasco da Gama y Boca Juniors.
1: ¿Cómo se hizo sentir la ausencia de Paredes, no?
3: Sí, ¿eh? La verdad es que sí. En este caso, sí. Se nota que es otro equipo por la jerarquía que maneja el mediocampista compasado en la selección argentina. Así que.
1: ¿Para cuánto tiene más o menos Paredes? ¿Qué se estima?
3: Lo más seguro es que los siguientes partidos, hasta pasada la serie con Vasco da Gama, se lo pierda. O sea, son como 3 partidos más al menos.
1: Sí, llegaría con estimaban los que mínimo 30 días tiene. Hasta que, en el mejor de los casos, ¿no?
3: Sí, exactamente.
1: 30 días sin poder jugar.
3: ¿Eh? Muy con lo justo al partido contra River en la Bombonera, por ejemplo.
1: Bien, bueno, claro. Okay. Encima está eso.
3: Sí, exactamente.
1: Es decir, estaría con probabilidad de poder jugar, pero no, no es seguro.
3: Y si llegas con poco fútbol.
1: Ah, bien, claro, porque digamos... tiene una vez que se recupera recién puede empezar a entrenar, así que es todo un tema. Bueno, antes de las noticias, un título policial, Facu.
10: Desbaratan una banda narco tras una persecución de 2 vehículos que partió desde Salta Capital hasta Tucumán. La policía junto a Gendarmería Nacional trabajaron en conjunto para detener a 5 personas. Hubo allanamientos también en domicilios de Salta Capital, donde se secuestraron grandes cantidades de droga, cocaína, marihuana, dinero en efectivo y otros elementos que hacen presumir que estas personas se dedicaban a la venta de droga. Así que cae esta banda narcotráfico. 3 millones, por ejemplo, fueron secuestrados. Esto pasó el 5 de octubre, pero avanzan con investigaciones y estas personas obviamente están detenidas.
1: Bueno, muy bien. Después ampliamos todo esto, por supuesto. Nos vamos a las noticias, señoras y señores, y volvemos inmediatamente.
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1: La temperatura 12 grados 5 décimas, la humedad 87%. En el orden local, condenan a 5 años de prisión a un hombre que atormentaba a su expareja. Este miércoles un hombre de 29 años resultó condenado a 5 años de prisión efectiva por resultar autor material y penalmente responsable de los delitos de lesiones graves agravadas por la relación de pareja previa y por mediar violencia de género, coacción en 2 hechos, además de desobediencia judicial. La justicia decidió que el acusado abone a la víctima una suma de dinero en concepto de reparación integral del daño causado. La pena fue dictada en el marco de un juicio abreviado, con acuerdo pleno alcanzado por las partes y homologado por el juez Maximiliano Troyano del Distrito Centro. En el país, inflación. Los servicios subieron casi 42 puntos por ciento interanual y superaron por más de 12 puntos a los bienes. Los precios de los servicios siguen aumentando por encima de los bienes, según el último informe del Instituto Nacional de Estadísticas y Censos, INDEC. Los servicios registraron un incremento del 41.9% interanual en septiembre, mientras que los bienes aumentaron el 29.2%, una diferencia de 12.7 puntos porcentuales. Esta diferencia también se reflejó en el acumulado de los primeros 9 meses del año. Mientras los servicios aumentaron un 30.2%, los bienes subieron el 20%. En septiembre, los servicios registraron un incremento del 2.4% mensual frente al 1.7% de los bienes. En el mundo, Flavio Bolsonaro se pronunció a favor de reducir la jornada laboral y visitó a su padre. El senador Flavio Bolsonaro, candidato opositor a la presidencia de Brasil, que disputará el balotaje con Lula da Silva, anunció su voto a favor de la medida constitucional que reduce la jornada laboral a 40 horas semanales y los días de trabajo a 5, informaron medios internacionales. El hijo del expresidente brasileño, Jair Bolsonaro, se había mostrado crítico con la iniciativa meses pasados. Apuntan los medios que consultaron los distintos medios de prensa. La temperatura 12 grados 5 décimas, la humedad 87%. La máxima para hoy 16 grados. Es la hora 10 de la mañana, 13 minutos.
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0: 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Nosotros inauguramos una nueva hora, estamos aquí en un día a la vez en Profesional. Además, estamos en el streaming en Profesional Play y estábamos escuchando a Vicentico.
1: Bueno, muy bien, muchísimas gracias, Sole. Bueno, mucha gente que nos está escribiendo, sí. Después leemos los mensajes de los oyentes, porque ahora tengo en línea a Guillermo Segón, que como todos sabemos es asesor previsional. Y bueno, todos los miércoles charlamos sobre este tema. Bueno, las dudas que se tienen hoy en día es... ¿qué hacemos con las jubilaciones? ¿Vuelven hacia dónde? ¿Retrocedemos, avanzamos, nos quedamos donde estamos? ¿Cómo se calcula hoy una jubilación? Hay un montón de... A ver, yo no sé si son mitos o no, vamos a tratar de decir. Si yo tengo, no sé, X cantidad de años aportados, sí, con un salario, pero los últimos 5 tuve un salario muy bueno, eso me permite llegar al máximo de lo que se puede cobrar en jubilación. No sé, entre tanto mito que hay, entonces, ¿cuánto voy a cobrar cuando me jubile? ¿Qué pasa con esos últimos haberes? Bueno, todo esto vamos a empezar a transmitirlo porque tenemos un montón de mensajes, sí, para Guillermo. ¿Cómo estás? Buen día.
2: Buen día, Indio, ¿qué tal? Un saludo para todo tu equipo.
1: Muchas gracias. Muchas gracias. Bueno, eso es un mito, el tema de que si tengo la mayoría de los años aportados con un sueldo promedio o medio, un salario mínimo, y tengo los cuatro últimos 5 años, me conseguí un trabajo que me pagaron muy bien, y eso ya me deja en las puertas de una mejor jubilación.
2: Bueno, sí, para contestar eso, primero tenemos que tener en cuenta que el régimen jubilatorio en Argentina es muy dispar, digamos, depende de dónde trabajes. Si los trabajadores en relación de dependencia están más beneficiados que, por ejemplo, los trabajadores independientes. Y hay una serie de regímenes especiales como los docentes, regímenes especiales como los jueces, que, es decir, en Argentina no está uniformado todo el sistema previsional. Después están las cajas profesionales de las distintas profesiones que hacen sus aportes, que también son sistemas que, si bien son creados por ley provincial, son sistemas que se financian no solo con aportes de los profesionales, sino también con aportes de terceros. Pero ambos sistemas, tanto las cajas profesionales como los sistemas nacionales de previsión, van a tener que tener una reforma muy seria para pensar de que sean sustentables en el tiempo. Ya han pasado bastante años, ni las cajas provinciales profesionales ni los sistemas de ANSES son sustentables. Y hay que tratar de unificar, porque hay que hacer un sistema donde sea más o menos parejo. Haciendo esa primera distinción, tenemos que ver. Yo digo, los más castigados del sistema hoy, del sistema nacional, son los autónomos. Los autónomos, al no tener un sueldo fijo, se le fija categoría y cada categoría tiene un sueldo presunto. Esos sueldos presuntos que ha asignado la AFIP a las categorías de autónomos son muy bajas. Entonces, ¿qué quiere decir? Que cuando un trabajador independiente, que a lo mejor en sus últimos 20 años fue director de una sociedad anónima, que pagan hoy alrededor de 300.000 pesos de aporte por mes, cuando se va a jubilar cobra la mínima. Y el que paga 50.000 pesos, que es un monotributista, cobra lo mismo que prácticamente hace un esfuerzo mucho mayor, que es un autónomo, una categoría más alta, que paga 300.000. Entonces, ahí hay un tema pendiente en el Congreso de la Nación, que es reformar el sistema de autónomo. ¿Y por qué pasa esto? Porque lamentablemente la ley ha diferenciado a los trabajadores en relación de dependencia con los trabajadores independientes, que en definitiva todos son trabajadores, Y hoy el trabajo independiente está subiendo más que el trabajo en relación de dependencia. Cada vez hay más autónomos, más cuenta propista o más monotributistas. Todo esto que se llaman son trabajadores independientes. Si no tienen un empleador, tienen su negocio o hacen su pequeña changa y hacen su aporte. Esos son los más perjudicados. El cálculo del haber depende dónde trabajé, si fui autónomo en relación de dependencia. Depende cómo se calcula el haber. Aquellos que han tenido la suerte de trabajar siempre en relación de dependencia, que han trabajado 30, 40 años, por ejemplo, en el Estado, pasa mucho. Los más estables son los que trabajan en los municipios, en la provincia o en los organismos del Estado Nacional. ¿Por qué? Porque normalmente hacen toda su carrera en un propio organismo. Todos tienen 30, 40 años en relación de dependencia. El haber de jubilación, cuando sos trabajador en relación de dependencia, depende de la cantidad de años de aporte y del promedio de los sueldos de los últimos 10 años. Entonces, por más que a mí me suban el sueldo los últimos 5, y tengo un sueldo muy alto los últimos 5, si los 5 anteriores tuve un sueldo bajo, al sacar el promedio me va a bajar mucho el promedio. Entonces, para tener una buena jubilación, siendo trabajador en relación de dependencia, teniendo 40 años de aporte todo como empleado, si los últimos 10 años, al momento que yo me voy a jubilar, es decir, desde que cumplo, en el caso del varón, desde los 55 a los 65, tuve 65 años de edad, tuve la suerte de tener un sueldo alto, que recordemos que en el sistema jubilatorio hay un tope. El tope de sueldo es 5 millones. Si yo gano más de 5 millones, me toman 5 millones. Así que un trabajador que se jubiló, que los últimos 10 años su promedio le da 5 millones y trabajó 40 años de aporte, el porcentaje que se saca sobre el sueldo es el 60%. Es decir, que va a estar cerca del
1: Sí.
2: tope de los 3 millones, de los 3 millones que es la jubilación tope.
1: Estaba
2: Así que hay
1: pensando.
2: que. Sí.
1: No, no, te termino de escuchar, te termino de escuchar, perdón.
2: Sí, entonces ahí hay que tener en cuenta si ese mismo trabajador tenía la mitad de años de autónomo y la 15 años en autónomo y 15 años en relación de dependencia, ya el haber se le viene abajo por el tema de haber aportado al sistema autónomo. Y esto es una injusticia porque, vuelvo a repetir, trabajador en relación de dependencia o trabajador independiente, todos son trabajadores, aportan. Entonces, en la reforma previsional habrá que ver a futuro, cómo se va a establecer el cálculo del haber y cómo van a aportar, porque recordemos que estos sistemas ya están vigentes desde hace mucho tiempo y no han dado muy buenos resultados, porque hay gente que puede cobrar más o menos bien y hay gente que hizo el mismo esfuerzo contributivo y cobra muy poco. Entonces hay como una falta de motivación, digamos, el trabajador autónomo y no está muy motivado de cumplir con su aporte. Trata de no pagar, mientras no lo intimen, trata de no pagar porque sabe que el día de mañana, cuando va a jubilarse, todo ese esfuerzo que hizo no lo ve reflejado en su cálculo del haber.
1: Bueno, estaba pensando cuando te escuchaba que, por ejemplo, si te conseguís un aumento importante en los últimos 5, se te promedian los 10. Y venía pensando en
2: Sí.
1: la gente que, digamos, tiene una situación al revés, que tiene todos sus primeros años en un muy buen trabajo, en donde tuvo muy buenos sueldos, y le toca, no sé, los últimos 10, cambiar de trabajo por X circunstancias y pasa, digamos, a cobrar menos. Bueno, le pasa lo mismo, ¿no? Digamos,
2: Y
1: termina promediándose
2: actualmente,
1: los últimos 10.
2: claro, ahí se ve perjudicado y generalmente estos últimos años es un poco lo que está pasando. Las empresas a partir de los 50, 55 terminan haciendo retiros voluntarios con los empleados. Esos empleados reciben un dinero, se van de ese trabajo y le cuesta mucho volver a conseguir un trabajo en relación de dependencia con el mismo sueldo. Normalmente quienes se quedan sin trabajo después de los 50 o 55 años y les es muy difícil volver a conseguir un salario similar al que dejó en la empresa donde se fue. Entonces, hay todos estos cambios de tema laboral han cambiado mucho en Argentina y la gente podría decir, ¿por qué se toman los últimos 10? Y bueno, porque antes, en los años 80, los últimos 10 eran los 10 mejores. Si uno recuerda, o aquellos que ya tenemos algunos años de edad, recordamos que un gerente de un banco en los años 70 o en los años 80, era una persona de 60, 65 años. Hoy vos vas a un banco, pedís hablar con el gerente y te atiende una persona de 33 años o
1: Claro,
2: 30 años.
1: claro.
2: Ha cambiado mucho el mundo laboral. Entonces, yo creo que Argentina tiene que hacer una reforma seria al sistema previsional. Ya el otro día vi un comentario de Patricia Bullrich, donde ella dice que no hay que atar el sistema jubilatorio al impuesto del trabajo, es decir, a las contribuciones patronales, porque esto es contraproducente. Cada vez se aumentan más las contribuciones patronales para que el sistema se pueda financiar y eso genera desempleo porque las empresas tienen un costo muy alto. Entonces hay que buscar un sistema que a lo mejor sacando las contribuciones patronales se puede reemplazar por otro impuesto. Hoy básicamente más del 50% de los aportes de los del financiamiento del sistema ya no es de aporte y contribuciones, sino vienen de otro impuesto. Entonces va a haber que pensar seriamente en algo totalmente distinto a lo que está, cosa que es difícil porque siempre tenemos, digamos, la visión de lo que era antes y vamos a tener que ir a un sistema totalmente distinto que va a haber que pensarlo. También van a tener que pensar las cajas profesionales de buscar sistemas que se puedan financiar solo y que no dependan de la cantidad de activos sobre jubilados, porque la realidad es que de acá a 20, 30 años va a haber cada vez menos jóvenes, menos profesionales que aporten y cada vez las cajas profesionales o el sistema nacional va a tener que pagar muchos años las jubilaciones de aquellos que se jubilan,
1: Sí,
2: porque las
1: sí.
2: expectativas de vida han aumentado, ha bajado la natalidad. Es decir, estamos en un momento que esto pasa no solo en Argentina, pasa en todo el mundo, donde va a haber que pensar los sistemas previsionales, cómo armarlos, cómo financiarlos, y que la gente pueda ir generando un ahorro durante su vida laboral para el momento de su jubilación dependa de su cuenta individual y no esté, digamos, esperando de que el sistema funcione bien, porque la gente que tiene 30, 40 años dirá, che, cuando yo tenga 65, ¿las cajas van a ser sustentables o se van a fundir toda
1: Claro.
2: la casa y las cajas y yo me voy a quedar sin jubilación? Entonces, eso es un tema serio, complicado, que yo creo que va a haber que discutirlo bastante.
1: Ayer hablábamos de pasada de este tema cuando veíamos que hay provincias que tienen entre 60 y algunas 80% del empleo en la informalidad. Es decir, trabajando
2: Claro.
1: en negro, es decir, el 70% de la gente trabajando sin hacer los aportes, es imposible eso, tener un sistema previsional así.
2: Por eso no es, digamos, loco pensar de bajar las contribuciones patronales para que haya más empleo, para que el costo laboral a las pymes le sea más bajo. Y por supuesto, para que el sistema se financie, vamos a tener que ver de qué impuesto se puede derivar al sistema previsional, cómo el Estado va a sostener el sistema previsional sin engañar a la gente, porque esto que hoy te dicen, que el Estado te dice, bueno, sí, vos aportás durante toda vida, cuando llegué a los 65, ya sea adulto o mayor, te van a pagar una jubilación que en definitiva no se sabe si se la van a poder pagar porque los sistemas no son financiables. Fíjate el tema de las cajas profesionales. Los profesionales ya hace muchos años veían que el sistema nacional pagaba jubilaciones bajas. Entonces crearon sus propias cajas profesionales, la de abogado, la de ingeniero, la de médico, cada profesión
1: Sí.
2: tiene sus propias cajas. Y también esas cajas están con problemas porque están pagando beneficios. La caja que más paga el haber jubilatorio es 1.000.000 de pesos.
1: Claro,
2: Tampoco son
1: claro.
2: beneficios
1: Sí,
2: muy
1: con un
2: importantes.
1: agravante, Guillermo, te pregunto si todas pasan lo mismo. El otro día nos enterábamos que hay algunas que, por ejemplo, del momento que vos te acoges a la jubilación de esa caja de profesionales, no podés seguir ejerciendo lo que sea, ¿no? La
2: Claro,
1: medicina, ingeniería. Es decir,
2: sí,
1: te
2: abogado.
1: prohíben seguir ejerciendo. Entonces, quedás atado, digamos, a una jubilación de 1.000.000 de pesos cuando, si tenés 65 años,
2: Claro.
1: todavía hay gente que 10, 15 años más puede seguir trabajando y atendiendo. Entonces, deciden no acogerse a la jubilación.
2: Exactamente, ahí hay que replantear las cajas profesionales. Yo un poco mi visión es que las cajas también tienen que replantearse el sistema. Recordemos que las cajas profesionales no solo se nutren de aportes de los profesionales. Hay lo que se llama como aporte de tercero. Y sí, hay gente, por ejemplo, cuando vos haces una casa o haces un sucesorio o haces un juicio, la persona que está haciendo un juicio, que no es abogado o nada, tiene que poner plata para las cajas profesionales, para financiar. ¿Por qué? Porque con los aportes solo de los profesionales no se financian.
1: Claro.
2: Entonces, es como que las cajas profesionales han generado impuestos para fiscales a la gente. Entonces, yo digo, ¿por qué tiene que la gente aportar a cajas donde no le van a dar ningún
1: Claro,
2: beneficio? Entonces, ahí hay que tener
1: es un
2: cuidado.
1: impuesto más, digamos, ¿no?
2: Es
1: Terminas
2: un
1: pagando un
2: impuesto
1: impuesto
2: más.
1: más, claro. Sí.
2: Y todas las cajas, de alguna manera, tienen estos aportes cuando inicia un juicio, cuando escritura una casa, cuando los médicos, cuando paga algún estudio. Entonces, ahí hay que tener mucho cuidado porque los argentinos tienen una presión tributaria muy importante. Ya son demasiados los impuestos que se está cargando sobre el ciudadano, entre los provinciales, los municipales, las cajas profesionales, los aportes que tiene que hacer al sistema donde está. Realmente la presión tributaria es muy alta, y acá yo creo que cuando venga la reforma tributaria ahí va a ser realmente la discusión muy grande, porque los primeros que no quieren bajar los impuestos son los gobernadores.
1: Claro,
2: Anda a hablar con
1: claro,
2: algún
1: claro.
2: gobernador para que va y anda a hablar con algún intendente para que baje las tasa de salubridad e higiene, tasa de esto, tasa. Cuando por ahí el ciudadano ve que esas tasas no vuelven con servicios para la gente. Ingreso bruto es
1: Sí.
2: un impuesto totalmente regresivo, porque una pyme que en un mes tiene pérdida, pero vendió 1 millón de pesos, sobre el 1 millón de pesos, sobre lo que facturó, tiene que pagar impuesto de ingreso bruto. Así que hay que buscar una reforma tributaria seria, pensando en que
1: Sí.
2: esto sea sustentable y que sea beneficioso para los que tienen empresa y para los ciudadanos que aportan.
1: Me quedé pensando en lo que decías, que por ejemplo, un trabajador independiente paga 300.000 pesos por mes de aporte y algún otro que paga solo 50.000 pesos por mes de aporte, terminan cobrando los dos lo mismo al final.
2: Claro,
1: Bueno,
2: exacto.
1: no suena como muy justo eso.
2: Exacto.
1: Entonces, bueno, quizás un sistema proporcional sería lo ideal, ¿no? Ahora, ¿resiste el sistema
2: Sería.
1: eso? Bueno, ahí estamos, digamos,
2: Vamos a ver,
1: empantanados, ¿no?
2: porque, claro, Argentina tiene dos problemas. Primero, todo el problema este demográfico que lo tiene todo el mundo, y después tenemos un problema que ya venimos con un sistema previsional de años bastante complicado, porque hay regímenes especiales. Hay algunos que cobran el 82% de su sueldo y otros que cobran el 40% de su sueldo. En definitiva, son todos trabajadores. Yo
1: Sí,
2: no.
1: claro.
2: O todo el mundo cobra el 82% o todo el mundo cobra el 40% de su ingreso. Y saber, y esto es muy importante reflejar a la gente joven, ¿no? Los jóvenes que nos están escuchando, no piensen que la jubilación le va a permitir vivir después de que se retiren del trabajo con ese ingreso solo. Cualquiera sea el sistema previsional, hay que tomar al sistema previsional como una renta, un ingreso que nos va a servir, pero vamos a tener que tener otras rentas o otros ingresos que tenemos que ir generando en nuestra actividad laboral. Es decir, esto que hacían antes nuestros abuelos, es decir, la jubilación era el ladrillo, porque compraban un departamentito, compraban dos departamentitos en su vida laboral. ¿Para qué? Para que cuando se retiren, por lo menos puedan tener dos o tres rentas, que pueden ser alquileres, más la renta que le puede dar el sistema previsional. Es decir, que el sistema jubilatorio va a ser una sola renta mínima, que nos va a permitir tener un ingreso, pero no nos va a permitir vivir solo con esa renta. Si yo no logré durante mi vida activa ahorrar un poco, y para ahorrar hay que empezar a ahorrar cuando uno es joven.
1: Sí,
2: Si
1: sí.
2: uno ahorra desde joven, poca plata, bueno, durante mucho tiempo va a tener mejores resultados que acordarse cuando nos faltan 10 años para jubilarnos.
1: Y
2: Ya
1: para
2: ahí el
1: esto,
2: esfuerzo es muy
1: sí,
2: grande.
1: y para esto es importantísimo la educación financiera, ¿no? Importantísimo
2: Exactamente,
1: desde
2: es
1: muy chico, ¿no?
2: importante desde muy chico, exactamente.
1: Muy bien, Guillermo, como siempre, gracias. Hasta el
2: No, muchas
1: próximo
2: gracias.
1: miércoles.
2: Próximo miércoles,
1: Hasta
2: gracias.
1: luego, un abrazo, hasta luego.
2: Dale.
0: 10 de la mañana, 38 minutos, será nuestro asesor previsional con este micro, Guillermo Segón.
1: Bueno, muy bien, señoras y señores, hacemos una pausa y volvemos inmediatamente.
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1: Muy buenas tardes, ¿cómo les va? ¿Cómo están? 16 horas 7 minutos, estamos empezando una vez más Carta Urbana. Bueno, programa, como siempre decimos, ¿no? Dedicado a los temas...
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0: 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Mientras escuchamos a David Bowie con Héroes, recordando que en el año 1977 se lanzaba este álbum en la ciudad de Londres, el duodécimo de su carrera y considerado uno de los mejores también de su vida. Nosotros aquí estamos en Un Día a la Vez y nos quedamos hasta las 13.
1: Gracias, Oli. Tengo en línea al ingeniero agrónomo Gustavo Ramírez, el jefe de agroclimatología del INTA, y han vuelto a transmitir datos en tiempo real para mejorar los pronósticos, anticipar riesgos, sobre todo ante la llegada del niño, que ya estamos viendo que ha llegado. Por ahí en algunos siguen hablando de cuando llegue, ya llegó a algunas zonas. Y bueno, veremos a ver qué se puede analizar del comportamiento y el impacto que esto podría tener en la producción de Salta particularmente. Así que Gustavo, gracias por atendernos. ¿Cómo está? Buen día.
2: Hola, buen día, Indio. ¿Cómo andan ustedes?
1: Muy bien, muchas gracias como siempre. Muy amable,
2: ¿eh? Por favor.
1: Bueno, Gustavo, empezaron a transmitir datos en tiempo real de nuevo.
2: Sí, hace un par de semanas. Uh-huh. Ya pudimos poner de nuevo en funcionamiento la transmisión de datos de la estación meteorológica que tenemos acá en Cerrillos. Nosotros teníamos históricamente, digamos, la transmisión de los datos, pero por un hackeo que sufrimos hace unos 4 años más o menos, a nivel nacional del INTA,
1: sí,
2: perdimos la página donde teníamos todo.

0: información. Y ahora, bueno, le encontramos la vuelta, un compañero de trabajo, Hernán Elena y Germán Huanca, encontraron la vuelta, digamos, para poder volver a la estación en línea.
1: Ah.
0: La estación nunca dejó de funcionar. Nosotros tenemos datos de hace 57 años, datos meteorológicos, pero ahora ya lo podemos ver y lo podemos compartir, digamos, para que la gente pueda ver los datos que está emitiendo nuestra estación acá.
1: Bueno,
0: que son datos actuales, diarios.
1: Son diarios. ¿El sistema les permite, digamos, extender los pronósticos hasta cuánto? ¿O no lo permite directamente?
0: La estación registra datos, ¿sí? Los datos históricos que uno va acumulando son los que sirven para explicar, digamos, el clima de lo que estuvo pasando. Y teniendo y analizando los datos históricos, hay investigadores que pueden llegar a hacer pronósticos. Los del Servicio Meteorológico Nacional son los que encargados, digamos, de realizar los pronósticos.
1: Perfecto.
0: Pero esos pronósticos se hacen con datos de estaciones como la que tenemos nosotros.
1: Bueno, un gran complemento entonces, digamos, para los meteorólogos con los datos que le pueden suministrar, digamos. De lo que están viendo hasta acá, Gustavo, y la experiencia que seguramente tienen, bueno, el niño ya está entre nosotros, ya llegó a algunas zonas del país, llegó a países vecinos, en Chile, digamos, están con bastantes dificultades por este tema. Hasta de lo que conocen ustedes, de lo que, digamos, manejan como información, sabíamos que el niño va a tener impactos distintos en las distintas zonas del país. Uno de los más afectados decían que iba a ser el litoral, y aparentemente esto ya se empieza a mostrar, ¿no?, con situaciones difíciles allá. ¿Qué pasa en Salta con esto?
0: Bien, mira, todo lo que dicen los investigadores, la prensa, de los datos que se fueron recibiendo durante tantos años, hablan justamente de esto, que el litoral es la zona más afectada, recibe muy buena cantidad de lluvia la pampa húmeda, Santa Fe, Buenos Aires, Córdoba, recibe buenas lluvias, buenos registros que permiten el desarrollo interesante de la producción agropecuaria de esa zona. Y para la zona del NOA, históricamente el niño se ve reflejado con precipitaciones igual al promedio o incluso inferiores. Y para este año, bueno, esas son las perspectivas. ¿Qué es lo que cambia respecto a este evento del niño? Que ya está instalado, ¿verdad? Y a nivel mundial. O sea, no es que esté en alguna zona que ya haya llegado y en otra zona no. Nosotros ya lo tenemos, está instalado, ¿sí? Y hay un 100% de probabilidad de que se mantenga este niño, por lo menos seguramente hasta diciembre, según los pronósticos trimestrales que hay, hasta diciembre, y probablemente hasta el otoño del año que viene. Estos pronósticos, bueno, hay que seguirlos día a día, y en nuestra zona, porque no se producen inundaciones, digamos, como es lo que, o lluvias tan abundantes como las que recibe el litoral. Tiene que ver por la ubicación geográfica que tenemos. En nuestro caso, fue un papel muy importante la orografía, o sea, el relieve, las serranías que tenemos, hacen un efecto de como que frenan un poco el efecto de esa lluvia, el chorro de agua que puede venir por la zona del Amazonas, la Amazonía boliviana, Paraguay, y termina llegando al litoral. Además, existe lo que le llaman el alfa boliviana, que se manifiesta generalmente todos los años en el verano. Eso todavía no recién está iniciando, pero eso también, digamos, hace como un efecto de frente que le pelea a la corriente esa húmeda que viene por el niño. Y además tiene que ver con los tipos de suelo que tenemos y el relieve. En el litoral, vos que habrás ido a pescar varias veces a Paso de la Patria, habrás visto que, bueno, la zona litoral, los esteros de Liberá, son zonas muy bajas. donde existe, incluso hay debajo de la superficie, hay el depósito de agua dulce, uno de los más importantes a nivel mundial, el acuífero Guaraní. Bueno, esas zonas bajas hoy ya están saturadas de agua, los suelos ya no pueden absorber más humedad. Una lluvia que cae y ya no penetra el suelo, queda sobre la superficie y eso puede empezar a cortar caminos, producir inundaciones. En nuestro caso, que tenemos relieves más pronunciados, cuando tenemos lluvias muy torrenciales, penetra algo de agua y el resto escurre y son los daños que pueden producir en los ríos. Uh-huh, uh-huh. En el caso del Niño, nuestra zona, como te decía, los promedios de precipitaciones son muy similares a los normales.
1: ¿Sí? Ah, bien.
0: Pero lo que cambia es la intensidad de esas precipitaciones, o sea, la cantidad de milímetros que caen en corto tiempo. Eso es lo que nos afecta a nosotros. Lluvias muy intensas, en pocas horas o en un día capaz que te cae... No es un pronóstico, pero sino capaz que en un día o dos días te cae toda la lluvia del mes.
1: Y después
0: ya no llueve. ¿Sí? Entonces, eso es lo que puede llegar a afectar, y generalmente los registros históricos que tenemos es lo que marca para nuestra zona.
1: Uh-huh. Bueno, puede ayudar muchísimo estos datos, digamos, que se pueden transmitir en tiempo real ahora para la acumulación de información para quienes después hacen los trabajos de pronóstico. Es decir, esto en estos días es importantísimo, entonces.
0: Sí, seguro. Nosotros hoy ya tenemos en línea la estación que tenemos acá en Cerrillos. Uh-huh. También pudimos poner en línea la estación que tenemos en Yuto, las dos son de INTA, prontamente estará la de INTA Abrapampa, también incluida en la red. Sumamos la estación que tiene la Escuela Agrícola del Galpón, también la sumamos.
1: Ah, ahora, qué bueno.
0: En estos días, capaz que mañana o pasado, ya va a empezar a transmitir también la que tiene la Escuela Agrícola de Las Rajitas. Y así vamos sumando no solamente instituciones escolares de INTA, sino también de privados. Hay muchos productores, sí, que tienen estaciones meteorológicas y las podemos poner en línea.
1: Qué bueno eso. Gustavo, un tema que no quiero que pase desapercibido, pero mencionabas, sí, en algún momento que quienes lograron recuperar el sistema después de ese hackeo, digamos, a todo el INTA, de todo el país, ¿son compañeros de ustedes de acá de Salta?
0: Sí, como te mencioné, Hernán Elena, ajá, que es nuestro informático, un programador, Germán Huanca, que es un técnico observador, que es el que está a cargo de la estación meteorológica, uh-huh, pudieron arreglaron un desperfecto que tenía la estación y encontraron una forma de poder tenerlo al dato en un sitio ajeno a INTA, que nos permite tener seguridad, digamos, de los datos.
1: Bien.
0: Los datos anteriores no se perdieron. O sea, se perdió la capacidad de poder brindar la información, uh-huh, así, uh-huh, bueno, de manera online. Pero los datos quedaron registrados. Hoy puede la gente acceder, digamos, a ese dato. Estamos difundiendo en las redes el enlace para ver las estaciones.
1: Sí, ¿lo puedes decir cuál es el enlace? Es fácil de memorizar, digamos, para la gente que nos está escuchando y para quien tiene interés.
0: No veo una página, pero te la mando ahora, te mando el enlace
1: nosotros la difundimos. Sí.
0: Para que lo difundan.
1: Bien, sí, con mucho gusto.
0: Y bueno, y algo importante que quería mencionar es que estamos asociados al Servicio Meteorológico Nacional. Entonces, bien, todos los datos de nuestras estaciones que podemos poner en línea están a disponibilidad del Servicio Meteorológico. Entonces, ellos van a empezar a sumar estos datos de las estaciones para poder ajustar los pronósticos. Porque te cuento cómo qué información toma de base el Servicio Meteorológico. Uh-huh. Toman los datos de los satélites, de las imágenes satelitales, y van viendo los movimientos de las nubes, de información que les brinda el radar meteorológico, pero también necesitan datos de terreno, de lo que realmente ocurre, digamos, no solamente lo que ve el satélite, sino lo que realmente ocurre. Y para eso ellos están tomando actualmente el dato de la IVAL, de Metán,
1: sí,
0: de Orán y cerca de Tartagal, Mosconi. En base a esos datos de esas estaciones, ellos hacen el pronóstico para toda la provincia. Entonces, si nosotros podemos brindarles más información, van a poder ajustar mejor los pronósticos y las temperaturas diarias. Uh-huh. Porque no es lo mismo lo que llueve en el Aibal que lo que llueve en Cerdillo,
1: claro,
0: o en la Viña, o sí, en sí, la Caldera. O sea, hay mucha diferencia, digamos, dentro del Valle del Lerma, más que estamos, hay mucha diferencia.
1: Realmente.
0: Entonces, mientras más estaciones tengamos, más fácil va a ser.
1: Bueno, aprovechamos, Gustavo, que hay un mensaje de un oyente, ¿no, Sole?
2: Así
1: es. A ver, ¿qué nos dice?
2: Dice, sobre los cerros nuestros, que influyen mucho, si es que se le puede preguntar, si es que influyen mucho y que nos protegen. Por eso cuando llueve mucho en Salta, en el interior y en la ciudad, poco gracias a los cerros y los vientos. Bueno, pero nunca escuché a nadie hablar sobre eso.
1: Bueno, es lo que nos decía hace un rato, Gustavo, ¿no? De que estamos con estas condiciones geográficas, nos ayudan bastante, digamos, ¿no? Al escurrimiento, digamos, y además del tipo de suelo que tenemos que, digamos, no, nos permiten que el agua, digamos, desaparezca un poco más rápido.
0: Sí, pero no solamente los cerros que tenemos nosotros acá a la vuelta. O sea, en clima, las fronteras son mucho más amplias en los límites políticos, ¿no? Esta condición geográfica incluye a toda la parte de los Altos Bolivianos, la Puna,
1: claro,
0: la serranía de Tarija, toda esa región, es lo que hace, digamos, un efecto como de desvío de las corrientes húmedas que vienen del norte. El Niño se manifiesta, no tiene una periodicidad, o sea, no es que cada tantos años se produce un evento del Niño.
1: Uh-huh.
0: Y siempre es diferente. Este año, lo que caracteriza es que la temperatura subió, está batiendo récords. Y a veces uno piensa, batió un récord la temperatura del agua del mar, piensa en valores muy altos. En realidad está 3 grados por arriba de lo normal.
1: Mm.
0: O sea, parece muy poco en nuestra vida cotidiana,
1: sí,
0: pero a nivel del agua del océano, esos 3 grados puede causar un impacto y lo está causando muy grande y a nivel mundial.
1: Sí, claro.
0: Se estima de que los principales efectos van a comenzar ahora, recién en noviembre, diciembre, y ahí van a empezar las lluvias cada vez más fuertes. Y eso va a empezar a saturar ya los suelos. Hoy ya los suelos del litoral ya están saturados. Pero va a seguir la lluvia hasta febrero. Y ya en febrero ya, digamos, ya después empieza a bajar. Y hay algo para tener en cuenta. ¿Nos debemos preparar para lo que se viene? Sí, seguro. Para el evento, esto que nos causa alarma, ¿no? Pero además hay que prepararse para lo que viene después que pasó el evento, porque eso es algo que también hay que tener en cuenta. Históricamente, después de los grandes eventos de niños que tuvimos, fueron los brotes de dengue, por ejemplo. El dengue,
1: sí, claro,
0: chikungunya, que necesitan humedad, eso aparece después. Y generalmente los brotes esos, que empezamos a tener un poquito más de memoria, ejercitar la memoria, febrero, marzo, abril, empiezan los problemas. Entonces, también prepararnos para eso.
1: Bien,
0: en el perfecto tema agropecuario, se esperan, cada vez que pasó un niño que dejó mucho humedad en los suelos, inviernos más benignos. Y esos inviernos más benignos hacen que persistan las plagas también en los campos.
1: Sí, claro, claro, claro. En la falta de helada, digamos, las plagas no se eliminan naturalmente, así que bueno, importantísimo todo esto, sí, mucho, mucho, y nos has enseñado un montón, así que muchísimas gracias, Gustavo, por atendernos,
0: No, por favor, muchas gracias por llamar, y bueno, a la disposición cuando quieran.
1: Hasta cualquier momento, muchas gracias.
0: Te mando el enlace enseguida para que lo vean.
1: Sí, para la gente que tenga interés en conectarse y estar, digamos, al tanto de esto, Así que muchas gracias, bueno, como siempre. Hasta luego, adiós.
0: Chao, hasta luego.
2: Las 11 de la mañana nos marca el ingeniero agrónomo Gustavo Ramírez, con quien tenemos el contacto, el jefe de agroclimatología del INTA.
1: Bueno, muy bien, señoras y señores. Atención, porque DESA está informando de va a haber un corte de energías. ¿Dónde, Sole?
2: Bueno, están precisamente con restricción porque entre las 10:44 y 10:49 se produjo la salida del servicio de la línea de alta tensión 66 kilovatios en el tramo Carril Rosario de Lerma. Así que esto afectó temporalmente la distribución de energía en el carril Rosario de Lerma, Corralito, Campo Quijano, La Silleta y zonas aledañas.
1: Bueno, pues ya volvió. Bueno, pero o avisan está, qué es lo que pasó. Salió la línea de alta tensión por un rato. Así que bueno, ya volvió. ¿Qué duró cuánto? 5 minutos el corte, ¿no? Claro. Por lo que vemos acá. Bueno, muy bien. Señoras y señores, más información. Un mensaje más de los oyentes y nos vamos a las noticias.
2: Bueno, ¿qué dice Sole? Nos habían dejado. Buen día. Armonía me hace llorar de risa. Jaja, muy bueno. Me hace muy bien. Alicia de Villa Luján.
1: Realmente. Bueno, muy bien. Sí.
2: Bueno, y otro oyente dice, fue tema de conversación el domingo en la mesa familiar. Los jóvenes profesionales preguntando cuánto se cobrará como pensión o jubilación. Espantados por los montos. Decían que somos los jubilados actuales, los últimos, que ellos ya no van a tener jubilaciones por todo esto que explicaba Segón. Muy complicada la situación. Buenos consejos igual, ahorrar temprano, pero temprano es cuando más obligaciones tenemos. Bueno. Tengamos esperanza. Buenos días, amigos de Profesional, nos dice Lucrecia.
1: Bueno, Lucrecia, muchísimas gracias. Es todo un tema, el tema de las jubilaciones y sobre todo en los jóvenes profesionales, ¿no? Sí. Por eso, muy importante lo que nos decía Guillermo Segón hace un rato. Y atención a esto, el tema de la educación financiera. Chicos, cómo invertir, cómo ahorrar, en qué invertir, en qué cuidados hay que tener y todo lo demás. Porque... Claro. Que, no sé, creo que Guillermo Segón lo tiene como ya una prédica. Es decir, ojo que con la jubilación solas no le va a alcanzar para vivir y tenemos pruebas al alcance de la mano. Todos tenemos un pariente, un amigo y todo lo demás que cobran las mínimas y están pasando por momentos terribles. ¿Eh? Bueno, muy bien. Perfecto. Bien. Señoras y señores, después les contamos cómo ingresar para que puedan hacer este seguimiento a través del INTA.
2: Sí, sí, ya nos están pidiendo acá los ya. Oyentes.
1: Bueno, pásenme, a ver, lo tenés ahí, ahí nos están dando. Si tenemos cómo leerlo, Sole, para que pueda ingresar la gente... A ver en tiempo real, digamos, esto que está en lo que está trabajando el INTA.
2: Bueno, está un poquito difícil porque tenemos que
1: deletrear. Es medio complicado. Sí, no está fácil.
2: Vamos a pasar directamente porque, bueno, tiene varios signos en medio y hay que deletrear varias letras. Así que se lo pasamos a aquellos que nos pidan y va a estar en nuestra página.
1: Bueno, lo vamos a poner en la página web, en la nota que va a quedar en la página web al ingeniero agrónomo, va a quedar ahí para que lo puedan ingresar y lo puedan seguir, porque va a ser difícil que lo puedan seguir y acordárselo. Bueno, saben lo que es un link lleno de cosas. Así que a la gente que nos pida, se lo vamos a reenviar. Mandan un mensaje al WhatsApp, se lo reenviamos para que lo tengan. Gracias a todos. Nos vamos a las noticias y volvemos enseguida.
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La temperatura alcanza los 14 grados, la humedad 82%. En el orden local, en Tartagal, le apoyaron un cuchillo en la garganta y le robaron. Un adolescente es víctima de un nuevo asalto. Este miércoles la justicia salteña resolvió que queden con prisión preventiva dos jóvenes de 20 a 22 años acusados como coautores del delito de robo calificado por el uso de armas. La medida fue dispuesta durante una audiencia en el marco de una causa por robo con armas en perjuicio de un menor de 14 años. El hecho ocurrió en Tartagal el 15 de septiembre de este año, cuando la adolescente caminaba por el centro de la ciudad y fue interceptada por dos hombres que circulaban en una moto. Según la denuncia, uno de ellos descendió del vehículo, sacó un cuchillo de entre sus ropas y se lo apoyó en la garganta para exigirle que entregara sus pertenencias. Luego el adolescente regresó a la plaza central donde le esperaba a su madre y le contó lo sucedido. Horas más tarde, la menor volvió a ver a los sospechosos, por lo que su madre llamó al 911.

En el país, presupuesto 2027, el secretario de Trabajo ya expone en diputados. Así, el secretario de Trabajo, Julio Cordero, defiende este miércoles la ley de presupuesto 2027 que envió el gobierno a la Cámara de Diputados. El encuentro comenzó pasada las 10:30 en la apertura del presidente de la Comisión de Presupuesto y Hacienda de la Cámara Baja, el oficialista Verdi Venegas Lynch. Esto es lo que se va a discutir. Recordemos que Julio Cordero es el segundo funcionario nacional que se presenta en la Comisión de Presupuesto y Hacienda. Ayer ya lo hizo el secretario de Hacienda, Guberman.

En el mundo, Estados Unidos, senadores instan a Trump a anular el acuerdo sobre diésel con Rusia. Así, el grupo bipartidista de senadores de Estados Unidos instó al presidente de los Estados Unidos, Donald Trump, a que se retirara del acuerdo sobre el diésel alcanzado con el presidente ruso Vladimir Putin y que revocara la decisión de levantar las sanciones contra el sector energético ruso. Conceder a Moscú la posibilidad de vender libremente el diésel ruso en los mercados globales perjudica los intereses de la seguridad de Estados Unidos y supone una traición al pueblo de Ucrania, escribieron en una carta dirigida a Trump una docena de senadores, entre ellos seis republicanos.

0: La temperatura alcanza los 14 grados, la humedad 82%. La máxima para hoy 16 grados. Es la hora 11 de la mañana, 8 minutos.
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2: Así escuchábamos Bésame Mucho con Oscar Alemán, que fallecía en Buenos Aires a los 71 años en el año 1980. Guitarrista, compositor, una de las figuras más destacadas en la escena del jazz de la Argentina. Además grabó una veintena de discos y actuó en 3 películas. Así que realmente para hacer un recorrido y un recordatorio. Aquí que estamos en Un Día a la Vez para acompañarlos y nos quedamos con ustedes hasta que ahora sino hasta las 13. 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
3: Bueno, muy bien, muchas gracias. Qué linda versión de Beso de Mucho, ¿no?
2: ¿Ah? Preciosa.
3: Lindísima, lindísima. Preciosa. Bueno, muy bien, perfecto. Vamos a tener más información. Le veníamos comentando en estos últimos días que hay un, a ver, ¿cómo les digo? Un gran tema dentro de la Libertad Avanza, por lo que así, por ese proceso electoral muy irregular que ha tenido la Libertad Avanza y con la que Alfredo Olmedo se terminó apoderando del sello de la Libertad Avanza. Hay muchos cuestionamientos a eso y que, por supuesto, no dejaron participar a nadie, así como no dejan afiliarse a gente nueva a la Libertad Avanza, como por ejemplo a las 2 diputadas nacionales. A ver, usted me va a decir, che, pero a ver, repetilo de nuevo porque es increíble. 2 diputadas nacionales de la Libertad Avanza no las dejan afiliarse a la Libertad Avanza. Pero llegaron a diputadas nacionales por la boleta de la Libertad Avanza y no las dejan afiliarse. ¿Por qué? Porque quieren cerrar en 3 o 4 personas. Y no más. Se ve que le tienen miedo a la competencia, obviamente, ¿no?
2: Y parece.
3: Bueno, aparentemente esto es así. Y me comentaban esta mañana que de ese proceso electoral tan, a ver, irregular, tan raro, que sí, solamente habilitaron una sola urna en una casa de San Lorenzo Chico. Raro, ¿no? Bueno, y que no comunicaron en tiempo y forma, no hubo, digamos, exposición de padrones,
2: sí,
3: no hubo cronograma electoral, no se cumplió con ningún cronograma electoral, se habilitó una sola mesa. Bueno, mucha justificación, pero me acuerdo que cuando hablamos con el doctor Oscar Rocha Alfaro, o Pino Rocha, como lo conocen casi todos, él dijo eso fue una farsa electoral. Bueno, el tema es que aparentemente ahora están justifican todo esto que hicieron, digamos, la gente de Olmedo y de Orozco, que, digamos, lo terminaron proclamando Olmedo, o por lo menos se autoproclamó, no lo proclamó nadie, porque eso fue realmente una cosa muy irregular. Entonces tratan de justificar todo lo que hicieron y que había lista única. Pero bueno, ¿y cómo va a ser para no decir lista única si no le avisas a nadie? Si vos no avisás que va a haber una elección, ¿cómo hacés para que la gente arme una lista? Es decir, che, vamos a llamar a elecciones para elegir las autoridades el día 14 de noviembre. Bueno, la gente que quiere participar se prepara una lista. Ahora, si vos no avisás nada, de nada,
2: sí,
3: no decís nada, es raro. ¿Cómo hace la gente para enterarse que va a haber una elección y que tienen que presentar una lista? Claro que si vos no avisas nada y tramás todo en una cosa rara y va a ser la lista única porque no le avisaste a nadie que pueden presentar otra.
2: Sí.
3: Es muy raro todo lo que pasó. Bueno, esta justificación fue muy rara, pero supongamos, porque justifican en qué hubo una sola mesa porque había una sola lista, entonces que no hacía falta votar. A ver, dicen, como había una sola lista, no había otra manera que haya, pues nadie sabía que tenía que presentarse.
2: Claro.
3: Entonces, armaron una sola lista y justifican en que había una sola lista, por eso habilitaron una sola mesa en una casa de San Lorenzo Chico.
2: Sí.
3: Una cosa muy rara. La pregunta que uno se hace, que dicta el sentido común, digamos, ¿no? le dice, a ver, pero si vos tenías una lista única y decís que no hacía falta elección, no hacía falta una elección. Extraño. Sí. Sí, bueno, hay una sola lista, claro, cuando hay una sola lista no hay elección, se proclama, como pasó en el PJ. Uh-huh. Pero en el PJ llamaron a elección, y que después termine en una sola lista, está bien, sí. Aquí no llamaron ni avisaron a nadie. Bueno, ¿qué pasa con esto? Y yo pregunto, si había una sola lista, primera pregunta que dicta el sentido común, si había una sola lista y solamente habría que proclamarla, ¿para qué habilitaron una urna?
4: Uh-huh.
3: Bueno, son todas como contradicciones, ¿no? Bueno, no sé, le vamos a preguntar al doctor Oscar Rocha Alfaro, que es el que está llevando legalmente una presentación de gente de La Libertad Avanza que siente que han sido proscriptos o no tenidos en cuenta o que hay una maniobra para que no participen y no puedan estar en una interna de La Libertad Avanza. Así que, Pino, buenos días, ¿cómo estás?
5: ¿Qué tal, Indio? ¿Cómo estás? Solo cordial a todo el piso, a toda la audiencia.
3: Bueno, muchas gracias. Bueno, me estaba haciendo esta pregunta, porque ahora tratan de justificar en que había una sola lista. Bueno, es raro, pero si había una sola lista y, digamos, al no haber competencia tenían que proclamarla, ¿para qué habilitaron una urna?
5: Bueno, son series de imprecisiones que uno advierte una vez que toma conocimiento de la circunstancia que se dio en esta renovación de autoridad, en esta, yo diría, antidemocrática renovación de autoridades, uh-huh. Antidemocrática y absolutamente sin participación, ¿sí? De otros sectores que quisieran postularse a ser autoridades de un partido político. Ver un cronograma electoral con fechas por etapas muy, muy, muy, muy acotadas, sin la posibilidad de análisis, de documental, y a su vez poniendo, fijando una única mesa en el propio cronograma, cuando eso, y la gente por ahí no lo conoce, pero los mecanismos de establecimientos para votar se colocan en función de quienes participan en el proceso, ¿sí? Entonces se va viendo de que si se va a votar en tal departamento, de ver qué establecimiento se va a buscar en ese departamento por la cercanía a los afiliados. Es decir, el hecho de determinar una única mesa es como que ya indicaba que solamente iba la hipótesis que podía votar cierto sector, cierto padrón electoral partidario, ¿sí?
3: Uh-huh. Ahora... Pero vos, sí, perdón, porque aquí, digamos, la confusión es, ellos intentan argumentar que no había otra lista, o sea, no iba a haber competencia y que al haber una sola lista se la proclama. Bueno, eso suele ocurrir, que es lo que pasó en el PJ, que yo decía, el Partido Justicialista llamó a elecciones, todo terminó, se presentaron un montón de listas, después se unificaron y quedó una sola. Bueno, pero hubo un cronograma, se cumplieron con todos los pasos.
5: Si vos transparentás una convocatoria electoral estableciendo razonablemente los pasos y plazos electorales de todo proceso electoral, que significa lo que hablamos en el momento de la exhibición del padrón provisorio para ver que incorporar nuevos afiliados, para que el que no figura ir a incorporarse al padrón, después de eso, exhibir el padrón definitivo, establecer un plazo de registro de listas, establecer otro plazo para la presentación de las listas de precandidatura, el plazo razonable para hacer los análisis de impugnaciones de otros sectores y las observaciones propias de la Junta Electoral, y en función de eso, proceder a la oficialización de las listas que están en condiciones de competir, y de ahí establecer fecha de presentación del modelo de boleta electoral, la aprobación de las boletas electorales, la fijación de establecimientos para utilizar y, digamos, el acto electoral, para hablar a grosso modo lo que significa todo un proceso electoral.
3: Bueno,
5: con los plazos razonables, sí. En ese sentido. Sí.
3: Claro, pero por eso yo decía, bueno, hay como contrastar esto con todo lo que pasó en el Partido Justicialista. Llamaron a elecciones, hubo, digamos, convocatoria, exposición de padrones, periodo de tacha, de impugnaciones, todo. Después terminó una sola lista y obviamente al haber una sola, proclama. Ahora, si vos no cumpliste...
5: Una sola lista con, te diría, más de una centena de candidaturas. ¿Sí?
3: Claro.
5: Por decir, no sé, 200 candidatos, hablando de miembros de comité de circuito, comité de departamentales, convención provincial. La Libertad Avanza tiene 8 autoridades.
3: ¿Ocho?
5: 8 autoridades.
3: Sí.
5: 8 autoridades. Y esas 8 autoridades, la propia Junta Electoral Partidaria, que debía hacer el control legal y constitucional de los requisitos,
3: sí.
5: ¿Sí? Cuando oficializaron y proclamaron la única lista y la presentaron a la justicia electoral, la justicia le dijo, perdón, señores, el afiliado Esper es afiliado a otro partido político y ustedes lo están determinando autoridad partidaria.
3: Oh.
5: Eso pueda pasar en 300 candidatos proclamados, no sé, resulta entendible porque no hubo capacidad para controlar todo, etcétera. Pero que en 8 candidaturas, uno de los candidatos proclamado como autoridad partidaria sea afiliado a otro partido político, es una grosería política y electoral.
3: ¿Es el caso de quién, por ejemplo, Pino?
5: El diputado Esper de Orán.
3: Sí, ah, bien, perfecto.
5: Eso le indica a la justicia electoral al partido. Señores, perdón, oficializaron y proclamaron una lista de autoridades de una persona que figura en otro partido político. ¿Cómo es eso? Y
3: claro,
5: también proclamaron una persona que no estaba afiliada, que podía haber sido la diputada Bruno, la diputada Flores.
3: Claro.
5: Pero, no, desconozco por qué.
3: O sea, que entre los...
5: Fue proclamada una persona que no es afiliada, fue reconocida, sí. Pero las diputadas no son reconocidas, no la dejan o no le permiten o no le invitan a afiliarse.
3: Entonces, a ver si entendí,
5: sí.
3: En una mini lista, porque son 8 personas, una mini lista, digamos, un asado, ¿no? Un almuerzo,
5: sí,
3: más,
5: sí.
3: más que un partido, eso no sé, es una juntada, digamos, ¿no? Una previa. Y de los 8, uno no está afiliado, el otro está afiliado a otro partido. Es una cosa,
5: es una cosa tremenda. Es poco serio.
3: Claro,
5: Yo he visto hoy un recorte del senador Guzmán justificando, obviamente, dándole una justificación, pero estas son cosas injustificables.
3: Uh-huh.
5: ¿Sí?
3: Bueno,
5: cosas injustificables en términos tanto electorales,
3: sí.
5: Porque que una junta electoral que tenga que controlar 8 papeles no controle, muestra, digamos, la poca seriedad, por darle de alguna manera, a los integrantes de esa junta electoral.
3: Ahora, ¿esto cómo pasó por la justicia electoral? Vamos, esto es
5: muy
3: grosero.
5: No, en realidad, cuando comunica el partido lo que proclamó para que sean reconocidas, la propia justicia observa eso.
3: Ah, bien, sí.
5: La justicia le observa, le dice, perdóname, señor, no está afiliado a otro partido. Y esta señora no figura afiliada. Eso también es
3: claro,
5: un tema discutible, porque ¿cómo se resuelve? Que el señor renuncia al partido anterior y ahora suma, y que la señora que no figura afiliada se afilie. Y entonces la justicia convalidó eso, o fueron reemplazados. ¿Sí?
3: Bueno. ¿Y en este caso qué pasó?
5: La verdad que el proceso de reemplazo entiendo, ¿sí? Y bueno, y convalidó la lista.
3: Bueno, de todas maneras, a mí me queda esta pregunta. Si había una sola lista, y como había una sola lista, dicen no hacía falta hacer elecciones, ni poner unas, ni nada, hay que proclamarla porque había una sola. Entonces, ¿para
5: sí,
3: qué?
5: Había establecido en el reglamento que esa proclamación, al haber una única lista, esa proclamación procedía el día que venció la presentación de listas.
3: Está bien. Sí. Ahora, si había una sola lista y eso solo necesitaba proclamarlo, ¿para qué habilitaron una mesa? si no iba a haber elecciones.
5: Digo, técnicamente no habilitaron, sino que, digamos, una cosa extraña es que en el programa se ponga, se establezca un lugar fijo, preciso, cuando en realidad eso surge del devenir del proceso electoral. Porque si hay más de una lista donde o va a haber elecciones departamentales y no provinciales, entonces se evalúa, la Junta Electoral debe evaluar y después proponer y propender a buscar, a tramitar ante la autoridad de educación, o en todo caso, si deciden hacerlo por otro, en otro establecimiento, de generar los espacios para que se proceda a votar. El hecho que la propia Junta haya puesto una única mesa ya resulta indicativo y sugestivo, ¿sí?
3: Sí, sí, por eso.
5: En un cronograma.
3: Todo es raro, es todo raro. Todo entreverado, todo enrevesado, oscuro, muy raro, muy raro. Y encima...
5: Bueno, yo te lo definí, te dije un proceso secretista y antidemocrático, que eso no le hace bien a la democracia de hoy, no le hace bien a un partido gobernante, escribo en el orden nacional.
3: Sí, ahora...
5: Demuestra poca seriedad.
3: Sí, la gente a la que vos estás representando, ¿no?, por la que estás actuando ante la justicia electoral ya federal, nacional... ¿ellos se enteraron cuándo de que iba a haber una elección?
5: A fines de... a ver, yo no tengo la precisión, pero a fines de agosto vi las cartas de documentos que envió mi representado, el señor Ferreira.
3: ¿Sí? Sí.
5: A fines de agosto. Y bueno, y todo esto de ahí desembocó en el proceso judicial que estamos hoy.
3: Pero bueno, pero el tema es que él no se enteró por los canales oficiales como se entera cualquier persona de lo que está pasando en su partido. Digamos que son publicaciones, etc.
5: Digamos, un mes después, a ver, en términos cronológicos, el 23 proclamaron la lista, pero recién en fecha 8 de agosto la justicia convalidó la presa proclamación, haciendo las correcciones que indicaba a las personas que no... que estaban contraviniendo preceptos legales y constitucionales.
3: Sí.
5: Y fue reconocido por la justicia con fecha, sí, en la primera quincena de agosto, y entiendo que mi cliente se enteró casi a fines de agosto y inició el proceso, ¿sí?
3: Claro, claro. Increíble que este tipo de maniobras tan oscuras y esto, bueno, digamos... sobre todo en un partido cuyas autoridades, en este caso Javier Milei, decía que venía a acabar con toda la casta y todo lo que eran las maniobras de las castas políticas. Es más, esto más casta no puede ser, digamos, esto casi nos lleva a Juárez Celman, digamos, a la época del fraude institucionalizado, ¿no? ¿Eh?
5: Sí.
3: Más o menos, sí, qué bueno.
5: Viejas mañas, ¿no?
3: Viejas mañas, sí, señor. Bueno, Pino, gracias por atendernos como siempre, muy amable.
5: No, por favor.
3: Hasta luego, muchas gracias.
2: Saludos. Ayer teníamos la palabra del abogado Oscar Rocha Alfaro.
3: Increíble que esté pasando esto. Por eso digo, nos lleva a los Javores Selman, la década infame, más o menos. Mira dónde vamos a parar, de quiénes venían,
2: claro,
3: supuestamente, digamos, en el caso de Salta, que se embarcaban en esto de venir a terminar con la... viejas mañas, como dice Pino Rocha, las viejas mañas de la casta política. Bueno, las no tan solo que no las elimina, sino que las perfeccionaron.
2: Totalmente.
3: Digamos, las pulieron, las perfeccionaron y todo, ¿no? Bueno, terrible. Señoras y señores, 11:31 de la mañana, hacemos una pausa y volvemos enseguida.
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1: Bueno, muy bien, perfecto. Muchas gracias, Sole. Y tenemos, por supuesto, nosotros para compartir aquí más información. ¿Sí? Mucho tema, digamos, a medida que vamos avanzando en la mañana, van apareciendo muchos temas de actualidad, obviamente. Sí. Además de lo que tenemos en agenda para conversar, vamos a hablar de economía también hoy, porque ayer se ha conocido el índice de inflación que, sí, como estaba previsto y más o menos anticipado por prácticamente todas las consultoras privadas, volvió, digamos, a subir el índice de inflación a 1,9. Y que obviamente estamos hablando de la inflación de septiembre, sí, y que acumula 23,6 en lo que va del año. Esto como dato. Ayer, en el escándalo de la corrupción en la AFA, la justicia ayer detectó, o por lo menos, no sé si ayer se conoció, el fiscal Gerardo Policita está pidiendo un exhorto a Suiza en la causa por el enriquecimiento ilícito de Chiqui Tapia, porque se han conocido giros de dinero, atención al número, ¿no? Sí. Giros de dinero de la FIFA y de el gremio Camioneros, Don Moyano, al Chiqui Tapia. Ajá. Es decir, giros de dinero de la FIFA, sí, y de el gremio de Camioneros, es decir, el clan Moyano, otro que bien bailan, le transfirieron al Chiqui Tapia, y hay un depósito en efectivo, presten atención al número, un depósito en efectivo de $120,000. $120,000 de un depósito en efectivo. Atención a este tema, porque esta investigación de enriquecimiento ilícito de Chiqui Tapia no tiene de dónde justificar ni cómo justificar los niveles de enriquecimiento que tienen. No hay manera de explicarlo. Entonces, bueno, lo increíble es que ante esto, que ya empieza a aparecer casi como, te diría, una suerte de prueba, ya, pero ya están detectados los giros, ¿no?
0: Claro.
1: Vos fíjate, el fiscal Policita pidió un exhorto a Suiza,
0: sí,
1: en la causa de enriquecimiento ilícito. Quiere saber por qué la FIFA le envió casi $200,000. La FIFA le envió casi $200,000, sí, a Chiqui Tapia. Esto a Suiza, a cuentas de Suiza. Bueno, pidió levantar el secreto fiscal de su ex esposa, que es hija de Moyano. Sí. Es decir, no nos olvidemos que Chiqui Tapia estaba casado con una hija de Hugo Moyano, que se llama Paula Moyano, y ha pedido investigar las transferencias por $1,500,000 y casi $200,000,
0: sí,
1: que el presidente de la Asociación del Fútbol Argentino, Claudia Chiqui Tapia, recibió del Sindicato de Camioneros y de la Federación Internacional de Fútbol, y no consignó en sus declaraciones juradas. Es decir, recibió eso en depósitos y Chiqui Tapia nunca lo puso en la declaración jurada.
0: Pequeño,
1: ¿por qué?
0: Detalle,
1: bueno,
0: claro.
1: Otro Adorni. Empezamos con la historia de los dibujos de las declaraciones juradas. Bueno, y ha solicitado medidas de prueba sobre la hija de Moyano, sí, Paola Moyano, que es la ex esposa de Chiqui Tapia. Bueno, Policita le requirió al juez federal Ariel Hijo 15 medidas en la causa que se inició hace un mes por el enriquecimiento ilícito contra Chiqui Tapia, porque tiene un cargo público él, sí, que es la ex esposa de Chiqui Tapia. Bueno, Policita le requirió al juez federal, Ariel, hijo, 15 medidas en la causa que se inició

0: puede ser que sea más prolijo, pero si estás rodeado de corruptos, andás defendiendo corruptos y nombrás corruptos, ¿y qué querés que te diga? Es complicado que no te señalen como tal, ¿eh? Bueno, así están las cosas, pero después lo vamos a dar un poco más de detalles de todo esto, ¿eh? Bueno, estamos todos medio asombrados con un dato que dio el ministro de Salud de la provincia, el doctor Federico Mangione, hace algunos días, que hay un brote de tuberculosis en las cárceles y hay un interno que está muy grave. El ministro Mangione dicen que hizo saber, y el mismo Ministerio de Salud, que han reforzado la vigilancia sanitaria y el rastreo de contactos vinculados al paciente. Es un joven de 25 años que permanece con asistencia respiratoria en el Hospital del Milagro, y el tema es, uno empieza a pensar en la tuberculosis.
1: Y sí.
0: Bueno, ¿cómo te contagias? Y digamos, solamente porque esa persona se te acercó demasiado, con tosiendo, y si estás dentro de una cárcel y en calidad de hacinamiento encima, imagínate lo que es eso.
1: Sí.
0: Bueno, así que vamos a preguntarle a la doctora Clara López, que es especialista en neumonología, que hablamos ya hace alguna vez, hace no mucho, que nos dio unos números muy fuertes sobre lo que pasaba en Salta, ¿no? Y me quiero escuchar su opinión respecto de un brote dentro de una cárcel donde está comprobado que hay superpoblación. Es decir, no sé cuántas veces más de lo que resiste la cárcel en cantidad de personas que pueden estar ahí, y con un brote de tuberculosis. Doctora, ¿cómo le va? Buen día.
2: Hola, buen día, ¿cómo están?
0: Nosotros muy bien y gracias por atendernos, agradecidos realmente. Bueno, esto, no sé, para quienes no somos especialistas, ni siquiera médicos, nos suena como preocupante.
2: Realmente es preocupante, y le voy a decir que es muy preocupante. Tuberculosis es una enfermedad infectocontagiosa. Desde el punto de vista epidemiológico, tiene que ser importante, porque no hay que esperar la palabra brote en algún lugar para recién salir a hablar. Estamos hablando de una enfermedad que durante años sostiene una notificación elevada. Si usted se remite a los boletines epidemiológicos de Nación, durante 15 años más o menos estamos Salta y Jujuy en primero, en segundo, primero, segundo lugar. No, así hacemos, este año te toca a vos, este año me toca a mí. O sea, Salta tiene una notificación muy importante de tuberculosis. O sea, no es que este año apareció. Sí le voy a recordar que en el boletín número 9, que se publicó en marzo del 26, Salta tiene la notificación más alta de la República Argentina. Lo que es más triste es la mortalidad más alta de la República Argentina, que prácticamente triplica la notificación media de la República.
0: Uf.
2: Entonces, hablar de tuberculosis en Salta tiene que ser un tema permanente, no una noticia que asuste, porque hay 20 presos con tuberculosis. Fíjese que cuántos son los internos en Villa La Rosa, entre 1.700 y 1.720, dice el informe. Bueno, Orán, el año pasado, notificó 16 internos con tuberculosis. ¿Y cuántos son los internos que tiene Orán? Orán trabaja muy bien, porque Orán gusta mucho, recibe muchos pacientes de toda el área operativa norte en el hospital de Orán, a pesar de que no cuenta con suficientes profesionales en el programa de el hospital San Vicente. ¿Qué pasa? El interno puede venir de un contexto de consumo problemático de sustancias, entonces si le dieron un tratamiento ya ambulatorio antes de que esté en la cárcel, probablemente lo haya abandonado, probablemente haya sido un tratamiento irregular. En el entorno de

0: esa persona seguramente tiene un par de personas más contagiadas. Mm. Es otra patita muy, muy, muy flojita que tiene la provincia de Salta, que es la búsqueda de los contactos. Uh-huh. O sea, sí, hay un enfermo y hay que buscar en el lapso máximo de 15 días los contactos. Y después eso no termina ahí. Dentro de 60 días hay que volver a hacer un control, porque en esos 60 días, que hoy estaba bien, uh-huh, puede hacer un progreso de infección a enfermedad, sobre todo si hay niños.
1: Doctora, ¿qué pasa en esos 15 días si se detecta, la digamos, al grupo de contacto de alguien que tiene, en este caso, bueno, que está, digamos, ya con la enfermedad? En esos 15 días, que gente que ha tenido contacto con él, ¿qué puede pasar?
0: Mire, desde que se hace el diagnóstico hay que tomar como máximo 15 días para hacer el primer control. Uh-huh. Si en ese primer control las personas no muestran enfermedad, uno puede hacer, según las indicaciones, por edad, por riesgo, por enfermedades concomitantes, una quimioprofilaxis. Pero transcurridos 60 días del diagnóstico del paciente índice, que sería el enfermo, uh-huh, a esos contactos hay que volver a controlarlo. Porque en el lapso de esos 60 días, que ya serían 45, porque tengo 15 acá, 45 son los 60, uh-huh, puede aparecer un viraje. El que estaba infectado y que estaba haciendo quimioprofilaxis preventiva, se enferma. Entonces hay que cambiar la actitud, hay que iniciar tratamiento,
1: bien,
0: no prevención.
1: Sí.
0: De esos casos, ¿qué sucede? Permítame.
1: Sí, sí.
0: Que mucha de la gente que entra a los penales no ha recibido un examen clínico radiológico completo. Conste que existe un sistema de sanidad intramuro, donde hay médicos, enfermeros y hay promotores de salud, que son personas privadas de su libertad que están trabajando, hacen un curso justamente para hacer prevención dentro de los penales. Uh-huh.
1: Bueno, hay una muy importante, digamos, no sé, estaba pensando en lo que está pasando en Villa Las Rosas, que todos los informes son que hay una preocupante superpoblación. ¿Qué pasa con un enfermo, en este caso ya confirmado de tuberculosis, en un pasillo que está compartiendo, no sé, digo un pasillo, un salón, no sé, que está compartiendo con otras 15 o 20 personas, todo el día, casi todos los días?
0: Bien, primero lo más importante es la detección temprana. O uh-huh, sea, si uno encuentra que una persona está enferma de tuberculosis y probablemente ya tenga 30, 40 días de síntomas o más y no se hizo la detección antes. Pero bueno, una vez que se detecta el paciente enfermo de tuberculosis, se debe aislar en un lugar donde no comparta con otras personas o tenga, como funcionaban, porque en este momento están en reparación las salas de aislamiento del hospital, cuatro personas, una sala aireada donde tenga ingreso suficiente de sol, porque el sol inactiva el bacilo, entonces tiene la persona que estar aislada. El resto de los presos que estuvieron compartiendo la celda en el hacinamiento por esa persona enferma, inmediatamente tiene que ser evaluados. Inmediatamente hay que hacerse el análisis clínico, la muestra de esputo y la radiografía. ¿Por qué? Porque la detección temprana es la mejor herramienta, uh-huh, que tenemos. Uh-huh.
1: Bueno, y hay que hacer además el seguimiento de toda la gente que estuvo en contacto permanente con él, dentro de esto que usted nos comentaba recién, esos primeros 15 días, los posteriores
0: Los
1: estudios,
0: 60,
1: a los
0: después
1: 60,
0: los
1: etcétera,
0: sí,
1: etcétera, ¿no?
0: después si a los siguientes, a los 70 días están asintomáticos, de nuevo a los 60, y ahí recién, según cada uno, se plantea cada cuánto tiempo se van a hacer los controles posteriores. Porque no es lo mismo una persona sana que no tenga problemas de consumo, que no tenga VIH, por ejemplo, que no sea diabético, que no tenga un antecedente oncológico, que no tenga artritis, alguna enfermedad autoinmune. O sea, una persona sana, usted le hace los primeros controles y después ya se plantea si le va a hacer un control cada 6 meses o una vez por año. Ese es uno. Ahora, el paciente, una persona, porque no es un paciente, es una persona que supongo tiene diabetes y tiene más de 60 años, no es una persona a la que usted le tenga que hacer un control una vez por año. Tiene que ser mucho más acotado, y para eso los penales tienen un servicio de sanidad intramuros, que es quien tienen que trabajar y coordinar con el hospital de referencia. Esto tampoco se trata de agarrar todo el foco de pacientes y contactos y derivarlos al hospital.
1: Bien,
0: porque
1: perfecto.
0: Para eso
1: sí.
0: El Estado está pagando un servicio también intramuros.
1: Bueno.
0: Que debería funcionar coordinadamente.
1: Nos quedamos con, me acuerdo que no hace mucho tiempo usted, doctor, nos advertía acá en la radio de la preocupación por los pacientes menores de 15 años, ¿no? Que se habían,
0: ¿sí?
1: que habían aumentado los casos graves, ¿no? En niños y adolescentes incluso, ¿no?
0: Así es. ¿Qué pasa? Que la persona que está privada de su libertad pudo haber venido de su casa enfermo con 10 niños o pudo enfermarse dentro del penal. ¿Y quiénes lo visitan? Lo visita su familia, lo visita su madre, lo visita su esposa, lo visita su esposo, en fin. El visitante vuelve al hogar. Entonces, por cada persona, por cada preso y por cada persona que atiende a los privados de la libertad, hay una familia. Entonces, en esa familia también hay adultos y hay menores. Entonces, hay que hacer una vigilancia muy intensa. Esto no termina con hacer el diagnóstico y decir, Juancito Pérez tiene tuberculosis y está en tratamiento. No, eso es muy poco,
1: sí.
0: Demasiado poco.
1: Doctora, ¿cuál es el tiempo que requiere, digamos, un contacto permanente, no sé, un contacto con alguien que ya tiene tuberculosis? ¿En cuánto tiempo puede contagiarme, digamos, en un contacto de cuánto tiempo?
0: Antes decíamos que 4 horas durante 15 días, 4 horas por día durante 15 días, por eso, a ver, el guardia cárcel no está permanentemente adentro de las celdas con los presos,
1: sí.
0: Pero está trabajando ahí adentro. Pero hay estudios en los que se ha comprobado que en un aula, por ejemplo, si hay una persona con tuberculosis que tose, y después si se hace un análisis de ese ambiente, hay moléculas detectables de ADN del vacino. Pero eso tiene que ser un ambiente muy cerrado. Pero para el diario, para lo que nosotros tenemos que saber, 4 horas por día, durante 15 días, seguro que recibe la transmisión del vacío.
1: Bueno, doctora, quiero aprovechar, en realidad, que estamos en contacto para preguntarle cómo ha visto, cómo ve todo lo que ha pasado con el Papa León XIV, digamos, que fue operado ayer, al que se le sacó, digamos, un nódulo, que se conformó que es un cáncer maligno. ¿Qué pasa con los pulmones del Papa a partir de ahora?
0: Bien, hay, como dice la gente, una buena y una mala. La buena es que ha sido una cirugía muy temprana, por una extirpación completa, porque no solamente se saca el nódulo, sino que se saca todo el lóbulo inferior con un amplio margen, o sea, el nódulo con un amplio margen, para evitar justamente que quede alguna célula remanente en ese pulmón. Uh-huh. De todos modos, después ya los médicos verán qué tratamiento es el correcto para ese tipo de tumor y cuánto tiempo va a ser. Pero el primer paso está dado afortunadamente, porque la buena noticia es que se hizo un diagnóstico temprano. Bien. Que no es lo más frecuente, pero en el caso de papá es la buena noticia. La mala noticia es que no sé si el papá va a poder hacer un viaje cruzando el Atlántico por arriba de los 10.000 pies de altura cuando el avión despresuriza, y ese tórax tiene un gran riesgo de que la pleura, que ha sido abierta, aunque mínimamente, porque la cirugía ha sido la tracoscopía, la vía endoscópica aún así daña mínimamente la pleura. Y eso puede provocarle complicaciones en el avión.
1: Bueno, eso, la segunda pregunta que teníamos para usted era eso, digamos, si en su consideración el Papa estaba en condiciones de realizar, pero además porque van a ser muchos vuelos, digamos, bajar, subir, volver a subir, volver a bajar de un avión, más el traqueteo, como decimos habitualmente, digamos, de todo lo que va a ser su agenda en un viaje por Sudamérica. Bueno, la pregunta era esa, ¿no?
0: Así, me parece que nosotros tenemos que tener la generosidad suficiente para decir el Papa se tiene que cuidar, lo más importante es su salud y no nuestro deseo de verlo más cerca, más lejos, de compartir con él una mesa. No, nosotros tenemos que tener la generosidad de corazón de esperar que él se cure, que esté bien y que esté en condiciones de viajar. Yo en este momento no le aconsejaría porque no es prudente.
1: Bien. Una última pregunta. Solucionado, digamos, y descartada la posibilidad de que, digamos, el cáncer se haya extendido, que se hayan escapado algunas células cancerígenas y todo, más descartado esto, y que el Papa dice, bueno, a partir de ahora no hay ningún riesgo de cáncer. ¿Qué pasa con el pulmón y todo lo que le pasó a este pulmón que fue tratado con esta cirugía?
0: Bien. El pulmón tiene la capacidad de funcionar incluso aún si tuviera una gran cirugía. Por supuesto, limitando ejercicio, limitando actividades, sobre todo el tema de la actividad aeróbica, pero yo estuve 6 años en el servicio de cirugía de tórax de San Bernardo, no soy cirujano de tórax, de ninguna manera, y lo respeto muchísimo porque trabajaba con grandes cirujanos. Yo era el clínico neumonólogo que prestaba el servicio en cirugía de tórax. Y en esa época ya estaba a cargo de la central de tratamiento de tuberculosis. Imagínense los años que hablamos, ¿no? Pero de esa época, a mí me ha tocado ver 20 años después gente que se hicieron grandes cirugías de neumonectomía total o parcial, incluso grandes cirugías de decorticación pleural por tuberculosis, y la gente hacía una vida normal, por supuesto, no de correr, no de hacer actividad física extrema, nada, pero una vida cotidiana se puede hacer, aún con la extirpación de un pulmón completo, porque el otro que queda sano cumple una función vicariante, que quiere decir que va a funcionar casi por los dos, no completamente, pero sí mejora lo que le falta del otro pulmón.
1: Bien, perfecto. Doctora, le agradecemos mucho habernos atendido. Ha sido muy amable y nos ha ayudado a entender muchísimo más sobre el tema de la tuberculosis y sobre todo todo lo que tiene que ver con lo del Papa. Así que muchas gracias como siempre.
0: Bien. les agradezco muchísimo y sigamos hablando de tuberculosis, porque si no, con meterla debajo de la alfombra no solucionamos.
1: Nosotros gracias. Estamos a disposición. Cuando usted tenga algo que quiera comunicar, cuente con nosotros, que estamos a disposición.
0: Muchas gracias.
1: Hasta cualquier luego. Momento. Hasta luego. Adiós.
0: Hasta cualquier momento. Adiós.
2: 12 horas, 2 minutos, era la doctora Clara López, especialista en neumonología.
1: Nos vamos, señoras y señores, a las noticias del mediodía y volvemos enseguida.
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0: 16 grados, 3 décimas la temperatura, la humedad 74%. En el orden local, un policía circulaba alcoholizado y casi mata a una mujer en Rosario de Lerma. Este miércoles, el fiscal penal de Rosario de Lerma, Daniel Escalante, pidió la imputación por un efectivo policial de 25 años como presunto autor del delito de lesiones culposas graves agravadas en accidente de tránsito. La audiencia está prevista para el jueves 15 de octubre, en el marco de la investigación por un siniestro vial ocurrido sobre la ruta provincial 36 a la altura del kilómetro 9 en inmediaciones del ingreso a barrio Rastreador Fournier. El hecho ocurrió el 3 de octubre alrededor de las 6 de la mañana cuando una mujer intentaba cruzar la ruta en dirección al mencionado barrio. La damnificada manifestó que antes de iniciar el cruce observó hacia ambos lados y no advirtió la presencia de vehículos. Cuando había recorrido casi toda la calzada habría sido embestida por una motocicleta que, según su relato y el de un testigo presencial, circulaba a gran velocidad en dirección a Campo Quijano. En el país, el Niño no da tregua en el litoral y volvieron a cerrar uno de los circuitos en las cataratas del Iguazú. El fenómeno El Niño no da tregua en el litoral argentino y volvieron a cerrar el circuito Garganta del Diablo en las cataratas del Iguazú, además de que continúan las inundaciones en las provincias de Entre Ríos y Corrientes. Las autoridades del Parque Nacional Iguazú comunicaron que el circuito Garganta del Diablo se encuentra inhabilitado este miércoles debido al cierre preventivo dispuesto por el aumento del caudal del río Iguazú. A su vez informaron que el sendero verde también está inhabilitado para el paso de visitantes por las condiciones meteorológicas tan adversas. En el mundo, temporal en Santiago de Chile, tormenta eléctrica, granizo e interrupciones en el transporte. Una tormenta eléctrica azotó el martes Santiago de Chile con lluvias torrenciales, granizo y hasta un tornado y ocasionó inundaciones en casas y estaciones del metro, interrupciones del transporte público y cortes de electricidad que afectaron a unos 48.000 usuarios. El Sistema Nacional de Prevención y Respuestas ante Desastres, SENAPRED de Chile, emitió una alerta roja para la región de metropolitana debido a las intensas precipitaciones registradas al inicio de la primavera en el país cordillerano. La temperatura 16 grados 3 décimas, la humedad 74%. La máxima para hoy estaba prevista en 16 grados. Es la hora 12:05 minutos.
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1: 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Estamos acá en un día a la vez en Profesional, en el streaming también de Profesional, en Profesional Play, nuestro canal de YouTube, y ahora dándole la bienvenida a las ventanas que nos abre Millennium para que los acompañemos en Canal 17, Canal Digital 35.4, además del streaming en millenniumtv.com.ar y el Canal 6 de Claro.
2: Bueno, muy bien, perfecto. Tenemos nosotros en esta mañana, por supuesto, algunos temas que le decíamos, está prácticamente la información en todo el mundo centrado en lo que está siendo la evolución del Papa, muy atentos a lo que son los partes médicos. Según los primeros estudios que se le ha hecho al Papa después de la cirugía, dice textualmente uno de los partes, su recuperación está progresando normalmente.
1: Sí.
2: Es uno de los títulos que se conoce en la mañana de hoy. Dicen que ya caminó dentro, ajá, de la habitación en la que está. Es otra de las noticias de lo que va surgiendo, digamos, en el transcurso de la mañana. Evoluciona favorablemente, empezó la rehabilitación,
1: sí,
2: y ya camina dentro de la habitación.
1: Bueno,
2: son todas, por lo menos estas buenas noticias.
1: Sí, sí, así es.
2: Posoperatorio. Bueno, hay mucha incertidumbre, ¿qué va a pasar con el viaje? Cada vez son más los especialistas, los médicos, sí, a lo que se sumó la doctora López hace un rato, que es especialista en neumonología. Ella dice que es un riesgo. Entonces,
1: sí,
2: bueno, estoy seguro que el Vaticano va a priorizar
1: la salud
2: del Papa por sobre cualquier viaje que se puede reprogramar.
1: Sí, sí.
2: Entonces,
1: ahora ya no nos quedan dudas.
2: No va a haber otro tema en la agenda para el Vaticano que no sea la recuperación del Papa primero. Bueno, así que dicen que la adenocarcinoma, como se llama la patología del Papa, tiene una curación superior al 90% en su etapa inicial. Así que,
1: claro.
2: Esto es interesante.
1: Bien.
2: El presidente Milei está de nuevo de viaje. Ya, en realidad tenemos que empezar a hablar. Estuvo de visita en la Argentina unos cuantos
1: días.
2: Claro,
1: que un oyente nos decía ayer, ¿no?
2: Sí.
1: ¿Por qué no se instala directamente en Estados Unidos?
2: Claro, porque prácticamente, digamos, tenemos que empezar a hablar. Che, ¿has visto que la noticia no sería que el presidente está fuera del país? ¿Has visto que vino el presidente por unos días a la Argentina? Bueno, está de nuevo, ya llegó a Washington, va a participar de una gala, premios, discursos, aparentemente va a ir a darle un apoyo a Donald Trump, que está muy cerca de las elecciones, y aparentemente bastante comprometido, o por lo menos con encuestas que no le son muy favorables para las elecciones de medio término en los Estados Unidos. Así que, bueno, vamos a ver.
1: Sí.
2: ¿Qué dice yo? Bueno, hay mucho tema, pero también hay mucho tema deportivo para la mañana de hoy. Por eso está con nosotros el señor Matías Martín Ávila.
3: Y vamos primero con un video que es una curiosidad, pero que de ahí se desprende también una situación que involucra a un jugador de la selección argentina. Y estamos hablando de Lisandro Martínez. Por un lado, vamos a ver primero unas imágenes, porque en el día de ayer se enfrentaba a sus compañeros dentro de la selección, como Julián Álvarez, Cuti Romero. Y ahí, por ejemplo, vamos a estar observando cómo interactúan entre ellos. Siendo compañeros de equipo, no le escapan a las manos, a lo que es el roce constante.
1: Sí.
3: Miren ahí. Entonces, mira, un empujón va, y ahí va de vez. De vuelta lo compartimos. Ahí es cuando estaban revisando una posible tarjeta roja para un jugador del Manchester United. Y ahí los veíamos, ¿no? Los dos conversando con el árbitro, y ahí empujones. Así son, digamos.
2: Se desconoce la mancha.
1: Claro,
3: se nota que son profesionales, porque cuando están en el ámbito de los clubes mantienen todavía la competitividad. Aparte, bueno, ya se conocen, han sido la pareja titular durante el Mundial. Y esto como imágenes curiosas para nosotros los argentinos.
1: Claro.
2: Sí, bueno.
3: Los que no están felices con Lisandro, en este caso, son los referentes del Manchester United.
2: Ajá, ¿qué pasó?
3: Porque este partido lo terminaron perdiendo contra el equipo de Julián, el equipo de Cuti, por 2-0. Y en rueda de prensa, bueno, hablando con los medios después del partido, termina haciendo una importante crítica a lo que son los dirigentes del Manchester.
2: Epa.
3: Dijo de que después de la campaña que habían hecho muy bien, justamente se habían clasificado a Champions después de varias temporadas, que terminaron en una buena posición en la liga inglesa, esperaba un poco más de inversión para lo que sería esta temporada, que no está teniendo los mejores resultados. Desligó de esto, por ejemplo, al director técnico Michael Carrick, otro de los referentes históricos del club de Manchester, y dijo de que básicamente esperaba que se invirtiera más en jugadores, que no podemos quedarnos con solo lo que ya se hizo, que en todo caso siempre se reemplaza al técnico, pero ¿qué es lo que queda después? Hay otras áreas para revisar, en este caso haciendo el cargo a la dirección deportiva. Bueno, ¿y qué pasó? ¿Quién tomó la palabra? Nada más ni nada menos que Wayne Rooney.
2: Epa.
3: ¿Lo recuerdan? El jugador inglés. Un emblema, no solo de la selección inglesa, sino justamente de los Diablos Rojos, que escuchó estas declaraciones de Lisandro y le apuntó bastante fuerte. Primero que nada, tomando en cuenta que cuando él menciona que había que hacer más inversión respecto a la plantilla que mantiene actualmente el club de Manchester, está de manera indirecta menospreciando a sus compañeros. Claro, porque
2: Lisandro... Tráigame mejores jugadores. Entonces los compañeros dicen, che... Perdón.
3: Claro, espera un segundo.
2: ¿Cómo vení explicándonos esto?
3: Claro, eso es lo que menciona Lisandro, es que no tienen una de las plantillas más competitivas de Europa. Entonces, indirectamente está diciendo, no somos lo suficientemente buenos, hablando con sus compañeros. Esto lo consideró como una falta de respeto. Usó un ejemplo que en su momento también él habría dicho algo parecido a Sir Alex Ferguson, pero que en realidad eso se trata en forma privada, que... no estuvo bien que lo haya dicho a los medios de comunicación. Acá sí puedo considerar que está errado Lisandro en hacerlo público de esta manera. Y entonces pone que hay jugadores muy jóvenes en este caso. Muchos que lo toman a él como referente, siendo el de uno de los de más experiencia. Entonces, eso ha sido reprochado por Wayne Rooney. Y acá también de la frase que a mí más me llamó la atención y que también es terminante porque puede ser... una noticia para lo que es el mercado de pases ahora que se viene del verano, del invierno en Europa y del verano del año que viene. Está claro que a él le importa y quiere que se invierta en refuerzos, refiriéndose a Wayne Rooney, a Licha.
2: Sí.
3: Pero, si soy sincero, probablemente sea él uno de los que tiene que salir.
2: ¡Epa! Claro, sí, vamos a tener refuerzos, te vas vos.
3: Exactamente.
2: Bueno,
3: lo está apuntando como posible foco de uno de los problemas dentro de... este bajo rendimiento que están mostrando en el inicio, tanto de la Premier League como de lo que es la Champions. Así que interesante ese escándalo. También salieron a hablar Rio Ferdinand, Paul Scholes, donde ahí ya le apuntaron más por un error que tuvo durante el fin de semana, donde le ganaron muy fácil de cabeza, estas cuestiones. Entonces ya están poniendo en cuestionamiento su rendimiento y estas frases que dijo después del partido no le estarían ayudando a uno de los que es referente dentro de la defensa de la selección argentina.
2: Lo que pasa es que si los otros jugadores, digamos, que con razón se sentirían molestos, tenés que estar en ese vestuario, ¿no?
1: Sí.
2: Entrar al vestuario y decir, che, ¿cuáles de nosotros son los que nos tenemos que ir? Que vos decís que no servimos.
3: O como cuáles son los que no son competitivos.
2: Claro, claro.
3: Porque
2: bueno,
3: estás mencionando esto, si el año pasado lo hicimos muy bien.
2: Ajá.
3: Entonces, la verdad que hay que saber gestionar eso. El DT salió bien parado, en este caso no apuntó contra él, apuntó contra la dirigencia, pero en el medio están todo el ambiente del grupo y todo lo que puede llegar a significar.
2: Bueno,
3: veremos cómo se da esa situación.
2: Realmente difícil, ¿eh? Bueno,
3: sí, también.
2: Te seguimos escuchando.
3: Bueno, vamos también un poco con el cronograma para el día de hoy, porque juega Nico Paz con el Como, por ejemplo, para ir siguiendo lo que son las nuevas generaciones de esta era post-Messi. También estará jugando, bueno, muchos otros jugadores, Alexis McAllister con el Liverpool, si lo quieren seguir viendo. Muy lindos partidos también para la jornada del día de hoy. Juega el Real Madrid, para los que les interese también. Y bueno, la Roma de los argentinos. Atención a eso, porque está Dybala, está también Nahuel Molina, tenemos por ejemplo a Matías Soulé, que es otro de los llamados a ser sucesores dentro de la delantera en el fútbol nacional. Así que, bueno, vamos anticipando esto en cuanto al fútbol de Europa. Uh-huh. Sí me gustaría tener más precisiones respecto a lo que es el tema del Manchester City, que es, vamos a tener una resolución dentro de unos meses por estos 114 cargos que le atribuyeron de manera terminante por infringir normas de la Premier League. No sé si ese tema está bastante candente, pero se va a saber el 14 de diciembre qué va a ser la sanción. Se habla de que muchos quieren que directamente el club no sea permitido nunca más en el fútbol inglés. Es decir, expulsarlo de la liga inglesa. Sí. Que no pueda ni concursar ni en la segunda, ni en la tercera, ni en la cuarta.
2: Ah, bueno.
3: Para eso necesitaría una aprobación mayoritaria de los clubes, y hay muchos que están interesados. Justamente los Diablos Rojos, el Liverpool, el Arsenal, estarían armando todos así como una mesa grande para poder juntar los votos, y cuando se sepa la sanción definitiva, ahí ver qué se hace con el Manchester City, que uh-huh. en principio tendría que tener una sanción ejemplar porque es culpable de 114 cargos. O sea, muy terrible.
2: Bueno, señoras y señores, ¿tenemos que hacer una pausa? ¿12:22, la última del programa, o todavía tenemos...?
0: Tenemos todavía.
2: Tenemos. Bueno, hay el arzobispo Jorge Lozano ha hecho declaraciones hace un rato, y dijo: queremos privilegiar la salud del Papa, el viaje a la Argentina se puede reprogramar.
0: Sí.
2: Es lo que dice. ¿Cuál es el tema de la reprogramación? Los papas no visitan países en años electorales.
0: Claro.
2: Entonces, si se reprograma, es muy difícil que se reprograme. Venía en noviembre.
0: Claro.
2: Es muy difícil que se reprograme dentro de este mismo año.
0: Sí.
2: ¿No? Y el año que viene ya estamos en un año electoral.
0: Así es.
2: Entonces, es muy difícil que un papa pueda, de alguna manera, armar un viaje en medio de, digamos, un año electoral candente, difícil,
0: sí,
2: donde hay tironeo político. Si ahora que no estamos en el año electoral, hubo tironeo político, ¿a dónde va? ¿A dónde viene? ¿Qué es lo que puede pasar con los mensajes de la Iglesia en medio de un año electoral? Porque la Iglesia ha tenido algunos mensajes muy duros para con el gobierno de Milei en estos últimos días, en el último tiempo. Entonces, ese mismo mensaje en medio de una elección, en un año electoral, cobra otra dimensión. Es decir, están trabajando para los otros, ¿no?
0: Sí.
2: Entonces, los papas evitan ir a los países en años electorales, con lógica razón.
0: Totalmente.
2: Bueno, así que si se reprogramara, hay que pensar que es imposible que esto sea dentro del 2027.
0: Claro.
2: Es imposible,
0: así,
2: prácticamente.
0: Así es. 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
2: Bueno, muy bien. Estábamos hablando del sistema de peaje para la ruta 934. Después de las licitaciones del nuevo concesionario que ya se ha hecho cargo, hemos hablado hoy con gente de Metán y de todas esas zonas que están muy molestos, están por pedir que no les cobren el peaje. Dicen que la empresa arrancó incumpliendo una promesa que había hecho de no cobrar peaje durante 30 días. Bueno, ¿y qué va a pasar con el tramo Aunor-Güemes? Como para que lo pongamos así, digamos, a la rotonda de Torsalito, a la rotonda de Güemes. Se lo vamos a preguntar al senador Enrique Cornejo, que es el senador del departamento de General Güemes. Así que, Enrique, gracias por atendernos. ¿Cómo está usted? Buen día.
4: ¿Qué tal? Buen día. Agradecido yo que me hayan llamado. Saludar a los integrantes de la redacción y a la audiencia.
2: Bueno, cuéntenos un poco qué está pasando. La gente de Metán, Rosario de la Frontera y toda esa zona están bastante molestos con la gente de la nueva concesión. Dice que les mintieron, que no les iban a cobrar 30 días, los primeros 30 días, que además arrancaron aumentando el peaje y que todavía no empezaron ni siquiera a trabajar. ¿Esto es así, efectivamente?
4: Bueno, mire, yo le voy a manifestar de lo que yo tengo conocimiento. Uh-huh. Ustedes vieron que en octubre se hizo cargo la nueva concesionaria. Esta empresa ya implementó el sistema de telepeaje,
2: sí,
4: que es algo moderno, que permite que vos puedas circular con celeridad. Tienes que hacer el trámite respectivo. Hay una página oficial en la casilla de cabeza de buey, están todos los pasos indicativos para que todo el usuario lo pueda hacer. Yo que he visualizado en los últimos días, le digo visualizado porque no he tenido una conversación en las últimas semanas con el director de Vialidad de la Nación, el ingeniero Casas, quien nos iba a informar en función de los primeros avances ya de la ejecución de la nueva concesión. Todavía no nos hemos reunido con él, pero sí he podido visualizar en los últimos días que ya han comenzado los trabajos de desmalezamiento del tramo que usted nombraba, desde Torsalito hasta la ciudad de Salta. Ya había puntualmente en el día de ayer trabajando en las banquinas. He visto también en horas de la tarde de ayer un conjunto de máquinas y material para comenzar a reciclar la autovía, como se dice, que está en muy malas condiciones. He visto que en la rotonda de Torsalito y en la tarde de ayer estaban aplicando asfalto o el material que sea necesario. No le sé decir en sentido estricto qué es lo que estaban aplicando, pero he advertido que estaban haciendo un buen trabajo. Había un conjunto de maquinarias que así lo estaban desarrollando. Creo que es un avance significativo a lo que teníamos. Con relación a la nueva casilla que volvería a operativizarse en el antiguo peaje que todos conocimos como AUNOR, la concesionaria tiene un plazo de hasta un año para dejar en condiciones de transitabilidad a la ruta para recién comenzar a cobrar este nuevo peaje. Esto es muy reciente, han empezado los primeros días de octubre, hoy es día 14, creo que no podemos pedir más de lo que vamos viendo. Sí hemos visto presencia efectiva ya desde la semana pasada, como les decía, desmalezando, y en el día de ayer ya vi, ya me leo un movimiento de suelo con tareas de bacheo.
2: En los departamentos del sur, digamos, en Metán y Rosario Frontera, con el tema del peaje de Cabeza de Buey, precisamente, el compromiso de la empresa de no cobrar 30 días era un compromiso de palabra, quedó escrito. ¿Usted qué conocimiento tiene de eso?
4: Mire, con relación a ese compromiso de 30 días, no le voy a manifestar algo que no lo sé. No tengo conocimiento que la concesionaria haya manifestado no cobrar por 30 días. Sí, lo que sé es que en su momento nos informó el titular de Vialidad Nacional, porque no hay mucha información con relación a las nuevas concesiones, sino que nuestra fuente de información en el seno de la provincia es el director de Vialidad Nacional, y también hemos tenido un contacto con empleados del anterior peaje de corredores viales, con diferentes dirigentes gremiales de las casillas de peajes y con una consultora que vino al Senado de la provincia y nos informó con relación a cuáles iban a ser los trabajos futuros. Y no recuerdo que haya habido una obligación contractual en el respectivo pliego de licitación de no cobrar durante 30 días. Sí, lo que se dijo es que se iba a cobrar la tarifa que se venía cobrando con una actualización, pero no iba a haber un plazo de no cobro con relación a la única casilla de peaje que ya existía y que se está operativizando con esta nueva modalidad de pago.
2: Bueno, de todas maneras, aumentaron el día que se hicieron cargo, aumentaron el peaje, ¿no?
4: Eso tengo entendido que fue así, tenían autorizado por parte del Gobierno Nacional un pequeño aumento que tampoco ha sido tan significativo, pero un aumento al fin, y entiendo la molestia de los vecinos y de los usuarios del sur de la provincia, pero desgraciadamente son cuestiones que se resuelven en Buenos Aires, una ruta federal que la licita el Ministerio de Economía de la Nación. Nosotros como Senado de la provincia, en su momento, cuando tuvimos conocimiento allá por el mes de mayo que se estaba licitando, interactuamos, intercedimos, solicitamos que se mantengan las fuentes laborales. Estamos en un proceso de definir dónde se va a instalar la nueva casilla de peaje, que por concesión ellos están autorizados a instalar una más en el sur de la provincia. Hemos pedido que sea en la salida de San José de Metán y que no sea entre las dos ciudades del sur, entre Rosario de la Frontera y Metán, porque va a afectar la transitabilidad a diario que se generan entre esas dos comunidades. Y también hemos pedido y ha sido autorizado de que cuando usted pase un peaje, una casilla, tiene hasta 3 horas para no pagar en el siguiente. Entonces, claro, si usted sale de Metán y viene a Salta Capital, no demora más de 3 horas en pasar por Cabeza de Buey. Entonces no paga en Cabeza de Buey y en su momento lo volverá a pagar en AUNOR. Va a pagar 2 peajes desde el sur de la provincia hasta la capital de Salta.
2: Bien, perfecto. Es decir, esa ventana de 3 horas sería entre el futuro peaje en Metán y Cabeza de Buey.
4: Sí.
2: Bueno, ¿qué pasa con el de AUNOR, digamos, si cuando ya esté funcionando el peaje de AUNOR? Si yo me voy a AUNOR, salgo de Salta, pago en AUNOR, pago en Cabeza de Buey y no pagaría el de Metán.
4: La ventana es de 3 horas para no pagar en el próximo peaje. Bien. Si usted viene de Metán y viene en 3 horas, llega prácticamente a la capital salteña, sí, son 3 casillas de peaje, vas a pagar 2.
2: Bien, perfecto. Bueno, eso está acá, pero no está todavía definido dónde va a estar finalmente ese nuevo peaje.
4: No, se está analizando, se está haciendo una valoración, se está haciendo una consulta a la ciudadanía del sur, porque ellos son los más afectados. Entonces nosotros desde el Senado somos valorativos, vamos a escuchar a las diferentes opiniones, esencialmente la visión y la valoración que hagan los senadores del sur, de la Candelaria, de Rosario de la Frontera, de Metán, que ellos son los más afectados por este tema. Nosotros del Senado vamos a hacer una propuesta al gobierno nacional. Insisto, son peajes que licita la nación, no la provincia. Simplemente nosotros actuamos de transmisor entre lo que nos plantea la comunidad, lo que entendemos que es mejor para Salta, lo planteamos al gobierno nacional. Y ellos toman la última decisión porque, como le insisto, una ruta federal.
2: Bueno, en lo que le atañe específicamente a su departamento, senador, el tramo de Torsalito a AUNOR, digamos, o a Salta, o de Salta hasta la rotonda de Güemes, ¿cuál es el compromiso de trabajo de la empresa durante el primer año, digamos? ¿Qué tienen que hacer? ¿Solo bacheo, esto que están haciendo ahora, que es de maldizamiento, o una repavimentación antes de empezar a cobrar el peaje?
4: Bueno, a ver, esta nueva concesión que ha otorgado el gobierno nacional son 589 kilómetros. Sabemos que 589 kilómetros de ser repavimentados en su totalidad sería una inversión muy significativa. Si hablamos que históricamente se dijo que el kilómetro puede tener un costo de cerca de $1 millón. Es una concesión en donde el Estado, al concesionario, no le ha otorgado ningún subsidio. El concesionario se hace cargo de la ruta y con fondos propios comienza a reciclarla. Entonces, no estaban dadas las condiciones para poder exigir una repavimentación a los 589 kilómetros, porque se iba a declarar desierta la licitación, nadie lo iba a hacer. Sí tienen la obligación de hacer un bacheo profundo. ¿Qué es un bacheo profundo? No es el bacheo tradicional que uno ve que están arriba del camión y hacen parches. No, tienen que hacer un bacheo con diferentes cortes, con una profundidad del pozo, del cráter, de lo que van a reparar, que sea significativa para que tenga una durabilidad. Esos trabajos, esencialmente, por una cuestión climática, se hacen en el invierno, porque es más complejo hacerlo en el verano. Igualmente, ahora he advertido, como le decía en el día de ayer, había una columna de máquinas, de camiones, de operarios que estaban trabajando, y se advertía que estaban haciendo un bacheo correcto, un bacheo profundo. Vamos a ir viendo en los próximos meses, en los próximos días, cuál es el avance. Ellos lo que deben de hacer rápidamente, brevemente, es tapar los pozos más profundos porque te generan un perjuicio en la transitabilidad. Yo la utilizo casi a diario a la ruta y muchas veces si vos te como se dice, atraviesas un pozo profundo, rompes el tren delantero y la rueda. Ellos tienen que evitar que eso se genere. De ahí ir progresivamente haciendo un bacheo profundo para dar transitabilidad y durabilidad.
2: Bien.
4: Y posteriormente tendrán que comenzar a repavimentar por tramos.
2: Bueno, en definitiva y en concreto, un tema importante para la gente que nos está escuchando acá en Salta, senador, es que el peaje de Aunor recién podría empezar a funcionar y a cobrarse dentro de un año.
4: Tienen hasta un año concesionario sí. Tienen hasta un año para dejar la ruta en condiciones.
2: Bien.
4: Y cuando le digan en condiciones, ¿quién va a autorizar el la instalación del nuevo cobro de peaje? Uh-huh. Es Vialidad de la Nación. Y ahí desde el Senado de la provincia tenemos conformado una comisión de senadores que estamos trabajando interactuadamente con el titular de Vialidad Nacional, el ingeniero Roberto Casas, donde nosotros como Senado, como representante de la gente, vamos a exigir a Vialidad Nacional que se autorice el nuevo peaje cuando las condiciones de transitabilidad sean las correctas.
2: Perfecto.
4: Todos sabemos cuáles son, iremos viendo con el tiempo y es algo que lo vamos a ir manejando día a día.
2: Perfecto, está claro. Es decir, que si la empresa, no sé, se pone la pila, como dicen los chicos, y lo hace en 4 meses y deja en condiciones la repavimentación, en 4 meses podría empezar a cobrar. Pero tiene que, digamos, estar la ruta en condiciones como para empezar a cobrar el peaje.
4: Es así, como usted dice.
2: Bien,
4: no
2: perfecto.
4: Solamente la ruta en condiciones, tiene que haber servicio de grúa, tiene que estar señalizada, la cartelería, la demarcación de la capa asfáltica con la banda refractaria. Usted sabe uh-huh. que cuando maneja de noche y sobre todo cuando llueve, si no tienes bien pintada los contornos,
2: sí.
4: es muy difícil circular. Entonces son muchos temas, e insisto, la concesionaria se hizo cargo hace 14 días puntuales,
2: sí.
4: Y justo ahora, usted sabe, en Salta comienzan los periodos de lluvia,
2: uh-huh.
4: que seguramente van a atrasar en estos meses el trabajo, máxime cuando se habla que viene el Super Niño. No sabemos cómo va a ser el desarrollo de ese trabajo, sí lo estamos visualizando que ya han comenzado, ya usted si va a la rotonda de Torsalito va a ver que están trabajando en las banquinas, ya por la altura de Cobos, en el día de ayer, ya había una pequeña topadora desmalezando los pastos cubanos, limpiando, se ve una mejora significativa en tan pocos días. Iremos viendo las condiciones climáticas que le permiten a esta empresa desarrollar en los próximos meses, pero sí, seguramente antes de un año ya va a estar en condiciones y allí tendremos que, como le decía, hacer un control y exigir a Vialidad de la Nación que solamente autorice el cobro del peaje cuando la ruta esté en condiciones.
2: Bien, perfecto, clarísimo. Senador, gracias por atendernos, ¿eh?
4: No, muchas gracias a ustedes por llamar.
2: Hasta cualquier momento. Hasta luego, adiós.
0: 12 horas 39 minutos, era el senador de General Güemes, Enrique Cornejo. 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
2: Bueno, muy bien, muchísimas gracias. Última pausa del programa y volvemos, sí. Ya nomás.

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0: 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Recordemos, para hoy estaba prevista una máxima de 16 grados, ya la superamos, 16 grados 5 décimas la temperatura y la humedad 74%.
1: Bueno, muy bien, 12:47 minutos de la mañana. Por supuesto que hay una cantidad de información de manera permanente respecto del tema del Papa, hay que ir actualizando, sí, le diría casi minuto a minuto. Y bueno, la noticia de que empezó ya a caminar dentro de la habitación, recién consulté a un médico conocido, me dice, es habitual, porque en realidad...

0: Está bien, eso es posible, porque obviamente que hay el tipo de operación que se le ha hecho, digamos, no es muy invasiva. Digamos, no. La decisión es de 3 centímetros, claro. es muy chiquitita. Claro. Pero bueno, de todas maneras, en una persona mayor como el papá, claro, hay que tener cuidados extremos, ¿no?
1: Sí.
0: Así que, bueno, dicen que el gobierno está avanzando con los preparativos para la visita del papa.
1: Sí.
0: Lo van a dejar todo listo y después, claro, el Vaticano resolverá, pero van a dejar todo listo en caso que decidan que, bueno, no sé, que, o que no viene o que sí viene, claro, pero que tiene que estar todo listo. Sí. Así que, bueno, temas de que, por supuesto, me parece que se va a seguir hablando de esto.
1: Vale.
0: Cada vez hay más profesionales que hablan de que no sería conveniente que el Papa haga el viaje. Bueno, esto me parece que es importante.
1: Quedará.
0: El señor Facu Guaymas nos trae información policial a esta hora. Señor, lo escuchamos atentamente.
2: Bueno, tiene que ver con un siniestro vial que ocurrió en Rosario de Lerma, en la ruta, ya le digo bien, 36, altura kilómetro 9, en el ingreso al barrio Rastreador Fournier. Allí un motociclista, que es policía, tiene 25 años, circulaba con 1.2 gramos de alcohol en sangre. Esto pasó el 3 de octubre, alrededor de las 6 de la mañana. Bueno, una mujer estaba cruzando la ruta, repito, ruta provincial 36, vio que no venía nadie y de repente salió de la nada, es lo que dice la mujer, una moto a toda velocidad, donde lo circulaba este policía de 25 años, la atropella, le provoca fracturas en la zona de sus piernas, de sus tobillos, y ya fue imputado por el delito de lesiones graves agravado por la conducción de un vehículo automotor, ¿no?
0: Bien.
2: Gravísimo lo que pasó, puede haber resultado en muerte, ¿no? Por la velocidad en la que iba este policía junto a su motocicleta. Al parecer, él está fuera de peligro, no sufrió tantas lesiones, seguro habrá caído, ¿no?, al asfalto.
0: Sí. Decime, ¿estaba de servicio?
2: No,
0: el tema, si
2: no,
0: estaba en policía, ¿estaba de servicio? ¿La moto era una moto de la policía, una moto particular, estaba fuera de servicio?
2: Era una moto particular. No sabemos si estaba fuera de servicio, si estaba ingresando su turno, saliendo, pero que es policía está confirmado. Eso por la Fiscalía de Rosario de Lerma, ¿no? A cargo de Daniel Escalante, que lleva a cabo esta investigación.
0: Bien, perfecto. ¿Qué más tenemos, Facu?
2: También, en Orán entró a un club. Estamos hablando del Club Argentino de Orán, este joven de 24 años con intención de sacar elementos que se utilizan para jugar al tenis, ¿no? Guarda este club allí, tiene un depósito.
0: Es un club muy muy grande, al que asiste muchísima gente, mucha gente, muy conocido el Club Argentino.
2: Sí, y él saltó a la tapia, entró, forcejeó lo que es el candado ahí de uno de estos depósitos, y de casualidad la policía iba con un patrullero, lo vio saliendo del club. Y bueno, hubo una pequeña persecución, lo lograron detener y tenía en su bolso los elementos que acababa
0: todo
2: de robar.
0: ¿No? Flagrante que lo agarraron, que no le gusta la palabra a Fernando Armonía, pero aquí tenemos que decir flagrante. Mañana le guardamos a las noticias. Cuando esté Fernando acá se lo contamos mañana para que tenga que decir la palabra.
2: Sí. Así que este joven está detenido y ya está imputado por el delito de robo. Después contamos un juicio abreviado que cayó. Viste que siempre se resuelve mediante el acuerdo de las partes, pero en este caso el acusado por violencia de género estuvo en desacuerdo con el relato del fiscal de cómo fueron los hechos. Entonces él dijo, no hacemos juicio abreviado, voy a seguir detenido, necesito que se me escuche mi versión y hacer un juicio ordinario, ¿no? Un ordinario como conocemos, que lleva su tiempo.
0: En este caso, y esto es raro, digamos, porque generalmente el acusado es el que termina aceptando los términos para no ir a un juicio ordinario.
2: Claro.
0: Entonces dice, bueno, aquí lo terminamos.
1: Claro.
0: Bueno, en algunos casos, digamos, se termina, digamos, aceptando la culpabilidad,
2: claro,
0: que es la
2: reconoce.
0: Mayoría de los casos, ¿no? Pero en este caso él dice, no estoy de acuerdo de lo que se me está acusando. ¿No? Vamos nomás al juicio ordinario.
2: Exactamente. El fiscal empezó a contar el relato de lo que había pasado en esa vivienda, un contexto de violencia de género. El fiscal fiscal lo cuenta en base a pruebas y también en base al relato de la víctima, pero en este caso el hombre acusado dice no, no sucedió tal cual como lo dijo el fiscal, yo quiero dar mi versión. Entonces este hombre va a estar por 60 días privado de su libertad, hasta que
0: a la espera del juicio.
2: Sí, a la espera del juicio y que termine la etapa de investigación, ¿no?
0: Está bien, perfecto.
2: Igual sus abogados pueden pedir después que salga en libertad antes de esos 60 días, igualmente.
0: Está bien. Por lo pronto está con prisión preventiva.
2: Con prisión preventiva porque hay riesgo para la víctima que se vuelva a acercar a este hombre. O que entorpezca la investigación, ¿no?
0: Bien, perfecto, muy bien. La información deportiva vuelve con el señor Matías Martín Ávila. Te escuchamos atentamente.
1: Primero una nota sobre lo que pasó con Lisandro Martínez. Aparentemente va a ser sancionado por el Manchester United por haberse pronunciado de esta manera en la rueda de prensa del día de ayer. Así que bastante complicada la situación para el carnicero. Sabemos que ese es uno de sus apodos, lo conocen como The Butcher ahí en Inglaterra.
0: ¿Se sabe qué tipo de sanción que alcanza?
1: Lo más seguro es que sea económico. No creo que sea de partidos ni disciplinaria, pero suele tener ese tipo de inconvenientes cuando se pronuncian los jugadores ante los medios de comunicación. Luego, aparentemente, otra vez, y citando por ejemplo a algunos medios que están reflotando la noticia, la selección argentina tenía planeada una gira por Asia para la próxima fecha FIFA del mes de noviembre. Ya sería la primera sin Lionel Messi entre los convocados. Bueno, aparentemente se habría cancelado totalmente. No va a ir la selección por el continente asiático, enfrentando equipos, por ejemplo, Japón, Corea del Sur, enfrentamientos que tuvieron otros rivales sudamericanos durante la última fecha FIFA. Bueno, y se está tratando de arreglar un partido con Uruguay, por ejemplo, en el Estadio Único de La Plata, ahora renombrado tricampeones del mundo Diego Armando Maradona. No sé cuál les parece mejor nombre en este caso, pero se están cambiando los planes sobre cómo van a ser estos partidos de preparación, se podría decir, de la nueva selección a cargo de Lionel Scaloni.
0: Bueno,
1: recordamos que en su momento él quería sí o sí rivales de mucho más peso específico. Uruguay es una buena medida y habría que ver cuál sería el otro rival, porque tenemos al menos dos partidos.
0: ¿Y se sabe los motivos por los que se suspende la gira por Asia?
1: Todavía no, pero nos imaginamos tanto por el peso logístico, que es llevar toda la selección hacia otro continente, y nos imaginamos que sin la figura de Lionel Messi, vender los partidos con otros países que no sean justamente, que eran muy fanáticos de Lionel. Por ejemplo, en Japón, en otros países, por ejemplo, la India, me imagino que sí eran muy, muy conocidos. Bueno, va a ser complicado vender los derechos de los partidos, así que de estaríamos hablando de un partido con Uruguay y una posible revancha en Montevideo.
0: No es buen negocio para Chiquitapia y Tobillino, digamos. No tienen cómo manotear mucha plata, entonces dicen, mejor no hagamos. Bueno,
1: exactamente.
0: ¿Qué más tenemos? Facu,
1: Tenemos también lo que ha sido el partido de River, que es hoy a las 7 de la tarde, contra Sarmiento de Junín. Se ponen al tanto con el torneo clausura. Y atención a esto, porque está reflotando ahora sí el nombre de Ramón Díaz para volver, en este sería el cuarto ciclo de Ramón en el conjunto riverplatense, porque habría un cambio en la postura por parte de la dirigencia. Sabemos que desde Rodolfo D'Onofrio, que asumió allá por el 2013 más o menos, la figura de Ramón se fue en conflicto.
3: Sí.
1: Terminó saliendo campeón, se fue y justo llegó Marcelo Gallardo, que durante muchos años fue el director técnico oficial e inamovible de River Plate. En el medio cambiaron de dirigentes varias veces, Jorge Brito y ahora Stefano Di Carlo, que sigue en la misma línea de Rodolfo D'Onofrio.
0: Sí.
1: Entonces, durante todo ese tiempo, nunca más se volvió a mencionar la posibilidad de que vuelva Ramón Díaz. De hecho, se probó con Martín de Michelis, con Eduardo Coudet, y ahora estamos con el interinato de Leonardo Poncio. Bueno, aparentemente si no se dan los resultados, que serían Poncio saliendo campeón o, por ejemplo, terminando clasificados a la Copa Libertadores, sí se vería con buenos ojos que, bueno, tenga un nuevo ciclo el pelado, así que también se lo conocía. Y bueno, pueda regresar a River, ahora sí, con otras condiciones también.
0: ¿Está dirigiendo dónde ahora Ramón Díaz?
1: Ahora mismo no está dirigiendo y de hecho tuvo una propuesta para dirigir al Corinthians, que se había quedado también sin técnico, pero según trascendió, él había rechazado sí o sí esta posibilidad del fútbol brasileño, esperando a River.
0: Ah, está. Entonces, ya, va a depender, alguna señal le habían hecho llegar.
1: Claro, entonces, sí, claro, capaz le están diciendo un poco por abajo, sí, mira, no aceptes por este lado, sabemos que estás
0: espera
1: disponible.
0: Un ratito.
1: Y esperemos, claro, hasta enero y ya, uh-huh, le retomemos, uh-huh, como un ciclo mucho más prolijo. Porque bien, ahora mismo es un interinato y quedan a lo sumo unos cuantos partidos de competencia. Como decimos, todo va a depender. Y lo único que salvaría a Poncio, digamos, de en su cargo en estos momentos sería salir campeón y clasificar a la Copa Libertadores.
0: Bien, muy bien. Pasa la noticia, Netflix despidió al 6% de su personal. Es el mayor recorte desde el año 2022. 6%, un solo manotazo. Qué bárbaro, ¿eh? Netflix. Mirá que una empresa que viene bien, ¿no?
3: Uh-huh. Aparentemente,
0: sí, efectivamente. Bueno, una más policial, sí. Facu.
2: Ayer les hablaba sobre este asesinato en Apolinario Saravia de un peón rural. Hay más detalles, porque al principio se creía que la persona que atacó al peón intentó robar en esta finca, pero no, se dice que la víctima de 38 años estaba compartiendo junto a otros trabajadores una charla cuando se produjo una discusión y un hombre de 51, el autor de las agresiones, sacó un cuchillo y le dio en la zona del tórax y en la cabeza. Sí. Fue trasladado por sus propios compañeros al hospital de Apolinario Saravia, pero lamentablemente falleció antes de ingresar al mismo. Así que está detenido este hombre, que fue localizado porque huía a pie por lo que se dice ruta vieja de esa zona, y quedó detenido, imputado por homicidio simple, que aguardábamos ayer la imputación. Bueno, finalmente se dio a conocer.
0: Bueno, muy bien, perfecto. Sole, ¿tenemos algo más? Hemos cumplido con todo.
3: La faena.
0: Bueno, le cuento que Sole vino hoy día con el libro de la nueva Premio Nobel de la Literatura. La están envidiando todo, porque sí, lo consiguió rápidamente. Muéstralo, Sole, ahí está.
3: Sí. Ann Carson. La belleza del marido, hablábamos el otro día, ¿no? Uh-huh. De este libro, un ensayo narrativo en 29 tangos, donde mezcla géneros, se dedica a la poesía, pero mezcla bastante, y la sí, verdad que es un exquisito, que habla, al fin y al cabo, del término de una relación, pero en todos los estratos, en todos los momentos que puede tener una relación amorosa, por ejemplo.
0: Bien.
3: En el principio y hasta el final.
0: Bueno, es maravilloso la... ¿Cómo ha roto moldes literarios, no? Ann Carson,
3: sí,
0: digamos,
3: sí,
0: ¿no? Porque,
3: sí,
0: digamos, ha logrado hacer relatos en verso.
3: En versos.
0: ¿No? Increíble.
3: Y saber que sí, tuvo dos veces de visita en la Argentina, una sí, vez sí, en el marco precisamente de un encuentro en uh-huh, el Filba, y fue recibida casi como una rockstar, porque tenía muchos adeptos acá
0: sí,
3: en el país,
0: sí,
3: en
0: sí,
3: otra ocasión así de pasada también. Así que realmente muy interesante lo que contaban y todo lo demás. No, sí, nos parece que las canadienses tienen una mente mucho más abierta en el sentido literario, y por eso vienen siendo ya dos mujeres las que han ganado el premio Nobel.
0: Además, su conexión de cómo traer a la actualidad la mitología.
3: Exacto.
0: Es
3: sí,
0: extraordinario,
3: sí,
0: digamos, es un talento pocas veces visto.
3: Totalmente.
0: ¿No? La capacidad de trasladar a estos tiempos temas mitológicos. Así y personajes es, mitológicos, ¿no?
3: También.
0: Bueno,
3: y alguno
0: sí,
3: ubicarlo en la Argentina, escapándose del mundo, y vino a la Argentina también uno de sus personajes.
0: Claro.
3: Así que Argentina
0: sí,
3: le causa curiosidad, bueno, y un cierto amor, evidentemente.
0: Bueno, muy bien, perfecto. Muy bien, muchas gracias, señoras y señores. Nos estamos yendo. Nos reencontramos mañana.
3: Mañana.
0: A las 9 de la mañana, con Un Día a la Vez. Y quédense aquí porque hay radio para todo el día.
3: Todas.
0: Gracias.
3: Chao.

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0: Bienvenidos a Profesional Noticias, la hora 13 con 12 minutos, la temperatura 17 grados en la ciudad de Salta, la humedad 66%.
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0: Día Mundial de la Donación de Órganos. En Salta hay más de 300 pacientes en lista de espera.
2: En el marco de la fecha que se conmemora cada 14 de octubre, el director del CUCAI Salta, Luis María Canelada, destacó la importancia de la concientización y de expresar en vida la voluntad de donar, una decisión que puede salvar hasta 8 vidas.
0: Municipios del sur pedirán que los vecinos no paguen peaje hasta que se repare la ruta 934.
2: El subsecretario de Seguridad de Metán, Federico Delgado, anunció que preparan un documento conjunto con los intendentes de la zona. Cuestionó que la nueva concesionaria haya comenzado a cobrar sin resolver el deterioro de la calzada y reclamó obras entre Metán, Yatasto y Cabeza de Buey.
0: Lluvias intensas, enfermedades y plagas, las consecuencias que podría dejar el Niño en Salta.
2: El ingeniero agrónomo del INTA, Gustavo Ramírez, explicó que las precipitaciones se caracterizarán por la abundante caída de agua en pocas horas en la zona del NOA entre noviembre y febrero. Además, alertó por los efectos sanitarios y en la producción agropecuaria.
0: Alerta por un brote de tuberculosis en cárceles de Salta. Hay un interno grave.
2: El sistema penitenciario ya registra 19 casos. Un joven de 25 años permanece con asistencia respiratoria en el Hospital del Milagro.
1: ¿Qué está ocurriendo en el país?
2: La inflación en septiembre fue de 1,9% y acumuló 33,4% en los últimos 12 meses.
0: El Instituto Nacional de Estadísticas y Censos informó que la inflación de septiembre fue de 1,9%, mientras que la variación interanual llegó a 33,4%. Con ese resultado, el índice de precios al consumidor acumuló 23,6% en los primeros 9 meses de 2026. En el noveno mes del año, los precios regulados y estacionales se ubicaron por encima de la inflación núcleo, con aumentos impulsados por las tarifas de gas y electricidad, las cuotas de medicinas prepaga y las verduras, tubérculos y legumbres.
2: El Niño. El río Paraná sigue creciendo y provoca más evacuaciones y aislamiento de localidades.
0: El gobierno de Corrientes reubicó a 57 personas de la isla Apipé. Hay dos puentes desbordados sobre la ruta 12 en Misiones. En Chaco, la isla del Cerrito quedará aislada. El panorama será más complejo la próxima semana.
2: Denuncian penalmente a Javier Milei y Luis Caputo por incumplir la ley de financiamiento universitario.
0: El dirigente Gabriel Solano presentó una denuncia en los tribunales de Comodoro Py por presunta desobediencia judicial y apuntó contra el presidente y el ministro de Economía. Sostuvo que el gobierno mantiene sin ejecutar una medida cautelar que ordena actualizar los salarios docentes y no docentes y recomponer las becas estudiantiles. La presentación también menciona posibles incumplimientos de los deberes de funcionario público.
2: El empleo formal privado cayó por mes número 14. Se perdieron más de 12.500 puestos.
0: En lo que va del año, el sector privado perdió 134.034 puestos de trabajo, mientras que en el público se eliminaron 22.681 empleos. Por su parte, la media de los salarios reales aumentó un 1,3% respecto del mes anterior, en la medición desestacionalizada.
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0: Nuevo parte médico de León 14, ¿qué dice sobre la salud del Papa y cómo continúa su recuperación?
2: El Vaticano dio a conocer un nuevo parte médico del Papa León 14 tras la operación a la que se sometió este martes, que confirmó que el nódulo detectado en su pulmón derecho es de adenocarcinoma pulmonar, el tipo de cáncer más común en esa zona. Según detalló la Santa Sede, la recuperación posoperatoria está progresando normalmente.
0: Netflix despide el 6% de su personal, es el mayor recorte desde 2022.
2: Netflix elimina cerca de 1000 puestos en todo el mundo, el 6% de su plantilla, según una exclusiva a The Wall Street Journal, publicada este miércoles 14 de octubre. Es la mayor ronda de despidos de la compañía desde 2022. La decisión llega a una semana de la presentación de resultados del tercer trimestre. Según el diario, la mayoría de los recortes cae en producto, tecnología, legal y recursos humanos, no en contenidos.
0: Temporal en Santiago de Chile, tormenta eléctrica, granizo e interrupciones en el transporte.
2: Una tormenta eléctrica azotó el martes a Santiago de Chile con lluvias torrenciales, granizo y hasta un tornado y ocasionó inundaciones en calles y estaciones del metro, interrupciones del transporte público y cortes de electricidad que afectaron a unos 48.000 usuarios. Según informó la Dirección Meteorológica de Chile, las lluvias se concentraron en el sector oriente de la capital chilena, donde se acumularon durante la tarde hasta 22 milímetros de agua en algunas zonas.
0: Arabia Saudita bombardeó Yemen y los hutíes amenazan con represalias, las advertencias de Donald Trump.
2: Arabia Saudita lanzó ataques aéreos contra instalaciones petroleras en Yemen y los rebeldes hutíes respondieron con amenazas contra objetivos estratégicos del reino en una escalada que aumenta la tensión en Medio Oriente. La confrontación también involucra a Estados Unidos, cuyo presidente, Donald Trump, advirtió que tomará nota de las agresiones contra su aliado saudita.

0: 1980, adiós a Oscar Alemán.
1: Muere Oscar Alemán a los 71 años. Nació en Chaco, descolló como guitarrista de enorme virtuosismo. Tocó en Francia en los años 30, donde conoció a Josephine Baker, Louis Armstrong y Django Reinhardt. De vuelta en la Argentina, se consagra como el gran guitarrista de jazz del país.
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0: Comenzamos con el desarrollo local. Día Mundial de la Donación de Órganos. En Salta hay más de 300 pacientes en lista de espera.
1: Cada 14 de octubre se conmemora el Día Mundial de la Donación de Órganos, Tejidos y Transplantes, una fecha destinada a promover la solidaridad y generar conciencia sobre la importancia de la donación.
0: El director del Centro Único Coordinador de Ablación de Implante de Salta, Luis María Canelada, en diálogo con Profesional, recordó que en Argentina todas las personas mayores de 18 años son consideradas donantes, salvo que hayan manifestado expresamente su oposición de acuerdo con la ley Justina.
2: Por ley somos potenciales donantes todos, eso es claro. Excepto que nosotros sí reafirmemos la negativa. Yo afirmo, no quiero ser, dejo constancia de eso, no soy donante. Pero por ley somos todos potenciales donantes. Y se salvan ocho vidas se salvan. Y puede mejorar la calidad de vida de más de 75 personas. O sea que yo creo que por cada donante que podemos tener es fabuloso. Y si hablamos de donante salteño es muy clave. O claro, ¿por qué? Porque el donante salteño normalmente, los órganos o tejidos van a ir para un salteño, que es la prioridad. Ajá. Luego es la región, es regional, y luego es a nivel nacional. Excepto que haya una emergencia o una urgencia, en la cual sí se da prioridad a la urgencia, ¿no? A pesar de, fíjese una cosa, lo que es Dios realmente, lo que hace las cosas. Niños que requieren trasplante pediátrico no son tantos, gracias a Dios. Ajá. Gracias a Dios, no son tantos. La mayoría son adultos. Caso Salta tenemos más de 300 pacientes en lista de espera y más de 500 están preinscritos en lista de espera, es decir, están haciendo los estudios para ingresar a lista de espera. Así que, pero pediátrico en Salta en estos momentos, creo que debemos tener 12, 13 pacientitos que están en lista de espera.
1: Municipios del sur pedirán que los vecinos no paguen peaje hasta que se repare la ruta 934.
0: El cobro del peaje bajo la nueva concesión de la ruta nacional 934 generó reclamos en el sur provincial. El subsecretario de Seguridad de Metán, Federico Delgado, adelantó que impulsarán una presentación conjunta con los intendentes de Metán, Rosario de la Frontera, El Galpón y Río Piedras para pedir que los vecinos de la zona continúen sin pagar el peaje hasta que se ejecuten las reparaciones necesarias.
1: En diálogo con FM Profesional, el funcionario sostuvo que el malestar responde al inicio del cobro por parte de la nueva operadora, Autovía del NOA, mientras persisten sectores deteriorados. Según aseguró, la empresa había prometido un periodo inicial de 30 días sin cobrar para avanzar con los arreglos, compromiso que consideró incumplido.
3: Bueno, nosotros acá en Metán venimos conversando con prácticamente todos los vecinos, no solo de acá, sino de Galpón, Lumbreras, Río Piedra y fundamentalmente los de la frontera, y estamos molestos porque la empresa se hizo cargo y el primer día quiso cobrar. Y el arreglo siempre es, digamos, lo que nosotros esperamos es que primero arreglen la ruta, como habían dicho, que 30 días no iban a cobrar y que iban a arreglar la ruta, y ellos el primer día empezaron a cobrar, y obviamente se produjo ahí una aglomeración de vehículos mostrando la disconformidad, porque nosotros acá plantamos la bandera y la vamos a seguir plantando de que nosotros, los metanenses y los rosarinos, no pagamos peaje hasta que no esté arreglada como corresponde la ruta. Vamos a trabajar en ese sentido y vamos a hacer un documento también con los intendentes, obviamente, de Metán, Rosario de la Frontera, Galpón y Río Piedra, ¿sí? Para que no nosotros, los usuarios de esta zona sur, no paguemos el peaje hasta que no se arregle. Una manera de presionar como lo veníamos haciendo. Hacíamos la denuncia en la oficina pertinente, ahí nomás en el peaje, y con eso después no pagábamos. Bueno, lo mismo vamos a hacer, lo vamos a seguir haciendo. En realidad no se hizo nada todavía, ¿sí? Y tenemos la mitad de la ruta entre Metán y Rosario totalmente destrozada, ¿sí? Entre Metán, digamos, y ya tanto lo que está trabajando, digamos, está trabajando, pero no este peaje, digamos, la empresa Vial Mani, por arreglo con el gobierno nacional y provincial, más con el gobierno provincial, por supuesto, entre ya tanto Rosario de la Frontera, que se ha avanzado bastante, sí, casi 17 kilómetros.

0: Lluvias intensas, enfermedades y plagas, las consecuencias que podría dejar el Niño en Salta.
1: En medio de la inminente alerta por el fenómeno del Niño, la estación meteorológica del INTA en Cerrillos volvió a transmitir datos en tiempo real hace un par de semanas, luego de permanecer fuera de línea por un problema informático, según confirmó el ingeniero agrónomo del INTA, Gustavo Ramírez, en diálogo con Profesional. Además, aclaró que la estación nunca dejó de funcionar y conserva registros meteorológicos de los últimos 57 años.
0: El especialista señaló que la interrupción se produjo tras un hackeo que afectó al organismo a nivel nacional hace 4 años y que provocó la pérdida de su página web. La recuperación de la transmisión fue posible gracias al trabajo de Hernán Elena, programador informático, y Germán Huanca, técnico, quienes encontraron una alternativa para alojar los datos en un sitio externo al INTA y garantizar su seguridad. Los registros anteriores no se perdieron.
2: En el caso del Niño, nuestra zona, como te decía, los promedios de precipitaciones son muy similares a los normales, pero lo que cambia es la intensidad de esas precipitaciones, o sea, la cantidad de milímetros que caen en corto tiempo. Eso es lo que nos afecta a nosotros. Quiero, no es un pronóstico, pero si no, capaz que en un día o 2 días te cae toda la lluvia del mes. Los principales efectos van a comenzar ahora, recién en noviembre, diciembre, y ahí van a empezar las lluvias cada vez más fuertes. Y eso va a empezar a saturar ya los suelos. Hoy ya los suelos literal ya están saturados. ¿Nos debemos preparar para lo que se viene? Sí, seguro. Para el evento esto que nos causa alarma, ¿no? Pero además hay que prepararse para lo que viene después que pasó el evento. Históricamente, después de los grandes eventos de Niño que tuvimos, fueron los brotes de dengue, por ejemplo. Eso aparece después. Y generalmente los brotes, eso, empezamos a tener un poquito más de memoria, ejercitar la memoria, febrero, marzo, abril, empiezan los problemas. Entonces, también prepararnos para eso. Cada vez que pasó un Niño que dejó mucha humedad en los suelos, inviernos más benignos hacen que persistan las plagas.
1: La hora 13:29, la temperatura en Salta 15 grados, humedad 69%.
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0: Boca, porque Boca fue el mejor. ¡Boca, campeón de América! ¡Brillante Gatti sobre el palo izquierdo! ¡Se la jugó el arquero! ¡Ya besan los jugadores! ¡El público llorando, hombre, mujeres! ¡La bandera de Boca en el estadio!
1: 1992, muere José María Muñoz.
2: A los 68 años, fallece José María Muñoz. El relator de fútbol más popular de la Argentina durante varias décadas impulsó la prueba atlética conocida como Fiestas Mayas cada 25 de mayo. Quedó ligado a la dictadura militar por su defensa enconada del Mundial 78 y sus mensajes contra la Comisión Interamericana de Derechos Humanos, cuya visita coincidió con el Mundial Juvenil que ganó el Sub-19 capitaneado por Diego Maradona en Japón en septiembre de 1979.

0: Continuamos con el desarrollo local. Salud mental en Salta aumentó un 19% las consultas y advierten una saturación en zonas rurales.
1: En materia de salud mental, Salta registró más de 104.000 consultas durante el primer semestre de 2026, lo que representa un incremento del 19% respecto del mismo periodo de 2025. La atención se brinda a través de hospitales, centros de salud, servicios de telesalud mental y dispositivos especializados distribuidos en distintos puntos de la provincia.
0: Por profesional, la licenciada en psicología e integrante del equipo del Ministerio Público Pupilar, Gabriela Mazzocato, advirtió que hay un incremento notable a nivel mundial y que también se reproduce en la Argentina la cantidad de consultas hechas por los ciudadanos.
2: En este momento, sobre todo acá en nuestro país, es un tema bastante que está en los medios cotidianamente, sí. Porque hay como un incremento muy notable en de las situaciones de.
3: ¿Pero es un incremento mundial? ¿A nivel mundial, licenciada?
2: Sí, hay una tendencia a nivel mundial y también que se reproduce acá en Argentina.
3: Claro, claro.
2: ¿No? Porque, bueno, la salud mental no es una cuestión individual nada más, ¿no?, de la persona, sino que está relacionada, está en relación con el entorno familiar, social y comunitario. Entonces, todo lo que las situaciones de crisis social o del país o internacional incide también en la salud mental, ¿no? Uh-huh. La salud mental es esa. Cuando pensamos en la salud mental, es un estado de bienestar emocional, psicológico y social, no es algo que esté aislado del contexto. Claro que sí, como en el caso de la salud mental, si bien atravesar por situaciones de tristeza o de sufrimiento o diferentes emociones que son inherentes, ¿no es cierto?, a la vivencia del ser humano, no todo es un problema de salud mental. La situación requiere asistencia cuando se intensifica en el tiempo e interfiere, ¿no?, en la capacidad de disfrutar de las actividades de la vida cotidiana, de trabajar, de relacionarse con otros. Entonces, cuando ya aparece una situación muy difícil, no como algo ocasional, o sea, estar triste no es tener un problema de salud mental.
3: No, claro, claro.
2: Pero
3: claro.
2: Si esta tristeza nos incapacita para disfrutar de actividades cotidianas como trabajar o estudiar, y requiere, ¿no es cierto?, de una consulta profesional. Es decir, la salud mental es también un derecho que tenemos todos, ¿no es cierto?, a recibir la atención profesional correspondiente. Uh-huh.

0: El Comité de Emergencia Climática coordinó acciones preventivas con intendentes del Valle Calchaquí.
1: Este martes, el Comité de Emergencias Climáticas de la provincia realizó un nuevo encuentro regional en Cachi para articular estrategias de prevención ante eventuales contingencias climáticas y fortalecer los mecanismos de respuesta entre la provincia y los municipios del Valle Calchaquí.
0: Durante la jornada se brindaron detalles sobre el protocolo de acción que lleva adelante el gobierno de la provincia de manera conjunta con los municipios que pudieran verse afectados por situaciones climáticas adversas. En esta oportunidad se brindó un panorama de realidad de la región frente a los eventos climáticos, antecedentes, competencias de organismos de respuestas y se desató que en la zona la lluvia sería debajo de lo normal.
2: Esta es una reunión regional del Comité de Emergencia Provincial que por decisión del gobernador hace 2 años funciona de manera permanente y en este caso con todos los departamentos del Valle Calchaquí. El municipio anfitrión fue el de Cachi y nos sirvió no solamente para tener un intercambio sobre las distintas perspectivas de las emergencias del clima que podemos llegar a tener, sino también para enriquecernos y aprender más sobre esta zona, ¿no? Creo que es fundamental y el gobernador siempre nos pide a su equipo de trabajo, a su ministro, que recorramos el interior, que tengamos mucho territorio y no solamente escritorio, y así poder tomar las mejores decisiones posibles, porque sin duda quien mejor conoce la realidad de cada lugar es quien ha nacido, quien ha vivido toda su vida y quien representa a los determinados departamentos y municipios, ¿no? En esto que tanto se habla del niño y lo que puede producir, de hecho ya está teniendo consecuencias en determinados puntos del país, por ejemplo en las provincias del litoral, con gran cantidad de agua, en otros lugares y en particular en municipios determinados como el de Cachi, preocupa no la cantidad de agua que puede caer, sino la sequía que podemos llegar a tener. Entonces, más que nunca se aplica lo que usted comentaba recién, de la necesidad de conocer la amplitud de la provincia de Salta, que tiene 60 municipios, sobre cuáles son los requerimientos y necesidades de cada una de las regiones, ¿no?

0: Este jueves habrá descacharrado en el barrio General Mosconi.
1: La municipalidad realizará un nuevo operativo de descacharrado en esta ocasión.
0: Este jueves habrá descacharrado en el barrio General Mosconi.

0: y las eras. Los vecinos deberán sacar a la vereda los elementos en desuso que puedan acumular agua.
1: Mañana jueves 15 de octubre vamos a estar de 8 a 12 recorriendo el barrio General Mosconi. Así que invitamos a la ciudadanía en ese horario, excepto que llueva fuerte, vamos a estar recorriendo con vehículos de del Ministerio de Salud Pública de Nación, de la provincia, camiones del ejército, tratando que la gente pueda sacar a su vereda cualquier recipiente que acumule agua, desde neumáticos fuera de uso, heladera y chatarras que pueden tener en el patio, en las terrazas. Así que seamos todos conscientes de que se adelantan las lluvias y con eso también estamos trabajando la prevención del dengue y chikungunya, que la ciudad no está exenta. Mañana jueves 15 de octubre, desde las 8 de la mañana hasta las 12 del mediodía, sacar todos los cacharros mañana mismo a la vereda, que vamos a estar recorriendo con este operativo que decimos descacharrado, que lo repetimos semana a semana recorriendo la ciudad.

0: Impulso Digital, 41 salteños recibieron sus certificados en formación tecnológica.
1: El Ministerio de Economía y Servicios Públicos de Salta realizó la entrega de certificados a 41 salteños que aprobaron los cursos de formación tecnológica del programa Impulso Digital, una iniciativa desarrollada a través de la Subsecretaría de Economía del Conocimiento, junto a MindHub y con la participación de Accenture.
0: La actividad se llevó a cabo en las oficinas de Accenture en Salta y reconoció a quienes completaron las capacitaciones en programación SAP, ABAP e infraestructura, operación y soporte tecnológico realizadas de manera virtual durante los meses de julio y agosto de 2026.
2: La formación consistió en un programa súper intensivo en tecnologías como ABAP dentro del mundo SAP, dentro del mundo SAP, un mundo tan importante para hoy las empresas más grandes que se desarrollan con sistemas grandes llamados ERPs, uno de los más importantes del mundo es SAP, y dentro de eso hicimos una capacitación en ABAP. Y después hicimos otra en todo lo que tiene que ver soporte en infraestructura tecnológica. Estos dos programas súper intensivos, los chicos cursaron durante 8 horas diarias todos los días durante más de 2 meses, se complementó con una formación en inglés aplicado a la tecnología que estaban aprendiendo, lo que lo transformó en un programa súper práctico, siempre aplicado sobre casos reales, muy aplicados a la empresa, tanto a empresas grandes, más del mundo SAP, o empresas también más pymes dentro del mundo, todo lo que es la soporte en la infraestructura. Y si puedo dejar un mensaje final es la importancia no solamente de la formación de talento que de por sí es importantísimo, es el principal activo que tiene la provincia, ¿sí? Que tiene que tener para desarrollar todas las industrias que se están desarrollando dentro de la provincia, que están creciendo dentro de la provincia. Sin duda la formación de talento es importantísima, pero cuando se junta con el sector productivo y cuando se junta con el gobierno, con programas de incentivo con el gobierno, simplemente es ahí donde pasan las cosas, ¿sí? Donde pasan las cosas y donde pueden pasar a gran escala. Así que para nosotros, dentro de MindHub, es un orgullo y un real placer haber participado con chicos que dejaron todo. La verdad es que chicos que le pusieron todo para poder estar hoy acá y que se merecen todo lo que están recibiendo.
3: Este es un evento donde Accenture participó como facilitador de este evento, un evento que llevó a cabo la gobernación en conjunto con la empresa MindHub. Accenture facilitó las instalaciones para la entrega de premios. Nosotros participamos, este fue un proyecto donde se juntó varios, el sector, quienes la demanda con el gobierno capacitando el talento. Accenture fue parte de ese ecosistema donde nosotros tenemos potenciales demandas en la región y como tal participamos de este evento de la solución, de esta entrega.

0: Bienestar, mente y movimiento. Se viene el ciclo Envejecer con Salud.
1: Con el objetivo de promover pautas para un envejecimiento saludable a través del cuidado de la mente, la actividad física y la buena alimentación, la municipalidad pondrá en marcha un ciclo de encuentros.

0: encuentros los viernes de octubre.
1: Bajo el nombre Envejecer con Salud, profesionales de la salud familiar darán herramientas para cuidar la mente y el cuerpo.
2: Exactamente, en el marco del mes del adulto mayor, la Municipalidad de Salta quiere acompañar a todas las personas, no solo con el evento que dimos inicio el pasado 1 de octubre, donde fue un espacio de encuentro, sino que quisimos generar nuevas oportunidades para que las personas mayores puedan encontrarse en un mismo lugar, en un mismo momento, con profesionales en el ámbito de la salud. Sabemos que lo que siempre se suele decir es que tenemos que cuidar la salud en todos los aspectos, en la mente, en el cuerpo y también en la sociabilización, porque eso también nos hace sentir bien. Por eso los queremos invitar para el próximo viernes 16 de octubre a las 9 de la mañana en la Asociación de Jubilados y Pensionados de Salta, en la calle Pueyrredón 450. Vamos a encontrarnos para hablar sobre tres importantes claves para mejorar nuestra salud, como es la mente, el cuerpo y la nutrición. En esta oportunidad los disertantes serán médicos familiares que abarcan todos los espectros de la salud, y en este caso la idea es que cada adulto mayor pueda asistir allí, no solo escuchar la charla, los tips y los consejos que nos dan los profesionales de la salud, sino que también puedan preguntar, porque hay algo que ellos siempre nos dicen y nos comentan cada vez que vienen aquí a la oficina. Cada vez que voy al médico es tan cortito el tiempo que ellos tienen para atendernos que yo a veces me quedo con un montón de dudas y tengo un montón de preguntas para hacerle. Bueno, la municipalidad abre este espacio para que ustedes puedan acercarse y le puedan hacer todas las preguntas que quieran, porque tenemos toda la mañana disponible para ellos. Así que vamos a arrancar la mañana como siempre hacemos, con un desayuno de bienvenida, y luego comienza la disertación de los profesionales. Esto en lo que es medicina integral. Luego, el próximo viernes 23, porque lo vamos a hacer todos los viernes, vamos a seguir hablando de salud, pero en este caso vamos a hablar del cuerpo, la importancia del movimiento, cómo hacer para evitar caídas y cómo movernos, cómo pararnos, cómo ponernos de pie si es que efectivamente nos caemos, si estamos solos, cómo detectar una fractura, un esguince, un golpe. Bueno, esta charla estará a cargo de un cuerpo de profesionales también, como son kinesiólogos y fisioterapeutas. Y por último, y esta es la invitación más divertida, vamos a cerrar el mes del adulto mayor el día viernes 30 de mayo a las 4 de la tarde, pero ahora nos vamos para otro lado, vamos a dejar la salud de lado y vamos a hablar un poco del aspecto cultural. Le vamos a llamar así, el cierre será cultural para los adultos mayores, y allí los grupos, tanto centros jubilados como clubes de abuelos, harán muestra de sus talleres. Van a cantar, van a bailar y también vamos a hacer un poco de poesía. Las citas a las 4 de la tarde en el anfiteatro Cuche Leguizamón del Parque San Martín. Sí, siempre es importante que nosotros tengamos una cantidad aproximada de personas. Recordarles que cada vez que se hace una actividad, por la seguridad de los asistentes, contamos con enfermeros, con ambulancias. Por eso es importante que nos manden un mensaje de WhatsApp al 387-215-5050. Ese es el teléfono de la Dirección de Adultos Mayores.

0: En el ámbito nacional, el gobierno tiene que cumplir los artículos de actualización salarial y becas Progresar. Emiliano Jacobiti señaló que es falso lo que dice Javier sobre el cumplimiento de la ley de financiamiento universitario y afirmó ya hay una medida cautelar que ratificó la Corte.
1: Lo que está en la instancia de apelación es la parte de fondo de la ley, pero ya hay una medida cautelar que pasó por la primera instancia, que pasó por la Cámara, que ratificó la Corte, y que ya está en plena vigencia y que el gobierno tiene que cumplir los artículos que tienen que ver con la actualización salarial y con, que tienen que ver con la actualización de las becas Progresar, que para que nos demos un espacio que...
2: Una vez sancionada, el gobierno lo único que podía hacer es cumplir la ley y no lo hizo. Leandro Vergara, decano de la Facultad de Derecho de la UBA, contó que se intimó al Poder Ejecutivo por no aplicar el financiamiento universitario. Veremos qué sucede.
3: Bien. ¿Cumple o no cumple el gobierno con la ley?
4: Bueno, la ley está sancionada, es una sanción especial. Recordemos que hubo un veto presidencial y luego el Poder Legislativo reafirmó la ley originalmente y sucedió algo que pocas veces ocurre, es decir, que después de un veto el Congreso se reúna y vuelva a insistir con una ley y esa es la facultad constitucional que tiene. Una vez sancionada la ley, en realidad el gobierno lo único que le podría hacer es cumplir esa ley. Esa ley no se cumplió, eso suscitó una serie de contingencias judiciales, hubo reclamos judiciales, y bueno, en la justicia, el juzgado de primera instancia, la Cámara y luego la Corte Suprema, por el rechazo de las instancias anteriores, decidió que una medida cautelar en apoyo del cumplimiento de la ley debía cumplirse. Eso hoy está en trámite inmediato, es decir, está intimado el Poder Ejecutivo. Es más, hay una intimación que además le impone astrentes, es decir, una pena pecuniaria para los funcionarios que no cumplen con esa medida cautelar.

0: En el ámbito internacional, primeros análisis tras operación del Papa muestran una evolución normal.
1: El Papa León XIV empezó a caminar en su habitación y tiene una evolución posoperatoria normal un día después del que se le extirpara un tumor maligno del pulmón, y sus análisis de sangre y radiografía torácica son conformes a la norma, anunció este miércoles el Vaticano.
2: El Papa León XIV ya se levantó de la cama, caminó, comió y realizó ejercicios de fisioterapia respiratoria tras una operación para extirparle un tumor canceroso del pulmón derecho. Sus médicos informaron el miércoles que los primeros análisis muestran que la evolución del sumo pontífice, de 71 años, es normal. Parte del pulmón derecho del Papa fue extirpada durante la operación del martes en el Hospital Gemelli de Roma, y el líder de los 1.400 millones de católicos del mundo espera ahora los resultados de una biopsia para determinar si el cáncer se ha diseminado. La Santa Sede había indicado antes de la cirugía que el Papa estadounidense debía permanecer una semana hospitalizado, aunque por el momento se desconoce si tendrá que guardar un periodo de convalecencia más prolongado. La noticia de su enfermedad, apenas casi un año y medio después de su elección, ha sacudido a la Iglesia Católica.
3: No creo que nadie esperara que el Papa se encontrara tan mal. Pero afortunadamente, durante la revisión que le hicieron, encontraron ese pequeño bulto, lo extirparon y parece que todo salió bien. Mis mejores deseos, que viva muchos años.
4: Auguri, lunga vida a lui.
2: Esperamos que se recupere pronto. Sé que está mejorando y que el hospital está haciendo todo lo posible para ayudarlo a ponerse bien, así que confiemos en que se recupere pronto. Todos los compromisos del Papa fueron cancelados hasta el 20 de octubre. La situación plantea dudas sobre si el pontífice mantendrá el viaje previsto entre el 6 y el 17 de noviembre a Uruguay, Argentina y Perú, país este último donde trabajó como misionero durante 2 décadas y obtuvo la nacionalidad.
5: Antes de terminar, te contamos cómo está el tiempo.

La temperatura actual en la ciudad de Salta, 18 grados. La humedad, 61%. Para esta tarde, el cielo estará con lluvias aisladas. Para la noche, mayormente nublado. Y no hay probabilidades de precipitaciones.

0: Murió el ex campeón mundial de boxeo Jorge Locomotora Castro a los 59 años.
1: Este miércoles por la madrugada falleció el ex campeón mundial de boxeo Jorge Locomotora Castro a los 59 años. El ex deportista, también conocido como el Roña, se descompensó cuando estaba en el bingo de Morón junto a una de sus hijas, Kimei, y su expareja, según confirmaron fuentes del Ministerio de Seguridad. Castro nació en la ciudad santacruceña de Caleta Oliva en 1967. Su historia estuvo marcada por una extensa carrera deportiva y una personalidad que trascendió los límites del cuadrilátero. Alcanzó la cima del boxeo internacional durante la década de 1990.
0: Siendo las 13:59 en todo el país.
1: Así hemos llegado al final de Profesional Noticias. Nos reencontramos mañana jueves.
0: Chao.

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Una separación es una paradoja difícil de resolver. Quien se marcha adquiere una presencia enorme en la vida de quien se queda. Los recuerdos ocupan los espacios vacíos, las palabras pendientes se repiten en la memoria y cada día abre la esperanza de un regreso. Y aparece la súplica, ese intento de recuperar aquello que todavía conserva valor para quien fue abandonado. El amor también tiene una zona de orgullo, arrepentimiento y vulnerabilidad. A veces valoramos lo que teníamos cuando la pérdida se vuelve concreta. Para pedir una segunda oportunidad, primero necesitas aceptar el error, reconocer tu fragilidad y exponerse al rechazo. Y surge la pregunta, ¿extrañamos a la persona que se fue o a la felicidad que creíamos tener a su lado?

Un día como hoy, pero de 1977, sonaba en Inglaterra este himno del soft rock. Si te dejaron, esta era tu canción. Player te decía lo que todos quisimos decir alguna vez: nena, vuelve, baby, come back. Llegó al número uno.

Bien, bien, ya estamos aquí después de unas corridas, queridos amigos. Sean bienvenidos a una nueva emisión de capítulo 2 de Déjà Vu. Hoy es un día de miércoles. Sí, porque, qué sé yo, parece martes, pero sabe a lunes y es un miércoles que no se parece ni a un jueves ni a un viernes, nada. Estamos en la mitad de la semana, a las corridas, así como los personajes de un libro que tengo para sortearte este viernes. Che, mirá qué canción que me estás poniendo.

Ay, a ver, ¿sabes quién es ella? Es Aretha Franklin. Sí, señor. Y este tema, sácame de una duda, si estás escuchando esto, el sensei o cualquier oyente en realidad, creo que es del año 68, 69, tiene que ser finales de la década del 60. I say a little prayer for you. Sí, solo digo una pequeña oración por vos. A ver, a ver.

Sí. Qué bueno, qué bueno, qué lindo. Che, no cantes, Diego. Bueno, está bien, no voy a cantar. Mirá que tengo que hablar yo solo porque acá en esta mesa no tengo a nadie más. Sí, lo tengo del otro lado del vidrio, el que está poniéndome esto para hacerme cantar. Él es el DJ Simon, Roberto Lira. Oh, oh.

0: sí. No, no voy a cantar. Disculpen ustedes, sí sé la letra. Mamba, I'm your heavenly chico. No puedo, no puedo. Es más fuerte que mí. Mamma mía, ¿cómo estás, mamma mía? Mamma mía, sí, es una canción del grupo ABBA. Y esto sí sé fehacientemente cuando fue publicado en el mítico año 1975. ¿Por qué mítico? No lo sé. Podés deducirlo, pero mamma mía, es el disco en realidad, ¿no? De este grupo sueco ABBA, que si yo no me equivoco, tenía. No, a ver, no, ahora ya no estoy, no estoy seguro si es del 75. Creo que fue un musical que salió en el 75 con canciones de antes, no sé. Bueno, no lo sé, acá yo estoy desvariando. ¿Por qué? Porque estoy corriendo de acá para allá. Pero, oh no, ¿qué pasó?
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0: Ah, dame todo tu dinero, dice.
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Bueno, espero que estés bailando allí en la ducha, si estás escuchando, poné la música al palo. ¿Por qué? Porque hoy tenemos también, aparte de música, un montón de cosas cortitas de cultura, ¿eh? Y lo vamos a hacer así un poquito más dinámico. Antes, 3875-788-899, el celular de la radio, para que mandes tu mensaje. Este viernes vamos acumulando los mensajes para el viernes sortear un libro sobre fútbol, 90 minutos. Se llama tan tan

año 79, sí señor, Limp Sync, algo así, ¿no? Limp Sync, sí, sí, querido. Bueno, hoy estamos sesentosos, setentosos. Muy bien, amigos, te decía, 3875788899, la palabra libro con tu nombre, las tres últimas cifras de tu documento, que el libro que se va el viernes se llama 90 minutos, cosas de fútbol. Déjame hacer el programa. ¡Qué lindas canciones!

calientes. Sería la traducción, pero en realidad tómalo por otro lado. 3875-788-899. Los primeros mensajes llegan, dice Miguel. Buenas tardes, Tajarina. Tremendo el tema de Player, un clásico. En esta tarde gris voy a comprar una Paso de los Toros para cortar con tanta dulzura. Venía bien. Amigos, saludos de Miguel de Castañares. Aretha Franklin, directo al corazón, dice, bueno, fantástico. Mary, dice, buenas, qué temones para activar esta siesta, dice. Según Google, la grabación original, me está hablando de Mamma Mía, ahí está, gracias. Fue en 1967... Pertenece a Dionne Warwick, el tema se convirtió en un gran éxito con ella y un año después en la voz de Aretha Franklin. Perdón, no es de Mamma Mía, entonces está hablando el tema de Aretha Franklin, I Say a Little Pray. No, claro. Bueno, este mamá. A ver, ¿qué me dice el sensei de ese? Porque dice, el tema Mamma Mía fue editado en septiembre del 75. ¡Sí! ¡Le acerté! ¡Vamos! El musical fue finales del 99. Che, no, pero no un musical también anterior, Rick. Yo creo que sí. A todo esto, el primer mensaje que mandaba Rick decía, buenas tardes, Diego. I Say a Little Prayer es de octubre del 67. Gracias. ¡Octubre! ¡Estamos en octubre! ¡Oh, qué lindas causalidades! ¡Cómo me encantan! Ahí está. I Say a Little Prayer for you.

¡Qué grande! Bueno, amigos queridos, sí, vamos a un poco de cultura, ¿les parece? Porque no se olviden que este, aparte de un programa musical, cinéfilo, también es de cultura. Y yo quiero hablarte, ¿sabes de quién? De la que está sonando, ahí ya voy a dejar de escuchar, porque si no me voy a sacar los auriculares. A ver, ahí está, Garcilaso de la Vega, el poeta caballero en Nápoles, y te voy a hablar también un poquito de su trágico final. Porque, a ver, vamos a hacer un inicio, vamos a iniciar nuestro recorrido del día viajando en el tiempo hasta el Renacimiento para recordar a uno de los hombres que transformó de manera definitiva la poesía en idioma español. Estoy hablando de Garcilaso de la Vega. Nacer en el seno de una familia ilustre de Toledo, hago un paréntesis, qué bella ciudad la de Toledo, por favor, a minutos de Madrid. Bien, te decía, nació en Toledo Garcilaso de la Vega a principios del siglo XVI, y eso, nacer allí en una familia ilustre, significaba abrazar el destino de las armas y las letras. ¡Qué lindos personajes estos, la verdad! Garcilaso encarnó como nadie el ideal del hombre renacentista, donde la espada y la pluma no se excluían, sino que se complementaban. Sin embargo, su verdadera revolución estética comenzó cuando la diplomacia y los vaivenes políticos lo llevaron fuera de su país, estoy hablando, a Italia. Y fue durante su estancia en Nápoles donde la poesía de Garcilaso alcanzó su máxima madurez. Bien, en el ambiente, refinado de la corte napolitana, rodeado de humanistas y bajo la poderosa influencia de la lírica de Petrarca y de Sannazaro, nunca me sale, el poeta este toledano, estoy hablando de Garcilaso, asimiló y perfeccionó la métrica italiana. En otro idioma, vamos, trajo al castellano la elegancia del verso en decasílabo, la sutileza de los sonetos, las octavas reales y las liras. En Nápoles, encontró no solo la técnica, sino también la atmósfera perfecta, ¿sí? Para volcar su sensibilidad, sus amores desdichados, especialmente su célebre musa Isabel Freire, y una contemplación de la naturaleza caracterizada por la armonía y por la melancolía. Pero el poeta era también un soldado, y esto es lo interesante también, saliendo un poquito de las letras. Era un soldado al servicio del emperador Carlos V. La vida cortesana y lírica a orillas del Mediterráneo se vio abruptamente interrumpida por el deber militar, ¿sí? Garcilaso, deja de hacer versos y te necesitamos para matar a algún enemigo. En 1536, durante la campaña de Provenza contra las fuerzas francesas, la tropa imperial se encontró con la fortaleza de Lemuy, cerca de Frejus. A ver, la pequeña fortificación defendida por un grupo de campesinos y soldados franceses entorpecía el avance, ¿bien? Y Garcilaso, haciendo gala de su valor, que rozaba, fíjate, la imprudencia, decidió liderar en persona el asalto a la torre defensiva. Lideró en persona el asalto a la torre de defensa del enemigo, careciendo de la armadura adecuada y sin esperar el apoyo de la artillería. Fue el primero en escalar la escalera de mano. Se mandó solo. ¿Qué te pasa, Garcilaso? Vení. No, yo voy, hijo, y subió. En ese preciso instante, una pesada piedra arrojada desde lo alto de la almena impactó de lleno en su cabeza, derribándolo hacia el foso. Malherido, fue trasladado de urgencia a Niza, donde agonizó durante 24 días, rodeado por sus amigos más cercanos, entre ellos el erudito Francisco de Borja. Finalmente falleció un día como hoy, el 14 de octubre de 1536. Su muerte conmocionó al propio emperador Carlos V, quien mandó a ejecutar a todos los defensores de la torre en represalia por la pérdida de su apreciado caballero. Garcilaso de la Vega dejó este mundo con apenas 35 o 36 años, pero las pocas obras que publicó de forma póstuma su gran amigo Juan Boscán bastaron para inaugurar la edad de oro de la poesía española.
Garcilaso fue el caballero que eternizó el amor y el dolor en versos inolvidables, demostrando que la palabra trasciende el tiempo y las batallas.

dulce señor, My Sweet Lord, canción de George Harrison, año 70, por ahí debe andar, ¿no? Yo creo que es del año 70 porque se estaban separando los Beatles y George Harrison largó este disco solista y sí, fue en el año 70, creo no equivocarme, pero qué linda canción de George Harrison, My Sweet Lord. Quiero mandarle un saludo también a José. ¿Quién es José? El profe Vera. El profe Vera que me dice, mirá, ¿no? ¿Sabías qué? Y me pone, ¿no? Y me manda algunos audios que ya... bueno, pero estos audios eran viejos. Dice, ¿sabías qué? Frank Kafka le pidió a su mejor amigo que quemara todos sus manuscritos cuando muriera. Por suerte, su amigo no le hizo caso. Gracias a esta traición, hoy tenemos la metamorfosis y el proceso. Y lo más curioso es que Kafka escribía casi toda la noche con insomnio crónico porque decía que solo de noche su cerebro se sentía libre del ruido del mundo. ¡Qué lindo! Gracias, profe. Y dice, te comento, dice, le pedí a la IA, ay, la IA, ya te voy a hablar algo de la IA, que me mande curiosidades, ¿no? Y esto le mandó, ¿no? Que te lo comparto, dice, otra. García Márquez, Gabriel García Márquez, escribió 100 años de soledad en 18 meses, encerrado, mientras su familia se endeudaba. Su esposa, Mercedes, tuvo que empeñar hasta la licuadora para mantener el manuscrito por correo a la para mandar el manuscrito por correo a la editorial. Y yo te voy a agregar algo más. Cuando fue a la editorial, no le alcanzaba la plata para llevarlo todo, para dejarlo todo, porque ahí se le cobraba. Decimos, bueno, a ver cuánto, todas estas hojas para verlas y analizarlas es, no sé, ponele $1,000. Y él tenía solo 500. ¿Qué hizo? Partió el libro por la mitad, le dijo, te dejo 500 y más tarde vengo con otro 500 y te dejo la otra mitad. Y así se publicó 100 años de soledad. ¡Qué loco!

Alone Again, Alone Again, lo que sí no me acuerdo cómo que se llama el muchacho. Gilbert O'Sullivan, gracias, me acaba de soplar esto. Alone Again, qué lindo. Es más, entre paréntesis, creo que decía Naturally, ¿no? Naturalmente, solo de nuevo. Sí, qué linda canción, dame un poquito más.

Naturally. Sí, qué linda canción. Mirá, el sensei me agrega algo sobre My Sweet Lord. Dice que fue editada en Estados Unidos el 23, mirá, específico, el 23 de noviembre del año 1970. Es decir, que yo tenía de nuevo la razón. Qué lindo que es tener la razón, ¿no? Por lo menos me tengo que conformar con esto. En el Reino Unido fue editada al año siguiente, en enero 15 de 1971. Aunque el tema original en realidad es He's So Fine. Mirá, del año 1963. Ahí, me agarraste. Ese dato no lo sabía. Qué malvado. Espero que la gente que esté escuchando la esté pasando bien con estas canciones, ¿no?

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0: 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Qué lindo, gran juicio por plagio, dice. Ah, es verdad, ¿no? Volviendo a My Sweet Lord, me dice Ricardo, que fue un juicio, que hubo un juicio de plagio y Harrison reconoció el plagio, un plagio inconsciente. Ah, sí, dice, no, yo creo que esa melodía, pensé que era mía, ¿no? Y claro, tenía el disco de He's So Fine al lado. I didn't mean to hurt you. Ay, este celoso de John Lennon.

En el segundo bloque te hablo algo sobre la IA, pero antes de presentarte el tema del corte, a mí me encanta cuando siglo acá, en esta parte, uy, sí, sí,

A veces el amor comienza mucho antes de que alguien se atreva a pronunciarlo. Crece en la amistad, en las conversaciones compartidas, en la confianza que se construye, sin sospechar que un día puede convertirse en deseo. Entonces llega el momento de arriesgarlo todo, expresar lo que sentimos y aceptar que la respuesta puede cambiar una relación para siempre. Amar también requiere valentía, sobre todo cuando existe el temor al rechazo. Esperar que la otra persona descubra nuestros sentimientos puede prolongar una ilusión durante años. Quizás la verdadera oportunidad aparezca cuando dejamos de imaginar lo que podría ocurrir y encontrarnos con el coraje para decirlo. Es que algunas historias necesitan una confesión para comenzar. Un día como hoy, 14 de octubre, pero del año 1991, Mr. Big nos enseñaba a estar contigo. Con solo una guitarra acústica, estos rockeros duros se volvieron románticos y la rompieron. To Be With You, del disco Learn Into It.

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Decir que amamos a alguien resulta sencillo. La pregunta aparece cuando necesitamos demostrar qué significa ese sentimiento en nuestra vida. ¿Hasta dónde conocemos al otro? ¿Cuánto estamos dispuestos a comprender de sus miedos, sus contradicciones y sus días difíciles? El amor atraviesa distintas etapas y cada una pone a prueba aquello que creíamos sentir. A ver, dame.

La atracción, claro, puede encender una historia, la convivencia, las diferencias y el paso del tiempo revelan su verdadera dimensión. También existe una distancia entre querer a alguien por la felicidad que nos proporciona y quererlo por quien es. Tal vez la profundidad del amor, no sé, se mida en esa capacidad de permanecer, de comprender y de elegir al otro incluso cuando la vida deja de ser sencilla. ¿Cuán profundo es tu amor? En 1977 los Bee Gees nos hacían esta pregunta y al mundo entero y respondían bailando un día como hoy.

Claro, un 14 de octubre entraba en la historia esta canción por la película Fiebre de Sábado por la Noche. Esta creo que es una de las pocas baladas perfectas, con falsetes perfectos. Saturday Night Fever nunca sonó tan romántico. How deep is your love?

3875-788-899, el celular. Recordá que tengo un libro que se llama 90 minutos para regalarte este viernes. Solo tenés que mandar la palabra libro con tu nombre, las tres últimas de tu documento. Lo vamos acumulando, sí, claro, por supuesto. Mirá, Miguel agrega, martes Ricardo Sensei de la música, miércoles musicales de Tejerina, viernes el doctor cine, dice, claro, también tenemos un lunes y un jueves. Estamos toda la semana, pero yo sé que mi amigo Miguel Ángel de Castañares siempre está prendido, ¿no? Y con VGs estamos listos, dice. Del soundtrack de Fiebre de Sábado por la Noche con Travolta. Tenemos un lunes y un jueves. Estamos toda la semana, pero yo sé que mi amigo Miguel Ángel de Castañares siempre está prendido, ¿no? Y con VGs estamos listos, dice. Del soundtrack de Fiebre de Sábado por la Noche con Travolta.

Hablando de mundo salvaje, sí, yo te quiero contar una pequeña historia, no me voy a demorar mucho. Y esto es historia y es para recordar y para mantenerlo. Yo te quiero contar la historia cortita de Erwin Rommel. ¿Quién fue? El mito militar y el trágico dictamen de Harlingen. Nos adentramos ahora en las páginas más dramáticas de la Segunda Guerra Mundial para repasar los últimos días del mariscal de campo alemán Erwin Rommel, conocido mundialmente como el zorro del desierto. Rommel se consagró como un genio de la guerra de movimientos al mando del Afrika Korps. Sus audaces maniobras tácticas en el norte de África le valieron el reconocimiento no solo de la propaganda alemana, sino también la admiración de sus propios rivales aliados, como Winston Churchill, por ejemplo, quien elogió de manera abierta su capacidad militar en el Parlamento británico. Rommel representaba, ante los ojos del mundo, la figura de un militar profesional, distante del fanatismo ideológico nazi. Sin embargo, a medida que la guerra avanzaba y la derrota alemana se volvía inevitable, la postura del mariscal comenzó a distanciarse de la cúpula de Berlín, destinado a Francia para supervisar la defensa del muro del Atlántico frente al inminente desembarco aliado. Rommel fue, ¿cómo decirlo?, consciente de la insostenibilidad de esta situación. Aunque nunca participó de manera activa en los preparativos del atentado, estoy hablando de 1944, más específicamente el 20 de julio, el intento liderado por Klaus von Stauffenberg para asesinar a Adolf Hitler con una bomba en la guarida del lobo. Su nombre figuraba en los diarios y listas de los conspiradores como un candidato ideal para asumir el mando militar o la jefatura del Estado en un eventual gobierno de transición, ¿no?, que negociara la paz con los aliados. Gravemente herido en julio de 1944, cuando su automóvil de mando fue ametrallado por un caza en Normandía, Rommel fue enviado a convalecer a su residencia familiar en Harlingen. Para entonces, la Gestapo había descifrado gran parte de la trama golpista y el nombre del mariscal resonaba con fuerza en los interrogatorios. Hitler, temeroso del impacto destructivo que tendría en la moral del pueblo alemán, manda a juzgar públicamente a su héroe militar más popular por alta traición y diseñó un maquiavélico plan de eliminación discreta. El 14 de octubre de 1944, dos generales enviados por la Cancillería del Reich, Wilhelm Burgdorf y Ernest Meissel, llegaron a la casa de Rommel, le presentaron las pruebas que supuestamente lo incriminaban y le dieron a elegir entre dos opciones irrenunciables, es una o es otra, presentarse ante el Tribunal del Pueblo, lo que significaba una ejecución segura por ahorcamiento, la pérdida de sus bienes y también, claro, represalias implacables contra su esposa. Su esposa se llamaba, si yo mal no recuerdo, Lucía, y su hijo Manfred. O era eso, o desvivirse. No quiero decir la palabra porque por ahí nos tachan, pero eliminarse él mismo de manera inmediata. Si elegía esta segunda opción, el régimen mantendría el secreto, se le otorgaría un funeral de Estado con todos los honores militares y se garantizaría la pensión y la seguridad de su familia. Creo que estaba, dentro de todo, decidida la cosa, ¿no? Rommel conversó a solas durante unos minutos con su esposa y su hijo para despedirse. Subió al vehículo oficial junto a los generales y, a escasa distancia de su hogar, hacia afuera, ingirió una cápsula de cianuro. Minutos después, los médicos del régimen declararon que el mariscal había sufrido un paro cardíaco repentino a causa de las secuelas de sus heridas de guerra.

0: Así concluyó la vida del zorro del desierto, víctima de la misma maquinaria de poder a la que había servido, en un desenlace que combinó la tragedia personal y la caída definitiva de un mito militar.
1: ¿Qué es eso, Gaby?

Esta icónica canción, Somewhere Over the Rainbow, posee, a ver, dos grandes historias que la convirtieron en una leyenda, porque, a ver, su nacimiento original, impregnado de esperanza en el cine de 1940-39 y la mítica grabación de el que está cantando Israel is Kamakawiwo, Kamakawiwo, algo así era, ¿no? Esto lo hizo en el año 88-89, ¿no? Que lo transformó en un himno universal, y es la fusión de dos canciones en realidad, ¿no? La versión de The Is, ese gigante de la música hawaiana, redefinió el tema este para siempre al fusionarlo con un popurrí acústico de What a Wonderful World de Louis Armstrong, ¿no? Su creación se dio bajo las circunstancias casi mágicas, porque llamó a las 3 de la mañana él, del 88-89, llamó al ingeniero de sonido de su estudio en Honolulu, porque tenía una idea en la cabeza y rogó que le abran a esa hora la puerta para entrar a grabar. Cuando el tipo dijo, ¿estás loco? No, no estoy loco, bueno, dame 15 minutos. En 15 minutos llegaron los dos y en una sola toma Israel, que medía 1,90 m, casi 2 metros, y ya lidiaba con un severo sobrepeso, la grabó de una sola toma esta gran canción que ha acompañado los bailes románticos de muchas de las parejas alrededor del mundo.

año 89, 89, 90. Sí, señor, qué linda balada de Richard Marx. Qué lo pan con queso.

siempre estaré esperando por ti. Sí, sí, sí, sí. Acá estamos nosotros esperando por vos también todos los días hasta que lleguen las 3 de la tarde para hacer este programa o las 11 de la noche en la repetición. Mira, hablaba hace rato de la inteligencia artificial y yo ya me estaba olvidando. Te cuento algo cortito que esto nos ataca a muchos de los escritores. ¿Por qué? Porque la inteligencia artificial, lamentablemente, lo digo con este adverbio, se filtra en la producción literaria y no hay manera de pararla. ¿Cómo hacemos? La verdad que no lo sé, no sé cómo hacer. Quizás hoy la inteligencia artificial sea un coautor. Lamentablemente creo que ese es el camino que no me gustaría, ¿eh? Pero bueno, fíjate que hubo un estudio que reveló el porcentaje de contenido con IA en libros de gran éxito comercial. Sometieron a 119 libros de gran éxito comercial a evaluación mediante la herramienta de detección PanGram y descubrieron que el 29%, es decir, una casi tercera parte, presentó señales de redacción por inteligencia artificial. Este análisis de investigación difundido por el periódico español El País ha revelado la magnitud del uso de la inteligencia artificial en este sector. El editorial, tras someter a estos grandes libros de gran éxito una evaluación mediante una herramienta potente de detección de inteligencia artificial, casi 120 obras, ¿no?, publicadas entre estos dos últimos años, estamos hablando del 2025 y 2026, de las cuales casi el 30% fue ayudado, lo digamos, con inteligencia artificial. La investigación dio a conocer que libros que llegan a tener, fíjate, de este 30%, hay libros que tienen 97% de contenido generado por IA, es decir, el autor, ¿qué estuvo? ¿Para qué estuvo? Para ponerle un título, ese 3% tal vez. Las obras de gran éxito comercial fueron seleccionadas entre las listas mensuales de los más vendidos en Amazon en formato impreso, como así también en la versión Kindle para leer de forma digital, y también de otro sitio que es Casa del Libro, ¿no? Además de los títulos ganadores en 13 certámenes literarios. Esto no me gusta, ¿no? Todos los volúmenes analizados estaban dirigidos a lectores adultos, redactados originalmente en español y editados entre estos dos últimos años. Pero yo te dije certamen literario, espero que no uses IA y que sea tuyo, porque está por vencer la convocatoria para el cuarto concurso literario biprovincial Salta Jujuy, capítulo 2, Arauz Ediciones. 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Se va a editar un libro al final del certamen, ya está decidido el jurado, Ricardo López, sí, Ricardo López es uno. María Eugenia Carante, la segunda. Raquel Espinosa, la tercera. Y el cuarto, Ildiko Nasser de Jujuy. Me acordé, gracias. Está definido el jurado. Están todos invitados a participar, por supuesto. Manda tus dudas a las redes sociales, preguntanos a la radio, a cualquier lado, que te vamos a despejar tus dudas. Amigos queridos, ha llegado el momento de despedirnos, porque ya está llegando otro programa. Es Carta Urbana, que ya está pidiendo pistas. El último mensaje de Pili dice: hola Diego, ¿cómo estás? Hoy no fue el del agua, llegué tarde al súper nomás, pero acá estoy y participo por el libro Pilar 758. Pili querida, no me quería olvidar de mandarte, de leer tu mensaje al aire. Gracias, queridos amigos, y como siempre les digo, sean felices, porque sacar belleza de este caos es virtud. Chau.

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Muy buenas tardes, ¿cómo les va? ¿Cómo están? Bueno, estamos arrancando Carta Urbana en esta tarde de miércoles 14 de octubre de 2026. Y son las 4 de la tarde y 8 minutos y así arrancamos en esta tarde media gris, media que no se termina de definir, media que en algún momento creo de la mañana salió o asomó, quiso asomar un poquito el sol, pero bueno, básicamente es una jornada más bien así oscurita, gris, bueno, como que no quiere salir el sol, no tiene muchas ganas, parece. Y en ese sentido, bueno, vamos a estar compartiendo información para esta tarde, que si hubiera sol también estaríamos compartiendo. Pero bueno, en definitiva, un poquito de esto y un poquito de aquello con información municipal, hoy poniendo el foco o poniendo quizá la atención en lo que pueda llegar a suceder en el Consejo Deliberante, porque hoy miércoles hay sesión allí precisamente, ya se está preparando todo para arrancar. De todas maneras, siempre se demoran un poquito las y los concejales, así que vamos a guardarlos con paciencia. También vamos a estar refiriéndonos en la tarde de hoy a el programa, este programa Impulso Plaza, que hay varias cuestiones que tenemos que charlar, y para eso vamos a estar teniendo una comunicación telefónica con una funcionaria. Porque este programa, del cual ayer bueno algo nos referíamos, algo hablábamos, tiene que ver con la ocupación del espacio público, particularmente en las plazas, con puestos quizá gastronómicos en general, pero con bueno ciertas exigencias, vamos a decir, a cambio a esas personas que son concesionarias de esos espacios, como bueno embellecimiento y determinadas inversiones que tienen que ver con eso, con hacer algo más allá de desarrollar su actividad en un, supongamos, un puesto gastronómico. A ver, pensemos en lo que ayer comentábamos, la esquina de San Martín y Córdoba, una esquina céntrica donde circula un montón de gente todos los días de la semana, les diría, donde bueno hay ciertos puestos gastronómicos que están, como decimos, ocupando ese espacio, que bueno durante mucho tiempo lo hicieron y bueno para ello tienen un permiso y demás. Bueno, ahora es como que hay cierta modificación, cierta vuelta de tuerca con este programa Impulso Plaza, que ya se anunció, si no me equivoco, no sé si fue en 2024 o 2025, lo vamos a chequear, pero bueno, tiene que ver con esto, con que ese privado que está explotando ese pedacito del espacio público con, supongamos, un puesto gastronómico, bueno, tenga que, además de cumplir con todos los requisitos que tienen que ver con un comercio, con el tema de la manipulación de alimentos y demás, bueno, también hacer ciertas inversiones, tener ciertas cuestiones que atender respecto a los alrededores, ¿no? No solo del pedacito que ocupan, sino un poquito más allá. Para aclarar todo esto, que está un poquito confuso, sobre todo cómo se lleva adelante todo este procedimiento, vamos a estar entonces con esta comunicación telefónica. También en la tarde de hoy tenemos el Boletín Metropolitano de Noticias con la información que tiene que ver con los municipios que rodean a la ciudad capital. Estamos en el aire de Profesional FM 89.9 y hacemos Carta Urbana hasta las 17.

0: sin un minuto de.
1: ¿Y cómo anda el señor Robertito Lera en los controles? A oscuras. ¿Cómo? Tarde fresca, sí, a oscuras veo que no, justamente no lo veo prácticamente. Estamos ambos a oscuras, pero no quiere decir que haya corte de luz, si no, no estaríamos al aire, obviamente. Sino que, bueno, preferimos aprovechar la tenue luz que ingresa por la ventana y con eso nos alcanza, con eso nos basta para hacer el programa, para operar en el caso de mi compañero Robertito Lera. Y les cuento que la temperatura en estos momentos es de 17 grados y 2 décimas, con cielo cubierto, precipitación a la vista, dice el Servicio Meteorológico Nacional, así que atención con eso. 60% es la humedad relativa del ambiente en estos momentos y debo decirles que para la tarde, para la noche ya no, pero para la tarde hay entre un 40 y un 70% de probabilidades de lluvias aisladas.
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0: Bien. Y el que no quiere arrancar o la que no quiere arrancar en la sesión en el Consejo Deliberante, pero mientras tanto le voy comentando que dentro de los temas que se van a estar tratando esta tarde allí en el recinto de deliberaciones, hay un proyecto de resolución que ayer un poco lo comentábamos y tiene que ver con solicitarle al Ejecutivo Municipal suscribir convenios con la Subsecretaría de Defensa del Consumidor, organismo dependiente del Ministerio de Gobierno y Justicia de la provincia de Salta. Bueno, todo esto lo habíamos estado comentando ayer. Hay un montón de normativas que tienen que ver con la tutela de los derechos de los consumidores. Y también hay que tener en cuenta que en el ámbito municipal, en la municipalidad, no en el ámbito provincial, también existe un área relacionada con la defensa del consumidor de la ciudad. Bueno, todas estas cuestiones seguramente van a estar precisamente discutiéndose o analizándose en la tarde de hoy cuando se aborde este proyecto de resolución que es de autoría de la concejala Camila Lobo. Por otra parte, también hay un tema que se va a estar tratando en algunos minutos nomás relacionado con la cuestión de la tenencia de o el cuidado de animales de compañía, ¿sí? Como se dice actualmente, ya no se habla de tenencia ni de mascotas, sino que se habla de cuidado de animales de compañía. En definitiva, el perrito, el gatito que tenemos en la casa es más o menos esto. Pero hay una ordenanza vigente del año 2023, que es la ordenanza 16.029, que en la tarde de hoy se va a estar discutiendo bueno, ciertas modificaciones que se pretenden introducir y tienen que ver con la sanción, con el endurecimiento de las penas, de las sanciones para aquellas personas que maltraten justamente a los animales de compañía. No es solamente, obviamente, ¿no?, a los animales que nosotros podemos tener en nuestra casa, sino también a animales que están en la vía pública, por ejemplo, pero que son considerados de todas maneras animales de compañía, aunque estén en situación de calle. Digo, un perrito callejero, un gatito que ande por ahí, también, son obviamente animales de compañía. Cualquier persona que maltrate a una de estas, a uno de estos animales, bueno, recibe una sanción, una pena, etcétera, etcétera. Hay todo un procedimiento que realizar, pero lo que se está proponiendo, y esto es un proyecto que lleva o está impulsado por los concejales oficialistas, tomando de alguna manera una idea del propio intendente, que hace algunos meses había anunciado justamente que aquel que maltrate animales va a recibir penas más duras en la ciudad de Salta. Más o menos, palabras más, palabras menos, había sido algo así. Bueno, lo que ocurre es que este proyecto llega al recinto en la tarde de hoy con dos dictámenes. Un dictamen de mayoría que precisamente impulsa estas modificaciones a la ordenanza en cuestión y un dictamen de minoría que lo firma o cuyo miembro informante es la concejala Agustina Álvarez, que a su vez había presentado hace poco tiempo, y aquí lo habíamos estado conversando en una comunicación telefónica con ella, un código. Ella había presentado un proyecto para crear un código relacionado con el cuidado de animales de compañía y varias cuestiones más que tienen que ver obviamente con la salud animal y demás. Justamente ella lo que plantea es que ese proyecto no se está teniendo en cuenta y en ese sentido su propuesta con este dictamen en minoría es el de derogar la ordenanza en cuestión y impulsar, digamos, en su lugar el código que ella presentó. Lo más probable, obviamente, es que esto no camine y que finalmente se aprueben las modificaciones a la ordenanza de cuidado de animales de compañía. El código en todo caso quede para debatirse y discutirse en otro momento. También hay otro proyecto de resolución curioso en el sentido bueno, que se viene trabajando en relación a esto con las veredas, sobre todo de la zona del micro y macrocentro de la ciudad de Salta. Hay desde hace ya poco más de un año, les diría, un programa para el arreglo de las veredas, justamente llevado adelante por el municipio, pero que justamente amparándose en la normativa vigente, en el código de edificación y demás, la responsabilidad del cuidado y del mantenimiento de una vereda es del frentista y no del municipio, pese a que es un espacio público. En ese sentido, se viene haciendo con el plan Mi Vereda determinados trabajos que luego se le cobran al frentista. Bueno, lo que está solicitando aquí en este proyecto de resolución la concejala Laura García es que se realice un relevamiento del estado de las veredas, justamente, de las condiciones de circulación peatonal en los sectores correspondientes al micro y macrocentro de la ciudad de Salta, justamente para verificar el cumplimiento de lo que prevé el código de edificación en relación a las veredas. Digo curioso esto porque justamente el relevamiento ya se debe haber realizado justamente o precisamente por este plan Mi Vereda, por ejemplo, que se viene ejecutando. Ya no se ven los carteritos, aunque sí se ven que se vienen trabajando en las veredas. Desconozco, mala mía me parece, si esas obras que se siguen viendo en determinados lugares del macrocentro, podríamos decir, tienen que ver con el plan Mi Vereda o con obras de los propios frentistas que decidieron arreglar su vereda. Pero tiene todo el aspecto de ser plan Mi Vereda sin carterito. Pero bueno, eso es una observación. En ese sentido, va a ser quizás interesante escucharla a la concejala Laura García en relación a este tema y por qué o qué motivó a realizar o a presentar este proyecto de resolución para que el Ejecutivo, en definitiva, realice un nuevo relevamiento, si es que no lo hizo, justamente en relación a las veredas del micro y macrocentro de la ciudad.
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0: Bueno, les cuento que el día de hoy, hoy 14 de octubre, la verdad no tenía conocimiento de esto, es el Día Internacional sobre los RAE. En más de una oportunidad aquí nos referimos a, bueno, esto, a qué se de qué se trata los RAE, que son los residuos de aparatos eléctricos y electrónicos. Bueno, hoy es el Día Internacional, que recuerda y en definitiva tiene que ver con la concientización de qué hacer, en definitiva, con estos residuos, con aquellos aparatos que ya no sirven, que ya cumplieron su ciclo vital, para decirlo de alguna manera, y que quizás sirven para repuestos, pero que en una casa, y si uno no le da utilidad, no hacen más que ocupar espacio, generar residuo, mugre, y este, bueno, hay quienes le pueden dar otra utilidad. En ese sentido, desde el municipio y con determinados programas, como el Reciclatón, como el Raetón, ahora vamos a escuchar enseguida al encargado del área de residuos especiales del municipio en ese sentido, bueno, se llevan adelante este tipo de acopios, de colectas para que estos residuos, bueno, tengan o bien una disposición final correspondiente, es decir, la que corresponde para el cuidado del ambiente y no terminen en un canal, en una esquina tirados y demás, o incluso aquellos materiales que se puedan extraer de estos aparatos, bueno, puedan ser reutilizados, por ejemplo, en las escuelas técnicas, ¿no? En los colegios técnicos de nuestra ciudad. Bueno, con 18 operativos de Reciclatón y Raetón realizados desde el inicio de la gestión municipal, ya se lograron recuperar alrededor de 100 toneladas, 100 toneladas de diversos elementos que tienen que ver con esto, con los aparatos en desuso. La cantidad acopiada equivale a más de 15.000 monitores o televisores que ya se incorporaron a la economía circular. Bueno, entonces compartimos la palabra de Ramiro Ragno, que es el director general de Residuos Especiales, en relación a este tema y al Día Internacional sobre los RAE.
1: Bueno, hoy el Día Internacional de los Residuos de Aparatos Eléctricos y Electrónicos, un residuo que por ahí muchas veces en algunas ciudades no tenían trazabilidad, no tenían respuesta y estaban contaminando rellenos sanitarios, incluso canales. Y desde el inicio de esta gestión empezamos con operativos que le pusimos de nombre Raetón, luego este acopio de RAE, tanto de empresas como de ciudadanía, fueron parte del Reciclatón. Así que podemos decir que hay ya casi 18 operativos, eso a un promedio de 5 o 6 toneladas, habla de cientos y cientos, en realidad casi son 18.000 monitores, computadoras, heladeras que se han liberado, digamos, de la ciudadanía y han entrado al reciclaje, básicamente en este convenio con la empresa Metal No Chatarra y con la Dirección Provincial de Escuelas Técnicas. Bueno, a la ciudadanía, comentarles que mantenemos estos operativos de manera casi mensual y el próximo es el día 29 de octubre, de 10 a 17 horas en las playas de estacionamiento de la Universidad Nacional de Salta. Así que invitamos no solamente a acopiar y entregar los residuos de aparatos eléctricos y electrónicos, como pueden ser CPU, monitores, televisores, heladeras, lavarropa, una lámpara, digamos, de mesa de luz, cualquier aparato que se enchufe, incluso celulares y cables. También invitamos a la ciudadanía a aportar papel, cartón, plásticos, lata de aluminio, tetra, plástico duro de las sillas, por ejemplo, batería de autos y motos, aceite vegetal usado. Así que, bueno, básicamente estamos tratando de hacernos cargo de los residuos que van a ser, que generan oportunidades a la economía circular. Y también, bueno, esa misma semana, dos días antes, tenemos el neumatón en el CSM, como para también sumarle reciclables a la ciudadanía de Salta y certificado de disposición final a las empresas, como también, tanto en el Reciclatón como neumatón, vamos a entregar a la ciudadanía comprometida voucher del vivero municipal. El neumatón también es de 10 a 17 horas, el mismo horario que el Reciclatón, el día martes en el 27 en el CSM neumatón y el jueves 29 de 10 a 17 en la UNSA, el Reciclatón. Sentimos que cada vez la gente participa más, vamos rotando por ahí los lugares del Reciclatón, en zona sur, por ahí estamos teniendo un poco menos de participación, así que bueno, un poco incentivamos a la gente que participe más. En la zona norte, tanto cuando lo hacemos en el portal Salta Shopping, o en el Alto Nova, o en este caso de la UNSA, la gente viene participando mucho, así que bueno, nosotros celebramos porque cada aporte que hace la ciudadanía se le entrega en mano a cooperativas de recuperador urbano o a empresas que reciclan. Nosotros somos organizadores y ponemos como la cadena productiva en valor y en contacto directo. porque detrás de cada evento de estos a veces hay empresas, negocios que hacen contacto directo con estas cooperativas y dejan de eliminar residuos y empiezan a tener una recolección domiciliaria de estos reciclables.
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0: Bueno, así que ya saben, el próximo Reciclatón, 29 de octubre de 10 a 17 horas en la playa de estacionamiento de la UNSA. Aparte de aparatos o residuos de aparatos eléctricos y electrónicos, se va a recibir papel, cartón, plásticos, tetrabricks, latas de aluminio, baterías, aceite vegetal usado y a cambio se van a entregar plantines del vivero municipal. En realidad se les entrega un voucher con el que después se puede canjear. Y ya que estamos con el tema de los residuos, les cuento, mañana jueves habrá descacharrado en Barrio General Mosconi de 8 a 12 del mediodía para retirar elementos en desuso que puedan acumular agua y favorecer la proliferación de mosquitos. La zona del operativo será en Avenida Constitución, Avenida YPF, Pachigorriti y Las Heras. Se solicita a los vecinos sacar los cacharros y objetos en desuso a la vereda para facilitar su recolección. 16 horas 28 minutos, hacemos la pausa y ya regresamos con más Carta Urbana.
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16 horas 41 minutos, continuamos en Carta Urbana. Les cuento que la temperatura es de 16 grados 4 décimas, el cielo está cubierto con precipitación a la vista y una humedad del 61%. Para el resto de la tarde se esperan la probabilidad de precipitaciones en forma de lluvias aisladas. Hacia la noche antes decíamos que no, pero ahora se actualizaron los datos y se anuncian algunas lloviznas. Y para mañana jueves, mínima de 10 y máxima de 15 grados. Ahora en Carta Urbana presentamos el Boletín Metropolitano de Noticias.

0: San Lorenzo será sede de la Copa Provincial de Vóley. El 24 y 25 de octubre se realizará la primera Copa San Lorenzo, un torneo provincial de vóley que se disputará en el complejo Los Ceibos. La propuesta reunirá a equipos de la categoría sub-16 masculino y busca promover la práctica deportiva y el encuentro entre jóvenes de distintos puntos de la provincia. El equipo que gane el certamen recibirá un premio de 450 mil pesos, mientras que el segundo será reconocido con 250 mil pesos. Además, se entregarán trofeos a los jugadores destacados del torneo. La Caldera, se viene la Feria Municipal Especial Día de la Madre. Este viernes 16 de octubre se realizará una edición especial de la Feria de Productores Locales en La Caldera. Con motivo de la víspera del Día de la Madre, habrá ofertas en marroquinería y regalos, bazar, plantines y ropa, además de cortes de carne, productos frescos y puestos gastronómicos. Como siempre, la actividad iniciará a las 9 de la mañana en el predio de los artesanos. Cerrillos, atención municipal reducida para este jueves 15. Debido a las medidas adoptadas en el marco del paro nacional convocado por ATE, la Municipalidad de Cerrillos anunció que este jueves 15 de octubre habrá atención reducida en el edificio y las delegaciones municipales. En cuanto al servicio de recolección de residuos, se informó que el mismo se realizará con normalidad en cada uno de sus recorridos. La atención municipal se retomará el día viernes en el horario y la modalidad habitual.
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0: 16 horas 44 minutos. Bueno, continuamos en Carta Urbana y ahora vamos a darle la bienvenida.
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0: 16 horas 44 minutos.

0: Al programa Impulso Plaza. Bueno, ayer se hizo un anuncio de esto que se va a estar renovando la esquina de San Martín y Córdoba, en cuanto, por supuesto, a los puestos gastronómicos que están allí instalados. Contanos un poquito de qué se trata y bueno, y nos vamos metiendo de lleno en lo que es el programa Impulso Plaza, por favor.
1: Sí, así es. Bueno, primero, antes que nada, gracias a ustedes por el espacio. Y sí, como bien decías, esta es una ordenanza que se llama Impulso Plaza, que facilita lo que es la articulación público-privada, más que nada. Permite que el inversor privado pueda invertir, digámoslo, en lugares, en espacios públicos, ¿no? Como plazas, y a cambio de la concesión del espacio, tiene que hacer el mantenimiento el mismo, pagar un canon concesional, se pagan los impuestos, y bueno, un poco la idea, el objetivo de esta articulación es promover el cuidado del espacio verde a través de la parte privada, ¿no? Y como bien decías, uno de estos espacios es el Parque San Martín, la calle de Córdoba y San Martín, donde conocemos, están estos puestos hace un tiempo. La idea es revalorizar ese espacio, mejorarlo. Entonces el inversor, que en este caso son estos puestos, modifican su estructura, todo acorde a una arquitectura propuesta por la municipalidad también, y mejora todo el mobiliario urbano, hace caminerías nuevas, parquización, mejora los ingresos hacia el sector, la parte de veredas también, y luego se hace cargo del mantenimiento del espacio. También pagan un canon concesional.
0: Bien, bien. ¿Y cómo se lleva adelante este programa, digamos, en el sentido de cómo es el procedimiento? Porque hasta ahora se conocieron algunas resoluciones, por ejemplo, en la Plaza Gareca. También, había otros ejemplos, ahora solamente se me viene a la mente ese. ¿Cómo se lleva adelante ese procedimiento? ¿Quiénes pueden postularse? ¿Son los puestos que ya están instalados en un determinado lugar y que se realiza entonces a partir de eso, o son incluso nuevos lugares, por ejemplo?
1: Mira, esta ordenanza, la 16370, sí. Tiene ya 2 años y se hace una apertura de sobres, se hacen llamados y que se publican en el boletín oficial, donde se convocan a la presentación de ofertas de los inversores, y con sobre cerrado, y se hace la apertura de sobres. Hasta el momento hubieron 2 llamados donde han ingresado 18 proyectos, en los cuales algunos se siguen avanzando, otros están todavía viéndose si avanzan o no, porque todo va dependiendo de la propuesta, ¿no? Es decir, el inversor, la idea es que venga un inversor y haga una propuesta gastronómica o de esparcimiento en algún espacio público municipal, ¿sí? No es la idea la reubicación permanente del que ya está, sino principalmente el nuevo inversor que viene a generar puestos de trabajo y también hacerse cargo del espacio junto a la municipalidad, ¿no? Siempre la responsabilidad sabemos que es de la municipalidad, pero el inversor privado acompaña en este mantenimiento. Sabemos que al haber un lugar privado, son más ojos mirando todo el tiempo, es mayor seguridad para una plaza, para un espacio verde, un mejor mantenimiento. Entonces, eso es lo que incentiva el programa principalmente, ¿no? Y más allá de la regularización, como es este caso en particular del Parque San Martín, de los espacios que estaban ocupados.
0: Bien. ¿Y qué otros lugares se están llevando adelante, digamos, dónde se está ejecutando además este programa Impulso Plaza?
1: Bien, como bien decías, uno que ya está en funcionamiento es en la Plaza Gareca, sí. En Barrio Periodista, sí. Que está funcionando con su sector gastronómico. Y otra que se va a inaugurar dentro de poco es la Plaza Hernán Figueroa, también en zona sur. Después otro sector gastronómico va a ser en la Plaza San Carlos, que van a empezar los trabajos ahora dentro de muy poco. La municipalidad va a revalorizar toda la plaza, y ahí también la idea es poner un sector gastronómico dentro de este programa. Pero también hay otro tipo de inversiones que son

0: Mucho más grandes, como por ejemplo en un jardín japonés en la salida de la ciudad, en lo que es el Parque Los Lapachos, ¿no?
1: Ajá.
0: Eso se está trabajando a través de este programa con una inversión muy grande, con la idea de mejorar todo ese espacio verde que tenemos ahí en el ingreso de la ciudad.
1: Ajá. ¿Y en qué consiste esto del el jardín japonés? Yo conozco el de Buenos Aires, no sé si tiene algo que ver, digamos, en la idea más o menos, o nada que ver.
0: No, no, no, exactamente, es
1: Ajá.
0: así, es la idea, se están trabajando, bueno, la parte privada, ¿no? Con el gobierno chino, con los distintos, perdón, japonés, con el gobierno, con los sectores japoneses, la embajada japonesa en Argentina,
1: Sí.
0: para que tengan todas las características que tiene que tener un jardín japonés en un espacio pequeño de lo que es el Parque de los Lapachos, pero que, bueno, es una propuesta que creemos que es acorde con el espacio, ya que, bueno, incentiva lo que es la vegetación, y las lagunas que hay, los estanques que hay, un lugar de tranquilidad, de paz, pero bueno, un desarrollo que lleva una inversión muy grande y que va a poner ese espacio que hoy está bastante caído, lo va a levantar, con la idea de ir mejorando estos puntos de ciudad, de la ciudad también.
1: Bien, bien. No sé si esto corresponde a el área, digamos, en la que vos sos coordinadora de la agencia de inversiones, pero me imagino que por ahí algo tiene que ver o por ahí algo nos podés comentar. Hace poquitos días, un par de semanas en realidad, creería, el intendente estuvo reunido con la cámara, no, era con la mesa empresaria y productiva, sí, la mesa empresaria y productiva, y anunció precisamente para el próximo año una gran inversión en el Parque San Martín. Y también habló de un emprendimiento gastronómico bastante importante en el Parque 20 de Febrero. No sé si tiene algo que ver esto con Impulso Plaza o quizás no, pero sí con el área de la agencia de inversiones, si nos puedes comentar algo.
0: Sí, la idea siempre es la misma, ¿no? Esto que te comentaba, de que el inversor pueda también tener un espacio en lo que son los espacios públicos con reglas claras, ¿no? Basándose, por eso te digo, dentro de estos marcos donde existe hoy una ordenanza que le da todo un marco legal, donde se pueda mejorar el espacio público, y que el inversor privado también tenga un espacio y pueda hacer ahí su negocio gastronómico, recreativo. Sabemos que tiempo en otros lugares, sino hay parques donde hay una confitería siempre abierta, cercana, donde el papá puede tomar un café y ver a los chicos jugar, donde podés disfrutar del parque, de la vista, de los árboles. Entonces, esa es la idea que acompaña y es, por supuesto, coherente con un plan integral para el Parque San Martín y para los otros parques de la ciudad que existen. Entonces, es lo que se está promoviendo, ¿no? Esta articulación público-privada todo el tiempo.
1: Bien. Carolina, también quería aprovechar para consultarte. Bueno, en el caso de, por ejemplo, los puestos gastronómicos que ya están y que, bueno, tienen todos los papeles en regla, tienen, bueno, no sé, un permiso otorgado por determinada cantidad de tiempo y todavía no está vencido y eso. ¿Cuál es la idea desde el municipio para esos emprendimientos, en definitiva, y que están siendo explotados en este momento?
0: Mira, eso la verdad que corresponde más a lo que es espacios públicos, al
1: Espacio
0: área de
1: público.
0: espacios públicos. Sí, sin duda se va viendo cada caso en particular, ¿no? Y cómo, nada, como vos decís, hay muchos que están legales, están funcionando. No es la idea, sabemos que son fuentes de trabajo, entonces no es la idea moverlos a eso, sino más bien trabajar con el ilegal, ¿no? Sabíamos que en un momento la ciudad estuvo invadida por puestos en cualquier lugar, en cualquier espacio, y por ahí esto iba por un tiempo y después se volvía permanente. Entonces, bueno, en el marco del plan de regularización, de mantener las cosas claras y que también el que está ocupando un espacio público tenga una devolución hacia la ciudad, que pague impuestos, que se encuentren con una normativa, que se encuentren autorizados y haga la devolución que corresponde a la ciudad como debe, ¿no? Como cualquier otro vecino.
1: Bien, una última consulta, Carolina. Además de este tema del Impulso Plaza, quizás que es uno de los que, bueno, venimos hablando y además también se viene anunciando o realizando anuncios de parte del municipio, ¿qué otras políticas o acciones se llevan adelante desde la coordinación de la Agencia de Inversiones?
0: Bueno, uno de los principales programas que tenemos el día de hoy funcionando es más trabajo, menos impuestos, ¿no? Que es también dentro del marco de una ordenanza donde toda nueva inversión que venga a la ciudad de Salta o bien la ampliación de algún negocio, alguna empresa, estaría exento de impuestos siempre y cuando esta mejora tenga el resultado de dos puestos de trabajo en blanco al menos. Entonces, si viene una empresa, una inversión nueva a la ciudad de Salta y toma al menos dos salteños en blanco, un trabajo regular, puede acceder a la exención de todos los impuestos municipales hasta por 5 años, dependiendo de, el monto de la inversión que realice. Cuando es una ampliación del negocio para las empresas que están funcionando o que abren una nueva sucursal y generan nuevos puestos de trabajo en la ciudad, la exención va hasta los 3 años. Estamos trabajando fuertemente en esto, motivando a las inversiones en la ciudad de Salta, a la generación de puestos de trabajo para que el salteño tenga cada vez más oportunidades, ¿no? Sabemos que hoy está bastante difícil, entonces todo esto apoyando al sector privado, la verdad que todas estas herramientas sirven muchísimo.
1: Bien. Carolina, muchísimas gracias por el contacto. Bueno, seguramente más adelante vamos a volver a consultarte de acuerdo al avance de, sobre todo del tema de Impulso Plaza. Nos pareció muy interesante esto de quizá a mediano plazo, pero el tema del jardín japonés en Parque Los Lapachos. Muchísimas gracias.
0: Bien, a disposición lo que necesites. Siempre un gusto charlar con vos. Estés muy
1: Muchísimas
0: bien, Juan.
1: gracias, igualmente. Hasta luego.
0: Hasta luego.
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Bien, conversábamos con la licenciada Carolina Am, coordinadora de la Agencia de Inversiones de la Municipalidad de Salta. También había sido en algún momento o había ocupado una banca en el Consejo Deliberante. Justamente, bueno, en esta oportunidad hablábamos sobre el programa Impulso Plaza, sí, establecido por ordenanza y demás, en esto de la articulación público-privado y cómo de a poco, bueno, las inversiones que quizás el municipio, en este caso, no puede llevar adelante o no puede realizar, bueno, le da la oportunidad a los privados para que los lleven adelante, bueno, estableciendo acuerdos y demás, como en el caso de este programa. 18 proyectos hasta ahora fueron presentados, están en evaluación, de los cuales, bueno, ya dos están en ejecución y, bueno, ya se anuncia también inversiones un poquito más grandes, como las de, esto que recién mencionaba Carolina, de la creación de un sector dentro del Parque Los Lapachos que se va a denominar Jardín Japonés, con inversión, por supuesto, de la comunidad japonesa o de inversores privados japoneses en ese lugar de nuestra ciudad. Bien, les cuento que siendo las 4 de la tarde y 58 minutos, bueno, mientras conversábamos con la coordinadora de la Agencia de Inversiones, había comenzado ya la sesión en el Consejo Deliberante, pero toda esta información obviamente nos vamos a tener que ocupar en el día de mañana porque ya llegamos al final. Ya llega la gente de la local que ya está haciendo señas del otro lado del vidrio para ingresar a la cancha, para salir con todo, con toda la información deportiva, como es habitual, por supuesto. Y en los controles estuvo mi amigo y compañero Robertito Lera. Muchísimas gracias al señor César Lazo, que lo vemos por allí también. Gran saludo y abrazo. Nos reencontramos mañana. Gran abrazo para todos. Que tengan una excelente tarde. Chau.

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Muy buenas tardes, arrancamos con la local radio acá en FM Profesional 89.9, el programa deportivo de la emisora, con los operadores Roberto Leira y Pablo Chorque. Y el DJ Simon hoy se presenta de la siguiente manera.

0: Parece que el señor Juan Manuel Júdez le contagió el ritmo, el calor que tiene que tener la tarde de FM Profesional, por eso con ese ritmo. Quien les habla, César Lazo, está a cargo de la conducción del programa. Amparo Jurado en la producción. Carolina Ángel está en lo que es el streaming, está haciendo el soporte del día de hoy, el señor Benjamín Canelo. Y me acompañan acá en el estudio Fernando Miranda y el señor Mauricio Kidd. ¿Cómo les va, chicos?
1: Buenas tardes, César. Mauricio, buen miércoles para todos.
2: Igualmente para ustedes.
0: Bueno, vamos a hablar de lo que ocurrió anoche por Copa Sudamericana en La Bombonera. Yo me voy a mantener firme en esto. Para mí Boca no jugó mal. Para mí Boca no es Leandro dependiente. Y que por ahí me puedo arriesgar a decir que Vasco da Gama tuvo la suerte de campeón. ¿Por qué? Tres llegadas. He contabilizado tres llegadas claras y un gol. Y no hizo más nada el Vasco da Gama. Me van a decir de que Boca fue superior con la expulsión, una expulsión que no sé de dónde salió, pero Boca hizo lo necesario para ganar. Lamentablemente, como en algún momento cuando estuvo Cavani, no podía ganar. Y se dan esas situaciones y lamentablemente después la pagás, claro. Pero para mí no jugó Boca mal.
2: Sí, coincido con tu comentario. O sea, ¿cuántas, así como contabilizaste las de Vasco, cuántas fueron las de Boca?
1: Un montón. Siete, ocho clarísimas.
2: Yo te iba a decir.
0: En el segundo tiempo.
2: Casi claro.
0: En el
2: llegando,
0: primer tiempo también tuvo
2: dos. Casi llegando a la decena, casi llegando a la decena de jugadas de gol. La cara de Arruabarrena terminó el partido, lo dijo todo. O sea, sí, injusto el resultado. Igual no me sorprende lo visto anoche. Los equipos brasileños, no solo el Vasco, sino que en su totalidad, hacen lo mismo, juegan a lo mismo, cuidan el cero y si pueden la meten. Y no vas a contar nunca a un equipo brasileño más de tres jugadas de gol por noche.
0: Ahora, en Brasil, o bueno, en el partido de vuelta, no voy a decir si Brasil, porque es un lío no saber dónde se va a jugar la revancha. En el partido de revancha, yo creo que el compromiso en principio va a ser de Boca, pero va a encontrar, yo considero, en algún momento espacios como para jugar mucho más tranquilo. Y acá, desde mi punto de vista también, creo que la presión de los hinchas jugó en contra de Boca.
1: Puedo decir la presión de a los jugadores, mismos jugadores de Boca, para mí no, para mí había un momento donde el empuje era lo que hacía que Boca por ahí. Yo no coincido en que jugó bien, eso no coincido. Jugó un muy mal primer tiempo y un buen segundo tiempo. Lo ayudó bastante la expulsión. Hay jugadores que le costó el partido. Me parece que Alarcón fue el que más le costó, era el reemplazante de Paredes. Le costó a Lozano, que venía jugando muy bien. Por derecha no hizo pie. A Casíbar, por una decisión del Vasco, jugó como volante por la derecha y no lo sintió. Por eso a Boca le atacaban mucho por ese lado, por el lado de Lozano y a Casíbar, que es por donde llega el centro del gol. Bueno, Di Lolo tampoco estuvo firme en ese momento del error, si bien después creo que dentro de todo jugó bien, pero
0: Flores también no quizás no
1: estuvo buena y mala, pero
0: expectativas sí, que dejó en otros partidos.
1: Sí, lo mejor de Boca estuvo en Milton Delgado, en Villa cuando entró y también cuando...
2: ¿Por qué Merentiel no fue titular Villa, a tu criterio?
1: Para mí, una decisión que se equivocó el Vasco, ¿no? En alguna podía errar, le venía saliendo todo y se decidió por poner a Alarcón, porque si en la previa hablábamos que la duda era o que jugaba Alarcón por Paredes o jugaba Villa y cambiaba el esquema a tres mediocampistas con Palacios un poquito más retrasado, pero decidió poner al chileno, que no terminó rindiendo. Me parece que para la vuelta el equipo está armado, me parece, para jugar la vuelta. Va a jugar Villa titular. Uh-huh. Hoy se hizo estudios y arrojó que estaba bien, porque viste que en el segundo tiempo no podía pisar. Sí. Después de que patea el arco, igualmente jugó bien, ¿no? Incluso con el dolor y todo, porque se dobló el tobillo y tiene un pequeño esguince, pero no le impide jugar dentro de 7 días. Creo que no va a estar el fin de semana y después ya va a estar disponible.
0: Palacios estuvo perdido.
1: Sí, no jugó bien tampoco. Pero fue por la posición donde lo hizo jugar el Vasco. Yo creo que el Vasco hizo que muchos jugadores no se sintieran cómodos. Ya te dije, Casíbar, Palacios, un poquito también Flores. No le funcionó el esquema táctico. No lo hizo rendir en el primer tiempo. Después los cambios se hacían solos. Porque vamos a ser sinceros, Villa y Merentiel eran los dos nombres fuertes y fueron los dos primeros que entraron. Uh-huh. Después, hay que decir la verdad, también a Boca no le sobra mucho por las lesiones que tiene, porque el primer mediocampista suplente de Boca es Tomás Belmonte, lesionado. Está lesionado Tomás Aranda, que es el primer enganche. El segundo enganche, ¿quién es? Velasco. Está lesionado también, jugó Carlos Palacio. Entonces también hay que decir que Boca ha llegado muy diezmado a este final. De
0: esos que nombraste, por ahí vamos a dejar por separado lo de Leandro Paredes. ¿Alguno puede recuperar para la revancha?
1: Velasco llega. Por lo que tengo entendido, llega Velasco. Belmonte no. Aranda sabemos que hasta el año que viene no. Paredes, vamos a ver. Y esos son los lesionados que tiene. Pero después, me parece que el equipo va a ser prácticamente el mismo. Va a entrar Villa y seguramente la duda hasta el final va a estar la de Paredes. Entonces, hoy se está hablando mucho de eso, de que hoy hizo fútbol, hoy practicó. No es lo mismo que jugar un partido, porque son dos niveles de exigencia muy distintos.
0: ¿Cuánta exigencia va a tener Boca con Talleres de Córdoba?
1: No, yo creo que Boca lo va a ganar por jugar en la Bombonera, pero y porque Talleres no viene bien, pero va a jugar mucho suplente. No,
0: a eso quería caer.
1: Sí, no, van a jugar.
0: Porque anoche dio a entender Arruabarrena que no va a rotar mucho.
1: Para mí va a rotar mucho. Yo creo que van a jugar dos titulares como mucho. No creo que se arriesgue.
0: ¿Te gustó las declaraciones del Vasco cuando terminó el partido? Porque noté que hubo cierta autocrítica a lo que vos estás planteando, que se equivocó.
1: Siempre ha declarado bien el Vasco en este segundo ciclo. La verdad que coincido con lo que dijo, que no le encontró la vuelta al partido, que por ahí la ausencia de Paredes era perder también, no solo del fútbol, sino también en el mando, ¿no? En un liderazgo que Boca no tiene otro líder.
0: El orden de todo mariscal que el técnico desea tener dentro del campo de juego.
1: Y es que a Boca le falta alguien más que pueda hacer eso y no lo tiene porque son todos muy jóvenes también. La saga central tiene 21 y 18 años, 19
0: ahí
1: años.
0: Por edades, Di Lolo podría haber sido uno de los que ordene dentro del campo de juego. Bueno,
1: por edades tendría que haber sido Ascacíbar y Valencia, que son los más grandes. Después son todos muy chicos en Boca. Blanco tiene 25 años, que Lozano también tiene 24, 25.
0: Pasa mucho por el carácter también, ¿no? De cada jugador que tenga. Así que bueno, las expectativas son de las mejores en lo que respecta desde mi punto de vista, esto.
1: No, está la serie abierta. Está la serie abierta, no hay nada definido.
2: Ahí no coincido.
1: Yo digo que es un 60.
2: No coincido.
0: ¿Puede ser que está cerrada la...?
2: Sí.
1: ¿Puede ser que ya pasó Vasco?
2: Sí, bueno, o sea, la verdad que en la matemática, salvo la época tal vez un poquito de la era Bianchi, brasilero que gana en Buenos Aires, difícilmente se lo des vuelta. Recuerdo casos de River muy pocos.
1: Gallardo, solamente
2: dos ediciones en años. Sí. Boca recuerdo una o dos. Y Boca no es el Boca de Bianchi, no es el River de Gallardo, sí. Es un equipo ahora, con dudas.
0: Si no juegan en Brasil, ¿dónde considerás que le conviene a Boca?
1: No, Paraguay, sí, la única opción que hay es Paraguay. Eso es.
2: Bueno, ahí cambias, ahí sí, en eso puedo cambiar el veredicto. Claro, con cancha neutral, las canchas, claro, chances de Boca aumentan, sí.
1: La Conmebol le dijo al Vasco da Gama que esta es la última vez que le van a permitir apelar a la... Si la justicia vuelve a dar un revés a la decisión de jugar en Maracaná, lo mandan a Paraguay.
2: Ah, bien.
1: Lo mandan a Paraguay, no hay otra. Ahora el último pedido lo hizo el Vasco, porque ayer... 10 minutos antes que se juegue el partido salió la noticia de que la justicia volvió a fallar a favor del consorcio Fla-Flu y que lo iba a pasar a otro estadio, que ya pasó tres veces lo del consorcio Flamengo Fluminense, para intervenir lo que habían dicho de que iba a jugar en Maracaná. Pero me parece que la Conmebol tendría que ponerse más firme desde antes, ¿no? Porque Vos ponete como hincha del equipo visitante, ¿no? Y de los periodistas de Boca que tienen que viajar ayer lo decía el Pollo Viñolo.
0: No solamente los periodistas de Boca. Hay periodistas de toda Sudamérica siguiendo esto.
1: Que tienen que rezar a pasaje.
0: Exactamente. Hotelería.
1: Entonces, dicen, la Conmebol no se pone firme en esto, le está dando mucho tiempo porque al fin y al cabo, en principio decían que eran 7 días antes. O sea, ayer tenía que estar. Y ahora dicen, de nuevo hay un plazo para en estos días se defina de nuevo.
0: Es una
1: desprolijidad muy grande.
0: Me voy a ir un caso casero. ¿Cuánto le costó a Mitre un castigo que no le correspondía a Mitre, cambiar de logística y tener que ir a jugar a San Pedro. Para mí, el perjuicio fue importante. Así que bueno, nos vamos a ir un corte muy, muy leve, porque bueno, llegaron unos invitados que necesitamos acomodarlos acá en el estudio, así que les vamos a ir a un corte. Carito, estate atenta. Lo mismo le decimos ahí a Robertito como para poder acomodar. Enseguida volvemos.
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2: Bien, volvemos al programa. Bueno, habíamos dicho que íbamos a recibir una visita y está Bautista Emiliano Villagra, que ha ganado un segundo lugar en una competencia acá. Esto ocurrió, ¿qué tal? ¿Cómo te va, Benja?
3: ¿Cómo está?
2: ¿Cómo te va? ¿Esto ocurrió, esta carrera fue acá en Salta?
3: No, en Cafayate.
2: En Cafayate, bien, sí. Después nos vas a contar. Bueno, es un atleta que nos ha visitado. Está muy vinculado con alguien del fútbol, por eso llegamos a conocerlo a Bautista. Bueno, Bautista, arranquemos con esto. ¿En qué momento el atletismo y a qué edad?
3: Yo empecé el atletismo a los 14, porque no hacía nada. Y un día mi primo me dijo, ¿querés probar running, trekking, andar en bici y eso? Y bueno, probé running y me gustó y ahora me dedico a eso, hago ese deporte.
2: Bien, en el momento, la primera prueba que hiciste, ¿qué es el factor que dijo, bueno, esto es el camino que yo elijo para hacer deporte?
3: Lo que yo elegí, digamos, fue esto, porque la primera carrera que corrí fue Malvinas y, bueno, salí segundo.
2: O sea, te dijo tu primo, probaste e inmediatamente ya planificaste una competencia.
3: No,
2: ¿o
3: hubo un proceso?
2: Ah, bueno, contanos ese proceso.
3: Hubo un proceso.
2: Porque también había que contarle a papá y a mamá eso,
3: sí, ¿no? Hubo un proceso porque yo me uní al Team Sem Running, que un team de running que practica acá en Tres Cerritos. Y bueno, practiqué durante cinco meses por ahí.
2: Ajá.
3: Y bueno, ahí me anoté mi primera carrera, que fueron 7 kilómetros.
2: 7 kilómetros.
3: Sí.
2: No fue bien, dijiste segundo lugar.
3: Segundo lugar también.
2: O sea, eso fue un impulso. Y en el momento de contarle a tu papá y a tu mamá, tu papá es futbolero, ha sido arquero, sí, es entrenador de arqueros, a mamá también, no sé si hace deporte.
3: No, más mi papá que hace deporte.
2: Ajá. Cuando le fuiste a contar, voy a hacer esto.
3: Nada, a mi mamá le encantó por el tema de que no hacía nada y estaba todo el día en la casa. Y a
2: ¿mucho
3: mi papá
2: sedentarismo
3: también?
2: ¿O celular, computadora, eso?
3: Celular, computadoras, todo el tiempo.
2: Todo el tiempo.
3: Sí.
2: Ajá. Y a partir de esto, bueno, tu mamá contenta porque te va a tener, sí, con actividades.
3: Sí.
2: En el momento que decidiste hacer una competencia, ¿hubo que cambiar la dieta? ¿Te dijeron que tenés que hacer eso? ¿Que tu preparación requiere una alimentación muy distinta a la que estabas teniendo?
3: Sí, mucho. Digamos que me hacen comer mucha más proteína natural, como el huevo, carne, porque yo al tener 16 no puedo consumir proteína artificial.
2: Ajá.
3: Como geles.
2: Ojalá no necesites nunca, porque por ahí,
3: sí,
2: se complica mucho con eso. Pero bueno, esa alimentación la vas haciendo. ¿Te acostumbraste rápido? ¿Fue un cambio abrupto respecto a lo que venías comiendo, alimentándote anteriormente?
3: No, digamos, ya venía comiendo eso, pero dejé muchas cosas como la comida chatarra.
2: Bien, ¿qué nos gustaba antes de esto? De la comida chatarra. ¿Qué comías? ¿Qué? ¿Sándwich? ¿Papas fritas?
3: Todo el tiempo así.
2: ¿Constantemente?
3: Constantemente.
2: Uh-huh.
3: Y ahora es como, si no como huevos, si no como barrita de cereal. Eso, uh-huh, es. Cambié todo lo chatarra por la proteína.
2: Una vez que papá y mamá se enteraron, ¿hay hermanos?
3: Una hermana.
2: ¿Y qué onda con esa? Porque algo le debe haber tocado el cambio de alimentación, porque mamá cocina para los dos.
3: Sí. Sí, ella también siguió mis pasos y bueno, está ahora comiendo.
2: ¿Qué edad tiene ella?
3: Tiene 21.
2: Ah, ya es, es mayor que vos. Ah, bien. ¿Y ella nada de deporte?
3: Sí, vóley.
2: Ah, hace vóley. Ah, o sea, hay una tendencia al deporte en tu familia. Qué lindo, es muy bueno que esto ocurra. Entonces, vos medianamente ya sabías que hay que tener un entrenamiento. ¿Se llama así Kepañán el...?
3: Capañac.
2: Capañac.
3: Capañán,
2: ¿Qué significa Capañán?
3: No sé bien qué significa.
2: ¿Cómo conociste ese torneo? ¿Cómo te inscribiste? ¿Fue una decisión tuya? ¿Fue del team?
3: Yo lo conocí por gracias al team que corro, digamos. Y bueno, fue decisión mía inscribirme porque vi... Ellos se inscribieron y yo vi, digamos. Y me encantó el paisaje, los kilómetros. Ahora que yo la corrí, la disfruté mucho y me encantó, digamos.
2: ¿Cuándo fue esta competencia?
3: El domingo.
2: Este domingo que pasó. Ahora, anteriormente, ¿tuviste que ir a hacer un recorrido? ¿Se hace un reconocimiento del recorrido?
3: Si quieres, sí. Si no, no. Yo no fui a hacerlo porque ya me habían pasado el recorrido.
2: ¿Cuántos kilómetros son?
3: Yo hice 15 kilómetros.
2: 15 kilómetros, es un salto importante. De los 7 que arrancaste, ahora 15. ¿Cuánto es el máximo que se hacen en este tipo de competencias?
3: Depende de la edad.
2: Ah, va bien, va acorde a la edad.
3: Sí, yo por tener mi corta edad de 16, solo me dejaron correr los 15, pero yo ya hice los 42 y los 21.
2: O sea, fuera de competencia, ya hiciste ese tipo de recorrido.
3: Sí.
2: O sea, 42 es como la máxima para...
3: El máximo que yo hice.
2: ¿Hay representantes salteños a nivel nacional respecto de este deporte?
3: No sé bien, no sabría decir.
2: ¿Vos no tenés un referente de decir, mira, yo quiero llegar a este nivel, ya sea nacional, sea salteño?
3: No, no tengo.
2: No tenés nada. O sea, te gusta el deporte y a partir de ahí...
3: Sí.
2: ¿Tenés un entrenador por separado? ¿El entrenador es para todo el team?
3: Yo tengo una entrenadora, se llama Candelaria Pereira, que me ayuda mucho a mí. Me acompañó desde que yo empecé hasta estos momentos.
2: ¿Esa opción es porque te tocó Candelaria o porque Cande pidió estar a cargo tuyo?
3: No, me tocó. Porque ella armó el team y bueno. Ella es profe de todo el team.
2: Ah, ella es la directora del team. ¿Cómo se conforman estos equipos?
3: Es gente que le gusta correr y, bueno, se junta, arman hacen un grupo de amigos primero. Y después se va uniendo gente.
2: ¿Todos son deportistas? ¿Todos son competidores en distintos torneos o vos podés pertenecer al team y no tener competencias?
3: Yo pertenezco al team y ahí está, digamos, nada.
2: O sea, hay gente que puede estar dentro del grupo que no esté en las competencias o está obligado a estar en competencias.
3: No, también puede no estar en la competencia.
2: Ah, directamente. O
3: sea, sí, puede ir a acompañar, a ver, pero no está obligado a competir.
2: Perfecto, o sea, hay mucha gente que va porque le gusta hacer ese tipo de deporte. Y acá, cuando lo hacen recreativamente, ¿qué lugares has conocido gracias a esto? Porque sé que hay gente que se va a San Lorenzo, hay gente que se va a la zona de San Luis. Creo que el ESER también utiliza mucho para hacer este tipo de cosas. Me acabas de decir que acá en Tres Cerritos también lo hacen. ¿Qué sectores has conocido de la ciudad gracias a esto?
3: San Lorenzo, más que todo.
2: San Lorenzo.
3: Porque ahí subimos cerros, hacemos trekking, recorrido de carreras, todo eso.
2: ¿Te estás interiorizando cómo podés saltar a competencias ya mucho más fuertes a nivel nacional o todavía estás ahí viendo qué onda?
3: Yo sé que puedo dar más, pero yo sé que todo es un proceso y bueno, a mí me gusta seguir el proceso.
2: ¿Estas cosas la hablas con la profe y con Cande?
3: Sí, porque es todo un proceso lo que ella hace para ayudarme a mí y bueno, me acompaña en todo lo que puede.
2: ¿Ella en algún momento estuvo compitiendo o solamente...?
3: No, sí, compitió ahora en domingo, pero en otras carreras ella me acompaña a mí. Ajá. Y a todo el team.
2: ¿Cómo les fue a eso en esta competencia?
3: Bien.
2: ¿Sí?
3: Sí, bien.
2: ¿Hay reuniones, interrelaciones con otros teams de acá de Capital o de la provincia?
3: En las carreras, sí.
2: ¿Solamente en las carreras?
3: Nos cruzamos, o también en las plazas del deporte.
2: Ajá.
3: También nos podemos cruzar en los entrenamientos y eso.
2: Acá en Tres Cerritos se entrenan. Sí. ¿Qué actividades hacen ahí en la rotonda?
3: Cuando nos toca rotonda, hacemos pasada en velocidad o resistencia, zona 2.
2: Todo ese tipo de cosas utilizan, sí. Les vino muy bien la puesta en valor que hizo la municipalidad de esa rotonda, porque está muy linda.
3: Sí, pero nosotros entrenamos en la Plaza Gorriti, acá nomás en Tres Cerritos también.
2: Ajá.
3: Y bueno, a veces nos venimos para acá también, o nos vamos al monumento.
2: ¿Los horarios son los normales, o sea, cuando hay mucha gente, o eligen horarios donde no hay mucha gente?
3: Tenemos tres horarios. De 6 a 7, que es de los kids, que van niños de 8, 6 años.
2: Ajá.
3: Y variedad. Después tenemos 7 a 8, que va gente que ya corre, pero tampoco quiere competir así, competir full.
2: Ajá.
3: Y después tenemos de 8 a 9, que ya son los que compiten bien.
2: Ajá. ¿Hay que pagar algo para ser del team?
3: Sí, hay que pagar una cuota para...
2: Bien.
3: Para tener resistencia, todo eso.
2: O sea, para pertenecer al team hay que tener una cuota que hay que cumplirla mensualmente.
3: Sí.
2: Benja, contanos. Contanos. Esto de hacer el deporte, ¿cómo ha influenciado en las amistades que tenés del colegio, del barrio?
3: Mucho.
2: ¿Cambió mucho?
3: Sí. Porque yo, en vez de estar en fiesta como amigos o juntarnos acá, juntarnos allá, porque nosotros la plata ya no me alcanza a mí la plata, porque con carrera que sale, carrera que me inscribo y bueno.
2: ¿Tiene un costo las carreras?
3: Las carreras tienen una inscripción que vienen con remera, geles, barrita de cereal, papa frita.
2: Ah, o sea, la inscripción tiene incluido todo ese tipo de cosas. ¿Para qué el gel?
3: El gel no lo tomé todavía, pero el gel es como algo que te levanta.
2: Ah, es para ingerir. Yo sabía que lo primero que pensé que era para los pies, algo por ahí, que te podés lastimar, esas cosas.
3: Existe algo que era vaselina, para los pies, para la... paspaduras, todo eso.
2: Ah, o sea, utilizan la vaselina para eso.
3: Vaselina.
2: Y el gel es para ingerir.
3: Sí.
2: ¿Qué función tiene? ¿Te sabes?
3: No probé todavía, yo... Pero
2: te deben haber contado para qué sirve.
3: Sí, es como que te levanta de nuevo. Es como... ¿Vio que en los partidos de fútbol también ingieren geles o algo así?
2: No, es la primera... Perdona, pero yo es la primera vez que lo escucho y me parece lindo saber que hay algún tipo de gel. O sea, te revitaliza... Cuando ya estás perdiendo fuerza, ingerís un poco de esto.
3: Es como que te devuelve el azúcar.
2: Ah, bien, bien. Sí. Es lo mismo que las barritas, ¿sí las consumís?
3: Sí.
2: Las de cereales.
3: Sí, pero yo, como tengo 16, no puedo consumir geles todavía.
2: Ah, esa es una de las condiciones. O sea, hay reglas que son muy estrictas en las que el caso de las proteínas no podés consumir las artificiales, sino sí o sí las naturales.
3: Sí.
2: El gel tampoco lo podés consumir.
3: Sí,
2: todavía.
3: Pero el gel lo reemplazo con gomitas, membrillo. En medio de la carrera me meto un cubito de membrillo y ahí me levanta de nuevo.
2: ¿Y quién te, o sea, lo llevas o te lo alcanzan a esto?
3: No, lo llevo. Existen los chalecos de hidratación, que
2: ajá,
3: son chalecos que van anorchados en el pecho.
2: Ajá.
3: Y bueno, ahí podemos guardar teléfonos, los soft, gomitas, membrillos.
2: O sea, ¿qué es el soft?
3: Es como una bolsa, ajá, o es una botella que es de plástico y que contiene agua. Que tiene piquito, todo.
2: Ah, perfecto. A eso le denominan soft. Y... ¿Eso no ingiere en el peso de carrera?
3: No. A veces, si llevas mucho, sí, pero...
2: ¿Por qué el celular?
3: Por el tema de... Yo lo uso porque uso una aplicación llamada Strava.
2: Ah, y eso es para controlar...
3: Eso marca mi ritmo y marca todo el recorrido que hice.
2: Ajá, todo el recorrido. Sí. Y esto hace, después vos evaluás eso cuando terminas la carrera.
3: Sí.
2: Ah, mira vos, no sabía eso, que podías hacerlo. Yo pensé que era por ahí un control. Cuando haces este tipo de carreras, que son no son por rutas, son por rutas o por recorridos marcados por el organizador, están todos son por cerros.
3: Sí.
2: Uh-huh. ¿Hay gente controlando? ¿Cómo es la inspección? ¿Cómo es el control para que no te desvíes, no cortes camino?
3: Está marcado. Está marcado con cintas de colores. A veces si somos distintas distancias y usamos el mismo recorrido, hay una cinta, imagínense, una cinta verde para 15 kilómetros, una cinta roja para 15 kilómetros.
2: O sea, se van para que no sepas hasta dónde tenés que llegar. Sí. Y ahí donde termina lo tuyo... hay alguien que está ahí esperando para controlar tiempo, para saber quién llega primero y todo ese tipo de cosas.
3: En la mayoría de carreras que corrí, digamos, todos terminan en el mismo lugar. Empiezan y terminan en el mismo lugar.
2: ¿Y cómo es el recorrido? O sea, tienen distintos recorridos, entonces, sí. Como para poder comparar las cosas. Mira vos, todo eso estamos aprendiendo, Bauti, por eso te pregunto. Así que bueno, ¿cuál es la próxima?
3: Carrera ideal.
2: Ideal. Ah, esta la que viene en noviembre.
3: Sí.
2: Ah, qué lindo. Bueno,
3: 14 eso, kilómetros.
2: Claro, este es acá en la ciudad nada más, así que sí. Vamos a poder por ahí verte porque vinieron los organizadores para invitarnos a esto. Así que bueno, muchísimas gracias por la visita, que sigan los éxitos. Me encanta que hayas elegido este deporte. Es difícil que un pibe de tu edad se dedica a esto y últimamente hemos tenido muchas alegrías con deportistas salteños en el atletismo. Así que éxitos, Bauti, y seguro te vamos a estar teniendo en cuenta y haciendo un seguimiento de todo lo que estás haciendo. Muchas gracias por tu visita.
3: No, gracias a usted.
2: Bueno, ahí estuvimos entonces con Bautista Emiliano Villagra. Él es uno de los jóvenes deportistas que está empezando a mostrar este deporte nuevo que está surgiendo y donde muchos de los salteños se están destacando, en principio a nivel provincial y después empiezan a tener noticias o tenemos noticias de ellos en las competencias nacionales y sudamericanas. Nos vamos a la primera pausa y enseguida volvemos con más de La Local Radio.
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0: 39 minutos han pasado de las 5 de la tarde, nos vamos a otra entrevista. Está en comunicación el presidente del Club Deportivo Villa San Antonio, el señor Gabriel Arias, a quien le damos la bienvenida. Gabriel, ¿cómo le va? Bienvenido.
1: Hola, ¿cómo estás? Muy buenas tardes.
0: Un placer escucharlo. Bueno, Gabriel, fue un partido, de lo que me cuentan los chicos, muy disputado. Y creo que se dio lo que muchas veces se dice, de que el que mete gol gana.
1: Sí, tal cual. De verdad que deportivamente nosotros veníamos bastante bien y no te digo que estábamos confiados, pero sabíamos que si hubiésemos jugado al 100%, es un partido que nosotros lo podíamos haber ganado. Pero bueno, nos tocó perderlo y... Pero nada, ahí sí es como vos dijiste, a veces toca perder y ahora viene la revancha. Sin duda, me imagino que tanto el cuerpo técnico como el plantel van a buscar mostrar realmente por qué están en el regional amateur.
0: ¿En qué momento se hizo el clic, Gabriel? Porque arrancaron un torneo en clausura muy complicado, el panorama de San Antonio parecía con muchas nubes, y de pronto y raja arrancó el torneo regional federal amateur, y tanto en el regional como en el anual, el desempeño cambió. ¿En qué momento se hizo ese clic, o a qué considera usted que hubo este cambio en el plantel?
1: Sin duda la apetencia de San Antonio, que es ser protagonista y ganar partidos y dar alegría al simpatizante y al hincha, nos llevó nosotros como dirigente a replantear parte del plantel. Tuvimos algunas bajas necesarias y pues altas necesarias, tanto el anual, y obviamente armar un plantel competitivo para el regional. Creo que juntar el plantel del anual y el plantel del regional, ambos en un solo equipo, en un solo pensamiento, el nivel subió y entendieron que estaban para muchísimo más lo que venían jugando. Y se fue mostrando partido tras partido. Sin duda, la participación del cuerpo técnico es muy importante también. Fue lo que elevó, digamos, el juego de San Antonio. ¿En qué momento? Precisamente, es complicado decirlo, pero estoy convencido de la presencia deportiva y saber que en San Antonio no solamente es una vidriera, sino que San Antonio gusta cuando gana.
0: A eso hago, lo tomé así, de esa manera, presidente, de que hubo un momento que se charló, se habló, se plantearon los objetivos, y esto sirvió como para que ellos mentalmente trasladen hacia el campo de juego los objetivos deportivos, y creo que ha surtido efecto el hecho de que puedan tener este cambio, este clic. Y yo le sumo unos puntitos ahí a Echalar. Creo que es una persona que tiene la practicidad de poder llegar con palabras justas al jugador, o por lo menos las veces que he conversado con él, esa sensación me ha dejado. ¿Coincide en eso?
1: Sí, sin duda que, más allá de que en la primera etapa estuvo José Montaño, una gran persona y también un gran profesional, a veces el fútbol tiene condimentos diferentes y hace falta también de otro tipo de condimentos. En este caso, Hernán, el ingreso de Hernán fue bastante bueno, con un cuerpo técnico también bastante nutrido. Creo que se trabajó de una manera sobre los errores adquiridos y buscando los mejores resultados. Hoy estoy confiado en que tenemos San Antonio para poder estar clasificados tanto en el regional como en el anual, y llegar relativamente a una instancia importante.
0: Uh-huh. Nosotros hemos estado consultando la situación de muchos de los equipos, no sé si en la primera división, a la liga profesional no llegamos, pero nos enteramos muchas situaciones económicas muy complicadas en lo que es el fútbol de la Primera B Nacional, lo que es el Federal A. Muchos clubes están muy complicados en lo económico, y el San Antonio no puede estar ajeno a esto. ¿Han podido reordenar la parte económica, porque hubo un momento, algún conflicto que hubo con los jugadores?
1: Sí, Yo no, todavía no, la palabra conflicto no lo ubico en este esquema que estuvimos jugando, trabajando con el plantel y el cuerpo técnico. Sí, sin duda, con un plantel de este espesor y cuantitativo y también cualitativo, se hace cuesta arriba, y no solamente eso, ¿no? También hoy en día jugar los torneos, vos sabes que jugar hoy en día un torneo de la liga local, a cada equipo le cuesta mínimo 360, 370, 400 mil pesos, hasta 500 mil pesos por partido y por club. Sumale eso, lo que cuesta hoy día jugar un partido de local, de regional, que ronda por los 2 millones de pesos cada partido. Pero ya que esto no es queja ni nada, porque algunos dirán, bueno, saben a qué se metían o no, pero uno lo hace por pasión, porque ama el fútbol, y los que disfrutan el fútbol, porque hay algunos locos en distintos clubes que se animan a tomar este tipo de desafíos. Y una cuesta de local, de regional, que ronda por los 2 millones de pesos cada partido. Pero ya que esto no es queja ni nada, porque algunos dirán, bueno, saben a qué se metían o no, pero uno lo hace por pasión, porque ama el fútbol, y los que disfrutan el fútbol, porque hay algunos locos en distintos clubes

0: lo somos, caemos, digamos, en la falta económica. Eso se muestra mucho en las canchas, y en las canchas se muestra muchísimo en todas las categorías. La gente no es que no ame al club, sino que le cuesta gastar la entrada. Imagínate si nosotros el torneo, la entrada de un anual vale 10.000, el regional vale 15.000, el Federal A creo que vale 30 o 35, no recuerdo. El Nacional B creo que está por los 40 o 45. Más allá de que depende cómo lo veas, juntarlo para una familia y se meta dentro de un gasto económico de su presupuesto es complicado. Y eso sin duda va a descansar en lo económico de cada club, de diferentes maneras, pero va a caer, y eso va a hacer que pase lo que está pasando hoy en todos los clubes, en la mayoría, que no es el gusto y gana de la dirigencia, tanto la situación de los sponsors, de las ciudades nacionales, provinciales, que tengan algunas categorías, no alcanza porque un club no vive del aire, hay que pagar impuestos, tiene distintos tipos de gastos, hay que pagar profes de inferiores, hay que tener elementos deportivos. Hoy, de verdad, yo aplaudo a todo el dirigente que está al frente de cualquier club, y sobre todo las categorías estas que la estamos sufriendo bastante.
1: Uh-huh. Gabriel, hay algo que usted ha sabido convencer, es a los hinchas acompañarlo. Lo ocurrió en aquel triple logro que tuvo en la anterior gestión. Ahora es más complicado convencer a esa gente que lo acompañen. Hay socios que se han sumado. ¿Cómo es la situación en ese aspecto?
0: Yo pienso que el enamoramiento por San Antonio es intachable e intocable, más allá de los logros deportivos. Y lo que sí estamos seguros nosotros, que la dirección de volver a retomar y proyectarnos como potencialmente como clubes, como un club de alta competencia, lo estamos realizando. Que el socio o el simpatizante que va a la cancha compre una entrada para vernos, para nosotros es una manera de apoyo. Como te decía al principio, hoy las lecturas son muy diferentes a las de hace 6 u 8 años atrás, sobre todo por lo económico, pero el trabajo nuestro es exactamente el mismo, pero mucho más difícil de remar este barco hoy en día, ¿no? Uh-huh. La gente está enamorada de San Antonio, estoy convencidísimo, la gente ama sus colores, y no solamente aquellos que son hinchas de San Antonio, sino hay gente de afuera que quieren volver a ver a San Antonio en el alto del podio, de las tablas, y que sea un plantel difícil de ganar. Eso me lo manifestaron durante todos estos años de mi vida. Así que creo que eso es, para mí, dentro de todo, lo más importante por lo cual nosotros ya estamos trabajando, y vuelvo a decirte, San Antonio vuelve a ser protagonista.
1: Uh-huh. En algún momento, para mí, era muy complicado, muy difícil que el presidente, el ingeniero Juan Carlos Segura, termine prohibiendo el regalo de entradas. Hoy, hace días atrás, el vicepresidente de la institución me dijo que esto se está cumpliendo a rajatabla. ¿Usted está pudiendo impedir esto de darle entradas a la hinchada y que paguen por lo menos un porcentaje de las entradas?
0: Es que en eso va a ser una respuesta política, no te quepa duda, de todo aquel que venga. La honorabilidad te dice de que todos deberíamos pagar entrada, todos deberíamos apoyar. Si por ahí no pagas una cuota social, directamente deberías comprar una entrada para ver al club de tus amores, o para el club del cual eres hincha simpatizante. Ahora, después, determinantemente de cómo maneja cada uno, cada club, si dan entrada a favor o no, o con descuento a sus hinchas, eso es algo que ni es nuevo ni nunca va a desaparecer. Siempre hay gente que te dicen ser hinchas, o que son hinchas, no sé, van a tratar de entrar gratis, no sé qué poder. Más hoy en día, que si tienen 10.000 pesos para entrar a un partido y se lo pueden evitar, lo van a intentar evitar. Uh-huh. Tampoco las proporciones son enormes hoy en día, ¿no? Yo recuerdo que en la época nuestra nosotros llevábamos 1.200, 1.300 hinchas en un regional amateur, y hoy creo que estamos llegando al 10% de eso, y eso es tristísimo, y eso hasta te limita a poder ser generoso tal vez en descuentos o dar

0: alguna entrada de favor, porque de las 130 por 150 personas que entren, sería doloroso. Es que hoy ya 20 entradas ya duele, hoy claro. 20 entradas ya duele, así que no sé bien, hoy en día políticamente cómo se puede llevar eso, pero San Antonio no tiene entradas gratis ni nada. Sin duda, por ahí algunas situaciones siempre acompañamos al simpatizante por cómo está, si no, si está al alcance de nuestra mano, la percusión entre sin cargo, por decirte, son 8 o 10 percusiones que ellos generan plata para comprarse los bombos, las trompetas, claro, y todas esas cosas. Claro. Y uno no puede ser ajeno tampoco a eso, ¿no? Pero después, ¿no? Nosotros hasta la fecha, gracias a Dios, entrada gratis a nadie y tampoco con descuento, porque también consideramos que, aparte del esfuerzo que estamos realizando, tenemos un plantel que tiene que dar ganas de verlo, y si tenés ganas de verlo, un plantel lindo, tenés que pagarlo.
1: Exactamente. Ojalá esto se pueda mantener, Presi, bueno, proyectando a que San Antonio sabe que este es el último torneo que le permite a cualquier equipo de una liga poder ascender directamente al Federal A, y creo que va a ser una linda costumbre que los hinchas sepan que tienen que aportar por lo menos de esa manera. En lo económico, ¿estamos medianamente cómodos?
0: Estamos regulados, estamos bien. Estábamos, como dijo un colega, ya se pagó lo que tenía que pagar y sin duda esto continúa, y hay que, no terminas de pagar un mes y ya estás encima del otro, así que nada, esto no existe otra manera más que trabajar y gestionar y cumplir responsabilidades y obligaciones, y en el momento que haya que demorarse, se esperará como se tiene que esperar en cualquier empresa o en cualquier club, porque esto no solamente le pasa a los clubes. Conozco empresas que realmente están debiendo y que generan economía, están debiendo muchísimos meses a gente, y bueno, esto ya se entiende, digamos, de que la situación económica está muy dura, ¿no?
1: Exactamente.
0: Pero estamos bien, no estamos como quisiéramos que esté, como otras veces, pero estamos bien.
1: Le voy a hacer un preámbulo para la siguiente pregunta, porque tengo que marcar mi postura. Estoy totalmente en desacuerdo en esa reglamentación del Consejo Federal de que habiliten en los octavos de final incorporar dos jugadores, obligándolo a que sea del Federal A, cuando el Federal A todavía está en competencia, y además tratando de traer que sean contratados, sabiendo que era muy difícil, por más que ustedes lo convenzan a los jugadores de inscribirse, tener que sumarlos. ¿Qué ha podido lograr San Antonio para poder incorporar, si es que lo hizo?
0: No hicimos ninguna incorporación por distintos aspectos, y uno de los aspectos justamente el que me denuncias, la verdad que tampoco, no estoy en contra de lo que reglamente el Consejo, pero me parece que no es favorable para si se trata de reforzar un regional amateur, porque acá en Salta el único que jugaba Federal A es Juventud Antoniana, o sea que algunos y los pocos jugadores que decidieron salir de Juventud tal vez no eran los puestos que nosotros estábamos buscando, y no podía ser ni más arriba ni más abajo. Me pareció que no tan acertado, pero bueno, nada, a nosotros nos tocó no incorporar a nadie, pero yo pienso que si se abre el libro de pase para los octavos de finales o para los cuartos, como lo hayan considerado, uno podría haber incorporado inclusive jugadores de otro equipo que quedaron libres, digamos, que ya dejaron de competir.
1: Claro, y creo que era para mí lo más correcto. Ahora, ¿cuánto costó convencer a la Comisión Directiva de Juventud que les presten el Fray Honorato Pistoia?
0: Tampoco te puedo dar tanto secreto de nuestra gestión.
1: No. Dígame, mucho, poco, regular, porque me dieron a conocer un monto que era inalcanzable.
0: Hoy ya confirmado que jugamos en la cancha Juventud, primero agradecidísimo a toda la dirigente, al presidente, al vicepresidente, del gesto que tuvieron con nosotros de poder acomodar y nos permita jugar en esa cancha que es muy linda y para nosotros muy cómoda. Y bueno, eso para mí dice mucho. Después, lo que haya pasado en el medio es inevitable y son situaciones que dirigencialmente van a pasar. pero el resultado es totalmente para nosotros muy bueno, agradecidísimo decirte a la gente de Juventud, al presidente, al vicepresidente y a toda la comisión directiva por dejarnos jugar en su casa, que a nosotros bien nos hacía falta jugar una cancha así, una cancha linda, estable, y bueno, eso para mí, no te puedo decir cuánto valió, cuánto no, vale, pero hoy me siento en una deuda con este club de que estuvo empatía con nosotros.
1: Claro, no solo que yo quería saber no cuánto le costó, sino en el aspecto económico, sino cuánto costó, cuántas charlas, cuántas reuniones, porque me dieron una cifra a mí que me parecía inalcanzable. Pero bueno, lo bueno es que la Villa San Antonio
0: me dijo, una vez alguien me dijo, para mí el hombre más importante del fútbol salteño, me dijo, David, las relaciones son lo más importante en cualquier actividad.
1: Qué buenísimo.
0: Y eso tiene muchísimo precio, así que nada, feliz y agradecido, como te digo, a toda la gestión, a toda la dirigencia de Juventud Antoniana. El viernes sin duda va a haber un lindo partido con San Antonio y Cachorro. Creo que los dos tienen ganas de pasar, o sin duda los dos tenemos ganas de pasar a la próxima etapa, así que creo que va a estar imperdible el partido. Aquel que le gusta el buen fútbol, el viernes a la noche lo esperamos en la cancha Juventud.
1: Eso, reiteremos, viernes, Fray Honorato Pistoia, hora
0: 22 horas.
1: ¿El precio de las entradas?
0: 15.000 pesos, entrada general.
1: Ahora
0: pueden y menores 10.000.
1: ¿Ahora pueden comprarla o hay que esperar hasta el viernes?
0: Se compra el día viernes.
1: El día viernes, directamente. Esto también es para evitar algunas tramulladas que suelen hacer, ¿no?
0: Sí,
1: en el estadio, directamente.
0: Existió y existirá.
1: Directamente en el estadio, ¿no? Ahí en el Fray Honorato
0: Pistoia. En el estadio, hasta así, 2 horas antes de habilitar las boleterías.
1: ¿Va a haber distintas ventanas o boleterías para vender?
0: Sí, sí.
1: ¿Por dónde compran los de San Antonio?
0: De la boletería general va a ser la que está en la calle Lerma, ahí se va a vender para los dos las entradas.
1: ¿Lerma y Rioja?
0: Lerma y Rioja, exactamente. Le van a poder pagar efectivo, transferencia, de como tenga crédito su cartera.
1: ¿Tarjeta de crédito no o sí?
0: No creo que lleguemos a tanto si vale 15.000 pesos de entrada con
1: bien,
0: una tarjeta de crédito.
1: Sí, con una transferencia está más que suficiente, presidente. Ojalá vaya mucha gente, vamos a alentar para que los hinchas vayan este viernes a ver un lindo partido, un entretenido partido entre el Club Deportivo Villa San Antonio y el Club Los Cachorros.
0: Es una etapa que va a marcar, digamos, en este torneo regional, porque también recordemos que el otro club, que es Mitre, juega el partido de vuelta con Talleres de Perico, y acá o queda uno o quedan dos de Salta Capital. Uh-huh. Así que creo que va a ser un día, el viernes jugamos nosotros y creo que ellos juegan el día domingo. Fin de semana entretenido el fútbol salteño.
1: El domingo a las 4:30 de la tarde, y bueno, el viernes creo juega también Gimnasia y Tiro, si no me equivoco, pero
0: sí, el viernes
1: es otra cosa. Bueno, muchísimas gracias por el tiempo, presidente, y éxitos el viernes por la noche.
0: Muchísimas gracias a ustedes por el llamado. Que le vaya muy bien.
1: Gabriel Arias, presidente del Club Deportivo Villa San Antonio, la local radio. Nosotros seguimos acá en FM Profesional 89.9. En unos minutos regresamos para seguir informándoles en lo deportivo.
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0: la local radio, 5 minutos han pasado de las 6 de la tarde. Las pelotas está sonando, estamos de estreno porque es del nuevo álbum de este grupo, así que vamos a empezar a escuchar todos los temas que están en algún momento. Bueno, Pablito se va a entender cuando le diga que estuvo en su long play. Si le digo a Benji que es que está en el último long play, no va a entender para nada, Pablito, que no. No va a entender nada. No, este es el último disco de Las Pelotas. Así que bueno, enseguida vamos a tener una conversación con alguien que está vinculado al deporte. Pero hoy es un día especial para él. Él nos dio alegrías. Él no es salteño, él es bonaerense, pero ya está totalmente adoptado y adaptado a nuestra provincia. Hoy es un día especial, les decía, porque en el mundo se está conmemorando el día del trasplantado, porque todos los 14 de octubre es el Día Mundial de la Donación de Órganos, Tejidos y Trasplantes. Así que en esta fecha generalmente se realizan muchas, muchas actividades para recordar la importancia de la donación de órganos. Si bien por una ley, la ley Justina, todos estamos en condiciones de ser donantes, también se puede optar por no donar. Y me alegra mucho que en los Testigos de Jehová gradualmente van cambiando, porque hoy ya permiten recibir transfusiones, algo que no permitían en esa religión. Así que por eso es que gradualmente estamos empezando a cambiar ese modo de vida. Les decía de que vamos a poder hablar con Carlos Gerardo Russo. Como les decía, él nació en la provincia de Buenos Aires, si no me equivoco, en Capital Federal. Hoy tiene 65 años, pero nos ha dado, como les decía, muchas, muchas alegrías a los salteños. Carlitos, ¿cómo te va? Bienvenido a la Local Radio.
1: ¿Qué tal? Buenas tardes, ¿cómo están?
0: Qué gusto escucharte, Carlitos. Cada vez que converso con vos es una alegría, porque recuerdo momentos lindos allá en Gimnasia y Tiro en la década del 90. Y hoy saber que no solamente seguís representando bien a Salta, en muchos momentos has sido abanderado de los trasplantados, seguís contagiando a la gente con mucha, mucha vida y esa energía que seguro te está brindando Dios y quienes te han donado estos órganos. Él es, tenés dos órganos no trasplantados. Contale a la gente, por favor, Carlitos.
1: Sí, soy trasplantado de corazón y doble pulmón. Hace 12 años, y bueno, y la verdad que siempre digo, soy un privilegiado, ¿no? Uh-huh. Porque, bueno, en ese momento no existía la ley Justina, entonces se tenía que respetar la voluntad de lo que decidía en ese momento el donante y la familia. En ese momento duro, tenía que respetar esa decisión, así que, como yo siempre dije, a partir de ese momento, con ese gran acto de amor que tuvo mi donante, que no solo me salvó a mí, sino a otras personas, tuvo ese gran acto de amor de dejarme su corazón y sus dos pulmones, entonces pasó a ser mi héroe, mi ángel que me acompaña en cada momento.
0: Vos sabés, Carlitos, que la semana pasada, por esas vicisitudes de la vida, fue el día del técnico de laboratorio que estaban festejando en el San Bernardo. Fui a la cobertura de eso precisamente. Y en ese momento se iniciaba la ablación de un muchacho, de un joven que había fallecido en un accidente de tránsito y tenía muerte cerebral. Y bueno, la familia inmediatamente tomó la determinación de hacer la donación de sus órganos y fue un momento difícil de ver a esa familia que perdía un ser querido, que encima dejaba dos niños muy, muy, muy chiquitos, pero también la alegría de que está salvando varias vidas, porque era hígado, riñones, córnea, y estaban analizando otro tipo de órganos que podían donar. Así que ahí me enteré también, y yo pensé que era una linda campaña reunir la familia de los donantes y los que recibieron la donación para hacer una campaña y contagiar a la gente de que donen, que se animen a donar, que no se opongan nunca. Si bien hoy la ley Justina nos deja a todos como posibles donantes, la familia también puede, o el mismo, la misma persona, pedir que no se donen sus órganos. Pero para mí el reunir donantes o la familia donante, no los donantes, la familia donante y el receptor, me pareció una linda campaña, pero me dicen que la ley no lo permite.
1: No, no lo permite. Aparte, nosotros somos presuntos donantes. ¿Por qué? Porque no podemos, no todas las personas reúnen condiciones de ser donantes, por eso uno de cada 6 millones de personas puede ser donante. O sea, para que te dé una idea, lo difícil que es ser donante. O sea, tiene que haber mucha compatibilidad sanguínea, en altura, peso, con textura, y que la persona que posiblemente sea donante no tenga ninguna enfermedad preexistente. Entonces, por eso es tan difícil donar un órgano. Y a la vez, sumarle que tiene que ser, ¿no? Primero con una muerte cerebral, que es irreversible, y recién ahí se puede ser donante. O sea, son muchos factores que por ahí la sociedad no lo sabe, y las personas por ahí tienen miedo cuando no están informadas de saber. Entonces las personas que tienen ese miedo por ahí dicen no quiero ser donante, porque hay mitos que se escuchan en distintas ciudades, en distintos lugares, que hace que las personas tengan miedo. Pero es todo mentira, obviamente. Nosotros tenemos la suerte de vivir en Argentina, donde tenemos un ente muy, muy importante, como lo es el COCAI, de transparencia, y que hay una lista de espera que no implica que sea rico, pobre. Para eso está la lista de espera, y donde a todos los ponen la misma igualdad de condición. Entonces, están respetados a nivel sudamericano como internacional nuestro INCUCAI, que garantiza todo eso. Entonces, por eso es importante estas campañas que vos decís, para que la gente se interiorice y entienda de que, bueno, lamentablemente al llegar a... Por ahí suena fuerte, todo tenemos un inicio y un fin, y por ahí cuando llega el fin, los órganos no van al cielo. Por ahí distintas creencias, lo que creamos, si hay vida después de la muerte, vive con este cuerpo. Entonces, el terminar esta vida con un gran acto de amor, como una donación, es súper importante. Y ojalá la gente lo entienda así, sobre todo los jóvenes, ¿no? Que tienen otra visión y saben de por ahí muchas cosas. Entre jóvenes se entienden y cambia la visión, y ellos sí son donantes y lo entienden, y saben que después de la vida no se siguen ocupando este órgano, así que por eso es tan importante la donación de órganos.
0: ¿Cómo estás hoy de salud, Carlitos? ¿Qué cuidados tenés que tener? ¿Qué implica ser trasplantado?
1: Bueno, te cambia la vida porque volvés a nacer. De hecho, yo festejo mi cumpleaños dos veces. Es algo que me inculcaron, el disfrutar mi otro nacimiento. Y después, bueno, implica mucho el cuidado. Hay muchos factores que hay que cuidarse porque tomamos pastillas para que el cuerpo no rechace los órganos, o sea que estamos inmunodeprimidos y con la defensa baja. Eso implica tener algún contagio de resfrío, gripe, bueno, algún virus que sea fuerte. Porque son lugares donde hay mucha gente, por ejemplo, el subte, cine, cole. Cuando uno va a un hospital, también el uso obligatorio del barbijo. Y después, bueno, no hay muchas cosas, salvo el control que tiene con el equipo de trasplante cada 3-4 meses. Después se tiene una vida súper, súper normal. Y bueno, en mi caso, por ejemplo, yo tenía el corazón al 30% y me costaba mucho hasta el caminar al baño. El trasplante, bueno, tuve la suerte de volver a competir, de competir por Argentina, de ir a un mundial para personas trasplantadas, sudamericanos, torneos nacionales. Y bueno, conocer a otras personas trasplantadas, saber la problemática que hay en cada provincia con el tema de medicación, con el tema de cuidados. Por ahí nosotros tenemos la suerte de, en Salta, por lo general en Salta se trasplantan córnea y riñón, entonces los salteños tienen ese beneficio y tienen acceso a la salud. Tienen la materia y la verdad que todos los doctores y enfermeros están capacitados y eso es súper, súper importante. Yo en mi caso me trasplantaron en Favaloro, y una entidad donde también uno dice, cuando entra, dice, qué suerte de que me hayan trasplantado ahí, por la historia, por el dinero médico, por un montón de cosas. Y acá el italiano también hace este tipo de trasplante, o sea que es impresionante la garantía que te dan a que salga todo bien después.
0: En el 2014 fue, ¿no?, el trasplante.
1: Sí, lo mío en 2014, ya va a ser más de 12 años, en mayo de 2014, y bueno, venimos bien con él, ahora con unos problemitas, pero obviamente controlándome y bueno, tratando de resolver algunas situaciones, porque obviamente surgen cosas donde no todo es color de rosa, pero bueno, uno nunca baja los brazos. Siempre con fe, con siendo positivo, con el amor de la familia, de mi esposa y mi nena, que son el motorcito para que uno pueda disfrutar el día a día de esta hermosa vida.
0: ¿Vos te enteraste en qué momento y qué significó cuando te dijeron que necesitabas trasplante de los dos órganos?
1: Y fue duro, yo venía de haber jugado al fútbol de manera profesional, de estar bien, de tener una vida ordenada, súper súper bien económicamente, y de golpe un infarto me deja fuera de todo. En ese momento tuve que volver a vivir con mi viejo, el entorno familiar, que son los que están ahí firmes al costado del cañón, y que bueno, siempre te demuestran el amor, los valores, los amigos. Y la verdad que en mi caso yo tuve mucha cadena de oración, reiki, cosas positivas, tuve que cumplir promesas a un montón de santitos, ir a iglesia evangelista, ir a hacer reiki. Porque, bueno, tanta gente se acercó e hizo promesas que yo después traté de cumplirlas, porque, bueno, era un gran acto de amor que ellos tenían, y lo hicieron gente de la hinchada de gimnasia, de Central, de juventud que, bueno, cuando yo estuve internado en San Bernardo, te acercaba a noche hablando con mi hermano, con mi familia, y después quedó algo anecdótico que me decía mi hermano. Estaba con los referentes de la hinchada, y ellos charlando como si nada, y después, cuando se trata de folclore futbolístico, se reputean y hacen un montón de cosas, pero en ese momento estaban ahí para darme el apoyo y para ver lo que necesitaba, y así un montón de gente, compañeros, cuerpo técnico, profes, que se acercaban y, bueno, querían ayudar en algo, y yo estaba en coma. Después me fui enterando un montón de cosas, que gente se acercó con plata, con un montón de cosas para tratar de ayudar, y bueno, yo después traté de dar las gracias y de ser un agradecido, porque en esos detalles, la verdad que son una caricia al alma, y bueno, la verdad que yo me siento un privilegiado por el amor que me brinda mi amigo, mi familia, mi entorno, mis compañeros de trabajo. La verdad que esas cosas son impagables en la vida, y bueno, no todos tienen la suerte. Por eso yo, cuando me levanto en el día a día, disfruto y digo, bueno, hoy va a ser un gran día, me propongo que va a ser un gran día, trato de disfrutarlo. Obviamente por ahí no lo es y te sale todo mal, pero bueno, también sirve para reflexionar y decir, bueno, esto no lo repito, esto no se hace, y todo lo positivo que siga sumando.
0: Vos fuiste papá después de trasplantado, ¿no?
1: Sí, por un milagro de la vida, porque yo ahora conozco a Paula después de que me pasa todo esto, estando en lista de espera. Y bueno, comenzamos noviazgo que iba avanzando, iba creciendo con mucho amor, y después en el transcurso de su vida tuvo un cáncer de ovario que no le permitía ser mamá, y después el milagro de Dios quiso que nazca Sofi. Sofi ahora tiene 7 años, va a segundo grado, una nena súper activa que va al colegio, hace natación, juega al fútbol. La verdad es que uno la ve y hace uno rebobina para atrás y ve que cómo se dio la vida, y por eso siempre digo, la verdad es que soy un privilegiado.
0: Carlitos, bueno, nuestro programa es deportivo, pero queríamos tenerte hoy día porque, bueno, también es recordar que estuviste en Juventud Antoniana entre el 2002 y 2005, sí, entre el 2006 y 2008, en este interín estuviste en Central Norte, y después terminaste tu carrera, si no me equivoco, en Gimnasia y Tiro, ¿no?
1: Sí. La verdad que tuve la suerte y el privilegio de poder vestir los 3 clubes y las 3 camisetas más lindas de fútbol salteño. Fue con Central, tuvimos el ascenso que hacía más de 20 años no se conseguía. Yo fui a préstamo. Bueno, una historia muy linda porque pasé de la vereda al frente, muchos no me querían, y me fui ganando el cariño de la gente a través de los partidos. Y bueno, sí, de todo eso se ¿cómo puedo decir? Bueno, se abrochó con el ascenso, y bueno, pasé a estar en la historia de Central con ese ascenso. Y después con Juventud, que yo siempre dije que el lugar en mi casa, mi segunda casa, donde me crié, donde me enseñaron todo, donde pasé por muchos entrenadores que me inculcaban muchos valores, mucha enseñanza. De hecho, yo creo que aprendí de la vida que uno pierde un partido y tiene la revancha el domingo que viene, pero para eso hay que prepararse, sacrificarse, entrenar el doble y cuidarse más. Entonces, cuando a mí me pasó esto, dije, bueno, me caí, me levanté, me sacudí, y sabía que tenía la revancha el próximo domingo. Así que bueno, todas esas cositas las fui aprendiendo con el fútbol. De hecho, por algo, yo siempre digo, mi ángel la guarda, cuando era chico me llevó a entrenar, a no faltar, a no bajar los brazos y a seguir haciendo deporte, porque si no hubiese sido un deportista, el grado de infarto que tuve, ahora que no lo cuento, pero bueno, así era. Y después gimnasio, un club hermoso, muy ordenado, la verdad es que ese año era fue un plantel hermoso, que no tuvimos la suerte de que nos tocó Crucero del Norte, que después termina en primera división. Y bueno, no era como ahora, que hay más oportunidades de ascenso y ha ido ascenso. Bueno, así me sumé a la lista de varios jugadores que vistieron a tres camisetas. Así que bueno.
0: Muchos no saben que lo tuyo fue jugando al fútbol, ¿no? Ahí caíste con un paro cardíaco, ¿no?
1: Sí, estaba. Yo ya era profe de educación física y ese día tenía una planificación, porque tenía propuesta para ir a jugar a, estábamos en vacaciones de gimnasia, tenía propuesta para ir a Bolivia, para ir a San Juan, estaba Huertiosi ahí en San Juan, y bueno, uno analiza también para ir a Tucumán, perdón,
0: tranquilo.
1: Y bueno, ese día tenía planificado para ir a trotar para el lado de San Lorenzo, y vino un primo y me dice, che, vamos a jugar con los chicos acá a Sembapra, era un mini torneo. Le digo, no vaya a ser que me golpee, no, dale, vamos. No fui a jugar con ellos, estaba ahí jugando. En mitad del partido sentí una molestia en el pecho, no le llevé la punta. Al rato fue más fuerte. Sumado a eso sentí un dolor de mandíbula. Ya empecé a transpirar frío. Y ya ahí me di cuenta, salí despacito, volcó a toda la cancha. Traté de sentarme, levantar los brazos, me golpeaba el pecho para ver si entraba un poquito más de aire. Ahí se acercaron un chico y dijeron, ¿qué te pasa? No me siento bien. Me llevaron a una salita ahí en Castañares. Justo estaba el médico. Me dijo, ¿cuánto ya tenés? 25. Le digo, infartando, me dice, por todas las características. Tenemos que ir ya al San Bernardo. Justo estaba en ambulancia. Me cargaron, me llevaron. En ningún momento me desmayé, pero el dolor es soportable. Y además me acuerdo que el de la ambulancia iba manejando, tocando bocina y renegando, porque los autos, me imagino, y no se corría. Llegué, me llevaron a la guardia, entré, y bueno, ahí ya empezaron a actuar los médicos, y bueno, ahí comenzó lo peor de todo.
0: Bueno, hoy te estamos disfrutando, Carlitos, y seguís siendo un representante digno de Salta, así que queríamos contactarte, querías que nos pases esto, sobre todo ahora que están falleciendo tantos salteños en los campos de juego, y que hay que tener cuidado, que a veces no necesariamente depende de la edad, vos eras joven en ese momento, te ocurrió esto, así que espero que tomen conciencia de que cuando hay que hacer deporte siempre haces un control antes de meterse en una cancha de fútbol, sobre todo cuando son competitivos y hay cierto esfuerzo. Te mandamos un abrazo enorme, Carlitos, muchas gracias por este tiempo, besos para tu señora y para tu niña, así que seguro en algún momento vamos a estar invitándote para que analicemos el fútbol salteño.
1: Bueno, por supuesto, encantado. Yo te agradezco a vos por brindar el espacio, por compartir la historia de vida, y para que la gente también tome conciencia de lo que es el trasplante. Así que bueno, ustedes son la herramienta fundamental para seguir concientizando a la sociedad. Así que te mando un abrazo grande, te agradezco mucho la nota.
0: Un abrazo, Carlitos. Ahí estuvimos con Carlitos Russo, un salteño que ha recibido la donación de un corazón y dos pulmones y que hoy está disfrutando de una nueva vida. Nos vamos a la última pausa y enseguida volvemos con más de La Local Radio, acá en FM Profesional 89.9.
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0: 35 minutos han pasado de las 6 de la tarde. Nos vamos inmediatamente al Expreso del Oeste. Allí están jugando Unión versus San Antonio. Está Anabela allí con la cobertura. Anabela, ¿cómo te va?
1: Hola, buenas tardes, César. ¿Cómo va?
0: Bien. ¿Cómo te fue a vos con el partido?
1: Bien, la verdad, un partido muy entretenido. Terminó el partido 6-0 ganando San Antonio versus Unión.
0: Un Unión que no está encontrando todavía el equipo, y creo que, como lo hablábamos con el presidente, encontró el clic en esta clausura, porque arrancó perdiendo precisamente frente a Libertad.
1: Sí, exactamente, y la verdad que son 3 puntos que lo suman para entrar entre los 4 mejores de la zona, y bueno, ahora tienen que esperar contra Pellegrini el último partido que les queda. Aquí lo tengo a Leonardo Villa.
0: Bien, el tanque, vamos a hablar con él para que nos cuente cómo vio el partido. Leo, ¿cómo te va? Un gusto saludarte.
2: Hola, César, querido, ¿cómo estás? ¿Todo bien?
0: Todo bien, qué lindo escucharte, Leo. Un partido que le sirve de previa para que el viernes se enfrenten a Cachorros.
2: Sí, sí, la verdad, como vos decís, hoy teníamos que ganar. Después, bueno, pensar en lo que viene, pero bueno, creo que vamos paso a paso. Este era el puntapié para seguir agarrando confianza y bueno, ahora a descansar y ya pensar en mañana, en el partido que tenemos próximo, ¿no?
0: Uh-huh. Contanos, ¿de qué manera se planificó esto? Porque si bien jugaron de igual a igual con Cachorros el domingo, dolió mucho perder ese partido.
2: Sí, bueno, a ver, este fútbol puede ganar, perder, pero bueno, siempre uno trabaja para bueno, poder llevarse los 3 puntos a la casa, a la victoria. Y bueno, a veces, como te digo, de fútbol, y bueno, esta vez a nosotros nos tocó perder, pero bueno, sabemos que la serie todavía está abierta, quedan 90 minutos, y bueno, creo que lo vamos a preparar y afrontar de la mejor manera, ¿no?
0: Uh-huh. Leo, estos partidos sirven como para revitalizar la cabeza, sobre todo, porque futbolísticamente pudo haber errores que son en cualquier partido, pero jugaron de igual a igual ante Cachorros. La cabeza es lo que te afecta, en las derrotas sobre todo. ¿Te sirven estos encuentros como para poder recuperar la cabeza y volver a jugar el domingo con otra mentalidad?
2: Sí, como decís vos, tal cual, porque en estos tipos de partidos, ya en esta instancia, son lo que te marcan, son detalles, y bueno, lastimosamente nosotros tuvimos el error y bueno, por ese error perdimos. Pero uh-huh. Bueno, como te digo, quedan 90 minutos, sé que la cabeza, las pulsaciones juegan a mil, pero bueno, nosotros tenemos que estar tranquilos porque todavía no está nada terminado y bueno, ya mañana, como te digo, pondremos la cabeza en blanco y a trabajar el partido.
0: ¿Qué significa volver a jugar con Enzo Vargas, con Mauri Hoyos, jugadores que ya los conoces?
2: Y bueno, la verdad es que tenemos un lindo equipo, jugadores de nombre, pero bueno, a veces las cosas salen y a veces no, como te dije, de fútbol, pero bueno, preparamos, la verdad que tener este tipo de jugadores hace que también por ahí uno se serene y salgan las cosas, ¿no? Y en lo grupal, la verdad que, bueno, tenemos un muy lindo grupo. Y bueno, entre todos nos acompañamos mutuamente.
0: Contanos tu gol.
2: Bueno, mira, como le contaba a tu colega acá, si no me equivoco, tiraron un centro de la derecha, fuerte, rasante, y bueno, justo el arquero la deja un rebote y llego yo justo para fijarla ahí.
0: ¿Te está costando mucho recuperar el ritmo y la cantidad de goles que normalmente nos tenías acostumbrados? Son estas rachas que tienen los goleadores, ¿no?
2: Tal cual, son rachas que por ahí pasan a goleadores, no se lo desea a nadie, pero bueno, a veces pasan esta racha negativa y bueno, uno tiene que frenarse, estar tranquilo, también me tocó lesionarme, vuelvo a lesión después de 2 semanas y bueno, seguir agarrando ese envión positivo y la confianza en lo personal para seguir sumando y saber que en algún momento se va a abrir, ¿me entendés? Pero bueno, como te digo, son rachas que el delantero pasa y convive con eso, con el gol.
0: Muchísimas gracias por el tiempo, Leo, y espero que sigan los goles y aquello que planificaron también se plasme en realidad en este regional.
2: Bueno, dale, muchísimas gracias, César, ya nos estaremos viendo, así que bueno, mandarte un saludo grande y que termines un buen día.
0: Gracias, ahí estuvimos con Leonardo Villa. Bueno, Ana, entonces, contundente victoria de San Antonio. San Antonio tratando ya de quedarse instalado entre los 4 primeros, como para de esta manera ya empezar a hablar de los cuartos de final, los playoffs, y seguro vamos a estar atentos con la cobertura de esto.
1: Sí, exactamente, César, un show de goles hoy en la tarde en el Expreso del Oeste de San Antonio, y ya entrando a zona de clasificación, le queda un solo partido. Recordemos que ellos quedan libres en la última fecha, así que les queda uno solo. Y bueno, ahora a pensar en el viernes por el regional.
0: ¿Mucha gente?
1: No, poca, creo, todo familia nada más de ambas parcialidades.
0: Muchísimas gracias, buena cobertura.
1: No, de nada, hasta luego, César.
0: Gabriela Anabela Zacarías estaba en la cobertura de esto, así que bueno, 6-0 el triunfo de San Antonio con Deportivo Unión.
3: Importante victoria porque llegan a los 18 puntos y está a uno de los líderes, a un punto de Pellegrini y de Central Norte, así que
0: vamos a estar atentos, se va
3: sí,
0: a poner
3: porque tipo tranquilamente se podría ir puntero a la fecha libre e incluso bueno, quién sabe, capaz quedarse con la punta si es que se le dan los resultados.
0: Bien, ahí están, lo están escuchando, dice Benjamín Canelo, y también está Mauricio Kid. Mauricio, algo para informar.
4: Sí, algo cortito. Hablamos mucho de Fórmula 1 en el programa. Esto es importante para la Argentina. Se confirmó, la FIA confirmó que 2030 vuelve la Fórmula 1 a África. Hace muchísimo que no se corría allí. Me sorprende el país.
0: ¿Sudáfrica?
4: No, era lo que normalmente estamos acostumbrados. Ah. Ruanda. Un país acostumbrado más a los conflictos bélicos y demás. Uno le llama la atención, pero te explico cortito por qué le conviene a la Argentina. Primero, porque la Fórmula 1 está empezando a abrir mercados nuevos, ¿no? Si bien siempre se expandió últimamente en lo que es Asia, por el tema de negocio y también Oriente Medio, a veces los conflictos políticos hace que la Fórmula 1 tenga que replantearse algunas giras, sobre todo con lo que pasó en Irán, Estados Unidos y demás, ¿verdad? Uh-huh. No por nada, la Fórmula 1 busca el negocio, lo hemos comentado en el programa, un hecho inédito, el año pasado, 3 carreras en Estados Unidos. Sí. Nunca pasó que un país, históricamente hubo hasta 2 veces, Italia, Inglaterra, pero 3 en un año es mucho. Ruanda es un país exótico, pero en el último año se desarrolló mucho la actividad petrolera, por eso la Fórmula 1 va a desembarcar allí. Y también esto le da ilusiones a la Argentina.
0: ¿Tienen un circuito acorde a una Fórmula 1?
4: Así como la Argentina está refaccionando el Gálvez, lo mismo lo va a hacer Ruanda, también, como te digo, con mucho aporte privado, producto de que, bueno, está habiendo allí un boom petrolífico y eso ayuda a todo. O sea,
0: ¿y esto es bueno como para que vuela la Argentina?
4: Sí, sí, sí, sí, es bueno porque así como le están dando el visto...
0: alentador, por lo menos.
4: Alentador, pues si un país como Ruanda puede hacer Fórmula 1, ¿por qué no la Argentina? La Argentina que está... Esto se habla, pero lo quiero destacar. Se está refaccionando el Gálvez para el año que viene a recibir MotoGP, una obra millonaria que está haciendo el autódromo. Esta gran inversión, César, créeme que no se hace solo pensando en el MotoGP, porque nadie invierte tanto por un solo gran premio de motociclismo. La Argentina, yo tengo comentarios, tiene como un visto bueno, no oficial, de que sigan por acá, que la Fórmula 1 quiere volver al país. Te tiro un dato, en el 2028 se van a cumplir 30 años de que la Fórmula 1 estuvo en Argentina por última vez, 1998. Yo soy muy, muy optimista que en el 2028, si hay algún gran premio del continente asiático, tiene algún conflicto, eso es lo que quiere hacer la Argentina, estar como primer suplente. O sea, ¿hay algún gran premio con algún problemita? Tiki. Buenos Aires está ahí al pie del cañón. Créeme que eso es la táctica y creo que a eso se apunta.
0: Porque muchas veces, ¿qué pensaba yo de la Argentina? Que quedan lejos de ese circuito que estamos acostumbrados. Porque no es que nosotros le damos todo. Nosotros debemos tener los boxes, la pista en condiciones, la hotelería y quizás otros detalles. Pero la mayoría de las cosas las tienen que trasladar las escuderías.
4: Sí, de todos modos, todo se amortiza, César.
0: Circuito que estamos acostumbrados. Porque no es que nosotros le damos todo. Nosotros debemos tener los boxes, la pista en condiciones, la hotelería y quizás otros detalles. Pero

0: porque en 15 días se sacaron dos carreras.
1: Claro, ojalá. Ojalá esto. Muy buena la noticia que nos trajo Mauricio. Nosotros nos vamos a despedir dando lectura a los partidos. Ya está la programación del torneo regional federal amateur Benja, así que sí. Arranquemos con los
2: tucumanos. ¿Arrancamos por día o cómo está
1: el dicho? ¿Cómo está el orden ahí? Porque si no, después mañana vamos a analizar profundamente de qué manera tienen que darse los resultados, cuáles pueden ser las alternativas en los que se tengan que definir sí o sí por penales.
2: Bueno, entonces arrancamos con Ateneo Alderete versus Central Norte de Tucumán. Esto será el 18 a las 4 de la tarde. Los árbitros, todos tucumanos, van a estar Sebastián Alpino, Marcos Barrios y Gonzalo Sánchez. Y el cuarto árbitro será Judith Flavia Vallejos, todos tucumanos.
1: Sí, están dándole mucho impulso a las mujeres sí, en Tucumán, ¿no? Qué lindo.
2: Sí, está re lindo.
1: Sí, bueno, Concepción Fútbol Club va a jugar en el sur de Tucumán, recibiendo a Estación Experimental. También los árbitros van a ser netamente tucumanos. Lautaro Cazorla será el árbitro principal. Juegan el domingo a las 19 horas. Está iluminado el estadio de Concepción, por eso inclusive han hecho muchos arreglos después de todos los conflictos que tenían con ese escenario. Abel Miguel Juárez es el asistente número uno, el asistente número dos es Emanuel Alberto Monasterio y el cuarto árbitro es Mauro Brahim, que van a impartir justicia entre Concepción de Tucumán y Atlético Tucumán, Estación Experimental.
2: Bueno, también seguimos con el domingo. Mitre recibirá Talleres de Perico ahí en su cancha.
1: En el Miguel Pascual Soler.
2: A las 4:30 de la tarde. El árbitro será Agustín Marto. El segundo árbitro será Eloy Guzmán. El tercer árbitro será Nicolás Pereira. Y el cuarto árbitro será Agustín Mariano Santillán. También todos tucumanos.
1: ¿Cómo están saliendo a trabajar los tucumanos?
2: Sí, los están.
1: En el Emilio Fabrici, Altozano Zapla va a recibir a los Perales. Esto se va a jugar el viernes a las 21 horas. Para mí es una jugada inteligente de Martín Marto jugar el viernes porque le va a permitir, si pasan, porque es el hasta ahora el equipo que más posibilidades tiene de clasificar porque ganó 3-0 de visitante.
2: Sí.
1: Sergio Sebastián López, Esteban David Correa, después Andrés Vilca, Andrés Guillermo Vilca y Alexis Gerardo Andrada es la cuaterna designada para impartir justicia.
2: Bueno, después tenemos a Deportivo Luján versus Alberdi. Esto será el viernes a las 9 de la noche. El árbitro será Perico Rolando Sarapio. También estará Alfredo José Sotora. Después estará como tercer árbitro Fabio Perico. Y después
1: Ayusa.
2: Perdón.
1: Ayusa.
2: Perdón, leí mal. Y después tenemos a Alexis Valderrama, todos de Perico del Carmen.
1: Exactamente, este es el de la Liga del Carmen, donde teóricamente tendría que estar Taller de Perico, pero bueno.
2: Claro, hay un.
1: Ya, no, es que esto ya hace muchos años que Talleres de Perico pertenece a la Liga Jujeña, por eso la jurisdicción no se ha podido modificar.
2: Claro.
1: San Antonio, como nos lo adelantó su presidente, el viernes por la noche a las 22 horas en el Fray Honorato Pistoia va a recibir a los Cachorros. Mauricio Colparis, el salteño, va a dirigirlo, va a acompañar Sergio Manteca Martínez como asistente número uno. Teo Álvaro Tabernero será el asistente número dos y Facundo Maximiliano Gutiérrez Bolo será el cuarto árbitro.
2: Ahí San Antonio tiene la misión de dar vuelta a la serie.
1: Sí o sí, no sí le queda así. Otra. El empate no le sirve.
2: No, después tenemos a Libertad de Camposanto versus a Redes de la Patria. Esto será el domingo a las 4 de la tarde. El árbitro principal será Matías.
1: Ahora, ahí hay un error. No es Libertad de Camposanto. No han corregido.
2: Claro, es Libertad de Metán. Tenés un error, disculpe.
1: No, pero es que está escrito
2: claro,
1: así.
2: Acá también
1: en
2: está
1: la programación
2: escrito.
1: Está escrito. Yo pensé que iban a.
2: Yo creo que, bueno, se confunden porque, bueno, al ser el mismo nombre. Sí, pero no.
1: Libertad. Hay San Antonio Ranchillo claro, y hay San Antonio de Salta.
2: Claro, no hay confusión claro, ahí. Claro. Bueno, entonces, Libertad de Metán versus Redes de la Patria, el jueves a las 4 de la tarde. El árbitro principal será Matías Alfaro Aníbal, después estará Leonel Franco Acosta, también será el tercer árbitro Manuel Santiago Figueroa, y el cuarto árbitro será Gustavo

0: Luis Cueso, todos de Salta.
1: Exactamente, la Liga Capitalina. Y finalmente, Atlético San Pedro va a recibir a Pocitos allá en la visera de cemento. Walter Augusto Cardoso será el árbitro principal. Lo va a acompañar Roberto Carlos Villegas, Diego Martín Pereira como asistente 1 y 2 respectivamente, y el cuarto árbitro será Rodrigo Fabián Rivero. A todos los seguidores de YouTube los despedimos precisamente del canal, porque bueno, enseguida vamos a hacer el pase con Barrio Chino. Vamos a estar atentos en la cobertura. Todavía no nos pasaron
0: la clausura. No pasaron.
1: Porque ojalá se juegue.
0: Sí, porque si no se estaría retrasando mucho, y de por sí ya una zona ha tenido fecha libre ahora y se estaría retrasando más y más y más.
1: Claro, se va a complicar mucho más. Esperemos que se juegue. Este fin de semana se tendrían que jugar las dos zonas.
0: Claro.
1: La última de la zona B, donde medianamente ya están definidos los cuatro clasificados.
0: Inclusive también ahora con la victoria de San Antonio el día de hoy, también podríamos estar hablando ya de los primeros clasificados de la zona A, ya que se están alejando bastante de por sí los cuatro primeros de los que le siguen. Y bueno, hay que estar atentos.
1: Mañana les vamos a traer todo el detalle de cómo podrían darse las alternativas, tanto en el torneo clausura de la Liga Salteña de Fútbol, como en lo que es el torneo regional federal amateur. Están en octavos de final en lo que se refiere al torneo regional federal amateur.
0: Bueno, igual decir que todo, dentro de todo, manejamos solo zona norte, porque si tuviéramos que hablar de todo el regional, yo creo que
1: son ocho zonas, no nos alcanzaría
0: el
1: para poder analizar.
0: No, son demasiados partidos.
1: Nos interesa de sobremanera, porque tenemos que hablar de Gimnasia, tenemos que hablar de Central, tenemos que hablar de Juventud Antoniana, todo eso les prometemos para mañana. Muchísimas gracias por el acompañamiento, Benja.
0: No, un placer.
1: Nosotros nos vamos despacito, caminando hacia lo que es el estudio número uno. Allí está el señor Chino Villarreal. Atento a que no está, dice. ¿Qué se seguirá?
0: Anda tímido,
1: parece.
0: ¿Está enojado
1: con nosotros? ¿Está enojado con nosotros, Pablito? Por favor, hacenos el nexo. ¿No quiere contar? Bueno. Está todavía armando eso. Bueno.
0: Sí, de hecho, quiero agradecerle a Pablito por poner este tema, que me encanta.
1: ¿El que estamos escuchando o el del...?
0: El que estamos escuchando ahora. Será de Las Pelotas, que me encanta el tema, así que se lo quiero agradecer a Pablito por ponerlo.
1: Bueno, yo tenía saluditos. Bueno, hubo muchos saludos que en YouTube para Bautista, que nos estuvo visitando en el anterior bloque, así que acá vamos a tratar de leer quienes le han mandado saludos. A Leo Ugarte, que le mandó, después dice desempleados, no entiendo quién será. Lo siguen por YouTube, así que. Después los operadores 8997. Él nos explica que el Capac Ñam, así se llama la carrera, acaso el sistema vial andino, es la gran red de caminos prehispánicos construida y consolidada por los incas, que abarca más de 30.000 kilómetros a través de los países, de seis países de Sudamérica. Ese es el torneo en el que ha participado Bautista. Mira vos,
0: bastante potente.
1: Qué lindo podernos enterar de este tipo de cosas gracias al deporte. Así que bueno, nosotros nos vamos a empezar a despedir. Estábamos viendo, nos han debido ver, estar atentos los que nos seguían por YouTube, que estábamos atentos a la televisación. Yo estaba contento porque estaba ganando 3-1 la Roma.
0: Se lo han dado vuelta de una manera, 4-3. Yo con tipo, estábamos ahí con los chicos más o menos viendo un poco el partido, y yo decía, bueno, ya estaba ganando la Roma. De la nada cambiamos un poquito, porque eran tres partidos en simultáneo. Cambiamos y de la nada vemos que estaba ganando el Real Madrid 4-3.
1: Bueno, me alegra que por lo menos estaba atento a que esté en todo eso. ¿Tenés los horarios de...?
0: De Juventud contra Huracán de las Heras.
1: Ah, bueno, los árbitros, si yo busco...
0: Sí, también.
1: Bueno, dalos los árbitros entonces.
0: Bueno, es Huracán de las Heras versus Juventud, 17 a las 3:30 de la tarde va a jugar.
1: El sábado.
0: Este sábado va a jugar Juventud, después de una victoria 3-0 el viernes pasado. El primer árbitro será David Franco. Después tenemos a Matías Javier González. Y después tenemos a Romina Evelyn Luján. Y después a Emanuel Villa Denis, uh-huh, como los árbitros de este encuentro.
1: En lo que va a ser la primera B nacional, Gimnasia y Tiro va a recibir Atlanta este viernes y allí el árbitro será Fernando Echenique, acompañado de Andrés Barbieri como asistente número 1, Juan Manuel González como asistente número 2 y Nelson Bejas, el cuarto árbitro de ese encuentro. Central Norte tiene que visitar a Chaco Forever en esta fecha. Y el árbitro será Fernando Espinosa, el asistente número 1, Julio Fernández, el asistente número 2, Matías Coria, y el cuarto árbitro, Pablo Núñez.
0: Un de central obligado a ganar.
1: Obligadísimo a ganar, o por lo menos a empatar, sobre todo porque el Central Norte viene enfiladísimo porque ha jugado, ha ganado su último partido de visitante, así que una recuperación milagrosa.
0: Claro, igual yo creo que el empate, bueno, de por sí le sirve, pero creo que no sería un empate con sabor a derrota.
1: Sí, ojalá.
0: Más por lo complicado que está, más que nada.
1: Si llega a sumar 3 puntos en Chaco Forever, realmente va a ser una fiesta Central Norte. Ya después, con un empate, le alcanza para zafar.
0: Claro, más que nada porque mirando la tabla y está a 2 puntos de la zona de descenso.
1: Vamos a estar atentos a eso. Bueno, muchísimas gracias por acompañarnos a todos los oyentes. Enseguida viene el señor Chino Villarreal con su Barrio Chino. Nosotros volveremos mañana a partir de las 5 de la tarde con esto que hemos denominado La Local Radio. ¿Por dónde? Por FM Profesional 89.9.

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10: 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Dedicado a los temas...
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Hola gente, bienvenidos. Arrancamos este Barrio Chino, edición de miércoles, en este 14º día del mes de octubre de este 2027. Hasta las 21 horas vamos a compartir juntos este espacio en la radio, en la 89.9, con todo nuestro equipo predispuesto ya para ofrecerles parte de la actualidad, algunas voces también de temas importantes que creemos que se deben poner también sobre la mesa. Hasta las 9 de la noche también vamos a estar compartiendo parte de la actualidad que suceda minuto a minuto en el orden local, nacional e internacional también, y repasamos como cada jornada un poco lo que ha dejado ya el transcurrir de este día miércoles. 19.5 en el país, 15 grados 5 décimas la temperatura actual, 66 el porcentaje de humedad, la presión atmosférica 879 decimal 4, los vientos soplan del sector este a 19 kilómetros la hora, y la visibilidad horizontal es de 10 kilómetros, cubierto el cielo con precipitación a la vista, es lo que informa el Servicio Meteorológico.

0: Nos vamos a conocer algunos títulos en la portada de la radio en fm899.com.ar. La financiamiento universitario, la justicia impuso una multa diaria al gobierno nacional por incumplir una medida cautelar en víspera de la marcha federal universitaria. El juez Martín Cormick fijó 100.000 pesos diarios de multa al jefe de gabinete Diego Santilli por no actualizar los salarios docentes ni fondos para becas según lo exigido en la ley de financiamiento nacional. Cierran puentes por la crecida en Misiones y 3 ciudades quedaron aisladas por el efecto del Niño. El agua avanzó en las últimas horas sobre los puentes de los arroyos Pirá y Guazú y también Paranaí. Así, las ciudades de Monte Carlo, Caraguatay y Puerto Piray quedaron con sus accesos cortados y la altura del agua llegó casi a los 11 metros. Prohíben juguetes squishy en todo el país por riesgo a la salud infantil. La medida alcanza también a figuras blandas importadas desde China de la marca Peach Family, cuyos análisis revelaron presencia de fotaltos por encima de los parámetros permitidos según la ANMAT. El increíble videojuego que hicieron en Formosa, en el que Gildo Insfrán pelea contra un león con una motosierra, lo hicieron 3 militantes y lo presentaron en un evento de creación de videojuegos. Imputaron al sospechoso de apuñalar y matar a un trabajador rural en boliviano en Apolinario, Sarabia. El acusado tiene 51 años, habría atacado a la víctima durante una discusión en una finca en dicha localidad. Un conductor acusado de atropellar y matar a un hombre en la ruta nacional 34 quedó imputado. El siniestro ocurrió el domingo a la altura de la comunidad La Rosa, en el norte salteño. La víctima tenía 34 años y se encontraba a la vera de la ruta cuando fue embestida por este automóvil. Rocha Alfaro dio detalles sobre las cuestiones de elecciones en La Libertad Avanza a Salta. Oscar Rocha Alfaro, abogado de Kevin Ferreira, calificó de secretista y antidemócrata la renovación de autoridades en Salta. Aseguró que la justicia electoral observó la proclamación de 2 integrantes de la única lista y cuestionó los plazos y la difusión de la convocatoria. Así arrancamos esta jornada de miércoles en este barrio chino. Hoy, con la participación de representantes de la totalidad de los municipios, el gobierno provincial avanzó en la elaboración de un plan de turismo provincial que busca potenciar distintos sectores turísticos, distintas localidades, fortalecer la infraestructura y generar nuevas oportunidades de desarrollo en el ámbito turístico en distintas regiones. Vamos a escuchar justamente luego de esta reunión al intendente José Ixa, intendente de la localidad de San José de Metán, quien decía lo siguiente.
1: Es necesaria también este programa que se va a lanzar para potenciar el turismo en toda la provincia. Creo que es fundamental en cada una de las regiones y en cada uno de los municipios, en lo particular en nuestro caso, en el caso que me ocupa, el sur, potenciar con, obviamente, inversiones para poder nosotros desarrollar en nuestros destinos, en cada una de nuestras ciudades, para poder generar ese movimiento y esa economía tan importante que genera el turismo, ¿no? En mi caso particular, tenemos un turismo deportivo y también el turismo gaucho, con nuestra posta de Yatasto. Entonces creo que con nuestros cerros, potenciar nuestros cerros, porque tenemos quizá la naturaleza una fortaleza, tenemos una fecha regional de enduro, una fecha en el calendario nacional de enduro Metán. Por último, con nuestros festivales, que es el sentir de cada uno de nuestro pueblo. Hoy no es fácil, pero bueno, es a lo que apuntamos y lo que queremos desarrollar en este tiempo en materia turística en la provincia de Salta. Arranco.
0: Bien, en el orden nacional se lleva a cabo a esta hora justamente una reunión de comisión conjunta, las comisiones de asuntos constitucionales y la comisión de legislación general para tratar el tema de la inviolabilidad de la propiedad privada. Allí justamente hacía uso de la palabra la diputada Patricia Vázquez, quien explicaba a la oposición justamente el sentido de este proyecto.
2: Importantes. En primer lugar, parece que no leyeron los fallos de la Corte, Porque en realidad, cuando hacen alusión a la justicia, a los fallos de la Corte, que la Corte se echó para atrás, que fue para acá, que fue para allá, evidentemente no están analizando reales motivos por los cuales la Corte opinó de una manera en un caso y de otra manera en otro caso. Como bien saben, entiendo que lo saben, los jueces aplican el derecho al caso particular. Y el caso particular fue muy distinto en uno que en otro. En un caso hubo un tema de legitimación activa que cuestionó la Corte, y en el otro caso, justamente porque se vieron involucrados otros temas, la Corte decidió que primero se expida el juzgado de Bariloche. Pero bueno, dejando de lado estas nimiedades, porque en definitiva lo que quiero dejar en claro y asentado, y públicamente asentado, es que tergiversan todo. Mienten que igual quedará, ¿no? Porque vuelvo a reiterar lo que acabo de decir en la otra comisión, porque es increíble. Pero, ¿ustedes saben cuál es la definición de soberanía? ¿Por qué usan, esto lo digo literal, por qué usan la soberanía como argumento para defender una posición que, bueno, yo respeto eso y la posición de ustedes, no la comparto? Pero por lo menos no mientan, no le mientan a la gente. Porque acá no estamos defendiendo o no defendiendo la soberanía, la extranjerización de tierras. Acá estamos defendiendo la propiedad privada.
0: Bien, ahí estaba la diputada nacional justamente hablando sobre este proyecto que se está discutiendo justamente en esta comisión. En el ámbito internacional, el Papa pasó su primera noche serena dentro de lo que es el Hospital Gemelli, según confirmaron desde el informe oficial de la operación pulmonar que recibió justamente en la jornada de ayer. Llega el informe desde Vatican News con Mareya Bonilla, quien nos cuenta justamente la información oficial desde Roma.
3: Saludos amigos de Esnel Sembrador, Nueva Evangelización y Vatican News. El Papa León XIV ha transcurrido su primera noche en el Policlínico Gemelli de Roma con serenidad tras la intervención quirúrgica que le realizaron ayer martes 13 de octubre para la extirpación total de un adenocarcinoma pulmonar. Según ha informado la oficina de prensa de la Santa Sede, los médicos informaron que la intervención no tuvo complicaciones, tuvo una duración de unos 90 minutos y para que la intervención fuera radical se le extirpó el lóbulo inferior del pulmón derecho mediante una técnica videoasistida conocida habitualmente como VATS. En los próximos días se realizarán los exámenes postoperatorios y en análisis del material extirpado. Mientras tanto, se sigue hablando de estancia hospitalaria de aproximadamente una semana. El Papa está acompañado en todo momento por quienes ya le atienden en el apartamento pontificio. En paralelo, esta mañana en la Plaza de San Pedro se ha celebrado la Santa Misa con motivo del décimo aniversario de Amoris Laetitia. A presidirla ha sido el cardenal Luis Antonio Tagle, quien ha leído la homilía del pontífice. León XIV ha recordado la importancia de preparar a los jóvenes para el matrimonio y que la caridad doméstica es la primera escuela del afecto.
0: Bien, ahí estaba el informe de Vatican News, el informativo del Vaticano. 19:15 minutos en la República Argentina. Seguimos hasta las 21 aquí en la radio.
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0: Y a esta hora hablamos de seguridad, porque la ministra de Seguridad de la Nación, Alejandra Monteoliva, posteó en sus redes sociales más control y menos drogas. Nuestra prefectura frenó un cargamento de 476 millones de pesos en la provincia de Salta. Y abajo posteaba Plan Güemes, frontera blindada al narcotráfico, ley y orden. A lo cual, quien es el interventor hoy en la localidad de Aguas Blancas, le responde: ministra, ministra. Mañana hay una reunión en Salta por el día de hoy, por el plan Güemes, por instrucciones suyas. No fui invitado como interventor de Aguas Blancas, donde el edificio que usted muestra del municipio es la base de los prefectos. Dejen de mentirse entre ustedes y acepten los errores del plan, es lo que dice justamente Adrián Cigarán, a quien lo tenemos en línea para charlar un poquitito respecto a esto. ¿Cómo le va, Adrián? Buenas tardes.
5: ¿Qué tal, Chino? ¿Cómo estás? Buenas tardes.
0: Bueno, nuevamente un desconocimiento, nunca una llamada telefónica, nunca una respuesta oficial, ni siquiera para decir, cuéntenos cuál es su punto de vista o algo similar.
5: Sí, ni siquiera para eso. Yo les vivo mandando videos de situaciones que realmente dejan mucho que desear, que pasan en el puesto 28, Y no hay contestación. Yo ya hoy me doy por contestado porque, repito, las observaciones que se hacen no son tenidas en cuenta y pasan cosas extrañas en ese puesto 28 que ahora ya deduzco cómo viene la mano. Pero entonces no me gusta el cinismo de la hipocresía de hablar de un plan que es toda una falacia, ¿no?
0: Sí, bueno, ese es, de acuerdo a su opinión, parte de lo que está sucediendo al día de hoy, desde lo que son las autoridades que están apostadas en los puntos fronterizos, ¿ha tenido algún tipo de contacto?
5: No. Yo directamente, es una situación extraña, uh-huh. De que no sé qué es lo que, realmente no sé, porque es lo más simple, como decís vos, levantar un teléfono. Supongamos no sea la ministra, un secretario, un subsecretario, algo, claro. Que es la gente que va a venir mañana, y invitar a un intendente de Salta, creo que Baltasar Lara Gross, uh-huh. Gustavo Subelsa y calculo que otros más, pero no me invitan a mí. Entonces, ¿cuál era la mejor oportunidad de saldar cualquier tipo de cuestión? Era mañana en la reunión que organizan ellos. Pero bueno, ya me dijo Gustavo Subelsa que como no me invitaron, él no va a ir. Yo calculo que Baltasar sí va a ir por una cuestión, uh-huh. de que es anfitrión del Plan Güemes prácticamente. Pero estamos con estas chiquilinadas que para escucharnos tenemos que contestarnos por los medios, ¿no?
0: ¿No ha pensado en asistir de igual forma, pedir hablar allí con la ministra, para discutir, sino para dar a conocer el punto de vista de lo que realmente pasa con una lectura in situ?
5: No, primero no viene la ministra Salta. Ajá. Viene un subsecretario y el comandante de la Cruz, que yo le digo que él llegó, fue la Cruz del Plan Güemes, porque aisló todos los actores de territoriales, no invita ni al senador, ni a los diputados, ni a mí. Entonces es una situación bastante particular que estamos viviendo. De un plan que ayer los prefectos interceptaron marihuana, la verdad que es una rareza, porque generalmente en Aguas Blancas entra cocaína de Bolivia, y lo venden como si hubieran dado un golpe al narcotráfico, y en realidad es marihuana, si bien sí, ellos ponen droga, secuestramos, claro. No sé cuántos kilos de droga, y es marihuana, es lo mismo que yo diga, secuestramos hoja no sé cuántos coca. Kilos de hoja de coca. Entonces, parece que tiene una necesidad de mostrar algún logro que hacen estas cosas que no, la verdad que no se contradicen. Yo no sé, en este momento se me agotó el diccionario para decir algún tipo de palabra que encuentre una lógica, como esta medida que tomó aduana de prohibir la venta de trigo, soja y maíz y otras, uh-huh. cuestiones más que limitan la venta. Las pocas veces que tiene un negocio argentino hace con Bolivia, porque la mayoría del contrabando somos los que nosotros vamos a Bolivia a comprar, que en Aguas Blancas yo lo calculo en 1.000.000.000 de pesos por día. Opa. Contrabando, tampoco toman medidas, digamos, y la única medida que toman en contra de los comerciantes argentinos, te prohíben las bolsas de 25 a 50 kilos. Hoy veía un video de los comercios de Salvador Massa, que son los que venden harina generalmente a Bolivia, en donde le quedó a este empresario estoqueado todo un galpón de bolsas de harina, que ahora, no sé, tendrá que fraccionarlas en bolsitas de 10 kilos, porque aduana de la noche a la mañana, esto corre desde el sábado 10,
0: no permite que pase,
5: no permite que se venda fraccionado, que se venden en bolsas de 25 a 50 kilos, y se prohíbe la venta de granos de soja, trigo y maíz. Un desacierto más del gobierno nacional, ¿no?
0: Claro, porque digamos que el comercio en la zona, el comercio argentino, vive de la compra que hacen justamente los ciudadanos bolivianos que cruzan a comprar para abastecer a su público.
5: Correcto, y en ese negocio, sobre todo en masa, hay 1.500 pasadores de frontera, que son esos que cuando uno va a comprar están con los carritos y pasan, digamos, la mercadería que compran de un lado para el otro. La cuestión es que quedaron en pie de guerra estos 1.500 personas que viven del transporte diario y que desde el sábado no cobran un peso, y conociéndolo, de ese número debe ser 70% boliviano, un 30% de Argentina. En breve, no más de 10 días, va a haber un corte total del puente internacional.
0: ¿Esto es un reclamo, lo que está anticipando? ¿Es por un reclamo?
5: Es por el reclamo que se queda sin trabajo. Claro. O sea, si vos ya no podés vender soja, trigo, maíz, harina, azúcar, ¿qué va a pasar a esta gente si se termina el negocio?
0: O sea, además que le limitaron también el monto de compra, ¿no? A solo $150.
5: Otra estupidez, porque Bolivia, la aduana boliviana, te permite $300 por persona y por mes. Entonces, vos por más que pongas $100,000, los bolivianos te dejan pasar $300. ¿Se entiende lo que digo?
0: Sí.
5: Supongamos, repito, ellos permiten ahora $150 por día. En dos días se agota el cupo de los $300 que te deja pasar Bolivia. Entonces, no tiene sentido, otra cosa sin sentido, porque Bolivia, por ejemplo, en Aguas Blancas, relativamente es más flexible la aduana boliviana en masa que en Aguas Blancas, y en Aguas Blancas te limitan en horarios, te limitan en marcas, claro, te limitan con el...
0: Ayer hablábamos con la titular de la Cámara de Comercio de Aguas Blancas, y nos contaba que además, del lado boliviano, el operador de aduanas se levanta, cierra la persiana, se va a comer y no atiende hasta que la hora que quiere.
5: Sí, son... Bueno, yo lo vengo planteando hace 2 años este tema, de esta asimetría, de que nosotros le compramos de todo y ellos, como dice la señora, cuando se aburren, se van, y no puede pasar. Entonces, son muy castigados el comercio de Aguas Blancas por estas cuestiones, por eso piden, no sé si ella lo hizo, pero piden separar aduana argentina de aduana boliviana,
0: claro,
5: porque ellos entienden que la aduana boliviana, que trabaja del lado argentino, se hacen los malos porque los defienden los gendarmes de este lado, porque si fuera aduana boliviana del lado boliviano, los comerciantes bolivianos rápidamente, digamos, les aclaran las ideas a los funcionarios que ellos tienen. Entonces, en el amparo de la custodia nuestra, los tipos hacen esto que describe la señora.
0: Claro. Digamos que el ciudadano boliviano, no solamente ahí en la frontera, en todo el territorio, son mucho más reaccionarios ante la injusticia,
5: ¿no? Sí. Ellos saltan al toque, o sea, les gustan las cosas claras, y cuando empieza a haber cosas turbias, o sea, no es fácil ser coimero del lado boliviano, digamos, porque, no, en serio, ellos solucionan las cosas de manera violenta. Claro. Lo mismo, la ajusticia que pegan a los ladrones comunes son bastante violentas. Ellos tienen una ley andina mezclada con una ley, digamos, occidental. Así que esa complejidad, los que están de este lado, custodiados por los gendarmes, se dan el lujo de hacerse los desentendidos, quitarle mercadería, limitarlo en determinadas marcas. Todo un tema que Nación, sentando las dos cancillerías, solucionaríamos, pero bueno, no está la voluntad política de solucionar las cosas, por sobre todo Agua Blanca y Masa, ¿no?
0: ¿Ha tenido la posibilidad de hablar, o lo han hablado desde el Ministerio de justamente de Salta, de la provincia de Salta, de Seguridad?
5: Sí, con Nicolás charlamos seguido. Él es una persona... A ver, ¿cómo decirlo? el ministro de Seguridad, le toca estar en el, ser la representación del Plan Güemes, digamos, pero anteriormente el Plan Güemes asistíamos todos. Desde que llegó de la Cruz solo se paró, es más, creo que mañana no va a asistir el ministro de Seguridad a la reunión que organiza Nación.
0: Ah, claro, todo un signo, ¿no?
5: Va a ir, claro, por supuesto, va a ir el jefe de policía. Lo que pasa es que Nación, hoy estuve en una reunión en el foro de intendentes con el ministro de Salud de Salta, uh-huh. Y la verdad es que el panorama que nos pintó, porque tenemos que ver el tema del dengue, que ahora viene el niño y otras cuestiones, el panorama que nos pintó es malísimo, porque Nación no va a poner un peso para nada de nada, o sea, nada para el veneno para el dengue, nada de insecticidas, nada de vacuna, nada de nada. Entonces vos decís, sí, cada vez estamos peor, y es una sensación de que la provincia se tiene que hacer cargo de todo, claro. Pero de todo, ¿no? Entonces es una situación muy compleja. El gobernador ya lo dijo en algún reportaje, en algún momento, el síntoma de la paloma de iglesia. No sé si se sabe el significado.
0: Sí.
5: Bueno, entonces, claro, esta gente, la paloma es la que caga a los fieles, dice la paloma de iglesia. Claro. Porque hay una sensación de que el gobernador acompaña este gobierno, pero a su vez este gobierno no hace absolutamente nada por nadie, no es que tenga algo contra los salteños, pero nos tenemos que hacer cargo de terminar las casas que quedaron en construcción, de reparar rutas nacionales, que cada vez que un salteño carga combustible, una parte de esa plata va para reparación de ruta. Nos enteramos ahora que Cabeza de Buey te cobra con un sistema moderno, pero che, no te parchan un pozo. Entonces, se modernizan para cobrarte, pero no te prestan ningún servicio. Pero bueno, no quiero ser el payaso mala onda, pero la verdad que cada vez estamos peor, ¿no?
0: Me imagino que la misma postura deben tener también los otros intendentes que están en la zona y en otros lugares también, ¿no? Como Metán, Rosario y demás.
5: No todo. Hoy con el panorama que nos dio el ministro, la verdad que lo tenemos que consolar nosotros al ministro, cuando, digamos, la provincia es la que provee a los municipios de determinadas herramientas para hacernos cargo de la situación. Sumado a que cayó un 14% de la recaudación, claro. Es el décimo mes de caída de recaudación de coparticipación nacional. Eso implica menos plata a la provincia y menos plata a los 60 municipios. Entonces, el panorama, yo por ahí veo o escucho y no tengo la sensación que la gente entienda que estamos en una crisis muy fuerte. No sé si estamos adormecidos como sociedad, pero en algún momento nos vamos a despertar con un problema enorme y, bueno, Dios verá cómo lo resolvemos, pero la situación es muy mala. Por ejemplo, en Salvador Massa, el 2/3 de lo que se recauda por estos impuestos que ahora prohíben la venta es para pagar sueldo. Así que yo no sé cómo va a ser el intendente de Massa, Gustavo Subelsa, a fin de mes, cuando se cayó toda la recaudación, porque no permiten vender nada a Bolivia.
0: Claro, se va a incrementar, y ya convengamos que son municipios pobres de por sí.
5: Claro, de por sí, el del norte, el salteño del norte, tiene poca cultura fiscal. Yo esto lo cuento siempre, mi hijo alquiló acá en el centro de Salta un departamento chiquito, qué sé yo, paga 105.000 pesos de impuesto inmobiliario a la municipalidad de Salta. Yo recaudo por las 400, 500 propiedades que hay en Agua Blanca, 100.000 pesos. Entonces, ¿cómo hago yo, o sea, bien por Emiliano Durán, un solo vecino le paga lo que paga el pueblo entero de Agua Blanca?
0: Claro. Bueno, eso también hace a una cuestión de población y demás, ¿no? Impuestos. ¿Cómo están con el tema impositivos ahí en cuanto a la recaudación?
5: Por eso te contaba que mi hijo paga en Salta Capital 105.000 pesos de impuesto inmobiliario y yo recaudo en todo el municipio, 100.000 pesos. No es que cada uno de Agua Blanca paga 100.000, no, 100.000 pagan todo, ¿se entiende? O sea, o para darte otro ejemplo, impuesto inmobiliario, 250.000 pesos recaudamos. Cuando vos un foco debe estar en 150.000 pesos. Entonces, claro, con dos focos ya se agotó todo el aporte que hacen los vecinos de Aguas Blancas. Entonces,
0: ¿Y cómo viven? ¿Y cómo se organizan?
5: Nosotros tenemos un cobro de ingreso, que como es una cuestión geográfica y una sola entrada y salida, entonces nos ahorramos los permisionarios, digamos, como que tiene Salta capital, tiene un montón. Nosotros con dos personas se cobra este estacionamiento. Y de ahí se recauda de la gente que nos visita, que paga 1.000 pesos el día, aproximadamente entre 20 y 22 millones de pesos promedio. Y eso nos permite, eso al principio de este año era la mitad de nuestro sueldo. O sea, pagamos de sueldo, ponerle 45 millones. Ahora, a fin de año, por los distintos acuerdos gremiales que hace la provincia y se trasladan al municipio, vamos a terminar pagando 65 millones de pesos y yo sigo recaudando solo 22. O sea que de la mitad del aporte ahora es apenas un tercio. Me queda un agujero de un tercio.
0: Adrián, y el cobro que se hacía, creo, si mal no recuerdo, en otro momento, el tema de las básculas o pesos o control de mercadería de camiones, ¿eso lo siguen haciendo a cargo del municipio?
5: Eso es en Salvador Massa. Se llama el BOVE, que es un adelanto de la tasa de actividades varias. Eso es lo que yo te digo, que ahora lo pierde.
0: Claro.
5: ¿Entendés? Ahora lo pierde. Vos en un camión de harina tenía 1.700.000 pesos de impuesto nacional, 340.000 pesos de renta de la provincia y 340.000 pesos de rentas para el municipio. Todo eso en un solo camión se pierde a partir de esta medida que tomó aduana, así que no tiene sentido la medida porque la aduana tiene que recaudar, digamos, no dejar de percibir.
0: Claro, nadie va a querer pasar para qué, para facturar 150 pesos.
5: Claro, nadie quiere pasar porque no puedo vender la Bolivia. Y el consumo interno es una cosa y el consumo para los compradores bolivianos es otra cosa. Son dos temas distintos.
0: Tremendo.
5: Es tremendo. Yo el lunes o martes estoy metiendo un amparo en resguardo de los intereses del municipio a través del cobro que le hacemos a los comerciantes. Así que ya también lo voy a dar a conocer apenas lo presente. Estoy viendo si quiere acompañarlo el intendente de Salvador Massa. Y si no, lo hago solo, no tengo ningún problema, porque es una medida para mí que hay que voltear, llamémosle el término.
0: Sí.
5: Porque, claro, la medida... Claro,
0: que no proceda, por lo menos en este punto fronterizo.
5: Yo en realidad voy a pedir por todo el país, porque no es contra Aguas Blancas o contra...
0: Claro, no.
5: Claro, es contra todo mendocino, misionero, formoseño.
0: E incluyendo aduana nacional.
5: Claro, la medida es contra la medida de la aduana nacional, que estaba vigente desde el año 86, o sea que mal que bien venía funcionando desde el 86 la resolución anterior, y esta nueva que entró el sábado 10 de octubre viene a modificar 40 años de una historia, digamos. En vez de perfeccionarla como micro ventas fronterizas, algo pro, digamos, algo positivo, se aplica una medida retrógrada donde tenemos un presidente que se jacta de la libre importación, exportación, y vamos para atrás. Y
0: se dieron
5: todos los pueblitos.
0: Claro, y se dieron un tiro en el pie, digamos, además.
5: Por supuesto.
0: Adrián, gracias por el tiempo. Volvemos a charlar después de la reunión de mañana, a ver si lo informan de algo.
5: No voy a ir, no voy a asistir, no me van a invitar y está todo bien. Bueno. Yo respeto, pero tienen que respetar la representación del pueblo de Aguas Blancas a través del interventor, que es la figura que representa al gobernador. Así que esta gente se está equivocando feo.
0: Bien, gracias Adrián, que tenga buenas tardes.
5: Gracias a vos, muy amable.
0: Hasta luego. Adrián Cigarán, interventor de Aguas Blancas, charlando con nosotros. Pausa, ya venimos con más Barrio Chino.
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0: 19:40 en la República Argentina, seguimos en este barrio chino, 14 grados 6 décimas la temperatura actual en Salta Capital y alrededores, la visibilidad 10 kilómetros, la humedad del 67%, cielo cubierto con lloviznas en distintos sectores de nuestra área metropolitana. Y cada 14 de octubre, como hoy, se conmemora el Día Mundial de la Donación de Órganos, Tejidos y Trasplantes. Es una fecha destinada a generar conciencia sobre la importancia de un acto tan solidario como este. Para charlar sobre el tema, lo hemos convocado y gentilmente nos atiende el director del Centro de Ablación e Implante de Salta, Cucay Salta, el doctor Luis María Canelada. Doctor, gracias por atendernos. Buenas noches.
1: ¿Qué tal? Buenas noches. No, al contrario, gracias a ustedes por permíteme este espacio, así que les agradezco inmensamente.
0: Bien, ¿desde cuándo Salta tiene este servicio o este trabajo del CUCAI o del INCUCAI en Salta, trabajando justamente en el tema de donaciones? ¿Hay un dato de ese preciso?
1: Mira, Salta tiene muchísimos años, más de 30 años que están trabajando en este tema. ¿Sí? Uh-huh. Han pasado varios procuradores, coordinadores, y directores del CUCAI durante todo este tiempo que yo te dije, más de 30 años. Por ahí vas a sentir algunos nombres que han sido un poco más conocidos, porque estuvo mucho tiempo, el caso del doctor Ríos, ¿sí?
0: Sí, claro.
1: Estuvo mucho tiempo en el CUCAI, pasó mucha gente, el doctor también Humacata, los dos Humacata, el padre y el hijo.
0: Uh-huh.
1: Mucha gente que, bueno, por supuesto que son los que me precedieron y por supuesto que yo estoy en esta etapa porque estos cambios se van produciendo, pero bueno, lo importante es que siempre queda, digamos, el trabajo que se realiza es un trabajo que se continúa, digamos, no es que echemos para atrás lo que estaba bien, sumamos todo este esfuerzo de toda esta gente, de muchísima gente que pusieron a Salta dentro del contexto nacional, sobre todo Raúl Ríos, trabajó mucho con esto, y que armar hoy y tener, por ejemplo, como Salta, un laboratorio de histocompatibilidad, que tengamos trasplante renal, que tengamos trasplante de córneas, trasplante de médula ósea, que estuvimos ahí de tener trasplante renal pediátrico, no lo pudimos concretar por cuestiones más que todo un recurso humano que no podíamos disponer, y bueno, también trasplante hepático, que estamos presionando y viendo que nos den el ok del INCUCAI. Pero bueno, también, como te digo, a veces es cosa que nos faltan, pero sobre todo recursos humanos, no por infraestructura, no porque no tenemos equipado, sino que necesitan recursos humanos altamente especializados. Uh-huh. Ya que Salta está en el contexto nacional, está muy bien ubicado, y tiene un laboratorio de histocompatibilidad que indudablemente es la vedette de toda la zona noroeste argentina, porque es el único en todo el noroeste. Así que la verdad es que es un orgullo realmente estar en esta institución, y que se trabaja, lo más importante de todo, que es un laburo que se hace, que se dio en beneficio de todos los salteños. Y la verdad que uno se siente orgulloso, y bueno, es un trabajo que nos agrada, que nos gusta, porque lo que hacemos trabaja para la gente.
0: Sin lugar a dudas. ¿Cuánta gente trabaja en el INCUCAI Salta, doctor?
1: En el INCUCAI tenemos, la verdad que esto se armó, se fue armando, y tenemos el laboratorio, tenés 7 personas más 2 técnicos, son 9. Luego tenés el sector nuestro, tenemos un secretario que está encargado de la parte administrativa contable, más la parte médula ósea, otra secretaria que es administrativa y se dedica más a la parte contable y la que facturación, esa cosa ¿sabes? Que necesita el laboratorio. Y tenemos un técnico que es el encargado, técnico en farmacia, que se encarga de la distribución de todos los medicamentos que llegan desde Buenos Aires, del programa nacional. Después tenemos el SIAP, que se encarga de todo lo que es la logística, se encarga de todo lo que es, por ejemplo, llevar los órganos, traerlo, se encarga de la distribución, de todo eso se encarga esta persona. Después tengo una licenciada en enfermería, que es la encargada de lo que es de gestión en calidad, la parte educativa, la promoción, Salta está también ese aspecto muy bien. Ayer estuve viendo las cosas y la verdad que laburo muchísimo en la parte educativa, llegar a los distintos estamentos, primario, secundario, terciario, universitario, a nivel de administración, todo un laburo impresionante, y viajar mucho al interior. Y luego tenemos otro administrativo que le encarga todo lo que es personal, se encarga de todo eso. Y por supuesto, también otro grupo importante que no son específicamente del CUCAE. Uno que es el doctor Guillermo de Arasay, que es el jefe de ablación y procuración, cirujano, igual que yo, nada más que él hizo mucho más de especialidad específicamente en trasplante hepático y se encarga hoy en estos momentos de la procuración renal hepática. El doctor Sánchez también, que hace la parte cardiopulmonar. Y tenemos el grupo de urólogos también muy buenos, que son el materno infantil también, que están dentro del equipo de procuración, trasplante hepático, y se encarga hoy en estos momentos de la procuración renal hepática. El doctor Sánchez también, que hace la parte cardiopulmonar. Y tenemos

0: puede llegar a ser un donante real, y el laburo que realizan es la verdad que es fantástico, sacarle su nombre y decirle, agradecerle a toda esta gente, agradecerle, ¿sabes quién? A todo lo que a veces nos olvidamos, que están todo el día a full, la policía, tránsito, aeropuerto, la gente de logística, la gente del hospital, enfermera, instrumentadoras, ¿no? Y te digo que cada operativo, y por ahí puedes verlo vos y ya visibilizarlo, la cantidad de gente que participa. Pero te juro por Dios que a veces se pone piel de gallina, suelo pensar lo que significa un evento de este tipo, y ya este momento lo que aparte agradece inmensamente es a la familia de los donantes. Eso nunca hay que olvidarse, porque son gracias a ellos podemos salvar muchísimas vidas. Así que, bueno, a mi equipo agradecerle eternamente, infinitamente, cómo me acompaña, y ni qué decir a la familia donante, siempre agradecido, y que a veces no son visibles, así como tampoco obviamente los trasplantados no son visibles, pero son realidades, que cada cuerpo que se entregue, que se va a donar y todo este acto de amor, llega a alguien que realmente lo necesita, así que, ¿qué te puedo decir? En la etapa de mi vida sentirme feliz de lo que hago y realmente agradecerle. Agradecerle a Dios y agradecerle a la gente.
1: Doctor, desde la creación de la ley Justina, ¿la gente toma conciencia al momento de tener una persona en grave estado de que es una persona virtualmente donante, salvo que la familia disponga lo contrario?
0: Exacto. Mira, a veces es complicado porque, y ahí te voy a tomar así un segundito para aclarar que hubo un malentendido con lo que veía el Facebook en una nota que me hicieron en Aries, en la que yo digo, no, yo no dije nunca que el 50% de los salteños son donantes, el otro 50% no lo es. Claro. Yo me refería específicamente a un registro que tenemos nosotros y que se hace el día a día por el sí y por el no. O sea, los que quieren ser donantes y los que no quieren ser donantes.
1: Claro.
0: Esto no es significativo porque este estudio que hicimos es el 2% de la población salteña.
1: Claro.
0: Entonces, lo que yo, ellos tomaron mal esto, el contexto, que es lo que yo dije esto. El 50% de este grupo de salteños no quieren ser donantes, y es la realidad. Son 100.000, por decirlo.
1: Claro, son a los que ustedes pudieron acceder, digamos.
0: Claro, claro, pero contextualizaron mal, te imaginas, cuando miro eso me quería morir, yo no dije eso, se interpretó mal, o probablemente me haya tratado de releer y verlo, y no era tan así. Pero bueno, ya te agradezco que lo aclare, porque si no la gente va a decir, che, la pucha, ¿qué pasa acá?
1: Claro.
0: Bueno,
1: si bien creo que estamos a nivel nacional dentro de todo bien conceptuados en cuanto a donación de órganos como provincia, sería posible tener más todavía, ¿no?
0: Mira, yo el objetivo nuestro el año pasado estuvimos en 15 donantes por millón, perdón, 15 donantes sí, en el año, lo cual corresponde a, más o menos, a un donante por millón de habitantes. ¿Eh? Ese sería la media que deberíamos tener. Yo creo que este año, bueno, tuvimos una serie de recambios y cosas que nos vinieron pasando y que hicieron que comencemos a full a partir de septiembre. Y vos ves que a partir de ahora tuvimos tres operativos, dos operativos multiorgánicos, un operativo que fue renal y córneas, y esto te da la pauta que cuando se trabaja, creemos nosotros fervientemente que esto va a ir duplicado, triplicar quizás ese número. Y estoy convencido que es así. Y yo miro a veces la gente, cómo actúa, cómo está. Yo estoy pensando a futuro que hoy está más por decir que por no. Es la sensación que tengo yo, ¿no? Es mi sensación, mi apreciación, y trabajamos para eso. Para que haya 1.400.000 donantes y que podamos la gente, casi los 800 que están esperando, ¿sí? Indudablemente pueden recibir un, qué sé yo, un riñón, un corazón, un hígado, lo que es una córnea, lo que necesita. Ese es la meta, el objetivo nuestro. Y bueno, ojalá que yo lo pueda ver, que lo pueda cerrar, me encantaría, y que Salta esté como una de las mejores provincias en todo el país, como en calidad de donante y cantidad de donantes, ¿no?
1: Ojalá que así sea. Doctor, nuestras bendiciones a todo el equipo, un abrazo enorme, y bueno, y seguimos apoyando esta tarea que, como

0: Te decía, emociona saber que una familia decide entregar parte del cuerpo de su ser querido para salvar otras vidas.
1: Así es, te agradezco muchísimo este espacio, poder llegar a todo el pueblo salteño, que para nosotros es lo mejor. Agradecer, como dije anteriormente, a todas las familias donantes, y siempre lo repito, lo voy a morir repitiéndolo: donar órganos salva muchísimas vidas. Y el único tratamiento terapéutico que tiene para aquel que esté esperando un órgano, un tejido, es el trasplante. Si hay donación, hay trasplante. Muchísimas gracias.
0: Gracias, doctor. Que tenga buenas noches. Hasta luego.
1: Un gusto. Chao, hasta luego.
0: El doctor Luis María Canelada, director del Centro de Ablación e Implante de Salta, Incucay, charlando con nosotros en el Día Mundial, justamente, de la donación de órganos.
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1: Buenas noches, Chino. Saludo grande a toda la audiencia de Barrio Chino, llegando a las 8 de la noche. Bueno, buen miércoles para todos. Y vamos a hablar un poco de lo que fue el partido de anoche. Se cortó el invicto de 17 partidos, sí, que traía el Boca del Vasco Arruebarrena en la Bombonera, que fue caída ante el Vasco da Gama 1-0, un partido donde Boca erró 10 goles, tuvo 10 jugadas claras en el segundo tiempo, el primero jugó muy mal, sí, fue donde el equipo brasileño obtuvo la ventaja de parte de Adson, jugador que juega de extremo en Brasil, y después, bueno, obviamente también condicionó mucho el juego la expulsión de el colombiano André Gómez, ¿no? Que no sé si algunos dicen que fue exagerada la expulsión, algunos que dentro del reglamento está bien porque le manotea la mano.
0: Claro, lo empuja el árbitro.
1: Una expulsión de 5 segundos.
0: Sí, sí, pero no tenía sentido, no era para tanto tampoco la jugada.
1: Sí, me parece que el colombiano no entendió también el contexto de que si vos estás de visitante, por ahí los árbitros a veces...
0: Sí, son más filosos.
1: Sí, son más filosos. Le pasó a Boca con Advíncula cuando lo expulsaron a los 5 segundos en Brasil. Y ahora le pasó al Vasco da Gama, pero bueno, no lo sufrió porque después, como te decía, Boca tuvo muchas oportunidades para empatar el partido. No lo pudo hacer, sufrió mucho la ausencia de Leandro Paredes, quien, no sé si viste, pero empieza a hablarse de si llega la vuelta, ¿no? Que se va a exigir para llegar a ese partido el próximo martes en Brasil. Y otro de los temas importantes es si va a ser en Brasil. Porque ayer, cuando nosotros habíamos hablado de que
0: ya estaba
1: confirmado en Maracaná, 5 minutos antes que empiece el partido, estaba llegando el Vasco da Gama a la cancha. Y otro revés de la justicia brasileña.
0: Un amparo que presentó la concesión Fla-Flu.
1: Le termina quitando de nuevo la posibilidad de jugar en el Maracaná. Y el presidente de Vasco da Gama, vi que habló con algunos medios argentinos cuando estaba llegando al estadio. Y que lo que dijo es que no se trata de ver quién tiene la pluma más fuerte o cuál es el equipo más poderoso, sino que simplemente quieren jugar en el Maracaná, ya que no lo permite la Conmebol hacerlo en su estadio, en el estadio del Vasco da Gama, por la capacidad que tiene para visitantes. Así que esta novela sigue a falta de solamente 6 días. No se sabe todavía dónde se va a jugar el partido. Se espera que hasta mañana pueda darse un resultado. La Conmebol le dijo al Vasco da Gama que si vuelven a tener otro revés de la justicia brasileña y siguen con este problema, lo va a mandar a jugar a Paraguay. Fue lo que dijo la Conmebol.
0: Bueno, mientras no nos manden a Madrid,
1: mientras no dan cruzar el océano, no, pero...
0: Qué vergüenza.
1: Yo no creo que se juegue en Paraguay, sinceramente creo que el Vasco da Gama va a ser coherente y la justicia brasileña no sé si...
0: Y que jugara en su cancha.
1: En el Maracaná.
0: Pero si la justicia ya dio el...
1: Es que otra vez presentaron...
0: Otro recurso.
1: Sí, otro recurso para...
0: Un recurso jugar. Y contra recurso.
1: Sí, ya van 3 veces. Pero bueno... lo cierto es que habló el Vasco Arruebarrena pospartido en la conferencia de prensa, un poquito de detalles de lo que sintió él, cómo fue el partido, qué le faltó, quizás él se equivocó en el planteo inicial. Recordemos que estaba la noticia importante que jugaba Valencia,
0: claro,
1: no jugaba Merentiel,
0: claro, los cambios,
1: y que jugaba William Alarcón y no Sebastián Villa desde el arranque. Lo escuchemos al Vasco Arruebarrena, quien analizó el partido también.
2: Dale. Creo que en el tiempo estuvimos muy acelerados y nos costó encontrarle la vuelta. A pesar de que no hubo muchas situaciones en ambos arcos, nos costó mucho el partido, muy acelerados, mucha gente por delante de la línea de la pelota, imprecisos en algunas situaciones. Después, en el segundo tiempo, empezamos con un poquito más de tranquilidad. Y es verdad que si bien estábamos compartiendo un poquito más la posición de pelota, la expulsión nos lleva a tener más protagonismo cerca del área de ellos y bueno, generamos algunas situaciones, después hay un bache y nuevamente lo último, bueno, con empuje y con algunos desbordes, sobre todo por banda, pudimos tener algunas situaciones. No ha sido nuestro mejor partido y bueno, ahora tendremos que ir después, dentro de una semana, a Brasil a tratar de buscar la clasificación.
0: Bien,
1: ahí lo
0: cosa
1: decía.
0: Que no va a estar muy fácil.
1: Recordemos que Boca tiene un partido en el medio ante Talleres de Córdoba este viernes, desde las 21:30 en la Bombonera, también importante para seguir peleando en el torneo, clasificarse. Y seguir por lo menos intentando la tabla anual.
0: ponele, pierde estos 3-4 partidos que quedan,
1: se puede quedar afuera.
0: Se puede quedar afuera también.
1: De la Libertad el año que viene también. Así que Boca tiene esta seguidilla importante y bueno, veremos cómo le va de acá adelante. Se está jugando un partido de la Liga Profesional en estos momentos. Está perdiendo River Plate ante Sarmiento de Junín.
0: Partido pendiente
1: de lo que se había suspendido en la despedida de Messi, que yo tendría que haber jugado el miércoles. Claro. Y por los jugadores que estaban convocados, River propuso a la AFA que se suspenda para después del partido con Estudiantes de Río Cuarto. Y lo está perdiendo momentáneamente, estamos en el entretiempo, ya vamos a ver el segundo tiempo si Poncio mueve algunas fichas, porque River, la derrota le sienta muy mal, ¿no? Está quedando afuera de los clasificados también, y tranquilamente se podría quedar afuera de las copas internacionales. Así que bueno, vamos a ver cómo le va a River.
0: Vamos a ver, bueno, esto es lo que tiene que ver con el fútbol nacional. La fecha arranca cuando el viernes
1: arranca con Boca, como te decía, a las 21:30, pero antes juega.
0: Qué seguidito, ¿no? Defensa y martes, viernes.
1: Sí, porque hoy hay Libertadores.
0: Digamos que la AFA podría haber puesto un sábado también.
1: Sí, es verdad, pero no, el calendario está muy ajustado porque el torneo es un poquito así desordenado, así que
0: Y están los dos partidos antes de la final de Copa Argentina pendientes también, que tienen que llegar antes de noviembre, en noviembre.
1: Sí, Boca tiene que jugar a fines de octubre con Banfield.
0: Y ahí no va pegadito, tiene el clásico.
1: El superclásico. Es complicado, pero bueno, vamos a ver el calendario. Si vos seguís compitiendo, como sigue Boca en...
0: Que llega antes de noviembre, en noviembre.
1: Sí, Boca tiene que jugar a fines de octubre con Banfield.
0: Y ahí no va pegadito, tiene el clásico.
1: El superclásico. Es complicado, pero bueno, vamos a ver el calendario. Si vos seguís compitiendo, como sigue Boca en cuatro frentes, y se te complica.
0: ¿Y se supo algo de, tras la reunión de la gente de River y de Estudiantes, algún otro que haya dado el ok?
1: Nada más que la foto. No hubo novedades más que esa mesa de reunión que parece que se va a ver de acá en adelante en contra de Tapia. Bueno, un Tapia que está un poco debilitado, ¿no? Se lo vio.
0: Sí.
1: Viajando a Suiza ahora, tuvo una reunión
0: con la causa penal que continúa abierta, a pesar de que en algunos sectores, bueno, ya han tenido algunos beneficios, como Tobillí, ¿no?
1: Tuvo una reunión hoy en la sede de la Conmebol y viajó con Tapia, el presidente de Instituto, que es uno de los que últimamente está muy cercano a Tapia, y bueno, el Instituto está puntero en esa zona.
0: Casualmente.
1: Entonces, es raro, ¿no? Pero bueno,
0: da que pensar.
1: Son cosas que...
0: Uno dice, da que pensar, ¿no? Y otros dicen, no quiero ser mal pensado. Sí. Y otros dicen, 1+1=2. ¿Eh?
1: Así.
0: En fin, bueno, nuestro querido fútbol está manoseado. Gracias, Fer.
1: Sí, más adelante vamos a hablar de Franco Colapinto, que subió un mensaje a las redes para los fans, pidiendo por ahí que calmen un poco los comentarios.
0: Bajan un cambio.
1: Lo vamos a estar escuchando más adelante.
0: Dale.
1: Y hablando un poquito más también de lo que fue la jornada de Champions League.
0: Perfecto. Buenísimo. Todo eso y más en un ratito aquí en Barrio Chino. No te vayas. Volvemos tras la pausa.
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0: 20:06 en la República Argentina, 26 en el país. Seguimos en este barrio chino. Cortito, vamos a hacer una alusión a dos posteos que se han hecho en estos días que tienen que ver con el tema de Malvinas. Uno lo hizo en Chile, ¿sí? Se hizo en Chile, lo hizo un ex militar justamente de ese país que publica algo, por eso ayer como cuando lo comentábamos con el especialista en lo que es justamente el política internacional, decíamos de que tal vez nosotros no estamos viendo algo que ellos están viendo. Bueno, lo cierto es que este hombre habla de invadir Argentina y tomar Vaca Muerta, así como lo estás escuchando. Se trata de el ex oficial chileno José Miguel Pizarro Ovalle, que en sus redes sociales posteaba justamente esto que vamos a escuchar a continuación. Un delirio, verdad, idea, no sé cuál es el concepto en sí, pero lo hace en sus redes con la bandera de Chile y esta propuesta que escuchamos.
1: En Malvinas usamos buques pesqueros para hacer espionaje. Y eran buques pesqueros. Entonces, un buque pesquero con maniobras sospechosas puede estar tratando de
0: pescar. Este lo ponemos después. Vamos a poner primero el de Chile, que se trata justamente. Tiene la bandera de Chile en este posteo. Se llama Defensur. Invadir Argentina y tomar Vaca Muerta. Escuchamos al ex oficial chileno José Miguel Pizarro Ovalle.
2: El conflicto con Argentina, que se va a iniciar con una bofetada, se va a iniciar quizás con una acción militar rápida, quizás no tan violenta, pero va a ser muy rápida. Tomarnos los pozos y asegurar que el suministro de petróleo y gas no se detenga, implica que vamos a realizar una operación militar de largo aliento, de muchísimos años, y que puede generar con muchísima facilidad un efecto de conflictos bélicos dominó en América Latina. Porque Perú, lógicamente, va a decir, Dios santo, somos los próximos, con camisea, donde está todo el gas que no nos quieren vender. Entonces Chile va a poder proyectarse, sin querer queriendo, se va a proyectar como un país agresor. ¿Qué significa eso? Y con esto termino. Chile no tiene otra opción más que prepararse militarmente en los próximos 90 días para ir a una serie de conflictos bélicos en el norte con Perú como un efecto dominó de la penetración de las fuerzas terrestres chilenas en Vaca Muerta para lograr y garantizar la existencia de la República. Chile se va a ver forzado a reaccionar militarmente, producto de la que espero no sea la situación, pero si lo es así y la Argentina se niega a vendernos petróleo después de que reciba ofertas, que lo reconozco, van a ser irresistibles, y va a recibir una tremenda presión por cortarnos el contrato, ergo asesinarnos, destruir a la nación chilena, Chile no tiene otra alternativa más que entrar a una situación de conflicto bélico con la Argentina en el caso que la Argentina decida matar a Chile.
0: Ahí estaba este oficial, ex oficial del ejército de Chile, con esta postura medio traída de los pelos, medio descabellada, con una locura o montado en alguna historia de algún sueño loco. Lo cierto es que, por otro lado, en la Argentina, en el marco del tratamiento del proyecto de la Ley de Defensa de la Soberanía Nacional en la Comisión de Defensa de la Cámara de Diputados, el perito naval y veterano de la Guerra de Malvinas, Fernando Morales, de la Liga Naval Argentina, abordó interrogantes claves, como ¿qué posición debe tomar la Argentina frente al buque chileno Danstar, que está previendo iniciar en noviembre nuevamente la ruta logística entre Punta Arenas y Puerto Argentino? ¿Corresponde permitir el tránsito cuando hay una sanción internacional y además va a pasar por aguas argentinas? Lo vamos a escuchar a continuación.
1: En Malvinas usamos buques pesqueros para hacer espionaje. Y eran buques pesqueros. Entonces, un buque pesquero que con maniobras sospechosas puede estar tratando de pescar un cardumen en el área, en la zona económica exclusiva, o tratando de hacer espionaje. Entonces, nosotros desde tierra no podemos saber lo que está haciendo. No se inutiliza un buque y se lo deja sin gobierno si no tenemos asegurados los mecanismos después para traerlo a tierra. ¿Qué hacemos con el buque? No lo hundimos, lo inutilizamos. Pero, ¿y después qué pasa? El próximo 10 de noviembre, Chile hasta anunciado, Chile va a hacer zarpar su primer buque de bandera chilena con carga logística para el emprendimiento Sea Lion. El artículo 19 de la CONMEMAR, que está copiado acá, dice claramente que cualquier amenaza o puesta en riesgo de la soberanía nacional puede ser considerado tránsito no inocente, con lo cual el buque puede ser detenido. Nos falta mucho. Chile podría ir por el pasaje Drake o Mar de Oces, como más les guste, porque a Drake nosotros no lo reconocemos como digno de tener un pasaje con su nombre. Pero no, ya anunció Chile que va a ir por Gibraltar, perdón, por Magallanes, que aclaramos, Magallanes es chileno, no vamos a seguir teniendo problema con eso. Y después salen las 12 millas nuestras, las 12 millas del mar territorial. Esto está muy lindo, pero nosotros el día 10 de noviembre, que esto todavía no va a estar implementado, aplicando la CONMEMAR tendríamos que decidir, nuestra Cancillería en particular, si consideramos que eso es paso inocente o paso no inocente. Vamos a ver lo que hacemos, no lo sabemos. Entonces, y cierro, presidente. Esto es un arma muy poderosa, es una arma muy complicada. En los países los presidentes no autorizan hundir buques en tiempo de paz. Entonces, yo les recomendaría que lo revean, que lo miren. Hay cosas que no se pueden hacer. Hundir un barco, hoy en día no se hunden los barcos, y inhabilitarlos y dejarlos sin timón o sin máquinas en un lugar como el Atlántico Sur equivale casi a hundirlos.
0: Bien, ahí estaba la opinión en lo que es, esto pasó hace un par de días nada más, en lo que es la Comisión de Defensa de la Soberanía Nacional dentro de la Cámara de Diputados. El que hablaba era el perito naval, veterano de guerra Malvinas, Fernando Morales, miembro de la Liga Naval Argentina, un experto en la temática. Un tema que muchos no le están dando importancia, a mí me resulta sumamente preocupante, sobre todo la visión que está teniendo Chile al respecto y posteriormente qué hará la Argentina cuando Chile, porque Chile advirtió de que va a seguir comerciando, según ellos, con la Falkland, según nosotros con Malvinas, desoyendo cualquier tipo de sanción económica o de cualquier tipo que ponga la República Argentina. 20:13 minutos en el país, seguimos.
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0: Seguimos en este Barrio Chino y vamos a hablar de la salud del Papa Francisco. Bueno, veíamos y escuchábamos un poco que lo que sucedió el día después, el informe del Vaticano, después de la operación. Recordamos que muchos esperábamos que recién un par de días, 4 o 5 días, o tal vez más, de haber extraído justamente ese nódulo en el pulmón derecho del Papa, se iba a conocer finalmente el informe para saber cuál era el diagnóstico, pero rápidamente a la misma tarde, apenas salió de la operación, ya teníamos el diagnóstico de cáncer. Para charlar sobre el tema, sobre la evolución de un paciente con este cuadro y la posibilidad de viajar o no, vamos a saludar al doctor especialista en oncología, investigador salteño, el doctor Edgardo Arroyo, quien gentilmente nos atiende. Doctor, ¿cómo le va? Buenas noches.
4: Hola, Chino, buenas noches. Una pequeña corrección, soy Gerardo Arroyo.
0: Gerardo, yo dije Edgardo, lo tengo confundido con nuestro meteorólogo, que estamos lejos de serlo. Bueno, doctor, bueno, cuéntenos un poquitito.
4: Los dos trabajamos en pronóstico, así que...
0: Claro, más o menos.
4: Alguna similitud hay.
0: Bueno, sí. Bueno, pero ustedes con algo más complicado, si se quiere, que salvar vidas, ¿no? Bueno, sí. Doctor, ¿cómo es un cuadro con esta... de esta forma como se dio al Papa León XIV, con un prospecto de que parecía ser que iba a ser tomado a tiempo y que seguramente era benigno, pero que finalmente rápidamente se informó desde el Vaticano de que era un cáncer el que se había extirpado?
4: Sí, bueno, estuve leyendo el parte oficial y él se opera ayer, se le hace una intervención con una cirugía que se llama mínimamente invasiva, traduciendo, por ahí la gente la conoce más como laparoscopía, para no agredir tanto al paciente, no hacer la famosa cicatriz o tajo, si me permitís, que se le dice muchas veces más grande en el tórax. Entonces, con esa pequeña incisión se ingresa alrededor del pulmón, se lo desinfla el pulmón para poder acceder bien y ver bien e ingresar este aparatito que se llama laparoscopio, que es como una fibra óptica.
0: Cuando se dice, perdón, doctor, cuando dice se lo desinfla, ¿qué? ¿Se le saca todo el aire que tiene el pulmón?
4: Sí, se lo deja, por supuesto, el paciente está dormido, el anestesista lo hace respirar con el otro pulmón, y este pulmón lo desinfla para que se genere un espacio entre el pulmón y la pared del tórax, lo que se llama la

0: cavidad pleural. Y por ahí se ingresa, o sea, desde afuera, obviamente, se ingresa la fibra óptica, porque si no, el espacio es virtual. Claro. El pulmón está pegado al tórax y entonces no hay manera de ingresar. Entonces, al desinflarlo, se retrae como una esponja, sí, que le saco el aire o la aprieto, y entonces queda un espacio real, una cavidad real, que es la cavidad pleural. Ahí se ingresa con la fibra óptica, sabiendo de antemano dónde estaba la lesión, se la localiza, se le hace una biopsia que llamamos técnicamente por congelación o una biopsia rápida. Ajá. Que si es negativa, tiene más error, pero esta fue positiva. Positiva significa que informó que había cáncer y le puso el nombre y apellido, prácticamente adenocarcinoma. Por eso fue tan rápido el diagnóstico. Claro. Y la ventaja que tiene, que al ser positiva, es muy específica, o sea, no se equivoca. Repito, si es negativa hay que esperar al resultado final y esperar 7 días. Pero acá fue positiva, es confiable el resultado. En ese momento los cirujanos se enteran y ya saben lo que tienen que hacer, que es lo que hacen a continuación, que es sacar una parte del pulmón. El pulmón derecho tiene 3 lóbulos o 3 partes. Le sacan uno de los lóbulos creo que era el pulmón derecho, pero sacan uno de los lóbulos. Derecho.
1: Perdón, cuando hablamos del lóbulo, sí, ¿qué dimensión tiene un lóbulo, doctor, desde la ignorancia plena?
0: Sí, el pulmón derecho se divide en 3 lóbulos y el izquierdo en 2, como para tener una idea del volumen. O sea que se le saca un 20% de la capacidad total pulmonar al paciente.
1: O sea que el paciente... Sí. Por más que se recupere, no va a tener también la misma capacidad respiratoria que tenía originalmente.
0: No, pero va a tener una... Si no hay complicaciones y el resto del pulmón es normal, que me imagino que así es, hay una pequeña compensación y casi no se siente, salvo que haga alguna actividad física extrema, que no creo. O sea que va a quedar, por ese lado, en su capacidad respiratoria, bastante bien. Entonces, ¿por qué se saca todo el lóbulo? Bueno, no sabemos el tamaño. Ayer se decía 3 milímetros. Yo decía casualmente, le decía al indio Abdala por la mañana, sí, que estaba sorprendido y muchos colegas míos, que aquí debe haber habido un error. Es muy chiquitito, 3 milímetros. Así que no sabemos el tamaño. Debe haber sido más grande. Pero sí sabemos que hay que sacarlo. Esto es la cirugía oncológica con un margen de seguridad. Siempre les explico a mis pacientes el cáncer, ya sabiendo que es un cáncer, ¿no? Entonces volvemos a la situación de recién. Se confirma por biopsia, por congelación, que es un adenocarcinoma, que es un tipo de cáncer de pulmón, y se sabe lo que hay que hacer. Cáncer significa cangrejo, porque el cáncer va invadiendo los tejidos adyacentes como un cangrejo con sus patas. Entonces el cirujano sabe que tiene que sacarlo, pero no solamente lo que ve, sino un poco más allá. Eso se llama margen de seguridad, para que no quede ninguna de las patas de este cangrejo y no haya una recaída local de ese tumor. Por eso se le hace una cirugía más amplia y se saca todo el lóbulo, para estar seguros de que la lesión salió completa.
1: Bien, doctor, mayormente cuando se da en una situación, si se quiere, tomada a tiempo, como es el caso aparentemente del Papa León XIV, ¿esto es favorable para una recuperación o para saber si realmente va a tener, si se quiere, una vida normal el Papa?
0: Bien, ahí hay 2 preguntas en una, veo. La primera es fundamental, que es el pronóstico, ¿no? Que hablábamos con un poquito de chiste al principio. A tiempo significa que está menos extendido. Decíamos recién, cáncer cangrejo se va extendiendo localmente, pero además, como todo tumor maligno o cáncer, que es lo mismo, tiene la capacidad de que las células del tumor se desprendan y viajen por unas venitas que son las venas linfáticas o por las venas sanguíneas, o sea, lo que se dice, se disemine. El sitio más común donde primero se disemina son los ganglios del mediastino. El mediastino es el espacio que hay entre los 2 pulmones, donde está el corazón, la tráquea, los grandes vasos, el espacio del medio del pecho. Bueno, ahí en esos ganglios es donde hay que buscar que no se haya diseminado. Claro. Y eso marca pronóstico. Entonces, si no se diseminó esos ganglios, es realmente un estadio temprano. Si se diseminó a los ganglios, puede serlo también. Por supuesto, cuanto más se disemina, menos temprano es y más riesgo de que recaiga, más riesgo de que no se pueda curar.
1: Doctor, ahora para saber si se extendió o no, tienen que hacerle otros estudios, me imagino.
0: Exactamente. A veces se hacen intraoperatorios, eso ya no soy cirujano y no sé si lo han podido hacer y no tengo el parte. A veces en el mismo acto operatorio se examina el mediastino, se puede llegar a verlo, y si hay algún ganglio que es sospechoso, decíamos recién que ahí se suele diseminar en primer lugar el tumor, se toma una biopsia. Aparentemente no se ha hecho esto. Yo decía, le comentaba a tu producción y les agradezco que me hayan enviado el parte oficial, porque es muy escueto y mucha más información no tenemos. Pero según ese parte, aparentemente no se ha hecho esta biopsia de los ganglios, pero también se los puede estudiar con otros, con otras técnicas que son el PET scan, sobre todo, que es una tomografía, acá en Argentina la tenemos también, que permite ver con bastante precisión si hay ganglios sospechosos de diseminación de la enfermedad. Y de paso se ve, además, se ve otros órganos más allá del mediastino, pues si el cáncer sigue avanzando, aparentemente este no es el caso, pero no sabemos, si sigue avanzando, bueno, se va ya al otro pulmón, se va a la pleura, se va al hígado, se empieza a diseminar. Todo eso se puede ver con un estudio que se llama PET scan, entre otros que se hace después de operado. Repito, se puede hacer eso, se puede hacer la biopsia intraoperatoria con el mismo acto quirúrgico o las dos cosas.
1: Bien, para hacer todo eso seguramente necesita el paciente, en este caso el Papa, varios días más de internación también, ¿no?
0: Sí, bueno, ahí estaba la otra parte de la pregunta que no te contesté. Sí, al abrir el tórax, aunque sea con esta mínima incisión, cirugía mínimamente invasiva, hay que dejar necesariamente un drenaje, hay que dejar un tubo. El Papa en este momento tiene un tubo de drenaje, que no es normal tenerlo, pero está permitiendo que se reexpanda ese pulmón, que habíamos dicho que lo desinflaron, y que se lleve todos los líquidos que va produciendo el cuerpo para la cicatrización. O sea, para que se normalice el funcionamiento, debe tener este tubo pleural, o sea, un tubo en la cavidad pleural, a donde entró el mismo laparoscopio, y eso lo debe tener y por lo menos unos 5 días, como se decía. Cuando se le saca el tubo, el paciente está en condiciones de alta, pero creo que también esto lo estoy escuchando y seguramente me lo vas a preguntar, viene el tema de, bueno, y okay, se va a la casa, pero ¿puede volar? ¿Puede trabajar?
1: Claro.
0: Y la verdad que es muy difícil pensar que le permitan viajar tan pronto, porque no nos olvidemos que en los vuelos, en los aviones tenemos cambios de presión importantes, y tenemos un pulmón que es muy sensible a los cambios de presión y que tiene una herida en cicatrización.
1: Bueno, doctor, justamente por ahora se cancelaron todas las audiencias y compromisos oficiales hasta el 20 de octubre, que no es mucho más allá, faltan 10 días, un poquito menos, 6 días.
0: Claro.
1: Y el tema es que la gira incluye 33 aviones y 3 vuelos en helicópteros.
0: Lo veo como médico y hablando con los cirujanos.
1: Si yo fuese el paciente, ¿usted me diría que trate de postergar, que lo haga o que me cuide solamente?
0: No, si fuera mi paciente, que lo haga más adelante, de ninguna manera que viaje en el primer mes en avión, seguro. Además, imagínate, Chino, si el avión, bueno, no es lo habitual, pero si debe tener una despresurización, el Papa no va a estar con una herida en cicatrización, tiene 70 y pico de años, no, lo veo muy complicado que pueda venir.
1: Sería lo más, digamos, lo correcto, digamos, una decisión correcta sería por lo menos posponer un poquito el viaje, ¿no?
0: Estoy de acuerdo.
1: Igualmente, dentro de lo que es el informe que ha difundido hoy la Santa Sede, dice que la evolución posoperatoria es normal y que los análisis de sangre y la radiografía de tórax que le han hecho hoy en la mañana está dentro de los límites normales, justamente para el tipo de intervención que se le realizó, ¿no?
0: Claro, eso significa que el pulmón se está reexpandiendo y está empezando a cerrar la herida normalmente, lo cual es bueno, sin duda.
1: Sin lugar a dudas. Ahora, yo me ponía imaginaba ponerme en los zapatos del personal médico, ¿no? Que tiene que operar a un personaje a nivel mundial de este tipo, ¿no? Debe ser bastante difícil, ¿no?
0: Y hay que tratar, digo yo, de olvidarse que es el Papa. Es lo mejor que le puede pasar al Papa, es que lo traten, siempre decimos nosotros, como un paciente común, donde uno no tiene esa presión, ¿no? Pero bueno, son médicos también que están acostumbrados a tratar a personal, no sé si tan importante, pero me imagino que ya lo tienen contemplado, lo pueden manejar.
1: Seguramente.
0: Pero sí, la presión se siente y eso puede jugar en contra, pero bueno, bien manejada no.
1: Ahora, un paciente operado de este tipo con la extracción de este pedazo del lóbulo del pulmón derecho, doctor, ¿qué periodo de recuperación hasta estar nuevamente restablecido casi normal puede tener?
0: Un mes aproximadamente.
1: Ah, no es mucho.
0: Si todo va bien, si no hay complicaciones. Sí, a lo mejor fisioterapia, bueno, vos decís chino, en forma totalmente normal.
1: Sí, claro, ya de alta, digamos, si se quiere.
0: Sí, y sí, un poco más de un mes quizá, no mucho más, donde ya se le permite al paciente reintegrarse al trabajo en forma gradual mejor, sobre todo por la edad, pienso, o tomar algún vuelo, ¿sí? Pero no menos de un mes.
1: Tal cual. Bueno, doctor, le agradecemos por el tiempo. También aprovechar, si es que quiere, también convocar a los jóvenes que se dediquen a estas especialidades de la medicina, que cada vez hay menos profesionales, no solo en Argentina, en el mundo, ¿no?
0: Sí, gracias. Bueno, en primer lugar, gracias a ustedes porque, como siempre digo, nos permiten llegar a la gente, que si no llegamos a la gente, lo que hacemos no tiene mucho sentido, todo lo que estudiamos. Así que gracias, agradecemos nosotros y gracias por esta invitación. Sí, es algo que es apasionante, por supuesto, para el que le gusta, pero requiere un esfuerzo grande, pero uno lo hace con gusto porque bueno, es el placer de hacer lo que a uno le gusta, y además lo que tiene, para mí personalmente, ya hablo, es muy estimulante, y por eso hago investigaciones que va cambiando año a año. Lo que yo estudié en la facultad cambió totalmente en este aspecto y cambia, sin exagerar, mes a mes hay novedades. Es algo muy muy atrapante, muy interesante. Así que sí, invitamos a todos los que tengan interés, por favor, que es una carrera larga, es un entrenamiento largo, pero vale la pena, es muy lindo, muy estimulante.
1: ¿Cree, doctor, que debe haber cambios en los planes de estudios para incentivar un poco más en cuanto a la longitud, al tiempo, para poder llegar a tener un profesional, o son los indicados?
0: Y esto está en revisión permanente, porque sí, se están tratando de acortar los tiempos, porque claro, es mucho entrenamiento, primero la carrera de medicina completa, después la especialidad en clínica médica y después la especialidad en oncología. Entonces sumamos muchos años, por lo menos, si no estoy sacando mal la cuenta, unos 10 a 11 años. Entonces sí, se están, pero no se puede acortar demasiado, ¿no? O sea, a lo mejor se puede... yo sé que las universidades están permanentemente revisando este tema y además actualizándolo, ¿no? Actualizando los currículum, aprovechando la inteligencia artificial, pero mucho menos no se puede, chino, porque es muy complejo y requiere mucho entrenamiento.
1: Sin lugar a dudas. Bueno, doctor, le agradecemos por el tiempo, le mandamos un abrazo, bendiciones a todos los que trabajan también con usted en el equipo.
0: Muchísimas gracias. Saludos.
1: Saludos. El doctor Gerardo Arroyo, médico especialista en oncología, médico también investigador de la provincia de Salta, uno de los tantos orgullos en la medicina que tenemos en nuestra provincia. Hacemos una pausa, venimos con más Barrio Chino en un ratito.
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20:35 en la República Argentina con la música de Redbone. Arrancamos este bloque, último bloque en este día miércoles de Barrio Chino en la 89.9. La temperatura actual en Salta Capital, 14 grados, la humedad del 74% y va subiendo porque sigue el área metropolitana con cielo cubierto, con precipitación a la vista y la visibilidad es de 12 kilómetros. Está reducida, así que a tener precaución, sobre todo la gente que va a gran velocidad por las autopistas o por la circunvalación.

0: 2036, hablamos en el ámbito nacional. El gobierno no logra firmar el dictamen por la ley de Malvinas y propone cambios que no alcanzan para la oposición. El gobierno llevó hoy miércoles el reclamo por el tema Malvinas a un tribunal internacional y pocas horas después volvió a trabarse en diputados con el proyecto de defensa de la soberanía nacional, conocido como la ley Malvinas, que pasó por un nuevo plenario de las comisiones de defensa, relaciones exteriores y culto y legislación penal. El cuarto desde que empezó el debate, sigue sin dictamen en medio de las acusaciones de la oposición en muchos artículos sensibles en la materia que defiende justamente el oficialismo. Y hoy sesionaron los concejales, como todos los miércoles, el señor César Lazo con la información legislativa. César,
1: ¿cómo te va, Chinito? Un gusto saludarte. Bueno, hoy se han aprobado 15 proyectos, esto es dentro del marco de la 28ª sesión ordinaria del Consejo Deliberante. Uh-huh. En realidad son 12 proyectos con dictamen de comisión, una solicitud de informe y dos proyectos sobre tablas, lo que se ha debatido hoy en el Consejo Deliberante. Uno de los proyectos es animales de compañía. Los concejales han dispuesto introducir una actualización en la ordenanza 16.29, respecto a la referida de cuidados de animales de compañía. Esto era algo que la concejal había estado presentando ya hace mucho tiempo y hoy definitivamente se ha podido aprobar. Después se hablaron de los derechos de usuarios y consumidores. Esto es para un proyecto piden al Ejecutivo Municipal gestione la firma de convenios con la Subsecretaría de Defensa del Consumidor de la provincia con el objeto de profundizar la tutela de los derechos de los usuarios y consumidores de nuestra capital. Es otro de los proyectos que han debatido el día de hoy. Después han tratado que en la tarde de hoy se pueda realizar respecto del relevamiento de veredas. Han solicitado un relevamiento de estado de veredas, y esto es porque en algunas condiciones la circulación peatonal en el micro y macro centro se ha hecho muy, muy complicado, y según lo que indicaron es que hubo muchas denuncias de peatones que han estado circulando por el micro y macro centro y han terminado lesionados. Esto ha sido corroborado mediante la denuncia que se presenta o el relevamiento que se hizo en el Hospital San Bernardo, en La Guardia, y de esta manera es que se ha determinado que se haga un relevamiento, porque está trabajando la municipalidad en el cuidado y en la modificación y arreglo de muchas de las veredas que tiene nuestro micro y macrocentro. Después se aprobaron pedidos de obras de pavimentación e iluminación para barrios Jaime Dávalos, El Rosedal, Los Sauces, Villa Luján y Floresta. Esas son las obras que se han solicitado, son obras barriales que la oposición ha pedido y que han escuchado el resto de los concejales. Fue una sesión muy corta, donde también se hizo el reconocimiento distinguiendo a la deportista Ana Capuano, al programa Salta Reanima y a la edición del monumento a Güemes. Es esto lo que se ha tratado el día de hoy, Chinito.
0: Perfecto. Bueno, por lo menos han trabajado, ¿no? Como los diputados que siempre tienen una excusa, ¿no?
1: Es que, bueno, ya eso ha sido de siempre, no es de esta
0: Pero gestión. Si vos sabés que el lunes 12 es feriado, ¿sí? Y no va a haber comisiones porque es feriado. Juntá las comisiones el viernes y sesiona el martes.
1: Y es que sabe qué va a pasar ahí, que van a tener que pedirle plata para el traslado de los diputados o legisladores del interior. Claro. Porque de eso se hacen cargo los propios concejales.
0: Pero todavía se puede hacer sesiones híbridas, o sea, mitad presentes y otros conectados a través de redes.
1: Las sesiones sí, las reuniones de comisiones no. Bueno. Eso es uno de los detalles, porque las reuniones de las comisiones no se hacen en el recinto. las reuniones de las comisiones se hacen en distintas oficinas que están en la planta baja, entonces es por eso que no se puede realizar de esa manera.
0: Bien, bueno, César, vamos a estar pendientes seguramente de lo que pase de aquí en adelante.
1: Mañana
0: tenemos Senado.
1: Sí, mañana hay sesión del Senado. De hecho, dicho sea de paso, sí, llevan 3 sesiones, si no es más, los senadores a los diputados.
0: De diferencia.
1: Por la coincidencia de los feriados.
0: Bueno,
1: han caído más feriados sobre lunes y martes que los días jueves.
0: Ah, mira vos, porque se nos viene también en el mes de noviembre, el feriado del 9, si es que llega a venir el Papa, que cae el lunes, o sea que el día martes 10 no habría sesión en diputados, y el día 23, que también es feriado de la soberanía, que también cae el lunes, o sea que el día 24 tampoco habría sesión.
1: Exactamente, estaríamos sumando 6 fines de semana sin sesión, o 6 martes sin sesión de la Cámara de Diputados.
0: Bueno, todo un temita, ¿no? Bueno, gracias César, abrazo de grande.
1: Un placer, hasta luego.
0: Hasta luego. Seguimos en Barrio Chino.
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0: Y venimos hablando todos estos días, todas estas semanas y alertando, y seguramente ustedes los ven en redes sociales, el tema de la inteligencia artificial, de algunos justamente, si se quiere, operadores que se han escapado de los lugares donde las propias agencias o empresas están trabajando para tratar de diseñarlos y rediseñarlos. Lo cierto es que se teme de que uno de estos justamente haya sido el que ha atacado aún masivamente a una serie de frigoríficos en Francia. Son cerca de 200 supermercados que se han visto afectados y que han sido atacados a través de las redes, controlándoles las temperaturas, variándoles las temperaturas en todo lo que es la parte de frigoríficos de los supermercados. Los atacantes, si es que son atacantes, no se sabe si es un software o si es una inteligencia artificial que se ha introducido justamente en los sistemas, justamente manipulan justamente la ingeniería de estos y alteran el ciclo normal de descongelamiento o congelamiento nocturno que tienen todas estas máquinas. Los delincuentes o la IA en cuestión ordenaron a los frigoríficos y congeladores que se calentaran y permanecieran a temperaturas altas, provocando así que muchos alimentos se perdieran. Este es el informe que vamos a escuchar seguidamente de la televisión francesa, dentro del caos que tiene Francia con la protesta de los estudiantes y otras tantas que tienen que ver justamente con el desarrollo de la actividad cotidiana. Se suma justamente este problema en los supermercados y en los frigoríficos.
1: Los supermercados en Francia estaban reponiendo existencias el miércoles, días después de sufrir un ciberataque que provocó que la temperatura de los refrigeradores se disparara hasta los 50 grados centígrados, obligando a las tiendas a desechar productos frescos y congelados. Sin embargo, la autoridad francesa de ciberseguridad advirtió que el ataque podría seguir activo, instando a las tiendas a reconectar los refrigeradores a Internet únicamente a través de una conexión VPN segura o una red protegida, instalar actualizaciones de firmware y cambiar las contraseñas. El ataque afectó a cientos de tiendas de las principales cadenas, y Leclerc, Intermarché y Cooperatives U en toda Francia. Intermarché informó de pérdidas de decenas de millones de euros en un solo día. Esto ocurre mientras los supermercados en los Países Bajos y Bélgica sufrían un ciberataque independiente que afectó a los servicios en línea y a los centros de distribución de la gran cadena neerlandesa Albert Heijn. El incidente paralizó las entregas a domicilio e interrumpió el suministro a su extensa red de tiendas. Las autoridades de los Países Bajos y Francia están investigando los incidentes cibernéticos, aunque afirmaron no haber encontrado conexión alguna entre ambos sucesos. Los ataques han generado dudas sobre la seguridad alimentaria, en un contexto de creciente preocupación por el caos que actores maliciosos que llevan a cabo ciberataques podrían provocar en todos los sectores de Europa.
0: Bueno, no sé, lo que no se sabe es si son hackers, si son factores maliciosos o virus, o si es la inteligencia artificial que ha comenzado ya a atacar, en este caso, estos frigoríficos y supermercados, ¿no? Nos vamos a una cortita en el ámbito local. El INPB definió por sorteo público la ubicación de 132 departamentos en el barrio Pereira Rosas. Hablamos de justamente el acto que se realizó con la presencia de Laura Caballero, quien es la titular del IPB, y la escribana Laura Ana, quienes estuvieron presentes en el sorteo definitivo que se realizó justamente en la jornada de hoy.
2: En este segundo sorteo se sortearon 132 departamentos que forman parte del programa Ahorro Previo y Grupos Especiales en Salta Capital. Nosotros ya tenemos programadas, así que vamos a ir informando a través de nuestras páginas oficiales, tres sorteos más antes de fin de año, y dentro de esos sorteos también vamos a ir programando las entregas de estas unidades. Tienen todo un proceso, hay un proceso de notificación, lleva su tiempo de trabajo con cada una.

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0: 20:48, hablamos de deporte con Fernando Miranda Fer.
1: Chino, bueno, comentamos que mientras estemos terminando, Barrio Chino justamente también va a estar finalizando el partido de River, que está 1-1.
0: Sigue 1-1.
1: La verdad que un partido con muchos cambios en el tema del ritmo, de cómo está el partido. Lo empató Gonzalo Montiel. Ya había justamente anotado el 1-1, se lo anularon a Montiel por una mano de Fausto Vera. Y igualmente después, 15 minutos más tarde, terminó poniendo el 1-1. Que por ahora es el resultado definitivo. Van 88 minutos. El árbitro seguramente va a agregar por lo menos 5, porque en el VAR tardó muchísimo, porque no podía determinar si era mano o no, pero se lo termina anulando.
0: Bien, y esta noche tenemos Copa Libertadores con el único equipo argentino que queda, ¿no? En competencia.
1: Mañana juega Estudiantes.
0: Ah, mañana.
1: Hoy juega la otra llave.
0: Ah, la otra llave.
1: Que es Fluminense contra Palmeiras.
0: ¡Qué partido!
1: Que se juega en el Maracaná. Acá está el consorcio Flu Fla Fla Flu. El Fla-Flu que...
0: Fluminense, que sí. Palmeiras.
1: Sí,
0: lindo partido.
1: Lindo para partido. Ver, ¿no? Entre lindo dos partido. Equipos muy fuertes de Brasil. Y ya se está jugando la otra llave de la Copa Sudamericana que jugó Boca anoche. Bueno, parece que tenemos finalista porque el Atlético Mineiro 3-0 en el primer... ya termina el partido. 3-0 al Montevideo City Torque.
0: Bien,
1: así que acabó la... Me parece que...
0: Salvo igual, que igual hizo el equipo paraguayo...
1: Uruguayo
0: una linda sí. campaña,
1: sí,
0: ¿no?
1: Sí, me parece que salvo que haya un milagro en Uruguay... se tiene pie y medio adentro del Atlético Mineiro, equipo de Eduardo Domínguez, ¿no? Nombre muy conocido en el fútbol argentino, un gran entrenador.
0: Sí, que ha tenido muchos logros en todos los equipos.
1: Sí, donde tuvo, ¿no? Nuero de Bianchi, por ejemplo.
0: Uh-huh. Ah, ¿sí?
1: Sí, sí, sí, sí, sí. La hija del ex DT de Boca es la esposa de Eduardo Domínguez. Así que bueno, también ese partido se está terminando. Y bueno, te decía que íbamos a comentar un poquito de la Champions League porque hubo mucha acción hoy en la máxima competencia internacional. El partido del día me parece que fue el Real Madrid con la Roma, ¿no? Hubo dos asistencias de Matías Zule, joven argentino que no pudo ir al Mundial. También jugó Paulo Dybala, por ejemplo. Entró en el segundo tiempo Leonardo Valerdi, otro de los argentinos. Iba ganando 3-1 la Roma. Parecía que se daba un buen triunfo en el Olímpico. Y el Real Madrid lo dio vuelta.
0: No me digas.
1: 4-3 en 10 minutos. En el minuto 83, al minuto 90 lo dio vuelta. La verdad que no, increíble lo del Real Madrid, que sin jugar bien logra ganar estos partidos. Después
0: otro. Esto era el partido de ida.
1: Esto es fase de grupos recién.
0: Ah, fase
1: es la primera fase, ¿no? Que está se bien. Juega entre todos. Y después el Manchester City que cayó 4-2 ante el PSG, partidazo este, el Paris Saint-Germain, que es el vigente bicampeón de la Champions.
0: Y que sigue con buena racha, ¿no?
1: Sí, que tuvo presencia argentina también porque Enzo Fernández, recordemos que juega en el conjunto de Manchester y que hoy no pudo hacer pie, si bien hizo 2 goles Haaland. La verdad que el Paris Saint-Germain lo pasó por arriba en el primer tiempo y tranquilamente le pudo haber ganado con una mayor diferencia.
0: Bueno, esto es fase de grupo que sigue.
1: Sí, siguen jugando. O sea
0: que esto termina el año que viene.
1: Sí, sí, ¿sabes? Recién la fase de grupo termina en febrero del año que viene y ahí ya empezamos a tener los octavos, cuartos de final hasta llegar a la gran final.
0: Claro, recordemos que inclusive este torneo en Europa juegan hasta Navidad, Año Nuevo, primero de enero, no hay fecha.
1: Sí, sí,
0: ¿no?
1: Recordemos que, por ejemplo, la Liga de Inglaterra se juega el 25 de diciembre, siempre tiene partidos. El año pasado se dio la particularidad de que solamente se jugó uno, pero por lo general toda la fecha se juega el 25 de diciembre.
0: Un hecho curioso también.
1: Sí, ¿no? Sí, sí, acá para el fútbol justamente. Y ahora sí, vamos a hablar un poquito de la Fórmula 1 porque sorprendió hoy un video en las redes, no estaba muy esperado la verdad. Pero apareció Franco Colapinto para romper un poco el silencio.
0: Recordemos que ya había habido una advertencia por parte de
1: Briatore, ¿no? Sí, del director de Alpine, que advirtió que si seguían los mensajes de odio, el famoso hate, ¿no? Como se dice en inglés, de los fanáticos argentinos hacia los demás pilotos, hacia los mecánicos, hasta el equipo de Alpine, que iba a dejar de hablar con los medios argentinos y que iba a haber sanciones para Franco. Bueno, y parece que estos mensajes han seguido, ¿no?
0: Claro.
1: Sobre todo, se habla mucho de la red social X, ¿no? La ex Twitter.
0: Bueno, que Twitter es una cloaca, ¿no?
1: No tiene filtro. Puedes poner cualquier cosa y tranquilamente te lo dejan poner. Instagram es un poquito más family friendly. Y bueno, en Facebook no hay tantos comentarios de este tipo.
0: Claro.
1: Pero bueno, escuchamos a Franco Colapinto que habla un poquito de que esto no lo ayuda, ¿no? Y a ver, lo escuchamos.
0: Dale.

0: que los hace sentir muy orgullosos cuando me va bien, cuando sumo puntos, a mí y a todo el equipo, y siempre voy a estar muy agradecido por eso. Pero hay veces que nos pasamos de la raya, que en vez de apoyarme, terminamos criticando, terminamos atacando a otros pilotos, a otros colegas, a mis compañeros de equipo, a mis mecánicos, a mis ingenieros, gente con la que trabajo día a día. Sé que están pensando que me están defendiendo, pero están generando lo contrario. No me ayudan ni a mí ni a mi futuro, y realmente quiero que entiendan que eso es lo que tenemos que cambiar todos juntos. Tenemos que intentar mejorar como sociedad. Y para ayudarme a tener una mejor performance, para ayudarme a seguir consiguiendo mi sueño, mis resultados, seguir sumando puntos, necesito que me ayuden a parar esto todos juntos. Vamos a seguir luchando porque me vaya bien. Obviamente hace un tiempo tomé la decisión de alejarme de las redes, de tomar un descanso de las redes sociales, enfocarme en lo que realmente me importa, enfocarme en mi sueño, en mi carrera deportiva, enfocarme con el equipo a conseguir los resultados que queremos y los objetivos que necesitamos.
1: Bien, ahí estaba Colapinto. Mensaje que debería replicarlo en todas las redes y todos los medios, que así como si nada replican cualquier reportaje. Darle mucha manija a esto porque, como decía bien Colapinto, esto es para beneficio de mi carrera. No le está pidiendo un favor porque sí, sino que podemos realmente, con los comentarios maliciosos y de mala onda, dañar la carrera de quien queremos que le vaya bien.
2: Sí, totalmente, los mensajes no han ayudado para nada. Ya lo decíamos hace rato con Briatore, me parece que también se ha comido muchos retos con Colapinto de parte del equipo, sí. Y no lo hayan ayudado. Sabemos que son muy duros, ¿no?, con él, ya de por sí. Da como esa sensación de que a los sudamericanos muchos no los quieren en la Fórmula 1, y que hay un favoritismo ahí, sí, para los otros corredores de Europa. Así que bueno, vamos a ver, recordemos que la acción recién continúa dentro de 2 semanas en el circuito de las Américas en Estados Unidos, que va a ser del 23 al 25 de octubre. Este fin de semana no hay Fórmula 1. Y para cerrar la información deportiva, una curiosidad se podría decir, aunque me parece que pasó un poquito de largo en el día. Ajá. Que fue que hoy Rosario Central, recuerda que el Mundial 2030 se juega en, bueno, 6 países, 3 continentes, sí, pero se inaugura en Argentina.
1: Argentina, Uruguay.
2: Todavía no hay confirmación de mundial, vale, en qué estadio va a ser. Si bien todos intuimos y creemos que va a ser un estadio monumental, sí, por ser el de mayor capacidad, el que tiene mayor modernismo en todo lo que viene siendo.
1: Sí, mayor inversión también.
2: Sí, sí, sí. Pero hoy Rosario Central subió un video. Uno diría, podría ser Boca, Estudiante, que tiene el estadio nuevo, el de Santiago del Estero, el Mario Alberto Kempes. No, fue Rosario Central quien postuló al Gigante de Arroyito para el partido inaugural.
1: Para el Gigante de Arroyito es muy lindo, el coqueto del estadio, sí, pero tenés que sumarle 50.000 espectadores más.
2: Sí, tranquilamente. Menos. Me parece que no está en condiciones de ser el partido inaugural ahí, pero recordemos que esto desató mucho comentario en redes porque Rosario Central últimamente viene siendo muy asociado, ¿no? Claro. En el presidente Belloso.
1: Yo creo que más tiene que ver con la picanteada a Newell's que con la realidad.
2: Podría ser. Recordemos que tiene una cantidad estimada de 42.000 espectadores. Así que, pero no, fue un dato curioso porque subieron el video medio así emotivo, hablando de Mario Alberto Kempes, que era hincha de Rosario Central, jugó ahí, fue goleador del Mundial 78. Pero bueno, me parece a mí que de acá a 2030 falta mucho y va a ser el monumental.
1: Sí, si aparece la plata, va todo ser, puede ser.
2: Sí, ¿eh? Salvo que hagan una remodelación.
1: Ya no hay entrada, dice Pablo, para el Mundial 2030.
2: Yo no sé dónde las vendieron, que Pablito sabe. Sí. Que
1: acá no, en Quijano la compró.
2: ¿En Quijano cobró?
1: Uno en Quijano.
2: Es como
1: el álbum.
2: En Rosario iba a estar los Red Hot Chili Peppers. ¿Vio
1: sí,
2: eso?
1: Sí.
2: Algo pasó? Así. No, es falso.
1: Ah, sí, pero lo vi en todas las redes.
2: Lo desmintieron los propios.
1: Los Red Hot.
2: La propia banda, sí.
1: Y algún pícaro pillo que ya te la puso en venta las entradas, seguro.
2: Supuestamente se estaban vendiendo, así que después subieron un video ahí, no caigan en las principales Sí, los principales medios de Rosario subieron que era falso.
1: ¡Pepe! ¡No vamos, eh! Y bueno, pero ¿qué va a hacer? Puede pasar. Gracias, Fer. Nosotros vamos llegando al final de esta edición. Pablo Choque, Torre Morel en la operación técnica puesta en el aire. El señor Fernando Miranda en la operación, en la información deportiva y también en la producción. César Lazo en información legislativa. El señor Sebastián Cardoso en la información judicial. Mi nombre es el Chino Villarreal. Nos encontramos mañana a 7 de la tarde y ya llega la gira mágica y misteriosa. Chao.

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21 horas, un minuto, queridos amigos, ya suena esa cortina habitual en este momento de la noche de la 89.9. Nuestro encuentro a través de la música, a través del pop y el rock, un gusto de reencontrarnos en esta gira mágica y misteriosa en este miércoles 14 de octubre de este